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4: Soy Antonio de la Rosa. Somos los chamameceros. Hoy, las hermanas Vera. Dice Alejandrina Santa Cruz, el canto de las hermanas Vera es el canto de la tierra, del fervor de la sangre, del esfuerzo y la alegría del pueblo. Sus voces sencillas, plenas, francas, hacen falta. Ellas aman, sueñan, creen, viven cada día con la pureza del origen. Son cantoras naturales. Me emociona su canto. Valoro su genuina esencia. Embellecen dulcemente el espacio en donde sueltan a volar sus voces. Son necesarias. Le hacen bien a la música y al alma. Las admiro, las quiero. Me enorgullece conocerlas y poder decirlo. Alejandrina Santa Cruz, que es la hija del Chacho Santa Cruz, uno de los más grandes autores y compositores de la historia de la Argentina, fundador de los andariegos y una excelentísima persona que anda de estrellerío. Las hermanas Vera, de su disco Cantoras del Alma. En el disco Cantoras del Alma de las hermanas Vera, los músicos son Néstor Acuña, acordeón y arreglos; Ariel Acuña, guitarra base y canto; Aldi Balestra, también arreglos de guitarra, bajo y percusión; Camilo Parodi, el bajo en varios temas; Honorio Serpa, también acordeón; Coqui Marola y su conjunto también acompañan en este disco a las hermanas Vera; Bruno Mendoza, el zurdo Villordo. Fue grabado en los estudios Gallo y el técnico Eduardo El Chino López, con el que grabé muchísimos discos. Y en Corrientes, el técnico es Mario Ramadán y fue fabricado y distribuido por Producciones Discográficas Yatay. Las hermanas Vera, dice este disco, agradecen enormemente la colaboración desinteresada de estos talentosos músicos amigos, que sin ellos no habría sido posible lograr este trabajo. Ellos son Néstor Acuña, León Gieco, Aldi Balestra, Ariel Acuña, Coqui Marola, Bruno Mendoza, Honorio Serpa, Camilo Parodi. Todos juntos y abrazando un mismo sentimiento y una misma pasión: la música. Las hermanas Vera. Del disco de las hermanas Vera, Cantoras de Alma, fue nada más que una ilusión, un chamamé de Mateo Villalba.

las hermanas Vera, Corretinas. Las autoras en la música del litoral no abundan, de modo que Rafaela y Bonnie Vera, junto a Teresa Parodi, Marilí Morales Segovia, Nalida Argentina Zenón, serían el aporte creador casi único y genuino que desde hace años laboriosamente le da presencia femenina al chamamé. Ellas son campesinas, nacidas en Caacatí, provincia de Corrientes, claro, y cantan desde pequeñas, desde cuando salían a vender chipá de almidón, de mandioca que hábilmente preparaba la madre, o cuando nadie las oía yendo a guardar las vacas al potrero. Rafaela y Bonnie Vera, de su mamá recibieron todo el estímulo cuando el proyecto de cantar maduró y salió a la luz en el grupo familiar. El padre, que tocaba la guitarra y la armónica, no estuvo muy de acuerdo, pero la madre trabajó pacientemente para doblar su resistencia. Finalmente lo consiguió y ellas se presentaron y ganaron en la categoría dúo femenino en el Festival de Folclore Correntino en Santo Tomé. Entonces, Eduardo Miño las invitó a integrar su conjunto, profesionalizando de este modo aquel sueño que traían desde muy gurisas Rafaela y Bonnie Vera, las hermanas Vera. Vinieron así las bailantas, las giras, el contacto con su propia gente, hasta que en 1972 grabaron su primer disco, sumando hasta hoy más de 20 discos larga duración las hermanas Vera. Siempre las ha acompañado una buena estrella. El afecto y la participación de sus nuevos trabajos incluyeron a prestigiosos músicos y creadores como Enrique Llopi o León Gieco. Esto ha fortalecido su decisión de hacer una música más abarcativa, es decir, el repertorio, los arreglos, y ni hablar de la amplitud del público. Las hermanas Vera, como el pan materno, hacen su chamamé con la mejor harina. El amor, nacidas en Caacatí, Corrientes, campesinas, chamameceras. Las hermanas Vera,

0: 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Ya regresamos.
1: 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Hacemos una pausa, un breve espacio publicitario y ya regresamos. ¿Trabajás con serigrafía o necesitas yablones? 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
4: Del disco de las hermanas Vera, cantoras de alma, La Timba, un chamamé de Aldi Balestra.

las hermanas Vera cantan Mokoi Wirai, que quiere decir dos pajaritos, que es una polca de Kemil Jambai. Las hermanas Vera.

0: 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Hacemos una pausa, un breve espacio publicitario y ya regresamos. ¿Trabajás con serigrafía o necesitas yablones? 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
4: Soy Antonio Tallagorros, somos los chamameceros. Véngase aquí, compadre. Es un tema de Teresa Parodi, Monchito Merlo y Lescano, las hermanas Vera.

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1: 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Hacemos una pausa, un breve espacio publicitario y ya regresamos. ¿Trabajás con serigrafía o necesitas yablones? 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
0: Soy Antonio Tallagorroz, somos los chamameseros.
4: Cantan las hermanas Vera de Ramón Ayala, retrato de un pescador. Las hermanas Vera.

cantan las hermanas Vera Chellas Amoguá, de Gordiola Niella y Benito Varela. Las hermanas Vera.

Siempre contigo, mamá, de Adolfo Barbosa, el papá de Raulito Barbosa, y Bartolomé Palermo, que fue muchos años guitarrista de Raulito Barbosa. Bartolomé Palermo tiene un grupo de guitarras que acompaña a Nelly Omar, que es una cantante exquisita, tremenda. Gardel con Polleras, las hermanas Vera, cantan Siempre contigo, mamá, de Adolfo Barbosa, el papá de Raulito, y Bartolomé Palermo, las hermanas.

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1: 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Hacemos una pausa, un breve espacio publicitario y ya regresamos. ¿Trabajás con serigrafía o necesitas yablones? 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
4: Soy Antonio Tallagorroz, somos los chamameceros. Cantan las hermanas Vera un rasguido doble. Cariño a mi raza, de Soler y Almeida. Las hermanas

0: cantan las hermanas Vera, adiós ciudad de Mercedes, de Ferradas Campos y Montenegro, con las glosas de Toto Seman, las hermanas Vera.
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0: cantan las hermanas Vera, Desamor y Mentira, de Toto Seman y Bonnie Vera, una de las hermanas Vera. Y las glosas, Toto Seman, las hermanas Vera.
1: Amor, ¿cómo se habla de vos en este día? Te nombran y evocan, cuánto te ponderan. Tratan de describir tus

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Abilia y Guillermina cantan las hermanas Vera con Jorge Morales, un talentoso cantor santafesino de gran éxito en la provincia de Buenos Aires. Jorge Morales, aquí con las hermanas Vera, cantando un chamamé de Gregorio Molina, Abilia Guillermina.

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5: Hola amigos, soy Lucía Ceresani y los invito a acompañarme y a compartir la esencia de este sentir surero.
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5: ¿Cómo están? Bienvenidos a este espacio. Nos encontramos nuevamente en este programa dedicado, como ustedes saben, a difundir este repertorio, el canto regional pampeano, el folclore de nuestra provincia de Buenos Aires, de nuestra llanura pampeana. Y como cada programa, dedicamos a diferentes temas. Hoy vamos a dedicarnos de manera especial al paisaje de La Pampa, a este horizonte inmenso de llanura que tenemos la suerte inmensa también de tener en nuestro país, tantos kilómetros y kilómetros de extensa llanura, de tanto paisaje, de tanto silencio, de tanto misterio que también envuelve este gran horizonte, y que los que tenemos por ahí la suerte de andar recorriendo los caminos también podemos disfrutar cotidianamente. Y para aquellos que también viajan de vez en cuando, quizás también puedan encontrar en este paisaje ese aire de llanura, ese respiro que a veces nos da la naturaleza y el estar en contacto con este paisaje del que vamos a estar hablando en el día de hoy. Y vamos a empezar haciendo referencia a esto con una canción milonga que es parte de uno de mis trabajos discográficos. Hace un tiempo, Trabuco González, que es quien me acercó a esta melodía y es de su autoría, me la hizo escuchar y la verdad quedé maravillada con lo que me transmitió al escucharla, ¿no? Y así es que pudimos agregarle esta letra que justamente es lo que me inspiró esta melodía, este paisaje del cual estábamos hablando, este de Pampa y Cielo que vamos a escuchar a continuación entonces.

Escuchábamos De Pampa y Cielo, bueno, esta bellísima melodía de Trabuco González, y bueno, me acompañaba también en este caso mi hermano Javier, con primera guitarra y en segunda voz ahí acompañando los estribillos. Así que bueno, seguimos recorriendo este horizonte de llanura y nos vamos a un querido cantor surero que también ha dejado un gran legado en cada una de sus obras, en cada uno de sus trabajos discográficos, que son verdaderamente una reliquia y que gracias a Dios lo tenemos en los escenarios. Hemos compartido muchas veces encuentros, diferentes lugares que nos han tocado y que hemos compartido hermosas charlas con este gran maestro, Atilio Reynoso, y él le ha dedicado también una canción, en este caso una huella, a sus pagos, a este pago de Ameguino, y ahí viene entonces con este Domingo Pampeano.

Qué linda huella compartíamos de y por Atilio Reynoso, Domingo Pampeano. El domingo, un día tan especial para las personas que trabajan en el campo y que a veces también encuentran en este día ese momento de encuentro con este paisaje, porque bueno, cuando lo ven cotidianamente y forma parte de su rutina diaria, a veces pienso que el domingo es especial para encontrarse con todas estas cosas que cuenta Atilio en esta canción, ¿no? Seguimos ahora compartiendo otro gran cantor de los pagos de Mar del Plata. Él se llama Mario Triviño Montiel y hay una milonga que le pertenece junto con Julio Mariano y habla justamente de este pedacito de tierra que tiene allá en La Pampa. Vamos a escuchar Resuello.

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0: 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Hacemos una pausa, un breve espacio publicitario y ya regresamos. ¿Trabajás con serigrafía o necesitas yablones? 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
5: soy Lucía Ceresani y seguimos compartiendo este sentir surero. Aquí estamos nuevamente y para este bloque trajimos una selección de canciones bellísimas para compartir con ustedes. Vamos a empezar escuchando como parte de este tema del día de hoy, que es la inmensa Pampa. Y en esta inmensidad de llanura también, de repente uno encuentra alguna sierra, alguna colina, algún monte. Y de esto habla la canción que vamos a escuchar a continuación, en la voz de Nelly Omar, Allá en el Monte.

Compartíamos la voz de la querida Nelly Omar en este valsecito de Francisco Canaro, allá en el monte. Y continuamos hablando de la pampa, las pampas que fueron el hábitat original del gaucho y también del misterio de la pampa. Este misterio que surge de los espejismos producidos por su gran expansión y chatura, y además la pampa influía también en las emociones del viajero por este absoluto aislamiento y profundo silencio de la gran planicie, como así mismo moldeó el estilo de vida y el carácter de los hombres que lo habitaron psicológica y económicamente también. La pampa, este vocablo que viene de la palabra indígena que significa llanura sin árboles, y por eso hablábamos de sus misterios también, ¿no?, de este gran paisaje. Y hay unas estrofas de Jorge Luis Borges en los que define de una manera especial a la pampa y que quería compartirla con ustedes. Dice así: hay una hora de la tarde en que la llanura está por decir algo. Nunca lo dice, o tal vez lo dice infinitamente, y no lo entendemos. O lo entendemos, pero es intraducible, como una música.

La voz del señor del sur, Alberto Merlo, y este estilo, Semblanza Sureña, de Alberto Merlo y Andino Álvarez, que compartíamos también como parte de este paisaje de llanura en el cual nos adentramos en el programa del día de hoy. Y quería compartir con ustedes también algunas décimas de otro querido amigo que tuve el inmenso honor de poder conocer hace algunos años, y entre sus obras, un gran poeta, ha dejado esta también, que pinta de una manera especial este paisaje. Estamos hablando del señor Víctor Abel Jiménez, el Vasco Jiménez, y voy a compartir con ustedes estas décimas que se titulan Mañanera. La laguna amaneció más temprano que otro día, y entre sus juncos lucía hecha plata su esplendor. El chajá la saludó antes de tender su vuelo, y el grito de algunos teros que estaban en campo abierto hizo despertar flamencos, garzas, patos y boyeros. Y el campo empezó a mostrar el oro de sus caudales, y por entre pastizales se vio mil y un animal. El sol empezó a brillar para mostrar el paisaje, la luna terminó el viaje que en la noche había empezado y se ocultó en un costao, espiando desde el celaje. Un ternero retozando la perdiz hizo volar y cerquita fue a parar de donde están ordeñando, y se pudo ver el tambo que estaba en pleno apogeo, balde que ha quedado lleno mientras las ubres se agotaban y babas que gota a gota suelta el maniado ternero. Y comienza la jornada para todos repartida, y ya esperan las gallinas su comida cotidiana. El gauchito ansioso bala, y en un peticito overo montadito sobre un cuero, sale el gurí como un rayo para ir a echar los caballos que están en otro potrero. El molino está mirando desde el lado de la tranquera, y parece que estuviera a una lechuza imitando. Un mensual pasa silbando una milonga sencilla, y el rocío en las cuchillas termina por dibujar esta estampa singular del campo y sus maravillas. Y hablando de esta estampa singular, vamos a escuchar Estampa Pampeana, esta milonga, en la voz de Carlos Linares.

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0: 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Hacemos una pausa, un breve espacio publicitario y ya regresamos. ¿Trabajás con serigrafía o necesitas yablones? 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
5: Soy Lucía Cerezani y seguimos compartiendo este sentir surero. Aquí estamos y vamos a escuchar más canciones, y en este bloque también traemos una linda selección de temas en las voces de artistas consagrados y también los que vienen, quizás un poquito en estos últimos tiempos muy comprometidos con este cancionero. Y vamos a empezar escuchando la voz de la Calandria, su surera, su Mapaz, la madre cantora. Y vamos a escuchar en la voz de ella también una canción relacionada con el hombre de campo que recorría muchos kilómetros y largos caminos en las inmensas llanuras, a veces también, como hemos comentado en algunos programas anteriores, durmiendo al llano y pasando heladas y pasando frío, y también enfrentando las inclemencias del tiempo, que a veces no eran las mejores condiciones para seguir el camino, pero era parte de su trabajo. Y de esto habla la huella que vamos a escuchar a continuación, de Máximo Aguirre y su Mapaz, Alopampa.

Escuchábamos a Lo Pampa, esta huella en la voz de la querida madre cantora Suma Paz, y seguimos ahora compartiendo algunas historias que también están relacionadas con este primer escenario del gaucho, que es la inmensa llanura, también viendo quizás los cambios que se fueron dando en los últimos años, este deterioro de lo que es la naturaleza, del hombre con su modernismo que a veces va modificando un poco las cosas. Es curioso que tengamos que observar que el gaucho, con la infinita sabiduría que le daba la vida en contacto permanente con la naturaleza, conocía y respetaba también el equilibrio ecológico. Y todas sus tareas y su propio criterio estaban íntimamente ligados con el respeto a la creación, lo que lo llevaba a no modificar las condiciones naturales de su hábitat, sino precisamente a adaptarse a ellas, ¿no? A diferencia quizás de lo que hoy conocemos como el hombre civilizado, que modificó todas estas condiciones para ponerlas a su servicio, el gaucho al revés, ¿no? Era un respeto reverencial que le daba a todo lo que lo rodeaba, y también era un severo crítico de cualquier actitud que pudiera justamente modificar negativamente las condiciones de la naturaleza, ya que veía con muy malos ojos cualquier agresión al sistema. Y como lo habíamos prometido, vamos a escuchar a un querido cantor también muy joven de los Pagos de Mar del Plata, y nos trae este valsecito, Mi Vida, La Pampa.

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0: Mi vida La Pampa, este vals de Pablo Gallastegui en la voz de Germán Montes. Y empezando a despedirnos de a poquito, quería compartirles también unas estrofas que encontré de Roberto Graham, que escribió unas palabras dedicadas justamente a La Pampa y que dicen así: todo era espacioso, la tierra y el cielo en ondeante continente de hierbas, las fieras y enceguecedoras tormentas, y sobre todo la sensación de libertad en la mente de los hombres, de estar cara a cara con la naturaleza bajo esos cielos del sur. Vamos a escuchar ahora, para despedirnos, esta milonga en la cual me acompañan, aparte de mi hermano Javier, el querido don Agustín López y el recordado tío Firpo, quien nos acompañaba en cada actuación y en cada escenario, y que lo recordamos a través de su voz también en esta milonga de charrúa, Lo que quisiera tener.
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0: Y así llegamos al final, escuchando esta milonga, de charrúa, en la que tengo la inmensa fortuna de tener grabada la voz de mi tío Firpo, quien nos acompañaba en cada actuación y en cada escenario durante tantos años, y que ahora lo tenemos en el recuerdo a través de estas grabaciones, así que lo traíamos con su voz y con el recuerdo querido a mi tío Firpo. Y a don Agustín López, que nos acompaña siempre y que es parte imprescindible de este programa, con sus versos, con sus décimas, siempre está presente. Y también él me contó esta historia, ¿no?, de la milonga, Lo que quisiera tener. Una mujer se le acercó a charrúa y le comentó todo lo que desearía tener. Eran un rancho, unas vacas, y todo lo que va contando, y charrúa lo plasmó, bueno, de una manera maravillosa en esta letra que hemos cantado y que hemos compartido con ustedes. Y cuando la cantamos en vivo también aparecen los floreadores que siempre nos acompañan, y siempre invito también a cerrar los ojos y trasladarse imaginariamente a lo que cuenta la canción, para también los que no tenemos la suerte de vivir en el campo o en el de disfrutar en el día a día este paisaje, que lo podamos hacer también a través de las canciones. Y ese es el objetivo un poco de este espacio, de este programa: hacer llegar a través de estas canciones todo este universo surero, las historias, los paisajes y los diferentes temas que vamos tratando en cada programa. Así que yo les agradezco que estén del otro lado, que nos acompañen y que también lo puedan hacer a través de las redes sociales, que nos acerquen sus inquietudes, que nos hagan sus comentarios, que nos den sugerencias para seguir desarrollando en los sucesivos programas, y que también puedan participar de alguna manera de este espacio. Y gracias a Trabuco González, que está siempre también en la operación y en la puesta al aire de este programa, y que hace posible que estemos también acercando a algunos cantores que llegan de la mano de Trabuco y que me hace escuchar y me hace conocer. Así que muchísimas gracias por estar acompañando este camino, este programa que seguimos adelante y que gracias a ustedes que están del otro lado lo podemos hacer. Muchísimas gracias. Yo me despido y será hasta el próximo encuentro con más Sentir Surero.
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0: Y así llegamos al final del programa. Conducción, quien les habla, Lucía Cerezani. Idea y realización, Lucía Cerezani y Héctor Trabuco González. Puesta en el aire y operación técnica, Trabuco González y Marcelo Acosta. Cortina musical de Pampa y Cielo, Sentir Surero y Huella del Camino. Producción, Estela Correa, Javier Cerezani, Agustín López y Fernando Cerezani. Nuestras vías de comunicación: página web www.luciacerezani.com y las redes sociales Facebook y Twitter @luciacerezani. Muchas gracias por acompañarnos. Será hasta el próximo encuentro, si Dios quiere.

0: 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Hacemos una pausa, un breve espacio publicitario y ya regresamos. ¿Trabajás con serigrafía o necesitas yablones? 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

0: ¿Qué tal la gente? ¿Cómo les va? ¿Cómo están? Bienvenidos amigos a nuestro Con Sabor a las Cosas Nuestras. Buen comienzo de semana, buena gente, buen comienzo de semana. Nosotros lo empezamos con Magalí Juárez, querida amiga platense, profesora ya, Magalí Juárez, cuando la conocimos hace algún buen tiempo, era una jovencita que estaba iniciando los estudios secundarios o finalizando los primarios, y hoy es toda una señorita ejerciendo la profesión de profesora de música y de algo más que no recuerdo, y cantando en los sitios más importantes, no solo de su ciudad, sino también de diferentes lugares del país. Magalí Juárez, vaya el saludo para su papá y su mamá, queridos amigos. Lo que estábamos escuchando de Teresa Parodi y Monchito Merlo, Tu jazmín en flor. En la cortina musical, el cordobés Modesto Tisera, con Chacarera de los Ponce. Modesto Tisera, que es un reconocido humorista y referente del humor cordobés. Modesto Tisera, que cuenta con 96 años de edad. Él había nacido en Laguna Larga, en Córdoba. Y acá lo recordamos interpretando esta chacarera que pertenece al Chango Rodríguez. ¿Qué tal ha sido el fin de semana? Espero que bueno. De nuestra parte, excelente. La verdad que excelente. Un fin de semana movido por cantidad de actividades sociales. El viernes estuvimos con el colega Noni Gauna, comiendo algo, viendo el partido de Boca, que felizmente ganó 3-1 a los santiagueños de Central Córdoba. Así que contentos el viernes. El sábado no me estuve reuniendo con mis hermanos para festejar el Día del Hermano. Saben ustedes que el 5 de septiembre se celebró, se conmemoró, se recordó el Día Mundial del Hermano. Y bueno, nosotros nos pudimos reunir recién este sábado, así que lo hicimos. Comimos unos ricos pescados a la parrilla y unas ricas empanadas también de pescado. Así que bien. El día sábado por la noche estuvimos celebrando, festejándole los 73 años al querido amigo Carlos el Gordo Detler en la vecina localidad de Seguí. Músico, bandoneonista, el Carlos Detler lo estuvimos recordando el jueves en el día de su cumpleaños, y fue un cumpleaños, fue una fiesta sorpresa. Así que llegó al salón pensando que iba por otra cuestión artística, que era la cena de una institución del pueblo, y resultó ser su cumpleaños. Una fiesta hermosísima, que pudimos disfrutarla con una gran cantidad de amigos, y bueno, muchos amigos del Gordo, obviamente, pero también con amigos personales y con gente conocida del ambiente de la música, así que pasamos una muy, muy, muy linda velada. A ver si tenemos algo.
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0: Esto fue una juntada de músicos. Carlos está en el bandoneón, lo tenemos a Mario Schinff en la batería, Batisti en el acordeón, Félix Avero en la guitarra, cantando Melo Short. A ver, pongo un poquito porque esto no es folclore, pero es música popular.

Viejo éxito de Pomada. Hoy estoy a tu lado. Mi promesa cumplí, dice esta página. Tema romántico. Mi promesa es el título. La voz de Milo Short. Ahí estaba, ¿ves? Música sí, y obviamente música de fiesta también, pero de esto se encargaron los muchachos, ex integrantes, algunos de Rubén y sus Rebeldes, otros ex integrantes de Grupo Géminis, se reunieron y después de... Acá fue al revés, acá fue después de la mástica, llegó la mística con la música y momentos maravillosos. Una muy linda fiesta, muy muy linda fiesta. La celebración del cumpleaños número 73 del querido gordo Carlos Detler. Y el domingo al mediodía, invitado por mi hija y mi yerno a comer también enseguí. Así que ya que estábamos, nos quedamos y obviamente aprovechamos bien el día domingo. Espero que ustedes también hayan tenido un muy buen fin de semana, que lo hayan disfrutado, que lo hayan pasado lindo con la familia, con los amigos, saliendo. Así que un muy lindo fin de semana, ¿eh? Y con las pilas cargadas para vivir y extender de la mejor manera esta semana, ya promediando prácticamente el mes de septiembre, ¿no? Mañana llegamos a la mitad del mes de septiembre ya. Bueno, y a seguir cuidándonos del frío por unos días más, ¿sí? A seguir cuidándonos del frío por unos días más. Me acercaron Chipá, tenemos mate y les cuento lo que tenemos para nuestro programa del día de hoy. Efemérides folclóricas argentinas. Estaré hablando de Edgar Estigarribia, el poeta del Guarán. Célebre poeta, recitador, letrista, chamamecero. Así que estaremos compartiendo obras de su creación, con la interpretación musical de Tarragó Ross, ¿sí? Que lo elegía a Edgar Estigarribia como autor, junto a otros de las páginas que interpretaba precisamente el rey del chamamé. Quien se quiera comunicar con nosotros, la línea es el 34-34-066-875. Se los repito, 34-34-066-875. Nos encuentran en Instagram, en Facebook y en YouTube como Con Sabor a las Cosas Nuestras. Un día atrasado el saludo para los bailarines de folclore, porque ayer, recordando el día del fallecimiento de el chúcaro Santiago Ayala, es que se conmemoró el día del bailarín folclórico argentino. Así que para todos los bailarines del folclore de nuestro país, vaya nuestro saludo. Contado todo, vendido todo, compartimos la música junto a Nacho Salazar. Nos deja de su autoría El Arañao.

Les cuento que un día como hoy del año 1922 nace en Curuzú, Cuatiá, provincia de Corrientes, Edgar Emilio Estigarribia, poeta, glosista, recitador, llamado el poeta del Guarán. Condujo programas radiales, uno fue Nostalgia del Terruño, formó los conjuntos Melodía Guaraní y Los Reyes del Chamamé, autor de Por ahí cantaba Garay, Alpargata Tuyaporá y Caña con Ruda, entre otros. Sus restos descansan en su pueblo natal junto a los de su amigo Tarragorros.

0: las carreras de Luma.
1: En 1926 nace en Puerto Santa Cruz Miguel Brascó, poeta, escritor, periodista, letrista, dibujante, abogado, creador del personaje humorístico llamado Gregorio, autor de las caricaturas de personajes de la política, de la literatura y del folclore argentino. Entre sus libros se destacan Tránsito de Soledad, Raíz Desnuda y una antología de la poesía universal. Participó de la colección Canción Estampa, de Editorial Lagos, en 1973, con la ilustración de la partitura de La Cueca del Perro y La Laucha, de Alberto Ventura Lloverás y Osvaldo Rocha. Le pertenecen en la letra los temas Santafesino de Veras, Agua y Sol del Paraná y la cantata Los Sonidos del Nuevo Mundo, con la música de Ariel Ramírez, entre otras realizaciones.

En 1931 nace en Catamarca Luis Víctor El Pato Gentilini, intérprete de guitarra, quena, piano, charango y cantor. Integrante a fines de los años 1950 de Los Labriegos, que luego tomarían el nombre de Quinteto Guaira Sumaj, autor del Camino del Pueblo y Guarden la Luna, con Juan José Agüero, Zamba de la Siesta, La Telera y Ramón el Potrerizo, con Sánchez Vera, Canción de Cuna para el Niño de la Zafra, con Manuel Aldonate, y con su letra y música compuso Zamba para la Ausencia, además de música para cine.

En 1936 nace en Salta Hernán Figueroa Reyes, cantor, autor, compositor, hijo del escritor Hernán Figueroa Araoz y de Mariela Reyes, fundador de los Huancahuá en 1960, y superados algunos problemas en su voz, continuó su carrera como solista. Indiscutible ídolo popular, el escenario del Festival de Peñas de Villa María lleva su nombre. Autor de Zamba del Cantor Enamorado, que es lo que tenemos en la cortina, Zamba para mis amigos, Zamba del Gaucho Guerrero, Decime que sí y A mi San Bernardo, entre otras. Grabó El Corralero de Sauvalle Vergara y El Tata está viejo de Carret, temas que lo consagraron nacionalmente. Propietario de una peña folclórica, condujo programas radiales y televisivos y fue director artístico del sello CBS Columbia. Murió en un accidente automovilístico después de 2 días de agonía. El accidente ocurrió en un viaje a Rosario donde debía actuar. Al morir, Hernán Figueroa Reyes tenía 36 años de edad.

0: En 1941 muere asesinado por la policía en General Alvear, Mendoza, Juan Bautista Bairoletto, más conocido como el Gaucho Bairoletto. Sus alias eran Marcelino Sánchez, Martín Mirando o el Pampeano. Radicada su familia en La Pampa, tuvo problemas con la policía, cumpliendo prisión por homicidio. Convertido en asaltante, fue constantemente perseguido por localidades pampeanas y cuyanas. Su personalidad ahondó en el alma popular, que lo convirtió en un verdadero mito. El último bandido romántico permanece en la leyenda. Se le pide y se le ruega. En General Alvear, lugar donde descansan sus restos, convertido en un verdadero santuario popular, acuden los promesantes con pedido de salud, trabajo o amor. Se le atribuyen numerosos milagros. Los recuerdan novelas, películas, piezas teatrales, dibujos y canciones con autores como Juan Carlos Bustiazo Ortiz, Arbelo y Gobi, Antonio Echeverría, Gustavo Coria, Lázaro Montes y León Gieco, entre otros. Al morir, Juan Bautista Bairoletto tenía 46 años de edad.
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pasado. En 1944 nace en Buenos Aires Marian Farías Gómez, cantante mezzo-soprano. En 1963, ante el alejamiento imprevisto y obligado de Hernán Figueroa Reyes, ingresa a los Huancahuá, convocada por su hermano Chango Farías Gómez y por Blacky. En ese tiempo, asesora artística del conjunto, grabando para Odeón varios 33 dobles y dos larga duración, uno de los cuales incluye La Misa Criolla. Como solista graba varios discos simples y dobles, y su primer larga duración. En 1967, la empresa DAEFA, con el apoyo del Ministerio de Relaciones y Culto, inició una gira por Rusia, integrando el espectáculo Baguala, que con la dirección de Juan Silver integraban Los Trovadores, Luis Amaya, Chito Ceballos, Mercedes Sosa y el ballet folclórico de Néstor Pérez Fernández. Este espectáculo se presentó en 16 repúblicas soviéticas durante 3 meses y 2 meses más por casi toda Europa. Exiliada en España durante 5 años, recorrió la península compartiendo escenarios con artistas argentinos y sudamericanos. En 1985 es nominada por la Fundación Conex como una de las 5 mejores cantantes de la música folclórica de los últimos 100 años. Se desempeñó como directora de folclore, artesanías y comunidades originarias de la provincia de Buenos Aires.

Y por último, recordamos que en el año 2002 muere en Buenos Aires Lolita Torres. Su verdadero nombre, Beatriz Mariana Torres, cantante y actriz. Participó en 17 películas, entre otras, filmó Joven, Viuda y Estanciera en 1970, donde actuó Luis Landricina, y Allá en el Norte, con la participación de Marta de los Ríos. Son recordadas sus interpretaciones grabadas de Canción de las Simples Cosas y Agua y Sol del Paraná, entre otras de proyección folclórica. Al morir, Lolita Torres tenía 72 años de edad.

fechas y personalidades que forman parte de nuestra historia folclórica argentina y que nosotros recordamos aquí en Con Sabor a las Cosas Nuestras. Y recordando al cantor enamorado Hernán Figueroa Reyes, compartimos esta página que le pertenece y que lleva por título Zamba para mis amigos.

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1: 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Hacemos una pausa, un breve espacio publicitario y ya regresamos. ¿Trabajás con serigrafía o necesitas yablones? 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

El maestro Tarragó Ros nos dejaba de Edgar Estigarribia, Serafín Altamirano y Tarragó Ros, Dema y Tema Zumba Lindo. Don Edgar Emilio Estigarribia, correntino, nacido en Curuzú, Cuatía, el 14 de septiembre del año 1923, que fuera poeta, libretista y glosista. Su niñez transcurre en la segunda sección rural del departamento. Creció conociendo las labores del campo, los paisanos y sus costumbres, que juntos

En su adolescencia, junto a su compoblano Tarragó Ros, integra distintos conjuntos del género, realizando presentaciones en los salones de la época. En el año 1943 se integra el conjunto Melodías Guaraníes, que dirigían Tarragó Ros y Adolfo Vargas, con el que hace sus primeras presentaciones en Buenos Aires. Posteriormente, se incorpora al conjunto Los Hijos de Corrientes, de Emilio Chamorro, con el que hace sus primeras grabaciones como recitador para el sello RCA Víctor. Cuando su compinche, Tarragó Ros, se radica en Rosario, en la provincia de Santa Fe, para formar su propio conjunto, Estigarribia lo acompaña en la experiencia, iniciándose además en la difusión del género a través de audiciones radiales como Nostalgias del Terruño, donde expresa con amor provinciano sus poemas y recuerdos.

Barrio Centenario, lo que pasaba, de Edgar Estigarribia y Caruso, el maestro Tarragorros. Don Edgar Estigarribia, que a finales de la década del 50 forma su propio conjunto, acompañado del bandoneón de Luis Santa Cruz, el acordeón de Federico Uribe y las guitarras de Nicolás Oroño y Juan Acosta. Con esta formación realiza recordadas giras por Santa Fe y Entre Ríos. En los 60 reingresa al conjunto de Tarragorros, donde inicia una de las etapas más recordadas de su carrera, realizando grabaciones para el sello Odeón. Con posterioridad al fallecimiento de Tarragorros en 1978, Edgar Estigarribia regresa a Curuzú-Cuatiá, donde se crea la audición El Poeta del Guarán, que se irradiaba por LT25, Radio Guaraní. En 1980 es convocado por sus antiguos camaradas del conjunto de Ross para formar el conjunto.

junto a los reyes del chamamé. Junto a los reyes, Estigarribia recorre importantes escenarios como Cosquín y Jesús María, grabando 8 discos para el sello Emi Odeón, además de un disco junto a la señora Ramona Galarza. Llevan la firma de Estigarribia obras como El Yaré, Caña con Ruda, Por ahí cantaba Garay, Me llaman el Tacurú, Puerto Monte Caseros, Debajo del Alero y La Cañada Mala, entre otras composiciones. Edgar Emilio Estigarribia falleció en Rosario, en la provincia de Santa Fe, el 25 de abril de 1989. Sus restos descansan en su Curuzú Cuatía natal.

0: como muchas veces lo hago por ahí, no puedo, pero cuando tengo libre ese horario aprovecho para escucharlo como siempre. Me encanta su programa y qué bueno que lo puedo escuchar hoy. Así que bueno, que tengan una feliz jornada, que sigan por muchos años con su programa. Me encanta.
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Gustavo Reynoso, trío en la cortina. Para ti, Alejandro, lo que estamos escuchando cuando estamos en el final de nuestro programa.

Nos vamos agradeciéndoles que hayan estado compartiendo con nosotros toda esta hora de argentinidad. Invitándolos para mañana, que volveremos a estar con ustedes compartiendo un programa de características similares a las del día de hoy. Nos vamos a ir con este amigo, con Gustavo Reynoso y su trío. Nos deja en este final de programa de Ernesto Montiel, El Rancho Solo. Pero antes, los invito para mañana, ¿sí? A esta misma hora, en este mismo punto del dial. Y además, les recuerdo que una vez finalizado, con Sabor a las Cosas Nuestras, hay una muy buena programación de la radio. Los invito a que se queden. Será hasta mañana. Que Dios los bendiga. Chao.

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1: 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Hacemos una pausa, un breve espacio publicitario y ya regresamos. ¿Trabajás con serigrafía o necesitas yablones? 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

0: Hola, hola, hola, bienvenidos.
1: Hola amigos, ¿cómo están? Estamos aquí con ustedes para brindarles lo mejor de esta edición del Canto Vivo de América.
0: Que se transmite desde Buenos Aires, República Argentina. Y bueno, vamos a comenzar este viaje que es un viaje, yo les diría, tiene muchas vueltas, idas y venidas, dimes y diretes, como decían antiguamente los abuelos. Los lugares paradisíacos que vamos a visitar en esta entrega del Canto Vivo de América hoy. Nace en Brasil, bueno, luego viajaremos por Canadá, Estados Unidos, México, Bolivia, España, Paraguay, Guatemala. Bueno, en Brasil, hace muy poquito tiempo, se celebraron los 200 años de la independencia de ese país. Vamos a compartir una bellísima propuesta musical. En la conmemoración de este bicentenario de la independencia de Brasil, se realizó un clip inédito a cargo de la Jazz Sinfónica Brasil, en homenaje a este Museo de Ipiranga, que es el Parque de la Independencia. El clip, en realidad, bueno, si ustedes van a buscarlo en la web, van a encontrar que este clip muestra imágenes exclusivas de los músicos presentándose solos, cada uno ejecutando su instrumento en diferentes espacios de ese museo de Ipiranga. Al mismo tiempo que se ve a los operarios que están dando forma a este arreglo, a esta restauración. Entonces, a alguien se le ocurrió extraer las sonoridades de las herramientas a cargo de un hilo conductor, que es el alma de este homenaje que se le hace a cada habitante de este suelo. Esas herramientas, ese pico, esa pala, las sierras, los martillos, todos fueron perfectamente ensamblados, como si fuera un casamiento perfecto, presentando este conjunto rítmico que la orquesta luego respalda con sus maestros músicos, cada uno maestro en su área. La patria que crece, que trabaja, que se somete a la creación. Esto fue grabado con tecnología de audio Dolby Atmos, que permite a ustedes, los espectadores, tener una experiencia más inmensa. Esta Sinfónica Brasil Jazz, con 70 maestros músicos, y en la batuta está el maestro Ruria Duprat, frente al Monumento de la Independencia, que da al parque, y va presentando este himno. Así que los invito a disfrutar de la reconstrucción de este espacio cultural tan importante para la cultura brasilera como este Museo do Ipiranga, para resaltar el papel de los trabajadores que restauran ese símbolo que pertenece a la historia nacional. Para ustedes, un homenaje, 200 años, Jazz Sinfónica Brasil, así.

Y en ese marco imponente vamos a tener la presencia de esta leyenda, quien fuera Elsa Soares. Interpreta a Mulier du Fin du Mundo, junto a la Orquesta de Jazz Sinfónico. Elsa Soares fue una cantante y compositora brasileña de samba, bossa nova y música popular brasileña. Había nacido un 23 de junio de 1930 en Río de Janeiro, en el estado de Río de Janeiro, en Brasil, y comienza a transitar la eternidad un 20 de enero del 2022, también en Río de Janeiro, Brasil. Para ustedes, la leyenda continúa. Elsa Soares dice, presente en el canto vivo de América. Oh.

0: Obrigada. Obrigada. Obrigada. Amo vocês. Obrigada, minha gente. Obrigada. Obrigada.
1: Y ya saben, lo que me fascina es este bloque de Música sin Fronteras. ¿Por qué? Porque iniciamos en Brasil, ¿verdad? Bien. Y ahora vamos a escuchar un, yo diría, una de esas obras que uno dice, ah, esto es tal lugar. Esto representa a este sitio. Cuando uno dice Garota de Ipanema, sabe que está en Brasil. Pero en esta oportunidad, desde Canadá, llega Diana Krall. Diana Krall es una pianista y cantante de jazz canadiense que ha vendido más de 6 millones de discos en Estados Unidos y más de 15 millones en todo el mundo. Bueno, en total vendió más discos que cualquier otro artista de jazz durante las décadas de 1990 y 2000. Nació un 16 de noviembre de 1964 en Nanaimo, Canadá. Y dentro de muy poquito va a presentarse en Buenos Aires, en el Teatro Gran Rex, en la ciudad de Buenos Aires. Así que van a poder disfrutar de esta puesta en escena de esta gran cantante que, de la mano de esta canción brasileña, nos recuerda que la música, cuando se hace desde el corazón, no tiene fronteras. Garota de Ipanema, Diana Krall, aquí en El Canto Vivo de América Hoy.

0: Y la música es universal. Y por allí en México estaba Armando Manzanero sentado en una mesa de café, viendo, esperando a su compañera, y comenzó a llover, y esta tarde vi llover y vi gente correr y no estabas tú, estaba ahí esperando. Otro día les prometo que Armando les va a contar cómo fue esa instancia, ese momento en el que nació uno de los clásicos que lo representa en el mundo. Entonces llega desde Estados Unidos Tony Bennett interpretando esta tarde vi llover junto a Alejandro Sanz desde España. O sea, esta música sin fronteras es universal. Eso es lo que cuenta. Todo aquello que nace del corazón florece. Por eso esta canción hoy nos va a acompañar para siempre. Esta tarde vi llover, Tony Bennett y Alejandro Sanz, aquí en el Canto Vivo de América, hoy.
1: Alejandro Sanz. Buenas noches. 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

0: Bueno, ¿cómo venimos de este viaje musical desde el Brasil? Marcela también hizo hincapié en Canadá, Estados Unidos, con España y México. Y nosotros ya venimos más acá, más cerca de la Argentina. Me refiero a Bolivia, es un país que es muy lindo para conocerlo, a pesar de que le han sacado la salida al mar. Pero este país es muy bello también, tiene lugares, ciudades donde vive mucha gente que conserva las costumbres y las formas musicales y de la danza y de las comidas. Bueno, Bolivia es un poco así, ¿no? Es un país que tiene otra riqueza, tiene otra cosa para descubrir, ¿no? Bolivia siempre nos llama la atención de sus fiestas y de su algarabía. Hace unos años atrás viajé con unos amigos, viajamos hacia la zona de Tarija, la otra parte, la zona este de Bolivia, pegada al límite con Argentina, y allí descubrí que esos campesinos cultivaban otro tipo de música, porque allí está cerca del Gran Chaco, que es el lugar de casa que siempre explico, entre el Paraguay, Bolivia y la Argentina, ahí conforman una zona muy grande del Chaco. Y en esa oportunidad estaban actuando los Canarios del Chaco, este grupo que yo pensé que iban a tocar quenas, pero las quenas están del lado de la cordillera, del lado oeste, y del lado este están allí la caña, que nosotros la llamamos erque, y el erque que ellos llaman es el erquencho nuestro, y aparte allí abundan los copleros, toda la gente es de caja, y sobre todas las cosas en el Chaco el violín es el instrumento, conjuntamente con la guitarra y el bombo, muy importante para esa zona. Vamos a disfrutar de 2 minutos 54 segundos con los Canarios del Chaco desde Tarija, Bolivia, bajando San Antonio.
1: Voy llegando a San Antonio.

¿Y qué decir de esta música tan alegre? Allí escuchaban el violín en pleno monte. En el video se ve gente bailando en el patio de tierra, ahí así en medio de, abajo de un árbol, se ponen a bailar, se ponen a celebrar. Es como era antes, como se vivía antes todo eso. La cueca boliviana tiene una parte que es la que ellos resaltan y la hacen como que va a terminar, es la parte final que se llama la quimba. Por eso tiene un alargue a las cuecas nuestras, es más larga la cueca boliviana. Y si tuviera letra, se cantan la mitad de la cueca dos veces igual. O sea, acá en Argentina no, cada pie tiene un verso distinto. En Bolivia no, se hace la cueca y se vuelve a cantar la otra parte igual que la primera, las dos veces. Las que son instrumentales, con la quimba te das cuenta que va a finalizar porque ahí aumenta el volumen y la intensidad de la obra. Eso es referente a Bolivia. Referente a Brasil, que Marcela ya estuvo, pero yo siempre vengo para el sur de Brasil. El sur de Brasil, que también es una parte de Brasil muy, muy parecida a la nuestra, porque allí habitan los gaúchos. Y toman mate, comen churrasquiño o churrascario y tienen costumbres muy parecidas acá a nosotros los argentinos. También la música es muy parecida. Yo pensé que había solamente chamarrita en la provincia de Entre Ríos, en la provincia de Santa Fe y por lógico al otro lado del río Uruguay está el país vecino de Uruguay que también cantan chamarritas, pero esta viene del sur de Brasil. Noel Guaraní es el que nos va a interpretar esta chamarrita da costureira. Se dice que la chamarrita es una danza que vino desde el Portugal. Algunos dicen que significa llamando a Rita, chamarrita, y se ha fincado mucho, sobre todo en la zona de la provincia de Entre Ríos, también en Santa Fe, es muy, muy pedida allí. Bueno, son ritmos que se van fusionando y que van. La música no es quieta en un solo lugar, sino que va. Cada cantor la va llevando de un lugar a otro y se va haciendo conocer. Esta me llegó a mí y me encantó porque no sabía que había chamarrita en Río Grande do Sul, chamarrita da costureira y el intérprete Noel Guaraní.

Y volvemos a la madre patria. Y sí, estamos aquí en Buenos Aires, Argentina, que somos, según la UNESCO, fuimos declarados, gracias al tango, patrimonio inmaterial de la humanidad. Y uno cuando habla de la

0: es como una especie de promesa, de legado. Y si uno se pone a pensar, ¿cuándo se compuso El día que me quieras? Data del año 1934, como la primera vez que El día que me quieras, bueno, salió a la luz de la mano del compositor Carlos Gardel, nuestro Carlitos, con letra de Alfredo Lepera y arreglos musicales por aquel entonces de Terrin Tucci. Esta historia del día que me quieras cruzó las grandes aguas, desembarcó allá en España y vuelve a nosotros, en nuestro suelo, Diego el Cigala, dándole ese vuelo, ese garbo, ese sabor que tiene la música de aquellos lares. En la guitarra, magistralmente, él mismo lo presenta. Escuchen a Juanjo Domínguez, un gran guitarrista, un eximio guitarrista, junto a su compañero de vuelo, Diego el Cigala. En el canto vivo de América hoy, el día que me quieras.
1: Yo tengo el gusto ahora de presentaros a uno de los invitados. Y estoy feliz de que esté a mi lado y poder compartir música con él. Con todos ustedes, señor Juanjo Domínguez.

Bueno, llegamos a Paraguay, otro país muy, pero muy interesante. Su música también y su legado. Siempre difundimos Paraguay, no solamente por el idioma guaraní, que también es la otra parte de las lenguas vivas que hay en América. Antes la música no tiene fronteras como ahora, pero eran las versiones en todo el país porque abundaba este cordófono, este instrumento, el arpa, y encontrábamos arperos en Tucumán, en Mendoza, en Catamarca, ¿qué más? En Salta. Y después estaban los que heredaban este toque y este instrumento bajado desde el Paraguay a toda esa zona de la Mesopotamia, de Misiones, de Corrientes, de Entre Ríos. Y esto se fue conformando así hasta que hubo un desplazamiento después de la gran inmigración venida desde Europa, donde allí traían bandoneones y acordeones. Y la historia dice de que esta arpa, este cordófono de 36 a 33 cuerdas, versión criolla de la antigua arpa diatónica europea, de construcción local, aún se ejecuta en Misiones, Formosa, y más raramente en Santiago del Estero. En Corrientes fue desplazada por el acordeón. Pero en el Paraguay es el instrumento que realza la música allí junto con el acordeón. Es una forma muy, muy distinta y muy linda de tocar. He visto muchos conjuntos paraguayos y me quedo horas y horas escuchando la belleza de tocar esas cuerdas. Hermosísimo. Un sonido que no se puede poner otro. El arpa es única aquí en América y en el mundo. Nosotros elegimos este que ya lo conocíamos hace mucho tiempo y cantábamos, el pájaro chogui. Pero ellos cantan el pájaro chogui, que pertenece al indio Pitagua, Paraguay Purajey, y nos vamos a deleitar con esta música tan, pero tan linda, llegada de nuestros vecinos, los paraguayos.

0: Y ya vamos llegando al final de esta edición, pero nos faltan dos temitas. Uno desde Guatemala, con otro ritmo, así ustedes también pueden bailar si quieren, ¿eh? Porque son ritmos populares muy lindos. Allí Checha y su India Maya Caballero nos dejan esta obra y nos hablan de una feria. Vamos al encuentro de ellos, la feria, Checha y su India Maya Caballero. 6 minutos 27 de música arriba, música hot, música bailable, música de Centroamérica.
1: Pedirles un aplauso fuerte y cariñoso para Checha, Checha, Checha, el de la India Maya. Y ahora el sabor juvenil y bullanguero de la India Maya Caballero.

0: Dicen que en México vive la gente que lucha y que siente que lo hará mejor. No son palabras mías, son palabras del Chava Flores. Pues México es una casita preciosa y bonita donde dice Dios. Así reza la estrofa de esta añosa y antigua canción que escribiera Chava Flores, relatando las costumbres de su gente. Pero ahora, ¿quién viene a contarnos?
1: Y nosotros sabemos de Chava Flores gracias a Rodolfo Dalera, que él viviera allí junto a Juan Dalera, los hermanos Dalera, quenistas por excelencia, y con el grupo Los Chasquis, él grabara estas obras de Chava Flores, donde él quería mucho la gente mexicana y actuar en México, por eso siempre hizo estos tres puntos de París, México y Argentina. Rodolfo Dalera, que cada vez que venía nos traía novedades del rico cancionero andino y también de canciones como esta que reflejan lo que era el México de ayer en una oportunidad y esto que pinta esta aldea tan linda que es la de la Ciudad de México.
0: Muchas gracias y nos vemos dentro de 7 días nada más renovando nuestros votos y nuestras ganas de compartir con ustedes historias, poesías, sonoridades de otros lares. Gracias.
1: Disfruten de esta música, a los arreglos de Kelo Palacio. Nos vemos dentro de una semana. Chao, amigos.
0: Chao.
1: Hasta la semana próxima.
0: Chao, chao.

0: 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Hacemos una pausa, un breve espacio publicitario y ya regresamos. ¿Trabajás con serigrafía o necesitas yablones? 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
4: Bienvenidas, bienvenidos a esta ronda de voces de nuestro sur.
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8: Algunos oficios tienen algo de paisaje, oficios que se hacen al aire libre, al sol, abajo de la lluvia, con viento, con frío. Oficios en los que las manos terminan llenas de tierra y el cuerpo se acostumbra al cansancio de las jornadas largas. El oficio de maquinista vial es uno de ellos. Desde afuera podemos ver una máquina enorme avanzando sobre un terreno, una pala que levanta toneladas de tierra, una niveladora que transforma una superficie, una retroexcavadora que abre una zanja. Pero adentro de esa cabina hay alguien que, mientras va apretando palancas, pone en juego su conocimiento, su concentración, su sensibilidad. Para manejar una máquina de esas dimensiones hay que aprender a escucharla, a reconocer sus sonidos, sus movimientos, sus pequeñas señales. Hay que conocer el terreno y entender cómo responde la máquina frente a una circunstancia. Y en esa relación entre una persona y una máquina, después de tantas horas de trabajo, quien maneja termina conociendo a la máquina como se conoce a un compañero. Sabe cuando algo no funciona bien, cuándo exigirla y cuándo parar. Aprende sus tiempos, sus movimientos, sus silencios. De alguna manera, ser maquinista es aprender a transformar lo que tenemos adelante. Mover la tierra, sacar lo que sobra, nivelar lo desparejo, abrir un camino, Todas esas imágenes podrían ser metáforas de la vida. Y la más linda que se me ocurre es hacer posible que otras personas puedan pasar. Durante mucho tiempo ese mundo tuvo casi exclusivamente nombre de hombres. No porque las mujeres no tuvieran capacidad para hacerlo, sino porque ni siquiera existía la posibilidad de pensarlo. Y hoy, ya ganando de a poco ese lugar, cuando una mujer se sienta frente a una máquina vial, no solamente está comenzando un trabajo, está ocupando un espacio que durante generaciones estuvo cerrado. Es un camino que todavía estamos recorriendo como sociedad. Lo bueno es saber que ya se está empezando a recorrer, gracias a quienes tuvieron que salir adelante a pesar de las miradas.

0: Gabriela Carel, soy cantora de la Patagonia. Bienvenidas, bienvenidos al 44º programa de Mujer Patagonia.
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0: ¿Cómo les va, amigos? Bienvenidos, bienvenidas todos los que están reunidos del otro lado de la radio para compartir este momento de la semana en donde vamos tejiendo identidad en la voz de las mujeres, vamos desandando historias desde el arte, desde la ciencia, desde un oficio, pero siempre desde el compromiso con la comunidad. Y esas mujeres van construyendo sus vidas enlazadas a otras y de esa manera vamos

0: Hasta poco antes de ese momento, ella se ganaba la vida vendiendo tortas fritas y buscaba una alternativa laboral que le permitiera alcanzar mayor estabilidad. Con el impulso de su cuñado, realizó una capacitación y obtuvo su licencia profesional, comenzó a prepararse para manejar diferentes tipos de máquinas viales, y su primera experiencia en la obra pública fue manejando una pala frontal de 5 toneladas en la construcción del Parque Lineal del Oeste en Neuquén. Y así comenzó una historia de capacitación, perseverancia y buscando siempre oportunidades. Hoy queremos conocer a la mujer detrás de esa máquina, sus desafíos, sus aprendizajes y todo lo que tuvo que vencer para ocupar su puesto actual. Ella es Margarita Troncoso y ya está en línea, la vamos a escuchar dentro de un ratito.
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0: Hola Margarita, bienvenida.
2: Hola, ¿qué tal? Gracias por la entrevista y por contactarse conmigo.
0: Bueno, gracias a vos por brindarnos este momento de tu día. Queríamos charlar un ratito y que nos cuentes sobre, bueno, la experiencia de trabajar detrás de una máquina y todo lo que significa ser mujer y estar en ese lugar, ¿no? Que debe haber sido un gran desafío ese comenzar. ¿Alguna vez te habías imaginado desde niña o adolescente que ibas a poder tener un oficio como este?
2: La verdad que no, nunca estuvo en mis planes. Nunca me imaginé estar donde estoy ahora, en todo lo que he podido avanzar. Y nada, realmente feliz porque hago algo que me gusta.
0: ¿Y qué sentiste cuando apareció esa posibilidad? Ahí leíamos en otras entrevistas que has tenido anteriormente que te ayudó tu cuñado, no sé si te ayudó, te alentó, o él era también maquinista y te dijo hay una posibilidad. ¿Cómo fue ese inicio?
2: Y nada, fue él fue maquinista muchos años y cuando vio que yo estaba media desorientada en ver qué podía hacer como para poder salir adelante y sostener mi familia, que son mis hijos, él me dijo, mira, yo te ayudo, te paso plata para que te pagues el curso, y bueno, entonces habló en un lado, habló en el otro, me prestaban la máquina en un lado, me prestaban en el otro, y bueno, así fue como fui arrancando este camino.
0: ¿Y vos te acordás ese día, el primer día que te sentaste en una máquina? ¿Sabías manejar autos? Sí, me imagino. Y te sentaste en una máquina inmensa. ¿Qué sentiste en ese momento?
2: Y no, muchos nervios. Quedó evidencia en un video que lo tenemos todavía y nos reímos, porque yo le digo, no levantaba nada de tierra. Fue un mundo diferente que yo nunca pensé en encontrarme. Y nada, fue muchos nervios, mucho... pero bueno, de a poquito cuando me senté yo dije, esto es lo mío, esto es lo que quiero.
0: Claro, y bueno, y le fuiste tomando el gustito. Y contame, ¿qué cosas tiene que tener en cuenta una persona que maneja una máquina vial? ¿Qué son las leyes del maquinista, los tips? Contanos.
2: Sí, muchos. Depende el suelo que estás trabajando. Depende mucho si hay cableado, si hay mucha gente trabajando alrededor tuyo, con lo que vas a trabajar. Me ha pasado que se ha hecho canales pluviales y hemos estado trabajando con los chicos encima de uno, tirando hormigón en 20 centímetros de ancho y tirando con mucho cuidado. Entonces, depende mucho el suelo que uno pisa, porque... depende con la máquina que uno ande, se te puede ir, así que nada, uno al sentarse es mucha la responsabilidad que tiene también, así que, pero nada, uno se va acostumbrando a medida que va aprendiendo a trabajar, uno nunca termina de aprender, yo creo que todos los días estás aprendiendo algo nuevo.
0: Me imagino que requiere como una gran concentración. Te escuchaba lo de la responsabilidad y claro, tenés que estar atenta a un montón de cosas. Esto de que si hay gente alrededor, que la máquina no se te vaya, no se te vuelque, qué sé yo. ¿Alguna vez tuviste algún accidente con la máquina?
2: Sí,

0: Sí, una vez con una cargadora se me bloqueó el balde y me levantó. Y bueno, cuando se zafó fue el azote bastante grande. Pero bueno, en esas partes así que uno dice, ay, ¿dónde me metí? Pero nada, uno lo tiene que hacer con miedo, pero seguir, porque yo creo que el miedo no te tiene que paralizar, uno tiene que seguir.
1: Muy
0: Y
1: bien, es como
0: nada,
1: cuando te caes
0: sí.
1: del caballo, ¿no? Viste que dicen los paisanos,
0: Claro.
1: dicen que te caes del caballo, hay que subirse enseguida porque si no, después te agarra miedo. ¿Y cómo seguimos?
0: Claro.
1: Me encanta. Y en esto de ser valiente y de ir para adelante, me imagino que al principio el ambiente que, nada, yo intuyo, no lo sé, te pregunto, debe haber sido medio chocante que una mujer se meta en un ambiente que es de históricamente de hombres, ¿no? ¿Qué caras encontraste? ¿Sorpresa, resistencia, curiosidad, compañerismo? ¿Cómo fue el recibimiento?
0: Bueno, yo he estado ya varios años en la empresa en la que estoy, en la que arranqué, volví y sigo estando. Gracias a Dios me han tocado muy buenos compañeros, actualmente amigos. Y nada, que me han dado muchos consejos, me han aconsejado mucho. También me ha pasado un par de veces que por allá encontrás a alguien que es medio machista, por decirlo de esa forma, y lo ve como, ah, no, una mujer. Las miradas muy metidas en lo que uno está haciendo, como esperando a ver cuándo se va a equivocar. Pero nada, uno aprende a ser muy cuidadosa, a tratar de hacerlo con la paciencia que requiere cada trabajo y nada, vas aprendiendo a sobrellevar. También me pasa mucho que pasan muchos nenes chicos, yo tengo el más chiquitito tiene 10 años, mi hijo, y pasan muchos nenes de la edad de él que quedan mirando y sonríen, saludan, muchas mujeres también que me hacen como muy bien y nada, eso pone muy contento a uno, porque es cuando empecé era ir abriendo un camino que no estaba, porque no había muchas chicas. Actualmente no veo retristas, se ven muy pocas, y si ahí están como en las empresas privadas,
1: Claro.
0: y son poquitas. Hay más con cargadoras, con camiones mineros, que también estuve trabajando con uno de ellos. Pero con la retro son poquitas y nada, es lindo por allá cuando uno va andando y ve a alguna maquinista, porque hay otra obra cerca donde estoy actualmente y que está con una máquina y es re lindo. Uno dice, vamos, que se puede.
1: Somos cada vez más. ¿Y te ha tocado así que
0: Sí, sí,
1: te
0: sí.
1: alguna mujer o alguna joven que te ha dicho, che, a mí me gustaría arrancar por ahí, ¿cómo es? ¿O que te han preguntado?
0: Sí, bueno, yo tengo TikTok y con eso por allá hubo un tiempo que estuve haciendo vivos y todo, y por allá muchas chicas me preguntaban. Entonces yo les decía, mirá, empezá con el curso, pero no te quedes con eso, tratá de conseguirte alguna máquina o alquilar para ir siguiendo, pero porque por allá lo ven como que es una máquina tan grande y como que no vamos a poder porque somos mujeres o no tenemos tanta fuerza como el hombre. Uno se va acostumbrando y el equipo hace la fuerza. Uno es más que nada habilidad que va adquiriendo y que va acostumbrándose al equipo, al tamaño de cada máquina. Pero nada, yo siempre que por allá me preguntan les digo que se metan, que si no les gusta o si no tienen la gana de seguir, bueno, pero que prueben porque no pierden nada.
1: Claro, me encanta, además TikTokera, una genia, buenísimo. Y ahí tantas horas en la máquina, me imagino que también tendrás tiempo para pensar en vos misma. ¿Qué aprendiste de vos misma desde que empezaste este camino?
0: Y nada, uno lo ve a lo que es ahora y ya van 4 años más o menos que me dedico con los equipos y nada, se ve el avance. Que he agarrado varios equipos, porque empecé con una cargadora, después seguí con una retropala, después estuve con un camión minero, que le dicen algunos fuera de ruta, actualmente estoy con una retroexcavadora, y nada, uno ahí ve o dice, oh, wow, llegamos lejos, o sea, vamos, vamos bien. Uno siempre sigue aprendiendo todos los días, pero bueno, se siente lindo el no haberme quedado en una sola cosa y seguir llenándome de más cosas, de seguir aprendiendo, y la verdad que eso está muy bueno.
1: Me encanta. Y te quería preguntar si trabajás con tierra o también te ha tocado trabajar con nieve, ese tipo de manejos también, o solamente con tierra.
0: Solamente con tierra, y bueno, estuve en una cantera que estuvimos con barro de las piletas de lodo, que le dicen, que era una cantera de una empresa privada, que era para fracking y todo eso que hacían arenas, lavaban la arena. Claro. Pero bueno, solamente con ese material.
1: Y si te pregunto, si le tuvieras que decir a las chicas que me decías que por ahí en TikTok te preguntaban y eso... porque siempre acá en este programa tratamos de generar vocación, tal vez alguien está escuchando y quiere empezar, me gustaría que puedas contarles.
0: Y bueno, nada, a la que por allá le interesa, o capaz que nunca lo ha pensado como yo, porque a mí nunca se me había cruzado por la cabeza, que prueben, porque a veces uno, yo en mi caso que tengo mis peques y soy la cabeza del hogar, por necesidad encontré este hermoso oficio que ya lo tengo hace casi 4 años. Y nada, es algo que, primero, que algo que amo hacer, que es un trabajo que realmente amo hacer. Y que bueno, que si les interesa, si les gusta, si en algún momento se les ocurrió o pensaron, que lo hagan. No pierden nada con intentarlo, con hacer un curso. Cuanto mucho perderán la plata, pero se van a sacar las ganas, y que no se queden con eso. ¿Qué hubiese pasado si lo hubiese hecho? No, que lo hagan, que la verdad que para la que le gusta manejar o que le gusta los camiones o las máquinas, que lo hagan, porque yo creo que ya nos hemos metido bastante en distintos rubros, en distintos oficios, y que se puede, que solamente son horas arriba del equipo, que todos los días se va aprendiendo algo diferente, que de a poquito se le va perdiendo el miedo, pero no el respeto, como decimos nosotros siempre, que siempre hay que tenerle respeto, pero el miedo se va pasando. Y nada, que es algo hermoso.
1: Me encanta. ¿Querés dar tus redes? ¿Así te pueden encontrar?
0: Sí, en Facebook o en Instagram o en TikTok salgo como Marga Troncoso.
1: Marga Troncoso, así nomás como suena.
0: Sí, sí.
1: Bueno, ahí sí, te sí. Van a ir buscando... Bueno, una alegría enorme estar charlando con vos. Me encantó, un ejemplo de vida. Te quiero agradecer. Te mando un abrazo grande y ojalá si ando por allá. ¿Vos vivís ahora actualmente en Neuquén?
0: No, estoy en Allen viviendo y trabajo en Neuquén.
1: Ah, vas y venís. Todos los días sí, vas
0: sí,
1: y venís.
0: Sí. Todos los días. Sí. Ahora, gracias a Dios, voy en mi auto, pero pasé gran parte del invierno yéndome en moto, así que...
1: Uy, con el frío.
0: Sí, sí, sí. Pero bueno, todo tiene su recompensa, y bueno, el hecho de hoy en día tener un trabajo estable y que a uno le guste, está bueno. Así que bueno, las
1: te
0: otras
1: permitió
0: son cosas.
1: Tener tu autito, me encanta. Bueno, felicitaciones, sí, sí, sí, sí. Por eso es lindo que estás construyendo y avanzando, por tu familia y por vos misma. Me encanta, sos un orgullo, te felicito.
0: Bueno, muchas gracias.
1: Bueno, un abrazo, Marga. Bueno, ahí está Margarita Troncoso, que vive en Allen, Río Negro, pero trabaja en Neuquén, que sabemos que está cerquita. No sé si todos saben, si todos tienen el mapa en la cabeza, pero son localidades que, si bien están en distintas provincias, están muy cerquita una de otra. Y realmente un orgullo. Me encanta, porque de a poquito las mujeres vamos rompiendo esas barreras que parecían imposibles. Y bueno, ya que andamos por la zona de Neuquén, Cipolletti, por ahí, voy a saludar con música a un gran amigo con el que grabé una canción que no es mía, es de un compositor patagónico que todos los que somos de por acá amamos, que es don Abelardo Epuyén, y esta canción la canto a dúo con mi amigo Rolando Lobos. Pueden bailar esta cuequita si quieren en casa. Les vamos a dejar Mi Arroyo.

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1: Y ahora vamos a viajar con la música hacia otra tierra de nuestra Patagonia cultural, la provincia de La Pampa. Nuestra próxima cantora es una mujer que encontró en el tango un lenguaje para recorrer el mundo. Antonella Alfonso nació en Saliqueló, pero desde muy chiquita se radicó en General Pico, donde comenzó a construir su camino artístico. Estuvo vinculada al canto, la danza, el teatro, y ya desde muy joven empezó a presentarse como cantante. Sus primeros pasos estuvieron ligados al folclore y a la música popular, pasando por escenarios como Jesús María, Cosquín y Varadero, hasta que el tango fue ganando un lugar cada vez más profundo en su vida. En 2016 se radicó definitivamente en Buenos Aires para dedicarse a desarrollar su carrera tanguera. Desde entonces, su voz ha recorrido escenarios argentinos y también internacionales, integrando distintas orquestas y proyectos. Antonella dice que la música es también la memoria de sus abuelos, la voz de su infancia y el legado que la conecta con su tierra. Vamos a escucharla ahora interpretando Lluvia de Abril.

0: Ahí la estábamos escuchando a Antonella Alfonso. Qué tremendo vozarrón, impresionante. Pampeana, bueno, ahora radicada en Buenos Aires por su carrera, pero ella siempre sigue reconociendo sus raíces. Y bueno, ya se nos acaba el tiempo, ¿vieron cómo es este programa cortito, como patada de chancho? Y nos tenemos que despedir, ¿qué va a ser? Bueno, como siempre, los invitamos a seguir charlando a través de las redes sociales, @ Gabriela Carel, con C de casa y una sola L de lindos al final, en YouTube y TikTok, Gabriela Carel Música, en YouTube, Gabriela Carel Música separado, en TikTok, Gabriela Carel Música, todo junto, con minúsculas, sin acento, así como está, así como Gabriela Carel Música, todo junto, ahí está. Y en las plataformas musicales, en Spotify y en todas las plataformas, pueden escuchar mi música, me buscan ahí nomás con mi nombre. Gracias, gracias a todo el equipo de Radio Municipal. En la operación técnica, como siempre, nuestro querido amigo Raúl Roberts, gran profesional. Gracias, Raúl. Gracias a la Municipalidad de Rawson, al Consejo Deliberante de Rawson y a Sadop Chubut, que nos brindan su apoyo para que este programa sea posible. Y por supuesto, gracias a todos ustedes, fieles oyentes, y a las más de 120 emisoras de toda la Argentina y el mundo hispano también, que son parte de esta red. Hoy saludamos a Radio Bar de Uspallata, provincia de Mendoza, la música del Garage de Torkins, provincia de Buenos Aires, FM Patagonia Andina 93.3 del Bolsón, provincia de Río Negro, Radio Play Sónico de la ciudad de Rosario, en Santa Fe, y a nuestra vecina de acá cerquita, la querida LU17 AM540 FM100.3 de Puerto Madryn, provincia de Chubut. Bueno, nos vamos yendo. A lo mejor transformar el mundo no siempre significa hacer grandes discursos. A veces significa simplemente animarse a ocupar un lugar que antes parecía prohibido, que parecía imposible. Una mujer frente a una máquina puede estar moviendo tierra, construyendo un camino, preparando una obra, pero también puede estar moviendo la idea de lo que todos podemos ser, de lo que todos podemos proponernos. Cada vez que alguien se atreve a romper un límite, el límite deja de parecer tan grande para quienes vienen atrás. Todos y cada uno de nosotros tenemos el enorme poder de cambiar la vida de los demás. Los quiero mucho, que tengan una hermosa semana. Chau.
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1: 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Sigamos creando caminos. 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Hacemos una pausa, un breve espacio publicitario y ya regresamos. ¿Trabajás con serigrafía o necesitas yablones? 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

Hola, hola amigos, ¿cómo estamos en esta nueva edición de Folclore Manía? El comienzo con nuestro querido amigo Abel Peralta, Oro en el Recuerdo, Vuelvo a Tafí, samba que le pertenece, reivindicando ese suelo tan lindo de esa provincia tan pero tan visitada y con tanta historia en la Argentina. Vamos a seguir en Tucumán, pero ahora desde otra visión musical. Vamos al encuentro de un gran artista que tiene una personalidad, ya sea para cantar y para tocar, y les voy a ofrecer que escuchemos a Lucho Hoyos desde Tucumán.

La música en Folclore Manía, Chacarera del Patio de Carlos Carabajal y Pablo Raúl Truyenque por Lucho Hoyos, Gato de las Penas de Raúl Carnota por Mario Corredera, Los Ríos de mi Pago, Marcela Aguilera, autoría de Eduardo Velardi, Narciso Ledesma y Marcela Aguilera. El próximo día 11 de septiembre, o sea, hoy, a las 21 horas con entrada de 12.000 pesos, se va a presentar el grupo Huancara Andina Fusión. Esto me lo envía Horacio Streicher, con músicos que conforman esta agrupación: Valentín Chocobar en charango, quena, siku y canto; Cristian Narváez, siku, quena, canto; Leo Laborda, guitarra, stick y canto; Fernando Tomasenía, acordeón, tiple; y Horacio Streicher, batería legüera. Huancara sonando en Folclore Maníaco.

Es la amistad del abrazo. Y en el abrazo la comunión de las almas. Sean los pueblos amigos, como en Ronda, como en Farra, como un pulso que se levanta y bordonea las fibras humanas. Yo no sé de palabras raras que teorizan la musicalidad cuyana. Igual me quedo en esas rondas tan urgentes como necesarias, donde se comulga al unísono la voz que nos hermana.

0: Folclore Manía en Cuyo. Jorge Viñas, Vendimia, Tonada y Cuyo de Ismael Guerrero y Jorge Viñas. Y el dúo Nuevo Cuyo, Compadre de Siempre, de Fabiano Navarro.
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2: Yo soy argentino y yo creo que mi música tiene que ser argentina. Mi música no tiene por qué ser ni suiza, ni francesa, ni alemana. Yo soy argentino, mi música tiene que representar mi país, tiene que tener perfume a mi tierra. Ernesto Sábato dice que hubo un tango antes de Astor Piazzolla y después de Astor Piazzolla, y que la música de Astor Piazzolla tiene los ojos, la nariz y la boca de su abuelo, el tango. El resto es de Astor Piazzolla.

0: ¿Sabías que Inglaterra tuvo que liberar al hombre que mató a sus oficiales en Malvinas? Porque admitieron que las islas no eran suyas. Te mintieron en la escuela. El primer héroe de Malvinas no usaba uniforme, usaba poncho y un facón. 26 de agosto de 1833, mientras el Imperio Británico intentaba consolidar su robo, un peón de campo llamado Antonio Rivero dijo: ¡basta! Junto a 8 valientes sin más armas que su coraje, se alzaron en una rebelión sangrienta, bajaron la bandera inglesa y durante meses las Malvinas volvieron a ser soberanas bajo el mando de un gaucho. Se lo llevaron a Londres, cargado de cadenas para ejecutarlo. Pero ocurrió algo que la historia oficial olvida. La justicia británica tuvo que dejarlo ir. Sus propios jueces confesaron que no tenían leyes en las islas. Porque en 1833, Malvinas no era territorio inglés. Rivero humilló al imperio en su propia casa y volvió a la patria como un hombre libre. Pero su leyenda no termina en el mar. El gaucho que desafió a la corona en el Atlántico Sur entregó su vida defendiendo los ríos de la Confederación en la batalla de la Vuelta de Obligado, bajo el fuego de la flota anglo-francesa. Rivero murió peleando en las baterías de la costa. Antonio Rivero es el símbolo de que la soberanía no se negocia. Ahora te pregunto, ¿sabes de qué provincia era oriundo Rivero?
1: ¿Quién soy? Pues soy un argentino, cantor de artes olvidadas, que camina el mundo para que los pueblos no olviden el mensaje sereno y fraterno de los paisanos de mi tierra. Aspiro a expresar los tres misterios argentinos: la pampa, la selva y el misterio de los Andes, de las montañas donde vagan libremente vicuñas y guanacos y donde el cóndor rubrica la historia del tiempo indio sobre la mañana azul del territorio. Amo la naturaleza, amo la música de Bach, amo al árbol, al viento y al caballo, y guardo un anhelo para mí profundo, el de sumarme un día a la legión de los anónimos, sin nombre, sin imagen, sin historia personal, solo un canto de amor y de paz que el viento lleva hacia un mundo de hermanos.

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Canciones que cumplen años el pasado 8 de septiembre, pero del año 1976, Ramón Ayala registró en Sadaic Posadeña Linda. Acá la compartimos en la voz de la querida y recordada Ramona Galarza.

La música en Folclore Manía, Posadeña Linda de Ramón Ayala por Ramona Galarza y De Oficio Tropero de Mateo Villalba, Carlos Pino. El pasado 8 de septiembre de 1989 recordábamos el fallecimiento en Bellavista, Corrientes, de Sito Segovia. Ramón Andrés Segovia, cantante, guitarrista, autor y compositor. Este cantante lo conocí en Cosquín, he charlado con él, lamenté muchísimo su deceso. Ramón Andrés Sito Segovia, para nosotros, nació en Resistencia, provincia de Chaco, el 19 de julio de 1953, y había grabado un material tan, pero tan lindo, que se postulaba como uno de los cantantes principales del Chaco, ¿no? Que creo que lo es. Criado en un ambiente de músicos, Sito Segovia era hijo de Ramón de la Rosa Segovia, integrante por muchos años del conjunto de Don Marcos Bassi. Su infancia transcurrió en el barrio Villa Libertad de la capital chaqueña y en la adolescencia, siguiendo los pasos de su padre, comienza a amenizar fiestas familiares, cantando acompañado de su guitarra. Su primer conjunto formal fue el dúo Las Voces del Quebrachal, junto a Ricardo Tito Gómez a mediados de los 70. Posteriormente viaja a Buenos Aires buscando horizonte como músico, presentándose en las peñas, la Peña de Fanny, El Hormiguero y La Cuesta. Por aquella época comienza a musicalizar trascendentes poetas como Miguel Hernández y José Pedroni, etapa en la que funda el dúo Nuevo Tiempo con el chaqueño Tito Gómez. En 1979 viaja a México, contratado por el Fondo Nacional para las Artes del gobierno de aquel país. Allí formó el trío Los Huincas, junto a Jorge Basulto y a Cacho Ruth, formación con la que grabó dos discos. A finales de 1980, Sito Segovia vuelve a su residencia natal, donde estaba naciendo el GIACH, Grupo Independiente de Artistas Chaqueños. Por entonces participa activamente en la Peña Martín Fierro. Con integrantes de esta cofradía grabó el formato cassette Chaco Canto Vivo. Esta etapa fue el génesis de un movimiento que se conoció como la Nueva Trova Chaqueña, movimiento que lo encontró entre sus principales cultores junto a Vera Azar, Marta Quiles, Lino Mancuello, Raúl Cerruti, Carlos Alberto Báez Salcedo, Carlos Aguirre, Víctor García del Val y Eduardo Black, entre otros. Con ellos compartió la autoría de sus grandes sucesos como autor de obras como Charanda de la Libertad, Lucía de Arena, Ricardo Raíz, Canto a Paso de la Patria y Charanda Negra. En 1986 le llega la consagración nacional con su presentación en el Festival Nacional de Cosquín, donde fue ganador como solista vocal masculino. Grabó para el sello Polygram los discos El Varón, que ya no existe, y Las Voces de mi Gente, y en forma independiente El Cristo de los Villeros. En 1989 vuelve a Cosquín para recibir el premio Consagración, premio otorgado por el público, y en el esplendor de su carrera artística lo sorprende la muerte en la tragedia de Bellavista acaecida el pasado 8 de septiembre de 1989.

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0: el tango en Folklore Manía, tomé el 60 de y por Hamlet Lima Quintana, Volver de Gardel y Lepera por Carlos Jaco en charango y Marejada de Roberto Firpo y Daniel López Barreto, Ryota Komatsu.
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1: Nos vamos con el mini recital de Pico Frank. Hasta la semana próxima, que sea todo lindo. Chau, chau.

0: Invitaba ahí a hablarle, decirle, chico, vamos a cantar folclore.
1: Vamos a cantar folclore. No, las tonteras que...
2: que escuchan.
0: Escuche, bueno.
2: Vamos y nos hagamos tremenda guitarra.

0: 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Hacemos una pausa, un breve espacio publicitario y ya regresamos. ¿Trabajás con serigrafía o necesitas yablones? 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
3: Hacemos una pausa, un breve espacio publicitario y ya regresamos. ¿Trabajás con serigrafía o necesitas yablones? 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
12: Hola, hola. Gracias por estar ahí, gracias por estar escuchando este nuevo programa de Andares por el Mundo en nuestra sexta temporada dedicada a la historia de la danza inclusiva. Gracias también por haberse tomado el tiempo de rastrearnos en las plataformas y volver a escuchar los programas cuando se los perdieron. Esta temporada viene intensa, cálida. Y hoy tenemos con nosotras a una amiga querida, a Fernanda González desde Chile, una compañera que conocimos a través de nuestra querida Adela Secal. ¿Vieron que programa a programa hay nombres que vuelven a aparecer? Son esas enlazadoras, esas amigas que nos van conectando unas a otras, que nos pasan nombres, datos, trabajos. Adela es una de ellas, le mandamos un beso enorme como siempre. Y les cuento más de Fernanda. Ella es coreógrafa, profesora y directora de proyectos artísticos, educativos y culturales, siempre desde una perspectiva accesible. Es gestora de inclusión laboral, una profesional con más de 15 años de experiencia ejecutando proyectos artísticos, educativos y culturales con foco en la participación de las comunidades. Actualmente está dando clases en la carrera de danza en la UNIAC. Forma parte de Enseñar en Movimiento, la Fundación por la Danza y Colectiva. Su trabajo nos llegó de la mano de Adela Secal y de Andrea Olivares en una experiencia que hicieron. La documentación, un trabajo de investigación y de documentación, se llama Trayectorias hacia la Danza Inclusiva, Aproximaciones desde el Sur. El texto está libre para quien quiera leerlo y disfrutarlo y realmente es muy, muy recomendable, más allá de que nos toque el ego, por supuesto, porque figura nuestro nombre, figura nuestro trabajo de Andares, el libro Puertas Abiertas, pero más allá de eso han hecho un rastreo muy, muy interesante de lo que son estas prácticas desde el cono sur de nuestra danza, del trabajo que hemos hecho a través de los años, muy afín a esto que venimos charlando ahora en los programas sobre la historia de la danza inclusiva. La verdad es que es un trabajo muy original, con un diseño hermoso, súper organizado, fácil y cómodo de leer. Va abriendo a un espacio, a otro, a una estructura, a otra, pero en ningún momento te deja perderte. La verdad es que es muy, muy recomendable. Pero más allá de ese trabajo que fue el que nos acercó a Fernanda, hay muchísimo de lo que queremos y podemos hablar con ella, así que vamos a darle la bienvenida a nuestra invitada del día de hoy.

0: Bienvenida, Fer. Gracias por aceptar esta charla en Andares por el Mundo.
1: No, muchas gracias, Claudia. Feliz de estar aquí encontrándonos en este formato.
0: Buenísimo. Bueno, te voy a pedir que nos lleves a viajar primero un poquito al lugar donde estás, que nos cuentes dónde estás y que nos muestres tu paisaje con tu voz.
1: Bueno, ahora estoy en la casa de una amiga. Estamos muy cerca de la cordillera. Hace frío y tiene aquí una combustión que me está calentando. Es un lugar que está muy cerca de la naturaleza. En este momento ya está oscuro de noche.
0: Gracias. Bueno, la amiga es Adela Secal, que ha sido el vínculo entre nosotras y con un montón de otra gente y de trabajo, y le mandamos un beso enorme.
1: Sí, me encanta además que haya confluido, que esté tomando esta conversación aquí.
0: Ella está presente en tantísimas cosas de las que hacemos, de las que hablamos, así que buenísimo. Tenemos como muchos temas por los que pasear. Si querés contanos primero un poco de tu trabajo, de tu experiencia, de lo que haces, y después, bueno, ahí seguimos.
1: Yo me he dedicado por mucho tiempo a hacer clases de coreografía y de didáctica para la danza en universidades acá en Chile. También tengo un colectivo de danza que hoy por hoy nos llamamos Colectiva. También tenemos una iniciativa con Adela que se llama Enseñar en Movimiento, en donde también vamos investigando y generando espacios de encuentro para profesoras, educadoras de primera infancia, para ver, insertar el tema de la danza inclusiva también en esos contextos de jardines infantiles. Ahora estoy estudiando un máster que es de danza, participación, comunidades y activismo en The Place, en Londres, de forma virtual, en donde también he estado generando instancias prácticas con mujeres acá en Peñalolén, con mujeres cuidadoras, y en eso he estado, esos son como los rumbos, las trayectorias.
0: Bien, y me interesa especialmente el trabajo con las profesoras de jardín y con las infancias, porque de ahí vengo, supongo que eso me ha atrapado. Si querés por ahí contarnos es un poco más de ese recorrido, de ese trabajo que estás haciendo, porque una cosa es trabajar en una escuela y trabajar directamente con los
1: Claro.
0: niños, y la otra es tener la posibilidad de acceder a formar a las compañeras que trabajan
1: Sí,
0: con infancias.
1: bueno, con Adela, entre muchas conversaciones que hemos tenido, una era justamente de qué pasaba con esta educación artística que se solicita por currículum, por el Ministerio de Educación de acá, etcétera, y también porque hay aprendizajes esperados que se exige que los educadores logren con los estudiantes, los niños, las infancias, y que en realidad lo tienen que hacer de forma creativa, etcétera. Pero una vez me acuerdo que asistí a una charla de un investigador de la educación en Chile, etcétera, y específicamente la formación docente. Y ahí él señalaba que en realidad horas de artes, qué decir de danza, no está en el currículum. Cuando las personas estudian pedagogía, no les enseñan, salvo que sea diferencial, pero no ven con una apertura artística tampoco esa posibilidad que tiene.

0: actividad, etcétera. Si bien ellas, yo me saco el sombrero porque en realidad son tremendas mujeres creativas, curiosas, que están siempre buscando cómo entregar nuevas metodologías de enseñanza-aprendizaje, etcétera. Claro, en realidad, como que las instancias que hemos ido generando es justamente de poder compartir esos momentos y también de reconocer que por ahí sí se puede trabajar la danza sin ser un bailarín o bailarina, y que también en el fondo es una posibilidad de entregarle una sensibilidad y una experiencia artística a los niños y niñas con todo un potencial creativo. De reconocimiento, de entregar formas diversas de moverse, etcétera, y que ellas también al momento de generar este encuentro con ellas, como también se dan cuenta y logramos compartir eso. Entonces, se han dado instancias muy interesantes de también de nosotros aprender de ellas, de sus experiencias, porque como tú bien dices, nosotros no estamos en el jardín con los niños y niñas en esa constante. Pero en el fondo es como poder mirarnos y mirarse para revisar las prácticas y ver realmente qué es lo que se quiere hacer con los niños y niñas, cómo se quiere educar en la primera infancia. Entonces ha sido bien interesante y además, nada, uno aprende muchísimo. Como que en realidad uno viene supuestamente a enseñar algo, pero uno está ahí para aprender de ellas.
1: Porque trabajan a partir de la experiencia, o sea, de algo que ya está sucediendo. Me
0: Sí.
1: parece muy interesante también esto de que puede haber una falta en la formación inicial, pero han encontrado la forma de llegar a este trabajo, a conocer, a aprender un poco más después, mientras está transcurriendo el tiempo de trabajo.
0: Sí, y en ese sentido también hay como todo, me acuerdo como en una de las instancias de haber conversado, claro, hay algo que el profesor tiene que saber antes de. Entonces, cuando empiezan a bailar con nosotras, porque obviamente desde la práctica que nosotros también las estamos invitando a reconocer su cuerpo para luego verlo con sus estudiantes en el fondo. No falta ahí como, no, pero yo no soy bailarina. Y yo, pero está todo bien, pero te sabes, te mueves, como que estamos en movimiento y el movimiento y la participación es diversa y eso es lo interesante. Y desde ahí ir encontrándonos en eso, ir generando posibilidades de encuentro y también de compartir y de ir reconociendo esos conocimientos que son también que los han ido tomando desde distintos lugares, de todas maneras desde las prácticas. Ellas están ahí todo el tiempo en eso
1: Sí, no, y de las pasiones, ¿no? A veces te
0: totalmente,
1: pasa
0: totalmente,
1: que hay
0: sí.
1: algo que te gusta mucho, hasta a la que cualquiera de nosotras que le guste pintar, a la que le guste bailar, a la que le guste el circo, y sin duda que eso es algo que lo va a poner a la hora de enseñar. Está bueno
0: Sí.
1: que alguien venga, te ayude a sistematizar, a ordenar todo esto para poder seguirlo haciendo,
0: Sí, que
1: pero
0: después pueda entrar dentro de tu planificación que tú tienes que cumplir con tus objetivos, con bla, bla, bla. Y claro, en el fondo es entender que eso que uno siente como de forma espontánea también es parte de lo que uno puede estar enseñando y justamente con pasión, con nada, como con ganas. Y al final yo creo que lo más relevante es justamente eso, como de sentir como esa potencia creativa y poder ponerla en tu sala de clases. Entonces, sí, y entender, y además ha sido bonito eso de que algo que conversamos en clases, que luego eso mismo ellas lo implementan en sus jardines, y eso lo implementan no solas, sino que con las compañeras que quizás no participaron del curso. Entonces ha sido muy bonito también cómo se va irradiando esta sensación de que también lo podemos pasar bien haciendo clases. Como que hay un deber ser de que uno tiene que
1: claro,
0: cumplir, etcétera, pero también
1: no
0: como
1: tengo que ir a
0: esa
1: sufrir
0: potencia.
1: al trabajo
0: No, no,
1: necesariamente.
0: y en realidad que ellas todas increíbles, pero también a ratos como con esta sensación doble, ¿no? Como de que hay que cumplir ciertas cosas, etcétera, y cuando se te olvida un poco dónde estaba ese origen que te llevó a hacer clase. Entonces ha sido muy bonito como el reconocernos en esas instancias como para poder nada, justamente acompañarnos más en lo que tiene que ver con la enseñanza, como poder entregar lo que queremos en el fondo.
1: Entonces, digamos, para ordenarme en cómo funciona, no es que

0: van a una escuela y proponen un proyecto para esa institución, sino que hacen el curso, algunas profesoras vienen y después pueden replicarlo o no en los lugares de trabajo,
1: O
0: sería.
1: sea, igual estamos abiertas a todas las posibilidades.
0: Ah, no, no, no, seguro, lo que ha pasado hasta ahora, digamos.
1: Lo que ha pasado hasta ahora.
0: Si una escuela nos quiere
1: Claro,
0: llamar, que llamen, por
1: llámenos, por favor.
0: supuesto.
1: Pero lo que nos ha sucedido, que nos ocurrió en Concepción, es que hicimos un curso para profesoras de distintos jardines infantiles. Fueron 38 profesoras y de distintos tipos también de jardines. Habían jardines itinerantes, jardines rurales, jardines de ciudad. Entonces fue muy interesante porque en el fondo se juntaron diversas experiencias dentro del curso. Entonces fue muy interesante también como de poder nutrirnos entre todas, como fue bien interesante también desde ahí.
0: Esto digo, diversidad de, no solo de gente, sino de los espacios de trabajo de cada una, venían desde
1: Sí.
0: lugares diferentes, súper interesante. Y me llamó la atención el número, ¿cuánta
1: Sí,
0: gente?
1: pero finalmente uno ahí va viendo esta sensación de lo que hablábamos antes, como que de repente te sientes muy solo haciendo tu clase o sientes, te hace un sentido como en poder encontrar espacios para compartir, para capacitarte en el fondo en algo, que es un tema que sientes que estás como empezando a necesitar también. Como, entonces ha sido bien interesante eso y quedaron, se habían inscrito como el doble. Y nosotros ahí pusimos como un límite de número porque tenemos ciertas aclaradas, como que no era posible juntarnos tantas. Pero sí, fue genial y se armó un grupo muy rico también, como sí, de ir cuestionándonos las formas. Justo veníamos saliendo con Adela, o bueno, estábamos en el proceso de la investigación y de lo que habíamos hablado también en ese momento contigo, como de, bueno, la ronda se mantiene abierta. Entonces también compartirles ciertas cosas a las profesoras y que era como, no, pero es que la ronda se mantiene abierta porque así si un niño o niña quiere salir, puede volver a entrar sin problema en el fondo, como no le damos la espalda. Y una profesora nos decía, ¡oh! No, quedé, pero como que se había quedado con eso y dijo como, wow, onda, desde ahí entendí todo lo demás, todas las posibilidades de exclusión y cómo poder posibilitar la inclusión y como la participación.
0: Sí, a veces con
1: Entonces,
0: un solo gesto, claro.
1: claro, era un gesto inicial y era como, wow. Y ahí ella, claro, se sentía mal y decíamos, no, no tiene que consentirse mal, sino que como justamente darnos cuenta y de ahí ir modificando esas cosas, como esas prácticas que de repente uno tiene siempre arraigada y como cuestionárnosla.
0: Mira, justo estuve haciendo con una de las compañeras, Cintia Cerón, en México, una maestra de danzability que trabaja en lo que en la Ciudad de México son las unidades de vinculación artística, que son espacios dentro de la Universidad de Arte en relación a la comunidad. Y este espacio era de danza y autocuidado. Y no pude evitar, digamos, pensar en este vínculo posible entre ustedes. Muy interesante pensar esto, la cuestión del autocuidado, del cuidado de una, pero siempre en relación con otras, en relación al grupo, en relación a la comunidad. Y sé que por ahí es otro proyecto que no es este mismo de los jardines, sin embargo,
1: Sí.
0: sus puntos en contacto tendrán.
1: Sí, van de la mano, van totalmente de la mano. Claro, yo en marzo y abril, a partir del máster y también a partir de lo que uno va sintiendo, necesitando, dándome cuenta de que uno también tiene que estar en el centro de sus propias prácticas. Las primeras prácticas que hice, les puse prácticas para sostenernos, también entendiendo ese espacio que del cuidado. Justamente del cuidado, pero también está como esa posibilidad que te da el armar una comunidad para sostenerte en la otra. Y desde ahí fueron unas prácticas bien, bien queridas, ya, y como lo pasamos muy, muy bien, también entendiendo mucho del placer, del gozo, de disfrutar estar juntas, aunque fuera un ratito muy cortito, pero en realidad soltarnos y cuando suelto el cuerpo, qué es lo que me pasa y qué cosas voy habilitando, abriendo, expandiendo, también hacernos masaje y que otra persona te cuide a ti, aunque no sea necesariamente desde el cuidado, pero también entendiendo cómo cualquier cuidado tiene que partir contigo, como de sostenerte. Entonces era como entender muy bien ese mapa del cuerpo que tiene cada una y desde ahí poder ir expandiéndolo. Entonces, claro, después armé otra práctica que se llama cartografía de mujeres y que tiene que ver justamente con ir generando nuevos mapas posibles. Y desde una...
0: Que trabajaban vinculado a espacios urbanos.
1: Sí. La cartografía fue una práctica cortita, porque como el proyecto del máster lo tenía que hacer en un tiempo como acotado, la idea es ahora continuarlo, pero en el fondo fueron prácticas que partimos como un fractal, como primero de adentro y luego hacia afuera. Entonces partían en la sala y como reconociendo cada una su cuerpo, pero después eso se fue expandiendo hasta que la última sesión la hicimos en el espacio público. Entonces, para entendernos también situadas en el lugar, como en el territorio y como, sí, somos parte, como entendernos dentro de eso, como poder ahí y también ver cómo yo habito el territorio, cómo habito mi cotidiano. Entonces, hablábamos harto con respecto a qué recorridos hice para llegar a ese lugar y se dieron nada, conversaciones y reflexiones muy potentes en relación a eso también, como... Cada una se iba reconociendo. Entonces eso es muy, muy bonito porque en realidad todos habitamos de maneras distintas, diversas, y dar cuenta de ello te permite nada, entenderte en el mundo, como sí, aquí estoy y así es como opero. De ahí si quiero cambiar algo o cuando empezamos a movernos de maneras distintas y claro, y yo que soy buena para la cumbia, pongo cumbia alternativa siempre en las prácticas y ya, pero esta cumbia que estoy bailando ya no la estoy bailando como siempre. Y ahí también un ejercicio que he hecho siempre o que me gusta mucho hacer para reconocerme y en el otro es hacer tu firma del cuerpo, ¿no? Como esto que de repente dibujo, etcétera, pero lo hago muy intencionadamente desde el nombre y como eso lo voy encontrando distintas capas, claro, en algo que yo siempre quizás puedo hacer o la gente me nombra y algo que yo reconozco o tengo como mi seña, mi manera y cómo en eso, en ahondar en mi propio nombre me permite también ir profundizando en mí misma e ir encontrando mi danza.
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7: 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Me trae un rojo ramo de flores de coral. 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

0: Estábamos hablando desde hace un tiempo, ya venimos revisando un poco las palabras, ¿no? Que esto también ha sido parte de una conversación que hemos tenido, las palabras con las que nos nombramos, las palabras con las que invitamos y cómo necesariamente tienen que ir cambiando a medida que cambian, o sea, desde las teorías que nos sostienen hasta las luchas colectivas y la realidad que nos va
1: Sí.
0: pasando. Y pensaba en esto del sostén, el situar, el cuidado, ¿no? ¿Cómo van eligiendo, cómo van cambiando, cómo van jugando con esto de cómo nombro esta práctica que quiero dar a conocer ahora? Voy a aclarar esto porque esto, acá nosotras en el Zoom nos vemos, quienes estén escuchando no van a ver, pero así se mordió los labios, levantó los ojos para arriba como diciendo, ay, esto sí que fue difícil, esto es un trabajo enorme, que lo
1: Sí.
0: es, porque hay que tener todos los cuidados de nombrar lo que se quiere, invitar, pero sin nombrar determinadas cosas que puedan incomodar o infantilizar o expulsar más de lo que está llamando.
1: Sí, ha sido un temazo, además porque como estoy haciendo este máster que es en inglés, todo lo he tenido que estoy entre lenguas, en el entremedio de las cosas. Entonces, ahora, por ejemplo, la práctica la tengo que presentar en un simposio que es internacional en inglés, pero no me aguanté y lo puse mitad en español. Porque dije, como que no puedo, porque es donde estoy. Entonces, también es como uno va situando y ahora yéndome a otra parte, como esa, nosotros con Adela, bueno, y con Andrea estuvimos haciendo una investigación de trayectoria de la danza inclusiva en Latinoamérica, en donde te entrevistamos a ti, a Francis Muñoz, y nos basamos en varias referentes de danza inclusiva en Colombia, etcétera. Y a mí como esa como ganas de hacer esa investigación surgió justamente porque vi que había muchas cosas escritas en inglés y yo decía, ay, pero ¿cómo le enseño a mis estudiantes en la universidad que hablan español y que en realidad como relevar la literatura que está sucediendo aquí en Latinoamérica, pero que de repente no la tenemos online, etcétera? Y cómo poder dar cuenta de eso. Me fui por cualquier otro lado, pero en realidad
0: No, no, pero
1: eso como,
0: está bien,
1: sí.
0: esto es una charla, estamos ahí estamos acá en
1: Pero
0: el
1: en eso el
0: living.
1: cómo uno va nombrando,
0: Sí.
1: pero también cómo nos vamos relevando en las prácticas que uno sabe que están ocurriendo, pero que a veces por ahí, sí, tú tienes una publicación, Claudia, con cuerpos de Colombia también, pero hay otras, en México tengo otra compañera, Andrea Carmona, que también con Ballet Incluyente también tiene un texto, pero me empecé a dar cuenta de eso, como lo importante de nombrarnos, de encontrarnos, de generar esos espacios como claro, justamente para ir viendo la terminología, pero también para ir dando cuenta de lo que va sucediendo, de esas trayectorias que han ido ocurriendo, que han recorrido distintos lugares y que nada, para uno poder también dar cuenta que sucedieron, uno tiene que hacer como esas pesquisas de rastrear, de conocer. Y nada, esto mismo que estamos haciendo ahora,
0: Claro, eso te
1: con
0: iba a decir,
1: andaré
0: ¿no?
1: por el
0: También
1: mundo
0: esta
1: total.
0: suerte de esto nació con ese objetivo, es decir, ¿quién más está haciendo algo que tenga que ver con esto de la danza inclusiva, de la
1: Totalmente.
0: accesibilidad en el arte?
1: Sí.
0: ¿Existe alguien más? Y bueno, de alguien más que hable español, porque hemos entrevistado por ahí
1: Sí.
0: gente, no sé, en Italia, en otros lados, pero siempre que hable en español. Pero también está bueno porque esto que decías vos, ¿no? Del máster en inglés y de la información que hay, sobre todo, bueno, en el Reino Unido, que han empezado hace muchísimo, en Alemania, con todo esto. Y qué diferente también se vuelve, por más que traigamos una metodología, que traigamos todo lo que aprendimos en otros lados, o sea, al situarlo precisamente en el
1: Sí.
0: territorio, al vivirlo acá en el sur, en la Patagonia, en el frío, en México, en donde nos toque estar, necesariamente cambia y se vuelve una práctica personal y tiene que cambiar su nombre porque el español no es el mismo el que hablamos en todos los
1: No.
0: países, es más, es bien distinto.
1: Sí.
0: Entonces, está bueno eso y por eso les agradezco y voy a traer de nuevo esta investigación que hicieron de las trayectorias desde el sur, de poder recopilar, más allá del honor de poder estar ahí siendo parte de su trabajo, empezar a escribir, a empezar a seguir escribiendo en realidad, a retomar, a combinar las cosas que van sucediendo en un lado, en otro, en qué nos parecemos, en qué no tanto, qué recorridos han sido similares y cuáles fueron absolutamente originales para cada una. Eso es un agradecimiento que les debemos.
1: No, nosotros agradecerte a ti también. O sea,
0: y recomendar a quien escucha que lo lea, que lo busque, que lo vamos a poner al pie del programa cuando lo publiquemos y que lo lea.
1: Buenísimo, sí, nosotros felices. Y además también yo tenía esa inquietud de estos espacios que me ha tocado hacer clases en universidades, en espacios formales, formativos de danza, y que no habían textos de danza inclusiva. Entonces yo decía como, pero ¿cómo está pasando esto así? Claro, para mí no. Y en realidad fue muy bonito también como gesto inicial quizás y atrasado, pero poder tener los libros en físico y que los estudiantes, los estudiantes que tienen como la inquietud al menos de saber un poco más, pudieran consultar en el libro, en su biblioteca y enterarse también de otras prácticas posibles, como en eso se vuelve muy, muy. Para mí era como una pulsión que tenía que estar en esos espacios que son formales y que están formando profesores y profesoras, bailarines, bailarinas, coreógrafos, etcétera, que en el fondo tuvieran los textos de ustedes también tuvieran su lugar, como que en el fondo dar cuenta de ello. Ahora estoy trabajando en otra universidad y que tiene una visión de inclusión y que también sus puertas están abiertas en ese sentido.
0: Mira qué bueno.
1: Sí, bien interesante ahí cómo se plantea. Y ahora también conociendo otra institución formal en donde las personas se forman en danza.
0: De danza.
1: Sí, que se están formando en danza y que tengan una visión inclusiva, encuentro que también es interesante cómo se van planteando.
0: Sí, qué maravilla eso, porque decir, bueno, ya está sucediendo que desde la formación se esté empezando a pensar. Porque, y acá viene la otra pregunta, porque digo, llegamos con un recorrido ahí que venía un poco con, no sé, las subidas y la rampa, con unas piedritas por acá, con el precipicio cerca, y así fuimos haciendo esta historia. ¿Cómo fue la tuya? ¿Cómo entraste vos? ¿Estudiaste danza, bailás? ¿Pero en qué momento te atravesó este interés por la diversidad, por hacer? Digo, no es un camino que les pase a todas. Porque estamos más que nada recorriendo en esta temporada del programa nuestra historia en relación a la danza inclusiva y la historia que ha tenido, hasta donde podamos encontrarla, la danza inclusiva, sobre todo en nuestra América. Entonces, sí, bueno, ¿cómo llegó cada una?
1: Siempre me ha gustado mucho la historia de la danza y en algún momento también como toda la danza contemporánea y lo que ocurrió en Nueva York en los 70, y en algún momento igual me fui a tomar clases allá como de para entender desde dónde habían surgido estas corrientes, etcétera. En algún momento igual me crucé en algunas prácticas que dio Alito Alessi en el GAM, en el Centro Cultural Gabriela Mistral acá en Santiago. Y también, por otras como inquietudes, en algún momento tuve un trabajo en donde como que me di cuenta de la no inclusión a nivel cultural. Entonces, por ejemplo, me tocó participar de un proyecto que generó los primeros monitos animados, dibujos animados para personas ciegas y sordas acá en Chile. Entonces, claro, llegué por otro lado, como por el mundo audiovisual y de la gestión cultural, terminé, claro, en el fondo con esa inquietud, como de, oye, pero ¿por qué está este vacío? Y no lo lograba entender, como que en el fondo, ¿por qué hay un vacío de que de que si alguien, en el fondo una persona o un niño en este caso, tenía discapacidad auditiva o visual, no pudiera acceder. Entonces fue desde el acceso que yo empecé a meterme como en el tema de la inclusión, de las herramientas inclusivas. Y ahí conocí a muchas personas que me fueron introduciendo cada vez más a diversas temáticas. Sí, seguí colaborando como en proyectos audiovisuales principalmente y también musicales. Y nada, como en esas trayectorias que uno se da en la vida también, pues yo me di muchas vueltas hasta que me volví a centrar en la danza. Dentro de esas vueltas que me di en mi vida, ahora volví a las prácticas de danza como eje también. ¿Y qué danza me gusta? Así como, ¿desde dónde? Aparte que a mí me tocó mucho tiempo en la universidad y en la docencia, como en mis prácticas, hacer composición coreográfica, pero en composición coreográfica uno, en donde cada uno encontraba su propia danza. Entonces yo llevo harto rato como en eso, como de cómo las personas vamos encontrando nuestras propias danzas de forma creativa y no siempre, claro, yo tengo la técnica y como te formaste o te gusta mucho el ballet o te gusta mucho el moderno o según cada escuela, cada corriente, pero a mí me tocaba justo hacer el ramo creativo. Entonces,
0: bien.
1: Claro, como que era el que me gustaba a mí hacer por lo demás. Y eso y el análisis del movimiento como que me movían mucho. Pero en el fondo, desde ahí siempre he entendido que la danza no tiene que homologar o que buscar que todos seamos iguales. Lo hermoso para mí es justamente ver esa danza personal propia que yo he visto como emerge. Cuando emerge, y desde ahí encuentro que es lo más entretenido. Y siempre he visto a las personas como lo diversas que son. Entonces, desde ahí, como llego a la danza inclusiva, bueno, es todo eso, en el fondo, como entro desde encontrar esa particularidad.
0: Es como algo de la individualidad, ¿no? Que de última te hace, o sea, sos parte, sos persona, estás en el mismo lugar, estás compartiendo, pero hay algo que es único y que hace tu danza única. Estamos más allá de hablar de si hay personas o no con discapacidad en los grupos. Sí. El hecho de que cada una tiene su danza, sus movimientos, su forma, y eso te hace única y a la vez te hace parte de ese
1: sí,
0: conjunto.
1: Sí, y claro, y es justamente como esa particularidad la que hace que como que nos permeemos con el otro. Me pasa que cuando realmente uno ve a alguien bailando desde sus entrañas, es como lo que a mí más me gusta, como cuando uno deja esa forma establecida de que yo tengo que moverme así o asá, sino que realmente aparece esa danza muy personal que puede ser muy expandida, grande, o puede ser muy pequeña, pero es muy honesta.
0: Auténtica, honesta,
1: sí,
0: exacto.
1: Sí, y eso es hermoso de
0: es
1: ser
0: hermoso.
1: Testigo. Entonces ahí como cuesta, porque tiene que ver con encontrarla. A mí también estoy siempre buscándola. A veces siento que está aquí en mi espalda arriba, pero de luego la muevo y voy pillándola, por así decirlo.
0: De este costo personal, de ese esfuerzo de buscarla, creo que también se trata de encontrar los espacios, y en esto les valoro el trabajo, a ustedes compañeras, de crear estos espacios donde no se juzga, donde una se sabe cuidada y respetada en esto que va a hacer y que va a ser, porque también hay que animarse a sacar esta verdad propia y necesitas ese resguardo para poder hacerlo.
1: Sí, totalmente. Y yo creo que yo al menos siempre me estoy preguntando si uno realmente facilita ese espacio o no. Te fijas como yo creo que estoy siempre cuestionándome eso hoy, en realidad, cómo ir, cómo respetar y ir profundizando esas prácticas. Y yo creo que eso en realidad es práctica, justamente son procesos, ir encontrando las formas posibles, pero nada, en eso estamos, es como ese camino. pero es hermoso como poder ir generando esas posibilidades, como de ir viendo esos como entremedios, como que no tiene que estar algo resuelto, es parte del proceso, de un caminar, de un fluir, de una trayectoria, que en realidad yo me la estoy preguntando.
0: Y también, y claro, bueno, y ahora vuelvo a esto que contabas del, en el principio, ¿no? De esta formación de las profesoras, de los jardines de infantes y todo eso, que digo, bueno, también es eso, no solamente encontrar la danza, las dinámicas para accesibilizar, sino saber hacer este espacio de cuidado y de resguardo para que, sobre todo con los niños, las niñas, ¿no? Eso que va saliendo, esas verdades que están ahí, que sigan vivas y que sigan creciendo y que prosperen. Entonces también es parte del trabajo de ustedes, me imagino, colaborar con eso, por eso también se lo cuestionarán tanto.
1: Sí, y además tiene que ver mucho como dónde voy poniendo la mirada, la mirada sensible, como de ser capaz de percibir al otro en su completud, en su otredad, o sea, como en eso de no buscar un resultado, por así decirlo, sino que realmente ser capaz de percibir lo que está ocurriendo. Y eso es súper difícil en realidad. Yo,
0: es un entrenamiento.
1: Yo lo
0: sí,
1: intento
0: claro.
1: constantemente, pero en eso, uno está construyéndose en eso constantemente, ¿no? A mí me pasa ahora que la asignatura que me toca dar en UNIAC, en esta universidad que estoy trabajando ahora, es justamente didáctica para la danza. Y es el cómo hacemos que el otro baile. Y estoy constantemente preguntándome, y le pregunto a mis estudiantes también, es cómo lo hacemos, o sea, cuál es la danza que queremos que el otro genere, o haga, o produzca, o lo que sea, pero en realidad, ¿desde dónde nos estamos situando? Y es claro, y no hay una respuesta a eso, en realidad se tiene que ir armando con el grupo. Porque yo tampoco es que vaya a poner mi visión o que yo les digo, yo no, lo que menos me interesa es que ustedes me imiten a mí, como que es poder en cómo yo encuentro eso que quiero, esa práctica que quiero hacer. Entonces,
0: más vale que estén registrando todo, ya están escribiendo todo eso. ¡Por favor! Es absolutamente
1: sí,
0: necesario.
1: Sí, no, ahora lo entretenido es que vamos, porque el primer semestre es eso, y el segundo semestre hago currículum y evaluación, pero ahí hacemos una práctica, y lo hacemos en conjunto con la Escuela de Psicología, y eso sí va a empezar a quedar registradísimo, porque sí, estamos haciéndolo junto con una institución que se llama Hogar de Cristo, acá en Chile, y que en el fondo son personas que claro, que viven en residencias. Entonces, sí, va a estar, sí, está muy entretenido.
0: Les digo algo, estamos escuchando todo el tiempo historias, experiencias que van pasando en muchos lugares. Este vínculo que están teniendo entre facultades, universidades, esto es excepcional. No pasa en muchos lugares, es difícil, sí. Es un logro enorme. Valórenlo inmensamente, sé que lo deben hacer, pero es una cosa muy, muy difícil y es buenísimo que lo tengan. Compañera, se nos fue el tiempo, la hora, todo, pero me encantó charlar esta cosa así como tan filosófica que se nos da, que es distinto de otras conversas ahí como más prácticas, que todo está buenísimo, pero bueno, esta tuvo esta particularidad. Te voy a despedir, igual si tenés algo más que quieras contar.
1: No, agradecer el espacio y a ti, Claudia, por generar estas posibilidades, porque en realidad son únicas también.
0: Hasta el próximo encuentro, sea como sea. Gracias a vos, gracias a Adela que te prestó el espacio para hacer la charla. Un abrazo enorme.

0: Qué lindo es ver los caminos que van tomando aquellas cosas que hicimos, que compartimos. Gracias, Fer, por esta charla hermosa. Les cuento que estábamos escuchando en la apertura del programa a Denise Rosenthal cantando Lucha en Equilibrio. En la sección Al Margen, la voz de Jorge Albarracín nos decía el poema Yo en el fondo del mar de Alfonsina Storni, y la canción que la acompaña es La jardinera, por su creadora Violeta Parra. En el cierre, Nano Stern y Omar Camino nos invitan a que inventemos un país. Hoy le dedicamos toda la música del programa a Chile, al país de nuestra invitada. Acuérdense que pueden volver a escuchar todos los programas en todas las plataformas de podcast, pero además de Radio Seibo, nos replican RTV México, La Folk Argentina con sus repetidoras en Paraguay, Estados Unidos y Honduras, Nexo Radial 104.9 de Tigre y Gent TV 17.3 de la TDA. Para saber más de nosotras, como siempre, andar es danza inclusiva, y recuerden también que la música que nos identifica, que nos da identidad, es de Materere Trío. Nos despedimos, hasta el próximo programa. Gracias por estar en Andares por el Mundo.
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0: 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Hacemos una pausa, un breve espacio publicitario y ya regresamos. ¿Trabajás con serigrafía o necesitas yablones? 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
6: Hola, buenas tardes, ¿cómo están? Bueno, acá estamos en otro programa más de Historias del Viento de Arriba, acá en San Carlos, Salta, en los Valles Calchaquíes. Bueno, les cuento que estamos en Radio Seibo, que nos escuchan por radioseibo.com.ar. Hay una aplicación también del teléfono que también la pueden escuchar por la app. Lo bajan ahí en Play Store, Radio Seibo, y ahí ya pueden escuchar el programa, ¿sí? Bueno, vamos a presentarnos. Somos tres trabajando haciendo este programa, así que bueno, ahí está Elvira Grillo haciendo la parte técnica. Yo, Gastón Contreras, me nombré antes, mirá, yo no, Fausto Roa, desde San Antonio de Areco, haciendo que este programa sea un podcast, y Gastón Contreras, aquí, quien les habla. Vamos a contar también las radios por donde se transmite este programa, ¿sí? Desde Cafayate, provincia de Salta, Radio Sol, FM 101.1. Desde Trelew, provincia de Chubut, Radio Sudaca, FM 103.3. Desde Calamuchita, provincia de Córdoba, Así es lo Nuestro. Desde Comodoro Rivadavia, en la provincia del Chubut, Radio Cronos y FM Punta Borja 91.1. Desde Junín de los Andes, provincia de Neuquén, Radio Che Comunitaria, que es FM 90.5. Desde la ciudad de Buenos Aires, Radio Ancroft. Desde la ciudad de La Plata, Radio de Cultura. Desde la ciudad del Tigre, FM Folk y Nexo Radial, FM 104.9. Y desde el exterior, bueno, Ciudad de México, RTV México, FM La Folk, Honduras, Estados Unidos y Paraguay. Y también vamos a saludar a nuestros amigos y amigas de la radio de la Casa de la Cultura de Quito, en Ecuador. Así que una alegría enorme poder salir en Ecuador. Justamente hoy que vamos a hablar con Valentina Gachet, que es una ceramista muy destacada de Quito, justo, así que bueno, también ahí para que todos puedan escuchar a Valentina contarnos su trayectoria, su forma, su vinculación con la cerámica. Ecuador es un lugar muy especial, muy especial. Tiene de los trabajos con barro y cerámica más antiguos de Latinoamérica, ¿no? Culturas muy especiales, muy, muy particulares, que bueno, que es cuna de civilizaciones muy antiguas. y muy inspiradoras para el arte popular latinoamericano, así que estoy muy contento de poder charlar hoy con Valentina. Otra cosa que les quiero contar es que Valentina tiene un proyecto musical, comparte con otra gente un proyecto musical que se llama Muy Tranquilo, así que hoy vamos a escuchar tres temas de ellos, así que estoy muy contento porque es música muy potente, muy ecuatoriana, y me gusta mucho poder hacer un programa con la música de ellos, ¿sí? Vamos a empezar el programa con Alto el Fuego, así yo puedo llamar a Valentina y empezamos la charla. Muchas gracias.

0: Y acá me encuentro con Valentina. Valen, ¿estás por ahí?
1: Acá estoy.
0: ¿Cómo estás, Valentina?
1: Bien, iniciando el día por aquí.
0: Iniciando el día, claro. Qué bien. Escúchame una cosa, Valen, contanos dónde estás.
1: Yo estoy en el volcán Ilaló, acá en Tumbaco. Ajá.
0: Impresionante.
1: Sí.
0: Tumbaco es una región, contanos un poco, estás en Quito, es un barrio de Quito, es una región, ¿cómo lo podemos nombrar?
1: Es el Valle de Quito. Uh-huh. Entonces es bajando en Quito, es un poquito más caliente que Quito, un poquito más verde. Y sí, ya, bueno, más que un valle hoy por hoy ya es, más que un pueblo es una ciudad, ¿no?
0: Claro. ¿Y eso está cerca del centro, por ejemplo, de Quito?
1: Estamos a unos 45 minutos en carro.
0: Bien.
1: No es muy lejos, o sea, llegamos relativamente rápido. Ajá, estamos cerca, pero claro, no es un... Sí nos queda lejos los que estamos acá.
0: Claro, ya se manejan ahí en Tumbaco directamente, claro.
1: Igual yo vivo aquí en el cerro, en este, bueno, el Cerro Ilaló, que realmente es un volcán. Le llaman un volcán de agua, uh-huh. Porque aún, o sea, tiene agüitas termales y nada. Aquí yo habito a los 2.480 metros sobre el nivel del mar.
0: Wow, estás alto, ¿eh?
1: En general, Quito es alto, ¿no? Y claro. El valle es alto, pero yo vivo más arriba. O sea, yo vivo arribita en el cerro.
0: El volcán Ilaló, cómo nos gusta Ecuador, ¿eh? Nos encanta.
1: Ay, qué bello, sí, es hermoso.
0: Es hermoso. Escúchame, quiero saber, Valen, cómo ingresaste a la cerámica. ¿Cómo fue ese comienzo?
1: Bueno, a ver, yo... Realmente yo entré desde el hacer, porque yo estudié biología. Yo realmente soy bióloga de uh-huh. profesión.
0: Claro.
1: Y claro, en eso que yo trabajaba en una universidad, asistiendo, dando clases, ya empecé como a ahorrar y empecé a hacer cosas que siempre me habían llamado la atención. Y ahí tomé unas clases de cerámica y dije, oye, esto está... O sea, me gustó mucho como el... No sé si la facilidad con la que se me dio, pero la cómo me fluyó a hacer. Y dije, claro. No, yo quiero seguir y buscando conseguir arcilla, ¿no? Porque yo buscaba en internet en esa época, hace 7, 8 años.
0: Sí.
1: Y me salió un lugar lejísimos de Quito y yo buscaba esto de la alta temperatura, como que entré por ahí. Entonces ahí yo me encuentro con Barroquema, que sí conoces.
0: Sí.
1: Voy a tocar la puerta, así a preguntar como que hola, aquí dan clases. Y en esa época la Juanita no estaba dando clases.
0: Ah.
1: Entonces ella me dijo como que no, yo no quiero nada, váyase de aquí. Y yo no, ya. Entonces les compro arcilla. Me dicen sí, bueno, sí puedes comprar arcilla, pero yo quería aprender, pues. O sea, no quería solo estar en mi cuarto en esa época, en el escritorio donde yo trabajaba, donde estudiaba. Yo me ponía a hacer cerámica. Entonces yo le propongo a Juanita un día, como entré a conocer su lugar y veo que tenía una bodega, una galería hecha bodega llena de piezas, y le digo, ¿qué tal si yo les tomo fotos, les edito para el Facebook, para la página web, y me deja estar aquí? Me deja quemar aquí, me deja estar aquí. Entonces yo entré más o menos como yo iba a Barroquema, tomaba fotos, veía cómo hacía la Juanita, por ahí me dio unas clases de torno. Por ahí me iba a la casa, hacía una pieza, se me rompía, le llevaba la pieza rota para que vea y me decía, mira, hiciste esto, así.
0: Claro.
1: O yo me grababa a veces y luego le decía, mira, me grabé haciendo y pasó esto. Y me dice, claro, pues mira cómo está cerrando. Entonces,
0: claro.
1: Yo entré a la cerámica desde el hacer.
0: Mira,
1: me metí con todo ahí a hacer como loca y...
0: Al hacer.
1: Por ahí tumbé la pared, tumbé una pared en la casa de mi pa, porque en esa época yo vivía ahí. Me dio chance, ahí en una bodega botada que tenía, me puse un tallercito, que fue mi primer taller, y empezó todo ahí.
0: Qué genial, ¿eh? Qué bien. Sos bióloga.
1: Sí, sí, sí.
0: Ahora me cierran un montón de cosas, diciendo, ahora que me decís esto, que sos bióloga. ¿Y en qué momento?

0: Siempre tuve como esta idea desde el nombre, ¿no? Porque yo cuando empecé a hacer esto dije, ¿cómo me voy a llamar el proyecto, ¿no? El proyecto, este proyecto cerámico. Y por eso se llama quitensis. Quitensis es el nombre científico de una planta, bueno, de par plantitas y de un pajarito acá. Por ejemplo, la mimosa quitensis es una plantita de acá.
1: Sí.
0: Y claro, lo que quiere decir es de Quito, Ecuador, oriundo de Quito. O sea, que es de acá. Eso puede abarcar todo esto de la parte del territorio en la naturaleza y también lo que es de acá de Quito, o sea, lo que me representa como persona que nació aquí. Entonces, en la obra me ha llevado a esa búsqueda, ¿no? Como qué es lo que soy, sí, la naturaleza, y la naturaleza se representa en dónde, en las quebradas, en la ciudad, en cómo somos nosotros los quiteños, qué buscamos, qué objetos le gusta al quiteño, no sé, o a la persona que habita por aquí.
1: Alucinante, me encanta, bien situado, ¿no? Bien específico de un lugar.
0: Sí.
1: Qué bien, qué bien. En tu obra, bueno, aparece mucho la naturaleza, ahora ya entendemos por qué aparece la naturaleza, por este vínculo con la biología, ¿no? También los símbolos, ¿no? Y los elementos de las culturas latinoamericanas, ¿no? También hay como algo de
0: Sí,
1: eso, ¿no? ¿Cómo construís ese imaginario?
0: Eso mucho ha ido apareciendo por, no sé, a través de libros, de
1: Claro.
0: como estas cosas que llaman la atención, de museos, de no sé, ese impacto que es ir a un museo y ver ahí una obra prehispánica y decir como, wow, o sea, ¿cómo lograban llegar a esto y intentar llevarlo a mi contemporáneo, ¿no?
1: Buenísimo, claro, al hoy, ¿no? Al hoy, ese lenguaje latinoamericano, ¿no? Que nos acompaña. Qué suerte que tenemos haciendo cerámica en este lugar del planeta.
0: Claro, o sea, tenemos de dónde inspirarnos en todo lado,
1: Claro, de
0: antes,
1: una.
0: en el pasado, ahora, en lo que buscamos en el futuro.
1: Está buenísimo. ¿Sabes qué? Yo pienso en la cerámica de Quito, por ejemplo, ¿no? Pienso cómo se vincula la producción cerámica con una ciudad como Quito, con un casco histórico tan importante, con toda un montón de técnicas y maneras de hacer, ¿no? El estuco. No sé, hablo con vos y me viene a la mente todo eso, ¿viste? Todas esas, el barroco andino, bueno, todas esas técnicas tan espectaculares que uno cuando visita la ciudad de Quito es lo primero que ves, ¿no? Esa cosa
0: Claro.
1: tan increíble, ¿no? Y hablar a partir de la cerámica es todo un desafío también, ¿no? Generar piezas desde una ciudad como Quito. ¿Cómo son esas piezas?
0: A ver, bueno, yo siento que acá se trabaja mucho y es interesante, ¿no? O sea, yo eso comparo un poco ahorita que estuve en Argentina. Allá trabajan mucho la baja temperatura, ¿no? Acá, en cambio, no se ve mucho baja temperatura. O sea, sí se puede ver la baja, pero en cosas tipo de molde y ese tipo de cosas, pero no mucho lo manual. Entonces, aquí se trabaja mucho la alta.
1: Claro.
0: Y también, no sé, yo recién ahorita estoy en esa búsqueda de encontrar como arcilla, empezar a investigar los suelos de alrededor, porque aquí tenemos suelos muy volcánicos,
1: Claro,
0: cuarcillosos.
1: claro.
0: Entonces, tal vez lo que más se ve acá es, claro, las arcillas de alta que son o importadas, o tenemos la suerte de que Barroquema se lanzó a investigar y tienen una pasta cerámica espectacular. Pero de ahí, no sé, yo creo que nos moldea mucho, como te decía,
1: Los
0: tal vez la
1: volcanes,
0: geografía, ¿no? La
1: claro.
0: geografía, eso es todo acá, como además en la obra de muchos, siempre está el volcán, está la
1: Claro.
0: quebrada. Tenemos como mucho eso en muchos artistas que he visto, ceramistas, artesanos. Se representa mucho nuestra geografía volcánica, que es, claro, para nosotros es tan normal, pero es rarísima, o sea.
1: No, es rarísimo, claro, es buenísimo lo que estás diciendo, tal cual. Me viene a la mente también las pinturas de Guayasamín, por ejemplo, ¿no? Esos cerros así como si fuesen ponchos, una maravilla, o los textiles, estos de Otavalo, también todo el tiempo con los volcanes de fondo. Qué
0: Justo
1: lindo.
0: ayer estaba viendo un libro, no sé si has escuchado de Tigua.
1: Pigua, no, lo voy a
0: Tigua,
1: anotar.
0: Tigua.
1: Sí, lo voy a
0: Anótalo. Son
1: anotar.
0: unas pinturas, son unas pinturas de Tigua. ¿Dónde está Tigua?
1: Son
0: Pero bueno,
1: pinturas.
0: ahí también se ve. Sí, son

0: pinturas.
1: La identidad,
0: ajá,
1: de Ecuador.
0: Y se representa mucho. Y, claro, y el color, ¿no? Aquí todos, no sé si es por donde estamos en geográficamente en el mundo, pero el color aquí es súper vibrante.
1: Claro.
0: Su justo Tigua es en Cotopaxi. En Cotopaxi tienen como esta tradición de estas pinturas increíbles, y también hay mucho, mucho color.
1: Qué
0: y
1: bueno.
0: Sí, tenemos como mucho de dónde inspirarnos acá para desarrollar el arte cerámico. Justo yo ahorita me ando como en la búsqueda de hacer una pequeña investigación que hable sobre las quebradas, pero más sobre los ríos que están contaminados. Entonces me ando ahí recolectando sedimentos de ríos contaminados y ver qué pasa.
1: Mira vos, claro, por actividades mineras o movidas así.
0: Más que eso, acá en la ciudad es la contaminación de la ciudad en sí, de las fábricas.
1: Claro.
0: Y encuentras todo, o sea, tenemos plomo, zinc, cadmio, todo lo que...
1: Claro.
0: Mata, están nuestros ríos, y eso es algo muy loco de Quito, porque por más que nuestra geografía es preciosa, vivimos rodeados de ríos que están tan contaminados que no podemos entrar.
1: Qué lástima.
0: Y están aquí al lado del taller, a la vuelta, tengo un río precioso que tiene una playa, pero está tan contaminado que tú entras y no es agradable, ¿no?
1: Claro.
0: Y es muy, muy tóxico.
1: Claro, claro. Está bueno hacer esa resignificación, ¿no? Esa reinterpretación, esa ver qué es lo que pasa, qué es lo que sucede.
0: Ajá.
1: A partir de la cerámica, me encanta. Me quedé con las tierras, con los volcanes, claro, tienen arenas, tienen cenizas, tienen todos estos materiales. Para laburar la alta temperatura.
0: Sí, sí. Exactamente, no, porque de lo que sé, por ejemplo, se traen, o sea, una arcilla más plástica, ahí más hacia la Amazonía son más plásticas. Entonces, para crear una arcilla de alta temperatura necesitas una arcilla más plástica, por ahí creo que se traen un caolín de afuera, porque acá la cosa, y es un poco lo que a mí me ha detenido hacer mi propia pasta, es que requiere un procesamiento, requiere procesar.
1: Claro.
0: O sea, no es como allá en Argentina, es yo me quedaría loca,
1: claro,
0: me compro la Tinkar y puta, haces todo increíble.
1: Claro.
0: Yo
1: claro.
0: sueño con que alguien importe esa arcilla.
1: Claro, claro. ¿Y cómo haces vos?
0: Pero
1: ¿Dónde compras? No... ¿Cómo haces con tu arcilla, con tu pasta?
0: Bueno, yo en eso siempre estoy, creo que cambiando. De acuerdo a lo que me pidan o a lo que venga. Por ejemplo, si quiero la escultura me gusta mucho, la arcilla de Barroquema, la arcilla de Juanita, es muy resistente. Es increíble cuando le ves a ella trabajar, cómo le levantan las planchas, júntales. O sea, ella le trata, no es que le trata mal a la arcilla, pero le mueve, no es que le trata así con delicadeza, porque es una arcilla muy fuerte. O sea, a mí me es la mejor arcilla para escultura.
1: Claro.
0: Utilitarios, todo, pero claro, ellos queman a una temperatura muy alta. Yo una época quemé en esa temperatura, que es la alta, alta de verdad, que es 1280.
1: Claro.
0: Es altísimo.
1: Altísimo.
0: Yo tenía mi horno a gas, que Marco, que también de Barroquema, el papá de Sofi, él me hizo mi horno a gas. Yo empecé con ese horno a gas quemando en 1280 grados.
1: Claro. Impresionante.
0: Claro, y luego ya tuve la oportunidad de comprarme un horno eléctrico que no llega a esa temperatura, entonces ya tienes que buscar arcillas que sean de cono 6, de 1220.
1: Claro.
0: Para
1: igual
0: abajo.
1: Igual es un montón.
0: Claro, claro, igual es alto. Pero es lo que te digo, aquí es interesante, aquí la gente quema en eso. ¿Por qué? Porque yo creo que, o sea, de lo que entendí, es la luz. Acá nuestra luz es muy barata. O sea, en Argentina me decían como que no. O sea, nosotros quemamos en 1260 y sale carísimo.
1: Claro, carísimo. Claro.
0: Aquí es baratísimo. En eso aquí producir cerámica, yo creo que el Ecuador es muy barato producir acá. En ese sentido, si es que tienes hornos eléctricos. Entonces, ahorita estoy por ejemplo, para vajilla. Me gusta usar una arcilla que es de española. Veo que ya están trayendo la Montesa de Chile. Entonces, voy a probar esa. Como también depende un poco del mercado,
1: claro,
0: de lo que traigan, ¿no? Antes traían la Laguna Clay y ahora ya están trayendo la Montesa, que bueno, al menos es chilena, ¿no? Es de acá, creo que es chilena.
1: Sí.
0: Ajá, entonces ya, bueno, al menos más una arcilla más cercana acá, para utilitarios, digamos. Entonces, todo depende. Igual yo mezclo mucho, uso la arcilla que tengo mezclada en el taller. de recuperada, entonces tengo baldes de arcilla y ahorita justo estoy en proceso de recuperación y con eso hago toda una producción para Navidad. Para mis piezas no me hago mucho lío, pero claro, si es para un restaurante, ahí sí busco sea lo más estandarizado posible.
1: Valen, sigo pensando en el Ecuador, ¿no? Y esa historia así súper, súper antigua que tiene, ¿no? En relación a la cerámica y a las culturas en general, ¿no? Culturas muy antiguas, de las más antiguas de Latinoamérica incluso, ¿no? ¿Cómo dialogás con esas tradiciones desde tu práctica contemporánea? Porque me imagino que ustedes deben ver eso en la escuela, cuando son chiquititos. Y hacer
0: es
1: hoy...
0: muy loco porque yo recuerdo en la educación general que bueno con la que yo crecí y lo que más me quedó, yo me acuerdo que nos hablaba mucho de cómo nos colonizaron, cómo nos mataron, cómo nos colonizaron, o sea, hablaban mucho de eso, ¿no? De cómo llegó esa colonización y claro. Y después de eso, los 400.000 presidentes.
1: Claro.
0: Como realmente no se le dio, al menos en la educación del colegio.
1: No se le dio bola.
0: Ecuador creo que es el país con más presidentes.
1: Claro.
0: De la historia.
1: Claro.
0: Como realmente no, en el colegio no hay esa educación hacia el antes de, ¿no? O en el colegio sobre las diferentes culturas. Yo creo que, o culturas que tenemos. O sea, te dicen que Ecuador es pluricultural y tal vez sí te muestran un mapa, pero no es algo que no hay una clase de cultura del Ecuador, digamos.
1: Claro.
0: No existe eso, ¿sabes? No sé ahora, hoy por hoy, pero a mí en mi época no, yo tuve hasta clase de constitución, o sea, que me hicieron aprenderme esa huevada de constitución.
1: Claro, claro, qué loco,
0: pero
1: ¿no?
0: No hay ese patrimonio de, no sé, de ser patriota por todo
1: claro.
0: lo que tiene, ¿no?
1: Claro.
0: Sino por toda la riqueza que tiene, sino por la patria en sí. O sea, es como más... Es al menos mi educación y el descubrimiento hacia las culturas ha sido algo muy de la vida, de nada, de que te vas de paseo ni sé dónde y ve, aquí vive esta cultura. Y claro, ya uno crece y va estudiando y aprendiendo que somos pluriculturales. ¿Por qué? O sea, yo, por ejemplo, en uno de los... Aquí en Ecuador, no sé si has visto, has escuchado en las noticias cuando hacemos los paros.
1: Sí.
0: Cuando hay paros indígenas.
1: Sí.
0: Es una locura. Yo estuve participando en uno y cuando llegué a Quito, a la zona de la Casa de la Cultura, yo decía, Dios mío, ¿cómo es posible que aquí en Quito, en la capital, no haya algo, o sea, como un mega festival de todas las culturas
1: claro.
0: del Ecuador? O sea, tú llegabas y tiene que haber un contexto de quiebre político, un contexto de conflicto
1: para que se reúnan
0: todas las culturas del Ecuador aquí en Quito. Yo era como, no podía creer, era una locura, todos los trajes, o sea, ver desde ahí en sus lanzas y trajes tradicionales, a los que vienen con ponchos, con, o sea, todos con sus trajes tradicionales aquí en Quito, pero en un contexto de guerra, ¿no?
1: Claro, claro, qué fuerte.
0: Entonces, por ejemplo, acá no tenemos esa educación de vamos al festival pluricultural de las culturas, ¿cachas? Para conocer lo que existe a nuestro alrededor, que es a la final mucho de lo que nos inspira, o nos debería inspirar, ajá.
1: Bueno, lo tenés que hacer vos, Valentina.
0: Ajá, algún día.
1: ¿Qué es verdad eso que decís?
0: Al menos, o con la cerámica, por eso es que el barro, cachiqui, es algo que a mí me dejó muy loco, porque yo digo, el barro es una fiesta popular a través del barro.
1: Claro.
0: Eso es lo que lograron, o sea,
1: claro.
0: hacer que lo popular se mueva a través de la excusa del barro.
1: Es una excusa,
0: pero es una
1: la cerámica, ¿o no? Es una excusa que nos obliga
0: sí.
1: a encontrar, nos invita a encontrar.
0: Ajá.
1: Pero es una fiesta popular.
0: Nos invita a encontrarnos y a conocer, ajá, sobre la cultura que está alrededor de, es una locura. Y aquí imagínate todo lo que tenemos, es de cosas que yo cuando me meto, o sea, ya estoy como en esa investigación, me encantaría, hubo una ruta alguna vez que hicieron, me acuerdo este chileno de Curahue Cerámica, él hizo una ruta de los alfareros por Latinoamérica.
1: Mira.
0: Y pasó por Ecuador y yo decía, qué loco, ¿y dónde está eso? Y los manes aún no publican, esto fue hace unos 2 años.
1: Mira
0: pero
1: vos.
0: Aquí imagínate una ruta de todos los pueblos de alfareros para... Y claro, eso es algo que nosotros, lo que tú dices, hay que hacerlo, hay que agarrar el carro, agarrar el bus
1: claro.
0: y irse a una comunidad, conversar, irse a otra, conversar, ir conectando, ¿no?
1: De una.

0: nosotros los ceramistas tenemos esa cosa de etnógrafos, ¿no? De etnografía, de ir, ¿no? De ver, a ver qué hacen, qué piensan, de dónde sacan el barrito, cómo lo hacen. Me gusta eso, esa es la parte que me gusta.
1: Claro, increíble, increíble. Además es, es que es una locura, o sea.
0: Qué genial.
1: Como, y es lo que te digo, acá no se conoce mucho la baja temperatura, entonces no se aprecia.
0: Claro.
1: En ese sentido, pero es increíble, ajá, yo ahorita ando con esas ganas de experimentar por ahí.
0: Y sí, me imagino que todas las culturas amazónicas hacen cerámica de baja temperatura. Igual la arcilla que tienen es espectacular, ¿no?
1: Claro, y también hacia el norte, ¿no? Hacia el norte, hacia Cotopaxi, hacia el norte de Pichincha.
0: Claro.
1: Hay culturas que también trabajan barro, ¿no?
0: Claro, claro.
1: En la historia, o sea, tenemos en el Ecuador realmente,
0: claro.
1: Sí hay.
0: Sí, hay un montón, claro.
1: Hay un montón.
0: Hay un montón. Valen, quisiera preguntarte qué pasa, ¿no? Cuando incorporás el movimiento y la música al laburo con arcilla.
1: Bueno, ahí yo medio que entre el camino de la cerámica también me llevó primero un poco al camino del yoga. Y bueno, ahí se me metió este bichito de la música. Acá hay una escuela de tantra y meten mucho música. Y entonces por ahí dije, o sea, la música, el movimiento, el barro, están relacionados. Y bueno, yo empecé un poquito desde cómo experimento el crear una pieza, el crear una figura con la música. Entonces yo tomaba la bolita de barro, ponía música y me vendaba los ojos y empezaba a hacer cosas. Y mira, respiraciones y a ver qué pasa. En este como buscar hacer una pieza con música y este sentir con los ojos cerrados. O sea, que sea más la música y la respiración lo que te guía.
0: Sí.
1: Mi pareja Martín Balseca, él es músico, productor. Con él empezamos a hacer como estos talleres en los que él pone música, su selección musical, además de instrumentos, tambores, o sea, un mix entre, ¿qué sería? Música en vivo, digamos, con instrumentos y música digital, que es la parte de DJ, ¿no?
0: Sí, está buenísimo.
1: Y toda esta experiencia en la que se trabaja con los ojos cerrados una pieza, desde estar sentados o incluso hicimos algunas veces gente parada mientras bailaba, trabajaba una pieza con ojos cerrados.
0: Qué
1: y luego
0: bueno.
1: Ya se abre los ojos y claro, es muy loco porque creas desde otro lugar, ¿cachas? No desde el que estoy haciendo para que me sirve, que es este objeto, sino qué es lo que estoy sintiendo. Y claro, ahí hay una respiración que te lleva a mover ideas y toda la cosa. Entonces ahí empezó un poco como la entrada entre el barro y la música. Y a la par, Martín tiene un proyecto, su banda muy tranquilo. Bueno, su proyecto musical es muy tranquilo y de ahí van haciendo la banda, en donde la música que él hace, claro, implica músicos, implica colaboración, implica gente cantando en los coros, como llevar esa experiencia del producir la música acá en el estudio en vivo. Está el compita, que es un músico tamborero, a veces hay una persona tocando las maracas, Martín está mezclando su música en vivo, y yo hago los coros, medio que soy como una animadora, y ahí hemos ido metiendo elementos cerámicos. Por ejemplo, hay un cuenco cerámico con agua, y yo ahí hago como un ritual, le mojo a la gente en ciertas canciones. Por ejemplo, en una de las canciones que escuchaste dice mucho como quiero agua, como llamando el agua. Entonces yo voy y riego con agua a la gente, con un atadito. Tengo una copalera cerámica y también con la copalera todo el tiempo estoy prendiendo un fuego. Todo el tiempo estoy ahí prendiendo fuego y también tengo una máscara. Pues con la máscara se hacen ciertas cosas. Entonces como un performance donde ha entrado objetos cerámicos dentro de un contexto de fiesta, que es una fiesta relativamente de música popular, ¿no?
0: Espectacular, me encanta, está buenísimo.
1: Sí, sí, mi sueño este año, queríamos ver si Martín me acompañaba y yo te iba a proponer
0: pero,
1: para hacer el show,
0: claro,
1: pero no se pudo.
0: La próxima
1: pero para
0: lo hacemos, sí, la próxima lo hacemos, me encanta. Sí. Sí, sí,
1: entonces
0: sí.
1: Presentamos el show.
0: La próxima lo hacemos, me encanta. Mira, es la segunda banda con la que hablo que trabajan con cerámica y música. Y me gusta que vos lo tratás desde la experiencia. ¿Sabés quiénes son los otros, no? Aterciopelados, de Colombia. Hablé la otra vez con Andrea Echeverri, ella es ceramista, una genia, y también ella mezcla mucho la cerámica con el rock. ¿Viste? Yo le decía, es la banda de rock cerámico de latinoamericana. Bueno, ahora hay dos. Ahora está muy tranquilo y Aterciopelados.
1: Qué hermoso, mira.
0: Qué lindo proyecto, Me encanta aparte es como una experiencia, ¿no? Esto que haya surgido así como tan experimental, de las sensaciones, eso me gusta.
1: Claro, yo creo que todo lo que he hecho se me ha dado justo desde el hacer. O sea, por ejemplo, claro, como Martín es mi pareja y yo le acompañaba a muchas fiestas, poco a poco, entre el que voy a tanta fiesta, por ahí me fui agarrando el micrófono y empecé a joder y a cantar así. Entonces, desde ir haciendo, se fue dando una cosa escénica y, claro, yo en teoría no tengo estudios en arte, ¿no? En ningún sentido, que eso también ha sido como mis crisis de identidad siempre van hacia eso, ¿no? Como que chuta, ¿yo qué hice? ¿Yo qué estudié? Pero claro, no, yo me dedico a hacer cosas.
0: Pero sos artista, Valentina, sos una artista que aparte es bióloga. Que aparte
1: y por ahí y artesana y todas.
0: Y todo, claro. ¿Cuál es el límite? No hay un límite, ¿no? El límite está para saltarse de un lado y del otro.
1: Claro, y por ahí eso es lo que la cerámica nos muestra, ¿no? La capacidad de crear que tenemos.
0: Claro, las formas de hacer, me encanta. Escúchame, bueno, este año participaste del Barro Calchaquí, eso que acabas de decir. Bueno, para nosotros fue un gustazo poder recibirte y conocerte, y conocer tu obra, y un poco la forma del hacer, ¿no? Con esos símbolos, ese imaginario de las culturas antiguas ecuatorianas, ¿no? Traerlo acá al Valle Calchaquí. ¿Qué significó para vos encontrarte con ceramistas de otros lugares de Latinoamérica?
1: Fue muy loco, fue muy surreal. Como, no sé, un mundo utópico ahí de...
0: Claro.
1: Como el paraíso del ceramista, porque es el compartir cosas tan sencillas como, claro, y el rato, yo al inicio no me di cuenta, pero la gente que visita el barro es gente que está en la cerámica, y no sé por qué no hice esa conexión, pero cuando la gente venía a hablarme, también me decían cosas que, ay, yo también podría hacer eso, y me decían, oye, ¿por qué no haces esto? Yo ahí caché y dije, no, todos aquí somos ceramistas, los que visitan o son aficionados, no sé, como que no, yo realmente fui al barro sin encachar mucho la dimensión. Yo me acuerdo que escuchaba el podcast o el YouTube que hicieron antes, veía videos, y yo decía, ¿qué es esto? Así como que no entendía. No llegaba a entender hasta que estuve ahí.
0: Es complicado de entender. Claro, no, es que son vivenciales, es como la experiencia que proponés vos con la música, taparte los ojos y hacer una pieza bailando. Es algo que hay que experimentar.
1: Vivirlo, ajá, que no, es difícil incluso de venderlo, digo yo. Ese tipo de talleres para mí fueron muy difíciles de vender y no he vuelto a hacer y queremos retomar. Porque, ajá, es como, ¿cómo le explico a la gente que solo tienes que...? O sea, estoy harta de tener que explicarte lo que vamos a hacer en los talleres. Claro, ya no puedo más. Claro. Con tener que hacer publicidad en mis talleres y mis cosas y decirte, mira, vas a hacer una plancha y te voy a enseñar y vas a cerrar. No. Y, o sea, no, venía a sentir, venía a vivir, ajá.
0: Qué maravilla, me encanta ese taller. Lo vamos a hacer en el Barro Calchaquí, ya te digo. Me encanta.
1: De una.
0: Me encanta ese taller. Hermoso, me encanta.
1: Y mi sueño, yo quiero mover ahorita, o sea, para lo del barro que se viene con el Martín, queremos ver si llevamos músicos, o sea, músicos de acá y llevar toda la gente posible.
0: Alucinante. Y la música ecuatoriana, ¿no? Con tambores. Escúchame, por ejemplo, los gaiteros son colombianos, ¿o hay grupos de gaiteros en Ecuador?
1: Sí, justo el Martín trabaja con los gaiteros de Tierra Alta, con el compita, el que está en los tambores, y él está muy ligado a los gaiteros. Por acá anda Martín, vea, saluda Martín.
0: Hey, Martín.
2: Hola, amigos, ¿qué tal?
0: Hola, Martín, me encanta tu música, muy tranquilo, me encanta, ya me hice fan.
2: Aguante el barro, hermano, gracias.
0: Gracias.
2: La orden.
0: Ya nos vamos a conocer.
2: El tambor se llama el compita.
0: Bueno, buenísimo.
2: Él es colombo ecuatoriano.
0: Claro, porque el origen es Colombia, ¿no? De los gaiteros.
2: Claro, sí. Al norte de Colombia, ya hacia el Caribe.
0: Claro,
1: Claro. Pero ahora que hay un movimiento grande de gaiteros y de música colombiana y...
2: Bueno, aquí subes del cerro y ya ves Colombia.
0: Ah, claro.
1: Yo justo, viste que me tocó, al lado de estábamos de Ecuador y Colombia,
0: sí.
1: Y yo decía la gran Colombia, y yo era, ¿por qué nos separaron? No, nos hicieron claro. Mal a Ecuador a separarnos de la gran Colombia.
0: Claro, la gran Colombia de una, qué maravilla, ¿no? Qué lindo. Claro, estabas trabajando cerca de las compañeras de Colombia, claro.
1: Sí.
0: Qué bien.
1: Sí, sí, sí.
0: Qué bien, qué bueno, ¿eh? Qué maravilla. Qué movimiento, ¿no? Los movimientos, estos movimientos que tienen que ver con la cerámica, con la cultura popular, son cosas que nos movilizan también internamente, ¿no? Yo pienso, por ejemplo, ¿cómo se hace cerámica en el Ecuador y cómo se hace cerámica en los valles calchaquíes, que deben tener un montón de cosas en común, pero también deben tener un montón de cosas particulares, ¿no? Que dependen de los lugares, de los territorios, de los paisajes.
1: Claro, o sea, desde lo más básico, que es el tipo de arcilla, claro, yo claro. Ese fue el reto, ¿no? Encontrarme con una nueva arcilla, que esa arcilla es súper plástica, deliciosa, pero el clima fue una cosa de locos, o sea,
0: qué loco.
1: Claro, acá, clima, por ejemplo, acá tú tienes, el clima aquí es muy seco, bueno, en el valle, en Quito es mucho más frío, más húmedo, en Quito aquí a media hora, ¿no? Que eso es lo loco, Ecuador es tan chiquito que yo te digo, Quito es de aquí a 20 minutos, a media hora, y el clima es totalmente diferente, o sea, claro. Yo cuando subo a Quito, subo en botas y en saco, claro, en chompa.
0: Claro, te hace frío.
1: Pero claro, acá en el valle, en cambio, es bien caliente, es seco. Pero igual, bueno, ahorita en verano no se ve lluvia, ¿no? Que es lo triste, pero de ahí en todo el año tenemos época de lluvia, que hace una lluvia torrencial y de ahí sale un sol maldito que te quema dos claro. horas y vuelve a llover.
0: Claro, por eso
1: entonces,
0: se verde.
1: Entonces tenemos un clima o muy seco
0: claro.
1: o muy húmedo. Entonces para trabajar la cerámica es loquísimo porque claro. depende de la época. O sea, yo ahorita trabajo, me pongo a producir, se me seca todo en 2 segundos, como que en verano incluso prefiero trabajar de noche.
0: Mira
1: porque
0: vos.
1: Me aso y todo se me seca y es un lío.
0: Mira.
1: Pero claro. de ahí en invierno es perfecto porque el clima es así como húmedo y todo es bonito y que hace el sol, me seca la piel y luego vuelve la humedad y me deja trabajar. Entonces también implica como trabajar con el ambiente en el que estamos y claro, de ahí la inspiración que tenemos de alrededor y de qué queremos hablar, digamos, en la pieza.
0: De una. Qué bueno, ¿eh? Mira, yo pienso, ¿no? Tenemos, trabajamos con arcilla, ¿no? Pensamos en la arcilla como tierra, agua, fuego, tiempo, ¿no? ¿Qué pensás que nos puede enseñar el barro sobre la naturaleza? Yo pienso, yo sigo flasheando que sos bióloga, entonces voy para ese lado siempre, ¿viste? El barro, ¿qué nos enseña sobre la naturaleza? Vi trabajos que hiciste, por ejemplo, representando animales, que me pareció espectacular. Nosotros acá le llamamos comadreja, no sé cómo, o zarigüeya, no sé cómo le llaman ustedes.
1: Seguro. Ah, la zarigüeya.
0: Zarigüeya se llama ahí, claro.
1: Sí, aquí se llama zarigüeya.
0: Sí, son comadrejas, pero dije zarigüeyas porque me imaginé que en Ecuador tenía otro nombre, no sé, porque en otros lugares se llama zarigüeya, entonces... Pero está buenísimo cómo abordás los animales, ¿no? Cómo los trabajás, hay mucha observación ahí también, ¿no?
1: Sí, justo una idea, o sea, una de los fuertes de algo que quise mover y claro, en esto dije como era esto de meterle en las redes, pero por ahí en el portafolio sí está, es esto de la escultura científica, como yo, claro, como bióloga, en la biología hay mucho la ilustración científica, yo decía como, ¿por qué no escultura científica? O sea, sentarte a hacer un bicho lo más posible, lo más parecido posible a la realidad, en dimensiones, en todo. Entonces, cuando me meto en ese proceso, sale como esa zarigüeya que parece que está viva. La
0: sí.
1: O sea, yo me quedé loca cuando salió. Dije, qué bestia me está viendo.
0: Así. Impresionante. La escultura científica, muy bueno.
1: Ajá, meternos en un trip de escultura científica porque, no sé, también la tridimensión y deshacerle en 3D al animal. Claro, y yo quería dar talleres de eso, pero me asusta, me deja uno.
0: Es un desafío, es un desafío. ¿Y hacia dónde sentís vos que está yendo tu trabajo, no? Porque hablamos de la música, ahora de la escultura científica, ¿no? Es como, son como caminitos, ¿no?
1: Claro, o sea, yo creo que el trip este del oficio cerámico, ¿no? Del vivir de esta artesanía, de este hacer, implica muchas cosas. Entonces, por ejemplo, a mí me cogen épocas, digamos, yo ahorita, aunque tenga muchas ideas en la cabeza y muchas ganas de hacer muchas cosas, en noviembre tengo una feria grande, ¿no? Entonces tenemos que vivir, tenemos claro. que entrar al sistema y claro. pagar deudas. Entonces,
0: claro, claro.
1: Entonces, claro. nada, pues tengo que ahorita enfocarme en la producción.
0: La producción,
1: ¿no?
0: Claro.
1: Y eso un poco, cuando uno entra en ese trip, es también qué es lo que me van a comprar. Y claro. empiezas como en ese juego, ¿no? O sea, yo, por ejemplo, ahorita quería hacer espejos. Que este mi claro. sueño es hacer miles de espejos, y hice como un sondeo con diferentes personas que están en el medio, en la venta de objetos, y todo el mundo me dice como que no hagas espejos, eso no vas a vender. O sea, haz un espejo, tres espejos, pero no vas a vender. Y yo, miércoles, pero quiero hacer como una pared de espejos.
0: Claro, o sea, claro.
1: Pero ya, claro, el rato, sí tienes que entrar a la realidad y decir, no, claro. pues ya tengo que hacer mis guardianes de las aguas, que son una cosa que llaman mucho la atención y me uh-huh. encantan, pero ya estoy un poco como que yo me canso, entonces como claro. que ya me cansé del osito en el agua.
0: Claro.
1: Como, quiero otra cosa, pero también está bueno porque necesitamos vender y son ferias muy, o sea, esta feria de Cuenca que tengo es la claro. Feria de Artesanías de América, feria más grande de América Latina de artesanías.
0: Sí, sí, sí, la conozco, impresionante.
1: Ajá. Entonces, esa feria, claro, es una feria muy popular y
0: claro.
1: queremos, y es ir a vender, entonces hay que producir para eso, digamos. Entonces, ahorita estoy como enfocada en eso, tengo un mes y medio de no dormir que se viene, ¿no? Porque ya debería haber empezado, pero ahorita yo llegué del barro y me dio unas 3 semanas de, yo digo la depresión post-barro. Justo hablábamos con Sol Shedro y ella me decía como, oye, está interesante, esto de preguntar si más gente tiene depresión post-barro. Creo que es un tema. Y yo creo que sí, de ley, ¿ok?
0: Puede ser, a mí me pasa.
1: Yo creo que sí.
0: A mí me pasa la depresión
1: post-barro. Porque más que aprendas mucho y te lleves mucho y salgas inspirado, hay una depresión post-barro. O sea, yo llegué y yo estuve en la cama una semana así como, no quiero nada, no me hablen.
0: Qué maravilla, genial. Me encanta, yo te agradezco profundamente esta charla. Realmente porque bueno, un placer poder charlar con vos desde Ecuador, que nos cuentes sobre la cerámica de quitensis, sobre los quitensis, y nada, un placer total. Ya se nos
1: qué
0: ha
1: hermoso,
0: terminado
1: sí,
0: el
1: qué
0: programa.
1: Gusto, qué gusto estar aquí. Qué Gracias. Gusto estar aquí conversando con ustedes ahí. Nada, pues sigan mi trabajo,
0: claro.
1: sigan a muy tranquilo también, sí. ahí la musiquita que escucharon aquí en el programa.
0: Sí, sí, sí. Empezamos con Alto el Fuego, después hemos pasado Petróleo en el Río y vamos a terminar con Serpiente.
1: Bien,
0: así que
1: bien.
0: Yo ya estoy fan de Muy Tranquilo, así que ahí está buenísimo que ya lo conocimos a Martín, también ya nos vamos a conocer personalmente, así que nada.
1: Sí, sí, sí.
0: La gente ahí va a seguir en Spotify a Muy Tranquilo. Y en Instagram, Aquitensis. Ahí estamos.
1: Qué hermoso. Bueno, muchas gracias. Y bueno, nos vemos en Cusco, ¿no?
0: Nos vemos en Cusco. Te mando un gran abrazo y te agradezco muchísimo, Valen.
1: Gracias a ti, Gastón. Qué gusto.
0: Abrazo. Bueno, hemos tenido un programa buenísimo, buenísimo. Muchísimas gracias, Valen. Muchísimas gracias. Les cuento que pasamos otros dos temas más de Muy Tranquilo, es Petróleo en el Río y Serpiente. Así que busquen en Spotify al grupo Muy Tranquilo de Ecuador, que está muy bueno. Muchísimas gracias, nos escuchamos la semana siguiente.

Gracias, Carlos Franco. ¡Salud, cacharpalleros de la noche de Cosquín! Desde ahora y hasta que la luz del sol nos alumbre, vamos a ver si el público de la noche de Córdoba nos acompaña.

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0: Amigas, amigos, nuevamente con ustedes y en esta oportunidad para presentarles a uno de los personajes, a uno de esos hombres que ponen la cara, su imagen, su voz, su palabra, pero también su sentimiento. Eduardo Tuna Esper.
1: El gusto de estar contigo, el gusto de compartir estos instantes. Vos tenés más cosquín que yo, porque la vivís en las peñas, la vivís por las calles, la vivís profundamente y la llevás muy dentro tuyo. Yo quiero agradecerte esta oportunidad, que me honra compartir contigo, porque vos sabés cómo te quiero, vos sabés bien toda la trayectoria que hemos hecho juntos, y creo que es valedero que también sepan que, así como estás haciendo este trabajito de apoyo y de cosas, vos sos grande dentro de lo que es Cosquín, en las trasnochadas, en las peñas, cuántas veces estuvimos juntos aquí arriba del escenario en la cacharpalla de las amanecidas. Yo quiero felicitarte y les pido a quienes me estén escuchando que te brinden el apoyo que vos te mereces y le pido a Dios que te ayude para que puedas llegar a donde realmente debes estar.
0: Claro, pero el motivo de esta nota no era recibir los halagos que, inmerecidos por cierto, y que agradezco muchísimo, sino es simplemente recabar la opinión tuya de la magia esta de Cosquín.
1: Sí, vive. Cuando nosotros creíamos que estaba sofocado, cuando se dijo que no se hacía por todas las cuestiones, por todo este flagelo, por todo este calvario que está viviendo Córdoba, y además porque decían que ya no existe más el folclore y todas esas cosas, pero ahí está, vive, está vivito y coleando, y con qué fuerza que está la cosa. Muy bonito, muy bonito.
0: Muy bien, Tuna, la mejor de las suertes para vos y para toda tu familia.
1: Gracias, igualmente.
2: De la Comisión Municipal de Folclore. Por favor, Irigoyen, hace entrega a Eduardo Tuna Esper de esta plaqueta en agradecimiento por los 20 años que ha colaborado el Tuna Esper en las amanecidas de Cosquín. Así que, por favor, vamos a saludarlo con todo el afecto que se merece. Gracias, Tuna, querido. Tuna Esper, hace 20 años que comienza a las 2 o 3 de la mañana y amanece con los cantores.

0: es toda una vida, es toda una sucesión de sueños, es toda una emoción. Un duende tremendo que se pasea por un escenario con la gente que ya no está, con la gente que alguna vez estuvo y que nos alentó a seguir, y con aquellos que hoy, al venir a este homenaje a los 20 años, supieron darme un abrazo pleno de recuerdos y de cariño. Solo puedo decir dos cosas: gracias, gracias a los cacharpalleros, gracias a todos, gracias a Dios especialmente, que me ha dado esta tremenda emoción y este recuerdo que no voy a olvidar jamás. Cosquín seguirá por siempre y para siempre siendo Cosquín. Y yo soy hombre de Cosquín, fiel a Cosquín, y no lo he cambiado ni lo pienso cambiar. Si Cosquín muere, habrá muerto el Tuna Espe.
1: Muchas gracias, Tuna. Una sola pregunta para la gente que no sabe qué es lo que significa cacharpalla, porque vos estás catalogado hace muchos años como el cacharpallero. ¿Qué es lo que significa cacharpalla para la gente que no lo sabe?
0: Cacharpalla quiere decir esperar el amanecer cantando. El gaucho, que lo sorprendió a la noche, no podía seguir porque se perdía. Entonces optaba por quedarse en la casa de un amigo, en una pulpería, en algún lado, a cantar, guitarrear y esperar que amanezca. Cuando amanecía, seguía su camino.
2: En el fútbol están jugando chicos de 16 años que son una maravilla. En todos los lugares. Aquí te ponen palos en la rueda hasta que te sentís viejo. Cuando ya te estás perdiendo la voz, te lleva una grabadora y te hace una grabación que no sé si va a caminar. Esa juventud del chico de 17 años que toca el piano, de la otra nena de 18 años que yo te digo que canta, hay que darle su lugar. No se puede seguir. Vos ves la programación de Jesús María, igual que la de Cosquín, va a ser igual que la de Varadero, y vamos a seguir lo mismo. Hay gente que si no está, el público no va. Y te digo que eso tiene que terminarse. Cosquín era, comparativa con el fútbol, Argentino Junior. Argentino es una beta permanente de fabricación de jugadores, y Cosquín era una beta permanente de consagración de artistas. Ahora hay cosas muy sospechosas. Ahora un tipo se consagra en enero y en noviembre le está cantando al Papa. ¿Al Papa? ¿Qué es lo que mueve todo eso? Y ahora no viene porque pide una calamidad de plata y porque está manejado de otra forma. El hombre ya no canta más folclore. Usó a Cosquín, por eso yo te decía que hay que hacer un contrato para que durante 5 años. Le diría que pechen, pero que se unan. Bien. Hay que hacer encuentros nacionales sin ninguno de los consagrados. Invitar a las grabadoras que los escuchen. Invitar al periodismo serio. Porque vos tenés 200 periodistas, pero ¿cuál sirve de todos? ¿A quién leen de todos? Bueno, eso, traer la gente que sirve, que escuchen las nuevas cosas, y la grabadora que no le haga una grabación a fulano, que imprima 2 temas de cada uno, uno de Jujuy, el otro de Salta, el otro de Trelew, entonces la grabación recorre el país y reparte. Eso hay que hacer, porque si vamos a esperar que nos manejen con consagraciones de festivales, nos vamos a morir de hambre.

0: como ustedes estarán viendo, nos encontramos con Eduardo Tuna Esper, y pienso que al decir ese nombre todas las palabras están de más. Solamente quiero decir 20 años y le doy el micrófono.
1: Bueno, gracias. 20 años de Cosquín.

Que claro, yo quiero explicarles todo, porque después tal vez vayan a escuchar esta cinta o alguna vez, o esta grabación, y ya ahí no va a haber las explicaciones. Pero mi madre era de acá, de Moquehue. Mi madre era de la familia Puel, muchos de ustedes conocerán esa familia. Mi padre era europeo. Por lo tanto, cuando una vez dijeron que mi madre estaba esperando un niño que había llorado antes de nacer, mi padre y yo, lo pienso ahora, imposible científicamente. Bueno, es imposible. Es imposible. Pero sepa Dios, ¿no? Entonces, se dice que cuando llora antes de nacer un niño mapuche, es un entugli, ¿no? O sea, un poeta. Yo no soy poeta, mucho menos. Se equivocó la cigüeña ahí. Pero esto me dio pie para decir siempre que yo vine al mundo a cantar milongas. Como yo no las canto, las digo, que es una manera de que el corazón cante. Y después los que, gracias a Dios, tienen su voz, Dios les ha dado ese don, las entonan y las cantan. Yo vine al mundo cantando milongas, del mundo así me abre dir. Fino tiento de una lonja es la vida que me ha tocado vivir. Y si me apura la ausencia o me da por aflojar, busco en la raíz de mi origen y el viento me dice que vine a cantar. Yo vine al mundo y mi madre sabía que era cantor y varón, porque sintió desde el vientre una tarde de que escuchaba mi voz. Al nacer me ató la sangre con una cuerda cantora que soñaba en las guitarras y eterna me amarra la vida a las coplas. Yo vine al mundo y mi padre me dijo, cuando ya pude entender, te dejo mi nombre limpio y la vida que en ti voy a recorrer. Y aquí ando alzando aquel nombre por la senda de mi padre, con la presencia sonora que puse en la aurora de mi nueva sangre. Yo vine al mundo cantando milongas, del mundo así me deberé de ir. Y en la herencia germinada que dejo, dejo la idea y también la guitarra de mi vida, manantial que quiero tanto para vencer el silencio y habitar el tiempo, soñador del canto.

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0: Y ahora, amigos, un espacio de música folclórica con una nostalgia anticipada.
1: Despedimos hoy a Félix Dardo Palorma, cuya actuación ante los micrófonos de Radio Splendid constituyó un señalado éxito. Le auguramos igualmente triunfos y agradecemos en nombre propio y de los oyentes los gratos momentos que nos ha deparado.
0: Y ya inicia Félix Dardo Palorma su actuación de despedida.
1: Con sus guitarristas Bianchi, Núñez y Laine nos ofrece la samba del que es autor, titulada La Llamadora.

0: La tierra estaba de antes, señor. Iban los ríos como niños potentes ciñéndole el regazo, lamiéndole la tierna caparazón de greda con su campana líquida, sus sales planetarias. Iban los ríos solos subiéndose a los árboles, mojándoles la sombra, procreando los pájaros. Y la tierra era un ancho territorio, señor, porque entonces la tierra no era buena ni mala. Se camino, luna de la distancia, porque entonces la tierra no terminaba nunca y el pan era un veleiga lejana. Pero el viento lo sabe, siembra su siembra unánime. La desata de noche con los dedos del aire, su tránsito caliente le deshace los límites, la libera de tantos oscuros propietarios. Yo sé, señor, yo he visto la noche sobre el campo, su condición de estrella, su silencio pesado, y digo que no es cierto que para alquilarla, que le alambren el torso, que le vendan la espalda, porque la tierra entera pertenece a la noche, al universo entero, al sudor de la azada que mueve la fatiga campesina del mundo, la voluntad la briega como una enorme pala. Pertenece al que sabe celebrar la alegría de ver crecer las plantas, al cómplice del sol, al sembrador que pone la semilla como un semen dichoso, y es lentamente el milagro del agua. Porque sin esta frente, sin este duro brazo, sin el tiempo a destajo de gastarnos las manos, ¿quién dará testimonio de la vida en la tierra? ¿Quién ha de prepararnos la primavera, el vino, el fermento credoso de donde viene el canto? Por eso yo pregunto, señor, ¿cuándo es el día? ¿A qué hora justamente vamos a rescatarla? ¿Qué hombres vendrán conmigo? ¿Qué canción cantaremos? ¿Qué flores sembraremos? ¿Dónde está la alambrada? Pero lo mega, que no solo nosotros, que cada uno lo sepa, porque hay un continente de tierra sometida, gordos concesionarios, carbón comprometido. Hay zonas donde el hambre tutea la agonía y esclavitud de estaño y cobre de miseria. Hay trigo condenado a los precios siniestros, petróleo al que amenazan su primavera negra, naranjas exportadas con todo el sol a cuestas. Hay niños que no encuentran al hombre, caen antes. Se van sonrisa abajo, muerte abajo, se pierden entre lo destituido que cae y se disgrega. Que no solo nosotros, que cada uno lo sepa. Golpeo esta guitarra elemental, América, hasta cavarle al medio un pozo de sonido, hasta ponerle adentro una zamba furiosa. Mi percusión de sangre, señor, este latido tan pariente del aire, tan sol, tan repartido entre una antigua música de azúcar en nosotros, para que desde el hombre continental subamos al mibar solidario, familia amanecida, a empujar la esperanza pobrecita, mestiza, a desatar las manos de América Nativa. La tierra estaba de antes, señor. Iban los ríos, luz con la lengua húmeda, iban árbol arriba a besar el tumulto donde empieza la vida. Por eso yo pregunto, señor, ¿cuándo es el día?
1: Autoría y voz, Armando Tejada Gómez. Musicalización y edición técnica, Rubén Carlos Galabotti Roa, Bahía Blanca, Argentina.
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Dice Carlos Fuentes, el gran escritor mexicano, ese gran narrador de América Latina, que el hombre es el niño que fue. Y es tan cierto que uno repite consecuentemente a lo largo de la vida intacto que nos queda dentro del corazón siempre. Por los niños vamos a empezar aquí este diálogo de palabra y canto. Primera soledad. Hoy mi madre no me quiso. La he rondado horas enteras vestido de capitán, de mago, de marinero. Pero nada, no me quiso. Ni me ha pegado siquiera. Salgo a morir al baldío volteando todas las puertas. Arde el sol en el silencio amarillo de la siesta. Ni gatos, ni vigilantes, solo la calle desierta. ¿Cómo me voy a morir sin que mi madre me vea?

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Recordó las palabras de su padre. 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

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Hacemos una pausa, un breve espacio publicitario y ya regresamos. ¿Trabajás con serigrafía o necesitas yablones? 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
4: Soy Antonio Tadalorosa. Somos los chamameceros. Hoy, las hermanas Vera. Dice Alejandrina Santa Cruz, el canto de las hermanas Vera es el canto de la tierra, del fervor de la sangre, del esfuerzo y la alegría del pueblo. Sus voces sencillas, plenas, francas, hacen falta. Ellas aman, sueñan, creen, viven cada día con la pureza del origen. Son cantoras naturales. Me emociona su canto. Valoro su genuina esencia. Embellecen dulcemente el espacio en donde sueltan a volar sus voces. Son necesarias. Le hacen bien a la música y al alma. Las admiro, las quiero. Me enorgullece conocerlas y poder decirlo. Alejandrina Santa Cruz, que es la hija del Chacho Santa Cruz, uno de los más grandes autores y compositores de la historia de la Argentina, fundador de los andariegos y una excelentísima persona que anda de estrellerío. Las hermanas Vera, de su disco Cantoras del Alma. En el disco Cantoras del Alma de las hermanas Vera, los músicos son Néstor Acuña, acordeón y arreglos; Ariel Acuña, guitarra base y canto; Aldi Balestra, también arreglos de guitarra, bajo y percusión; Camilo Parodi, el bajo en varios temas; Honorio Serpa, también acordeón; Coqui Marola y su conjunto también acompañan en este disco a las hermanas Vera; Bruno Mendoza, el zurdo Villordo. Fue grabado en los estudios Gallo y el técnico Eduardo El Chino López, con el que grabé muchísimos discos. Y en Corrientes, el técnico es Mario Ramadán y fue fabricado y distribuido por Producciones Discográficas Yatay. Las hermanas Vera, dice este disco, agradecen enormemente la colaboración desinteresada de estos talentosos músicos amigos que sin ellos no habría sido posible lograr este trabajo. Ellos son Néstor Acuña, León Gieco, Aldi Balestra, Ariel Acuña, Coqui Marola, Bruno Mendoza, Honorio Serpa, Camilo Parodi. Todos juntos y abrazando un mismo sentimiento y una misma pasión. La música. Las Hermanas Vera. Del disco de Las Hermanas Vera, Cantoras de Alma, fue nada más que una ilusión, un chamamé de Mateo Villalba.

las hermanas Vera, Corretinas. Las autoras en la música del litoral no abundan, de modo que Rafaela y Bonnie Vera, junto a Teresa Parodi, Marilí Borale Segovia, Nalida Argentina Zenón, serían el aporte creador casi único y genuino que desde hace años laboriosamente le da presencia femenina al chamamé. Ellas son campesinas, nacidas en Caacatí, provincia de Corrientes, claro, y cantan desde pequeñas, desde cuando salían a vender chipá de almidón, de mandioca que hábilmente preparaba la madre, o cuando nadie las oía yendo a guardar las vacas al potrero. Rafaela y Bonnie Vera, de su mamá recibieron todo el estímulo cuando el proyecto de cantar maduró y salió a la luz en el grupo familiar. El padre, que tocaba la guitarra y la armónica, no estuvo muy de acuerdo, pero la madre trabajó pacientemente para doblar su resistencia. Finalmente lo consiguió y ellas se presentaron y ganaron en la categoría dúo femenino en el Festival de Folclore Correntino en Santo Tomé. Entonces, Eduardo Miño las invitó a integrar su conjunto, profesionalizando de este modo aquel sueño que traían desde muy gurisas Rafaela y Bonnie Vera, las hermanas Vera. Vinieron así las bailantas, las giras, el contacto con su propia gente, hasta que en 1972 grabaron su primer disco, sumando hasta hoy más de 20 discos larga duración las hermanas Vera. Siempre las ha acompañado una buena estrella. El afecto y la participación de sus nuevos trabajos incluyeron a prestigiosos músicos y creadores como Enrique Llopis o León Gieco. Esto ha fortalecido su decisión de hacer una música más abarcativa, es decir, el repertorio, los arreglos, y ni hablar de la amplitud del público. Las hermanas Vera, como el pan materno, hacen su chamamé con la mejor harina. El amor, nacidas en Caacatí, Corrientes, campesinas, chamameceras, las hermanas Vera.

0: Los chamameceros. Ya regresamos.
1: 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Hacemos una pausa, un breve espacio publicitario y ya regresamos. ¿Trabajás con serigrafía o necesitas yablones? 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
0: Soy Antonio Tallagorros, somos los chamameseros.
4: Del disco de las hermanas Vera, cantoras de alma, La Timba, un chamamé de Aldi Balestra.

las hermanas Vera cantan Mokoi Wirai, que quiere decir dos pajaritos, que es una polca de Kemil Jambai. Las hermanas Vera.

0: Los chamameceros. 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

Hola gente, ¿cómo les va? ¿Cómo están? Bienvenidos amigos a nuestro Con Sabor a las Cosas Nuestras. Bajamos un poquito el monitor, ahí está. Bien, ¿cómo estamos? ¿Bien? Nosotros muy bien, con muchas ganas de compartir esta hora de argentinidad, esta hora con nuestra música de raíz o folclórica argentina. Hora que comenzamos con Luan Sánchez, un cantante del conurbano bonaerense, de la zona sur del conurbano bonaerense, con una vasta trayectoria dentro de distintos estilos del folclore argentino. Nos dejaba una página que pertenece a Mario Arnedo Gallo en la música y en parte de la letra, y de Antonio el Tonito Rodríguez Villar en la letra. Chacarera para iniciar nuestro programa del día de hoy. En la cortina musical nos está acompañando la agrupación cordobesa Los de Alberdi, con Del Clínicas, zamba esta que pertenece al Chango Rodríguez. ¿Cómo estamos? ¿Bien? Nosotros mateando, como lo hacemos habitualmente. Comenzamos el programa y tenemos listo el cimarrón para que nos acompañe durante toda esta hora. Una manera de que estemos juntos, ¿no? No sé dónde está usted, no sé dónde estás vos. Si trabajando, si en el auto, en la camioneta, en el camión, si en tu casa. Bueno, algunos sí sé dónde están porque se comunican, porque nos cuentan. Como es el caso de Mari, que siempre nos está contando, que nos está acompañando. También Olguita, que por ahí no nos cuenta y anda media pachucha, con algunos problemitas propios de este tiempo, ¿no? Y fundamentalmente de los cambios de tiempo. A veces la gente se desabriga un poco porque empieza a arrimar despacito la primavera, y cuando acordamos, ataca de vuelta el frío y ahí está, listo para enfermarse. Y les quiero agradecer por eso precisamente, por estar con nosotros de esta manera. Con el amigo Juan Manuel de Strobel, que también que comparte nuestro programa y que nos ha pedido algo de Claudio Zapata. A ver, no lo tenemos programado tampoco a Claudio. Ayer se cumplieron 20 años de su fallecimiento. Yo no tenía esa fecha, así que ya la anotamos. No recordaba cuándo había fallecido. Sí, el día de su cumpleaños. Póngame algo de Claudio Zapata en la cortina, por favor. ¿Sí? Para saludarlo al amigo Juan Manuel de Strobel, a él y a su familia. Y ahora sí, ya agendamos. Ahí estamos escuchando al querido Claudio Zapata. Que ahora sí ya lo agendamos la fecha de su fallecimiento para tenerlo en las efemérides folclóricas argentinas. Ahí está, Claudio Zapata.

0: 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Les cuento qué tenemos para nuestro programa del día de hoy. Tenemos efemérides folclóricas argentinas y estaremos hablando de una de las grandes letras del folclore, de esas que forman parte del historial de la canción de nuestro país. Hoy hablaremos de una cueca cuyana que pertenece a don Félix Dardo Palorma y que lleva por título Póngale por las hileras. Estaremos compartiendo distintas versiones, como de los trovadores de Cuyo, de los chalchaleros, de el dúo Orozco Barrientos, de los colorados, de los cantores de Quillahuasi. Vamos a estar compartiendo y disfrutando precisamente de esta página. De paso saludamos a los amigos que nos escuchan en Mendoza. Tengo por ahí, a ver si está, un mensaje de un amigo que nos encontró la semana pasada y le contó, mi querida amiga Fabiana Cacase, que la estábamos pasando en el programa. Así que a ver si podemos. A ver. Ahí pasé, a ver, ahí si lo tiene.
1: Hola Fabiana querida, ¿cómo estás? Buen día, que tengas un excelente día. Te quería comentar que camino al trabajo, buscando radios nuevas alternativas, porque la verdad que me tienen cansado las radios. Siempre con lo mismo, ¿viste? Y encuentro 96.7, que es Radio Víctor, es la radio de los bomberos voluntarios de la acera. Y tenían un programa de Oscar Zaragoza y pasó tu disco, tu saludo, habló de la portada del disco, de los que participaron. Muy, muy, muy buena. Muy buena. Comentarios y todo sobre tu disco y el agradecimiento a vos, así que te aviso. Y bueno, fue un gusto escucharte, porque incluso el programa venía hablando de Entre Ríos y entonces yo pensé que era un programa del litoral. Abrazo enorme.
0: Pasamos música de todo el país, querido amigo, de todo el país, y los difundimos a todos. Está bueno, porque como ocurre con otros músicos por ahí, no siempre nos escuchan y no sabe que uno lo está difundiendo. Así que no sé quién es el amigo, ojalá nos esté escuchando también en el día de hoy. Así que lo saludamos de paso. También por las dudas, lo saludamos a este amigo mendocino. Hoy vamos a estar compartiendo música de Cuyo. Vamos a estar compartiendo la música de Félix Dardo Palorma en nuestro Con Sabor a las Cosas Nuestras, que ahora continúa con mis amigos de Chamamé Coé. Nos dejan de Julián Cini y Gómez, Niña.

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Era Chamamecoe. Nos dejaban de Julián Cini y Roberto Gómez, Niña de Ñangapirí. En la cortina musical, nuestra querida amiga María Fernanda Rosselli, con Canción de Cuna Costera, del maestro Linares Cardoso.

Les cuento que un día como hoy, del año 1923, nace en Morón, provincia de Buenos Aires, Hamlet Romeo Lima Quintana. Transcurriendo su infancia en Saladillo, poeta, escritor, compositor, cantor, autor de La Amanecida con Arnedo Gallo, Zamba para no morir con Ambrós y Rosales, Triunfo de las Salinas Grandes con Ambrós, Los Pueblos de Gesto Antiguo con Lasarte y la obra La Pampa Verde con Oscar Alem, entre otros. Escribió los libros Edad del Asombro, Taller del Resentido y la Muerte y los Presagios, Cuentos para no morir y En distintas formas, entre otros. Murió a los 78 años de edad.

En 1926 nace en General Villegas, provincia de Buenos Aires, Antonio Carrizo. Su nombre, Antonio Carrossi Abascal, locutor, periodista, conductor radial y televisivo. La vida y el canto por Radio Rivadavia y guitarreada por Canal 13 fueron exitosos espacios bajo su conducción. Animó innumerables festivales folclóricos. Falleció en Buenos Aires el 1 de enero del año 2016.

En 1937 nace en Toledo, provincia de Córdoba, Pedro Oscar "El Negro" Bobadilla, cantor, músico, integrante fundador del conjunto Los de Córdoba, autor de "Niña de Cruz del Eje", "Bailando Marea" y "Para mi San Vicente", los tres temas con Polo Rodríguez.

En 1938 nace en Buenos Aires Alejandro Pizzi, integrante fundador del conjunto Los Indianos, de resonantes presentaciones a partir de 1960. Los temas La Tempranera de Guastavino y Benarós y Juan Pallé de Osvaldo Sosa Cordero y Ferreira fueron, entre otros, sus grandes éxitos.

1943 nace en Buenos Aires Roberto Ternán. Su verdadero nombre, Roberto Juan Ternavasio, cantor, compositor, autor, criado en Salta, integró el conjunto Los Diableros, vivió en Catamarca, autor de Candombe para José y Saltita, con Cuti Carabajal, Déjame que me vaya, con Mario Cabrera, Amor Salvaje, entre muchísimas otras obras.

En 1949 nace en Salta Adelina Villanueva, su nombre completo Camila Adelina Villanueva, cantora. Llegó a Cosquín por primera vez en 1969. Fue revelación en 1971. Recorrió Rusia y Japón, llevando la canción criolla hacia esos países. Compuso Mi Caja Calchaquí, con letra del poeta José Ríos, entre otros temas.

En 1959, nace en Concepción, provincia de Tucumán, Humberto Américo Yuca Córdoba, cantor, autor, compositor. Llevan su firma en música y letra los temas A Mis Ñaños, Tucumán Adentro y Nacido en Argentina, entre otros. Hoy es uno de los referentes fundamentales de la canción tucumana.

1962 nace en Lanús Oeste, provincia de Buenos Aires, pero criado en Entre Ríos, José Albino Donadío, el gaucho Bataraz, personaje con el que se hiciera conocido a nivel nacional. Humorista, músico, cantautor y docente. Autor, entre otros temas, de Por Entrerriano, grabado por la gran mayoría de los intérpretes de la provincia. Fue creador del programa didáctico musical para escuelas El Canto Nuestro, ejecutando más de 45 instrumentos. Realizó giras por Centroamérica, Europa y Australia. Falleció el 21 de septiembre de 2017 en la ciudad de Paraná, a los 55 años de edad.

En 1974 muere en Londres, Inglaterra, Luis Alberto del Paraná. Su verdadero nombre, Luis Osmar Mesa, cantor, autor, compositor paraguayo. Formó parte del trío Los Paraguayos y con su hermano Reinaldo del conjunto Los Paraguayos, llegando a grabar más de 500 canciones. Al morir tenía 48 años

0: En el año 2000 muere en Buenos Aires Julio Osvaldo Sáenz, cantor, autor, compositor, integrante de Los de Siempre, con Daniel Altamirano y Coco Martos. Llevan su firma Eterna Amada con Altamirano, Por tu pena compañera con Pedro Fabini y Amor, Miedo y Soledad con Horacio Guaraní. Al morir tenía 53 años de edad.
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0: En 2013 muere en Jujuy Luis Paredes, cantor, músico, compositor, autor. En la década de 1990 integró Los Carabajal como segunda voz y violinista. En 1999, con Franco Barrionuevo formaron el dúo Los Changos, que luego de Cosquín 2013 se separaron. Al morir, Luis Paredes tenía 57 años de edad.

fechas y personalidades que forman parte de nuestra historia folclórica argentina y que nosotros recordamos en consabor a las cosas nuestras, como estamos recordando a José Albino, y lo hacemos escuchando una de sus obras interpretadas por él. Esto es Lamento de Río.

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1: 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Hacemos una pausa, un breve espacio publicitario y ya regresamos. ¿Trabajás con serigrafía o necesitas yablones? 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

Los trovadores de Cuyo nos dejaban de Félix Dardo Palorma, Póngale por las hileras.

Según Andrés Hidalgo, Paloma crea su obra más conocida y difundida en 1949, con ritmo de cueca, sin lugar a dudas un clásico de la música popular cuyana, considerada el himno folclórico de la vendimia. Esta cueca fue estrenada en el Palacio Salvo de Montevideo, en Uruguay, con un éxito absoluto. Posteriormente, sería grabada por Carlos Mombrum Ocampo y sus alegres fiestas gauchas, y más tarde por Antonio Tormo, que acrecentaron su difusión. Cuenta Félix Dardo Palorma que en esta composición se inspiró en los recuerdos primeros de su querida La Paz, en la provincia de Mendoza, donde los carros vendimiadores iban desde la finca de don Vicente Gila a la bodega Storniolo. En 1951-1952, Palorma presenta una de sus canciones para concursar con su música para la banda sonora de una producción cinematográfica norteamericana, El Camino del Gaucho. Su música fue la ganadora, y además de la creación de toda la banda sonora de la película, Palorma interpreta y da asesoramiento a los cantantes norteamericanos. Esta fue su primera proyección internacional. La obra de Félix Dardo Palorma está repleta de términos, modismos y costumbres, amplia en vocablos, muy generosa y de gran riqueza, con un contenido fiel a las costumbres de su tierra, expresiones del viejo Cuyum, tierra árida y de areniscas, hogar de huarpes, que le permiten destacarse en el panorama de la música cuyana por su originalidad.

0: Vamos con esta cuequita primera.
1: Póngale por las hileras. De Félix Dardo Palorma, lo que escuchábamos, el dúo Orozco Barrientos.

0: Esta cueca fue registrada el 17 de mayo del año 1949. Partitura publicada por Editorial Tierra Linda, grabada por los chalchaleros Carlos Mombrum Ocampo, el Chango Nieto, el Pocho Sosa, Juanón Lucero, los cantores de Quillahuasi, los trovadores de Cuyo, el dúo Falú Marciali, Cantares de la Cañadita, Enrique Espinosa, Laura Albarracín, Armando Otero, Tamara Castro, Lilian Saba, Canto Cuyo, Orozco Barrientos, que recién lo estábamos escuchando, Los Colorados, que son los que están en la cortina, precisamente interpretándola.
1: La otra.
0: De Félix Dardo Palorma, contarle brevemente que nació en La Paz, Mendoza, el 23 de mayo del año 1918. Su nombre, Félix Robustiano Palorma. Fue cantor, músico, autor y compositor. Descendiente de huarpes, integró con Margarita Palacios un reconocido dúo, el Dávila Paz. Autor, además de Póngale por las Hileras, de La Corocorteña, La Viña Nueva y el vals Mendoza Toda, entre casi 100 temas registrados. Félix Dardo Palorma murió el 18 de abril del año 1994. Póngale por las Hileras, una de las grandes letras del folclore, de estas que forman parte del historial de la canción folclórica argentina y que nosotros tenemos presentes en Con Sabor a las Cosas Nuestras. Aquí, la versión de los Quillahuasi.
2: Hay que llenar la bodega, ya se está acabando el vino.
3: Se va una cueca cuyana enseguida.

Hola, me llamo César Spice y junto a mi compañera Liliana Monay queremos invitarlos a escuchar el programa Con Sabor a las Cosas Nuestras. Hemos grabado nuestro primer álbum Azulino, música folclórica argentina. Quedan invitados a escuchar Azulino y el programa.

Cartas de amor que se queman, lo que tenemos en la cortina. César Spice, Liliana Monay, su disco Azulino. La palabra de este querido amigo y la invitación a compartir también nuestro con sabor a las cosas nuestras. Con César Spice, con Liliana Monay, nos vamos a despedir. Si Dios lo permite, hasta mañana, que nos volveremos a encontrar para compartir un programa de características similares a las del día de hoy. Vaya el saludo para el amigo Ricardo, que comparte nuestro programa, también para Liliana, que lo hace en la ciudad de Paraná. Gracias, Liliana, por estar. Muchas gracias por elegirnos. Nos vamos con estos amigos en este cierre de programa. Compartimos una página que pertenece al Chacho Müller. Lleva por título Mujer de la Isla, canción litoraleña que nos dejan César Spice, Liliana Monay. Sigan en la compañía de la radio. Dios me los bendiga. Chao.

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1: 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Hacemos una pausa, un breve espacio publicitario y ya regresamos. ¿Trabajás con serigrafía o necesitas yablones? 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

0: Hola, hola, hola, bienvenidos.
1: Hola amigos, ¿cómo están? Estamos aquí con ustedes para brindarles lo mejor de esta edición del Canto Vivo de América.
0: Que se transmite desde Buenos Aires, República Argentina. Y bueno, vamos a comenzar este viaje que es un viaje, yo les diría, tiene muchas vueltas, idas y venidas, dimes y diretes, como decían antiguamente los abuelos. Los lugares paradisíacos que vamos a visitar en esta entrega del Canto Vivo de América hoy, nace en Brasil. Bueno, luego viajaremos por Canadá, Estados Unidos, México, Bolivia, España, Paraguay, Guatemala. Bueno, en Brasil, hace muy poquito tiempo, se celebraron los 200 años de la independencia de ese país. Vamos a compartir una bellísima propuesta musical. En la conmemoración de este bicentenario de la independencia de Brasil, se realizó un clip inédito a cargo de la Jazz Sinfónica Brasil, en homenaje a este Museo de Ipiranga, que es el Parque de la Independencia. El clip, en realidad, bueno, si ustedes van a buscarlo en la web, van a encontrar que este clip muestra imágenes exclusivas de los músicos presentándose solos, cada uno ejecutando su instrumento en diferentes espacios de ese museo de Ipiranga. Al mismo tiempo que se ve a los operarios que están dando forma a este arreglo, a esta restauración. Entonces, a alguien se le ocurrió extraer las sonoridades de las herramientas a cargo de un hilo conductor que es el alma de este homenaje que se le hace a cada habitante de este suelo. Esas herramientas, ese pico, esa pala, las sierras, los martillos, todos fueron perfectamente ensamblados, como si fuera un casamiento perfecto, presentando este conjunto rítmico que la orquesta luego respalda con sus maestros músicos, cada uno maestro en su área. La patria que crece, que trabaja, que se somete a la creación. Esto fue grabado con tecnología de audio Dolby Atmos, que permite a ustedes, los espectadores, tener una experiencia más inmensa. Esta Sinfónica Brasil Jazz, con 70 maestros músicos, y en la batuta está el maestro Ruria Duprat, frente al Monumento de la Independencia, que da al parque y va presentando este himno. Así que los invito a disfrutar de la reconstrucción de este espacio cultural tan importante para la cultura brasilera como este Museo do Ipiranga, para resaltar el papel de los trabajadores que restauran ese símbolo que pertenece a la historia nacional. Para ustedes, un homenaje, 200 años, Jazz Sinfónica Brasil, así.

Y en ese marco imponente vamos a tener la presencia de esta leyenda, quien fuera Elsa Soares. Interpreta a Mulher do Fim do Mundo, junto a la Orquesta de Jazz Sinfónico. Elsa Soares fue una cantante y compositora brasileña de samba, bossa nova y música popular brasileña. Había nacido un 23 de junio de 1930 en Río de Janeiro, en el estado de Río de Janeiro, en Brasil, y comienza a transitar la eternidad un 20 de enero del 2022, también en Río de Janeiro, Brasil. Para ustedes, la leyenda continúa. Elsa Soares dice presente en el canto vivo de América hoy.

0: Obrigada. Obrigada. Obrigada. Amo vocês. Obrigada, minha gente. Obrigada. Obrigada.
1: Y ya saben, lo que me fascina es este bloque de Música sin Fronteras. ¿Por qué? Porque iniciamos en Brasil, ¿verdad? Bien. Y ahora vamos a escuchar un, yo diría, una de esas obras que uno dice, ah, esto es tal lugar. Esto representa a este sitio. Cuando uno dice Garota de Ipanema, sabe que está en Brasil. Pero en esta oportunidad, desde Canadá, llega Diana Krall. Diana Krall es una pianista y cantante de jazz canadiense que ha vendido más de 6 millones de discos en Estados Unidos y más de 15 millones en todo el mundo. Bueno, en total vendió más discos que cualquier otro artista de jazz durante las décadas de 1990 y 2000. Nació un 16 de noviembre de 1964 en Nanaimo, Canadá. Y dentro de muy poquito va a presentarse en Buenos Aires, en el Teatro Gran Rex, en la ciudad de Buenos Aires. Así que van a poder disfrutar de esta puesta en escena, de esta gran cantante. Que, de la mano de esta canción brasileña, nos recuerda que la música, cuando se hace desde el corazón, no tiene fronteras. Garota de Ipanema, Diana Krall, aquí en El Canto Vivo de América, hoy.

0: Y la música es universal. Y por allí en México estaba Armando Manzanero sentado en una mesa de café, viendo, esperando a su compañera, y comenzó a llover, y esta tarde vi llover y vi gente correr y no estabas tú, estaba ahí esperando. Otro día les prometo que Armando les va a contar cómo fue esa instancia, ese momento en el que nació uno de los clásicos que lo representa en el mundo. Entonces llega desde Estados Unidos Tony Bennett, interpretando esta tarde vi llover junto a Alejandro Sanz desde España. O sea, esta música sin fronteras es universal. Eso es lo que cuenta. Todo aquello que nace del corazón florece. Por eso esta canción hoy nos va a acompañar para siempre. Esta tarde vi llover, Tony Bennett y Alejandro Sanz, aquí en el Canto Vivo de América, hoy.
1: Alejandro Sanz. Buenas noches.

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0: Bueno, ¿cómo venimos de este viaje musical desde el Brasil? Marcela también hizo hincapié en Canadá, Estados Unidos, con España y México. Y nosotros ya venimos más acá, más cerca de la Argentina. Me refiero a Bolivia, es un país que es muy lindo para conocerlo, a pesar de que le han sacado la salida al mar. Pero este país es muy bello también, tiene lugares, ciudades donde vive mucha gente que conserva las costumbres y las formas musicales y de la danza y de las comidas. Bueno, Bolivia es un poco así, ¿no? Es un país que tiene otra riqueza, tiene otra cosa para descubrir, ¿no? Bolivia siempre nos llama la atención de sus fiestas y de su algarabía. Hace unos años atrás viajé con unos amigos, viajamos hacia la zona de Tarija, la otra parte, la zona este de Bolivia, pegada al límite con Argentina, y allí descubrí que esos campesinos cultivaban otro tipo de música, porque allí está cerca del Gran Chaco, que es el lugar de casa que siempre explico, entre el Paraguay, Bolivia y la Argentina, ahí conforman una zona muy grande del Chaco. Y en esa oportunidad estaban actuando Los Canarios del Chaco, este grupo que yo pensé que iban a tocar quenas, pero las quenas están del lado de la cordillera, del lado oeste, y del lado este están allí la caña, que nosotros la llamamos erque, y el erque que ellos llaman es el erquencho nuestro, y aparte allí abundan los copleros, toda la gente es de caja. Y sobre todas las cosas, en el Chaco, el violín es el instrumento, conjuntamente con la guitarra y el bombo, muy importante para esa zona. Vamos a disfrutar de 2 minutos 54 segundos con Los Canarios del Chaco, desde Tarija, Bolivia, bajando San Antonio.
1: Voy llegando a San Antonio.

¿Y qué decir de esta música tan alegre? Allí escuchaban el violín en pleno monte. En el video se ve gente bailando en el patio de tierra, ahí así en medio de, abajo de un árbol, se ponen a bailar, se ponen a celebrar. Es como era antes, como se vivía antes todo eso. La cueca boliviana tiene una parte que es la que ellos resaltan y la hacen como que va a terminar, es la parte final que se llama la quimba. Por eso tiene un alargue a las cuecas nuestras, es más larga la cueca boliviana. Y si tuviera letra, se cantan la mitad de la cueca dos veces igual. O sea, acá en Argentina no, cada pie tiene un verso distinto. En Bolivia no, se hace la cueca y se vuelve a cantar la otra parte igual que la primera, las dos veces. Las que son instrumentales, con la quimba te das cuenta que va a finalizar porque ahí aumenta el volumen y la intensidad de la obra. Eso es referente a Bolivia. Referente a Brasil, que Marcela ya estuvo, pero yo siempre vengo para el sur de Brasil. El sur de Brasil, que también es una parte de Brasil muy, muy parecida a la nuestra, porque allí habitan los gaúchos. Y toman mate, comen churrasquiño o churrascario y tienen costumbres muy parecidas acá a nosotros los argentinos. También la música es muy parecida. Yo pensé que había solamente chamarrita en la provincia de Entre Ríos, en la provincia de Santa Fe, y por lógico, al otro lado del río Uruguay está el país vecino de Uruguay, que también cantan chamarritas, pero esta viene del sur de Brasil. Noel Guaraní es el que nos va a interpretar esta chamarrita da costureira. Se dice que la chamarrita es una danza que vino desde el Portugal. Algunos dicen que significa llamando a Rita, chamarrita, y se ha afincado mucho, sobre todo en la zona de la provincia de Entre Ríos, también en Santa Fe, es muy, muy pedida allí. Y bueno, son ritmos que se van fusionando y que van, la música no es quieta en un solo lugar, sino que va, cada cantor la va llevando de un lugar a otro y se va haciendo conocer. Esta me llegó a mí y me encantó porque no sabía que había chamarrita en Río Grande do Sul. Chamarrita da Costureira y el intérprete Noel Guaraní.

0: Y volvemos a la madre patria. Y sí, estamos aquí en Buenos Aires, Argentina, que somos, según la UNESCO, fuimos declarados, gracias al tango, patrimonio inmaterial de la humanidad. Y uno cuando habla del amor siempre dice, bueno, el día que me quieras, ta, ta, ta, ta, ta, lo que sigue. Es como una especie de promesa, de legado. Y si uno se pone a pensar, ¿cuándo se compuso el día que me quieras? Data del año 1934, como la primera vez que el día que me quieras, bueno, salió a la luz de la mano del compositor Carlos Gardel, nuestro Carlitos, con letra de Alfredo Lepera y arreglos musicales por aquel entonces de Terrin Tucci. Esta historia del día que me quieras cruzó las grandes aguas, desembarcó allá en España y vuelve a nosotros, en nuestro suelo, Diego el Cigala, dándole ese vuelo, ese garbo, ese sabor que tiene la música de aquellos lares. En la guitarra, magistralmente, él mismo lo presenta. Escuchen a Juanjo Domínguez, un gran guitarrista, un eximio guitarrista, junto a su compañero de vuelo, Diego el Cigala, en el canto vivo de América hoy, el día que me quieras.
1: Yo tengo el gusto ahora de presentaros a uno de los invitados. Y estoy feliz de que esté a mi lado y poder compartir música con él. Con todos ustedes, señor Juanjo Domínguez.

Bueno, llegamos a Paraguay, otro país muy, pero muy interesante. Su música también y su legado. Siempre difundimos Paraguay, no solamente por el idioma guaraní, que también es la otra parte de las lenguas vivas que hay en América. Antes la música no tiene fronteras como ahora, pero eran las versiones en todo el país porque abundaba este cordófono, este instrumento, el arpa, y encontrábamos arperos en Tucumán, en Mendoza, en Catamarca, ¿qué más? En Salta. Y después estaban los que heredaban este toque y este instrumento bajado desde el Paraguay a toda esa zona de la Mesopotamia, de Misiones, de Corrientes, de Entre Ríos. Y esto se fue conformando así hasta que hubo un desplazamiento después de la gran inmigración venida desde Europa, donde allí traían bandoneones y acordeones. Y la historia dice de que esta arpa, este cordófono de 36 a 33 cuerdas, versión criolla de la antigua arpa diatónica europea, de construcción local, aún se ejecuta en Misiones, Formosa y más raramente en Santiago del Estero. En Corrientes fue desplazada por el acordeón. Pero en el Paraguay es el instrumento que realza la música allí junto con el acordeón. Es una forma muy, muy distinta y muy linda de tocar. He visto muchos conjuntos paraguayos y me quedo horas y horas escuchando la belleza de tocar esas cuerdas. Hermosísimo. Un sonido que no se puede poner otro. El arpa es única aquí en América y en el mundo. Nosotros elegimos este que ya lo conocíamos hace mucho tiempo y cantábamos, el pájaro chogui. Pero ellos cantan el pájaro chogui, que pertenece al indio Pitagua, Paraguay Purajey, y nos vamos a deleitar con esta música tan, pero tan linda, llegada de nuestros vecinos, los paraguayos.

0: Ya vamos llegando al final de esta edición, pero nos faltan dos temitas. Uno desde Guatemala, con otro ritmo, así ustedes también pueden bailar si quieren, ¿eh? Porque son ritmos populares muy lindos. Allí Checha y su india Maya Caballero nos dejan esta obra y nos hablan de una feria. Vamos al encuentro de ellos, la feria, Checha y su india Maya Caballero. 6 minutos 27 de música arriba, música hot, música bailable, música de Centroamérica.
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0: Dicen que en México vive la gente que lucha y que siente que lo hará mejor. No son palabras mías, son palabras del Chava Flores. Pues México es una casita preciosa y bonita donde dice Dios. Así reza la estrofa de esta añosa y antigua canción que escribiera Chava Flores, relatando las costumbres de su gente. Pero ahora, ¿quién viene a contarnos?
1: Y nosotros sabemos de Chava Flores gracias a Rodolfo Dalera, que él viviera allí junto a Juan Dalera, los hermanos Dalera, quenistas por excelencia, y con el grupo Los Chasquis, él grabara estas obras de Chava Flores, donde él quería mucho la gente mexicana y actuar en México, por eso siempre hizo estos tres puntos de París, México y Argentina. Rodolfo Dalera, que cada vez que venía nos traía novedades del rico cancionero andino y también de canciones como esta que reflejan lo que era el México de ayer en una oportunidad y esto que pinta esta aldea tan linda que es la de la Ciudad de México.
0: Muchas gracias y nos vemos dentro de 7 días nada más renovando nuestros votos y nuestras ganas de compartir con ustedes historias, poesías, sonoridades de otros lares. Gracias.
1: Disfruten de esta música, a los arreglos de Kelo Palacio. Nos vemos dentro de una semana. Chao, amigos.
0: Chao.
1: Hasta la semana próxima.
0: Chao.

0: 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Hacemos una pausa, un breve espacio publicitario y ya regresamos. ¿Trabajás con serigrafía o necesitas yablones? 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
8: Algunos oficios tienen algo de paisaje. Oficios que se hacen al aire libre, al sol, abajo de la lluvia, con viento, con frío. Oficios en los que las manos terminan llenas de tierra y el cuerpo se acostumbra al cansancio de las jornadas largas. El oficio de maquinista vial es uno de ellos. Desde afuera podemos ver una máquina enorme avanzando sobre un terreno, una pala que levanta toneladas de tierra, una niveladora que transforma una superficie, una retroexcavadora que abre una zanja. Pero adentro de esa cabina hay alguien que, mientras va apretando palancas, pone en juego su conocimiento, su concentración, su sensibilidad. Para manejar una máquina de esas dimensiones hay que aprender a escucharla, a reconocer sus sonidos, sus movimientos, sus pequeñas señales. Hay que conocer el terreno y entender cómo responde la máquina frente a una circunstancia. Y en esa relación entre una persona y una máquina, después de tantas horas de trabajo, quien maneja termina conociendo a la máquina como se conoce a un compañero. Sabe cuando algo no funciona bien, cuándo exigirla y cuándo parar. Aprende sus tiempos, sus movimientos, sus silencios. De alguna manera, ser maquinista es aprender a transformar lo que tenemos adelante. Mover la tierra, sacar lo que sobra, nivelar lo desparejo, abrir un camino, Todas esas imágenes podrían ser metáforas de la vida. Y la más linda que se me ocurre es hacer posible que otras personas puedan pasar. Durante mucho tiempo ese mundo tuvo casi exclusivamente nombre de hombres. No porque las mujeres no tuvieran capacidad para hacerlo, sino porque ni siquiera existía la posibilidad de pensarlo. Y hoy, ya ganando de a poco ese lugar, cuando una mujer se sienta frente a una máquina vial, no solamente está comenzando un trabajo, está ocupando un espacio que durante generaciones estuvo cerrado. Es un camino que todavía estamos recorriendo como sociedad. Lo bueno es saber que ya se está empezando a recorrer, gracias a quienes tuvieron que salir adelante a pesar de las miradas que decían esto no es para vos. Y ellas se animaron a mover, como quien mueve toneladas de tierra, esos límites que parecían imposibles. Hoy, en Mujer Patagonia, queremos detenernos a mirar a esas mujeres que trabajan detrás del ruido de los motores, a veces en la tierra, en la nieve, los caminos, en las máquinas. Mi nombre es Gabriela Carel, soy cantora de la Patagonia. Bienvenidas, bienvenidos al 44º programa de Mujer Patagonia.
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8: ¿Cómo les va, amigos? Bienvenidos, bienvenidas todos los que están reunidos del otro lado de la radio para compartir este momento de la semana en donde vamos tejiendo identidad en la voz de las mujeres, vamos desandando historias desde el arte, desde la ciencia, desde un oficio, pero siempre desde el compromiso con la comunidad. Y esas mujeres van construyendo sus vidas enlazadas a otras y de esa manera vamos entre todos haciendo esto que pisamos, este suelo hermoso que es la Patagonia. Hoy queremos conocer una de esas historias, la de una mujer que se animó a entrar en un mundo que era definitivamente de hombres y que descubrió que también podía construir su propio camino desde la cabina de una máquina. Nuestra invitada es oriunda de Allen, Río Negro. En 2022 se convirtió en la primera mujer maquinista en desempeñarse en la obra pública neuquina. Hasta poco antes de ese momento, ella se ganaba la vida vendiendo tortas fritas y buscaba una alternativa laboral que le permitiera alcanzar mayor estabilidad. Con el impulso de su cuñado, realizó una capacitación y obtuvo su licencia profesional, comenzó a prepararse para manejar diferentes tipos de máquinas viales. Y su primera experiencia en la obra pública fue manejando una pala frontal de 5 toneladas en la construcción del Parque Lineal del Oeste en Neuquén. Y así comenzó una historia de capacitación, perseverancia y buscando siempre oportunidades. Hoy queremos conocer a la mujer detrás de esa máquina, sus desafíos, sus aprendizajes y todo lo que tuvo que vencer para ocupar su puesto actual. Ella es Margarita Troncoso y ya está en línea, la vamos a escuchar dentro de un ratito.
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8: Hola Margarita, bienvenida.
9: Hola, ¿qué tal? Gracias por la entrevista y por contactarse conmigo.
8: Bueno, gracias a vos por brindarnos este momento de tu día. Queríamos charlar un ratito y que nos cuentes sobre, bueno, la experiencia de trabajar detrás de una máquina y todo lo que significa ser mujer y estar en ese lugar, ¿no? Que debe haber sido un gran desafío ese comenzar. ¿Alguna vez te habías imaginado desde niña o adolescente que ibas a poder tener un oficio como este?
9: Y la verdad que no, nunca estuvo en mis planes. Nunca me imaginé estar donde estoy ahora, en todo lo que he podido avanzar. Y nada, realmente feliz porque hago algo que me gusta.
8: ¿Y qué sentiste cuando apareció esa posibilidad? Ahí leíamos en otras entrevistas que has tenido anteriormente que te ayudó tu cuñado, no sé si te ayudó, te alentó, o él era también maquinista y te dijo hay una posibilidad. ¿Cómo fue ese inicio?
9: Y nada, fue él fue maquinista muchos años Y cuando vio que yo estaba media desorientada en ver qué podía hacer como para poder salir adelante y sostener mi familia, que son mis hijos, él me dijo, mira, yo te ayudo, te paso plata para que te pagues el curso. Y bueno, entonces habló en un lado, habló en el otro, me prestaban la máquina en un lado, me prestaban en el otro. Y bueno, así fue como fui arrancando este camino.
8: ¿Y vos te acordás ese día, el primer día que te sentaste en una máquina? ¿Sabías manejar autos? Sí, me imagino. Y te sentaste en una máquina inmensa. ¿Qué sentiste en ese momento?
9: Y no, muchos nervios. Quedó evidencia en un video que lo tenemos todavía y nos reímos, porque yo le digo, no levantaba nada de tierra. Fue un mundo diferente que yo nunca pensé en encontrarme. Y nada, fue muchos nervios, mucho... pero bueno, de a poquito cuando me senté yo dije, esto es lo mío, esto es lo que quiero.
8: Claro, y bueno, y le fuiste tomando el gustito. Y contame, ¿qué cosas tiene que tener en cuenta una persona que maneja una máquina vial? ¿Qué son las como las leyes del maquinista, los tips? Contanos.
9: Sí, muchos. Depende el suelo que estás trabajando, depende mucho si hay cableado, si hay mucha gente trabajando alrededor tuyo, con lo que vas a trabajar. Me ha pasado que se ha hecho canales pluviales y hemos estado trabajando con los chicos encima de uno, tirando hormigón en 20 centímetros de ancho y tirando con mucho cuidado. Entonces, depende mucho el suelo que uno pisa, porque depende con la máquina que uno ande, se te puede ir. Así que nada, uno al sentarse es mucha la responsabilidad que tiene también. Así que, pero nada, uno se va acostumbrando a medida que va aprendiendo a trabajar. Uno nunca termina de aprender. Yo creo que todos los días estás aprendiendo algo nuevo.
8: Me imagino que requiere como una gran concentración. Te escuchaba lo de la responsabilidad y claro, tenés que estar atenta a un montón de cosas. Esto de que si hay gente alrededor, que la máquina no se te vaya, no se te vuelque, qué sé yo. ¿Alguna vez tuviste algún accidente con la máquina?
9: Sí, una vez con una cargadora se me bloqueó el balde y me levantó. Y bueno, cuando se zafó fue el azote bastante grande. Pero bueno, en esas partes así que uno dice, ay, ¿dónde me metí? Pero nada, uno lo tiene que hacer con miedo, pero seguir. Porque yo creo que el miedo no te tiene que paralizar, uno tiene que seguir.
8: Muy bien, es como cuando te caes del caballo, ¿no? Viste que dicen los paisanos, claro. Dicen que te caes del caballo, hay que subirse enseguida, porque si no, después te agarra miedo. ¿Y cómo seguimos?
9: Claro.
8: Me encanta. Y en esto de ser valiente y de ir para adelante, me imagino que al principio el ambiente que... Nada, yo intuyo, no lo sé, te pregunto, debe haber sido medio chocante que una mujer se meta en un ambiente que es de históricamente de hombres, ¿no? ¿Qué caras encontraste? ¿Sorpresa, resistencia, curiosidad, compañerismo? ¿Cómo fue el recibimiento?
9: Bueno, yo he estado ya varios años en la empresa en la que estoy, en la que arranqué, volví y sigo estando. Gracias a Dios me han tocado muy buenos compañeros, actualmente amigos, y nada, que me han dado muchos consejos, me han aconsejado mucho. También me ha pasado un par de veces que por allá encontrás a alguien que es medio machista, por decirlo de esa forma, y lo ve como, no, una mujer, las miradas muy metidas en lo que uno está haciendo, como esperando a ver cuándo se va a equivocar, pero nada, uno aprende a ser muy cuidadosa, a tratar de hacerlo con la paciencia que requiere cada trabajo, y nada, vas aprendiendo a sobrellevar. También me pasa mucho que pasan muchos nenes chicos, yo tengo el más chiquitito, tiene 10 años mi hijo, y pasan muchos nenes de la edad de él, que quedan mirando y sonríen, saludan, muchas mujeres también, que me hacen como muy bien y nada, eso pone muy contento a uno, porque cuando empecé era ir abriendo un camino que no estaba, porque no había muchas chicas. Actualmente no veo retristas, se ve muy pocas, y si hay están en las empresas privadas.
8: Claro.
9: Y son poquitas, hay más con cargadoras, con camiones mineros, que también estuve trabajando con uno de ellos, pero con la retro son poquitas, y nada, es lindo por allá cuando uno va andando y ve alguna maquinista, porque hay otra obra cerca donde estoy actualmente y que está con una máquina, y es re lindo, uno dice, vamos, que se puede.
8: Somos cada vez más. ¿Y te ha tocado así alguna mujer o alguna joven que te ha dicho, che, a mí me gustaría arrancar por ahí, cómo es, o que te han preguntado?
9: Sí, bueno, yo tengo TikTok, y con eso por allá hubo un tiempo que estuve haciendo vivos y todo, y por allá muchas chicas me preguntaban. Entonces yo les decía, mirá, empezá con el curso, pero no te quedes con eso, tratá de conseguirte alguna máquina o alquilar para ir siguiendo, pero porque por allá lo ven como que es una máquina tan grande y como que no vamos a poder porque somos mujeres o no tenemos tanta fuerza como el hombre. Uno se va acostumbrando y el equipo hace la fuerza. Uno es más que nada habilidad que va adquiriendo y que va acostumbrándose al equipo, al tamaño de cada máquina. Pero nada, yo siempre que por allá me preguntan les digo que se metan, que si no les gusta o si no tienen las ganas de seguir, bueno, pero que prueben, porque no pierden nada.
8: Claro. Me encanta, además tiktokera, una genia, buenísimo. Y ahí tantas horas en la máquina, me imagino que también tendrás tiempo para pensar en vos misma. ¿Qué aprendiste de vos misma desde que empezaste este camino?
9: Y nada, uno lo ve a lo que es ahora, y ya van 4 años más o menos que me dedico con los equipos y nada. Se ve el avance, que he agarrado varios equipos, porque empecé con una cargadora, después seguí con una retropala, después estuve con un camión minero que le dicen algunos fuera de ruta, actualmente estoy con una retroexcavadora, y nada, uno ahí ve o dice, oh, wow, llegamos lejos, o sea, vamos bien. Uno siempre sigue aprendiendo todos los días, pero bueno, se siente lindo el no haberme quedado en una sola cosa y seguir llenándome de más cosas, de seguir aprendiendo, y la verdad que eso está muy bueno.
8: Me encanta. Y te quería preguntar si trabajás con tierra o también te ha tocado trabajar con nieve, ese tipo de manejos también, o solamente con tierra.
9: Solamente con tierra, y bueno, estuve en una cantera que estuvimos con barro de las piletas de lodo, que le dicen, que era una cantera de una empresa privada, que era para fracking y todo eso, que hacían arenas, lavaban la arena.
8: Claro.
9: Pero bueno, solamente con ese material.
8: Y si te pregunto, si le tuvieras que decir a las chicas que me decías que por ahí en TikTok te preguntaban y eso... porque siempre acá en este programa tratamos de generar vocación, tal vez alguien está escuchando y quiere empezar, me gustaría que puedas contarles.
9: Y bueno, nada, la que por allá le interesa, o capaz que nunca lo ha pensado como yo, porque a mí nunca se me había cruzado por la cabeza, que prueben, porque a veces uno, yo en mi caso que tengo mis peques y soy la cabeza del hogar, por necesidad encontré este hermoso oficio que ya lo tengo hace casi 4 años, y nada, es algo que, primero, que algo que amo hacer, que es un trabajo que realmente amo hacer, y que bueno, que si les interesa, si les gusta, si en algún momento se le ocurrió o pensaron, que lo hagan, no pierden nada con intentarlo, con hacer un curso. Cuanto mucho perderán la plata, pero se van a sacar las ganas, y que no se queden con eso. ¿Qué hubiese pasado si lo hubiese hecho? No, que lo hagan, que la verdad que para la que le gusta manejar o que le gusta los camiones o las máquinas, que lo hagan, porque yo creo que ya nos hemos metido bastante en distintos rubros, en distintos oficios, y que se puede, que solamente son horas arriba del equipo, que todos los días se va aprendiendo algo diferente, que a poquito se le va perdiendo el miedo, pero no el respeto, como decimos nosotros siempre, que siempre hay que tenerle respeto, pero el miedo se va pasando. Y nada, que es algo hermoso.
8: Me encanta. ¿Querés dar tus redes? ¿Así te pueden encontrar?
9: Sí, en Facebook, en Instagram o en TikTok salgo como Marga Troncoso.
8: Marga Troncoso, así nomás como suena.
9: Sí, sí.
8: Bueno,
9: sí,
8: ahí
9: sí.
8: Te van a ir buscando. Bueno, una alegría enorme estar charlando con vos. Me encantó, un ejemplo de vida. Te quiero agradecer. Te mando un abrazo grande y ojalá si ando por allá. ¿Vos vivís ahora actualmente en Neuquén?
9: No, estoy en Allen viviendo y trabajo en Neuquén.
8: Ah, vas y venís. Todos los días sí, vas
9: sí,
8: y venís.
9: Sí. Todos los días. Sí. Ahora, gracias a Dios, voy en mi auto, pero pasé gran parte del invierno yéndome en moto, así que...
8: Uy, con el frío.
9: Sí, sí, sí. Pero bueno, todo tiene su recompensa y bueno, el hecho de hoy en día tener un trabajo estable y que a uno le guste, está bueno. Así que bueno, las otras...

0: eso es lindo que estás construyendo y avanzando por tu familia y por vos misma. Me encanta, sos un orgullo, te felicito.
1: Bueno, muchas gracias.
0: Bueno, un abrazo, Marga. Bueno, ahí estaba Margarita Troncoso, que vive en Allen, Río Negro, pero trabaja en Neuquén, que sabemos que está cerquita. No sé si todos saben, si todos tienen el mapa en la cabeza, pero son localidades que, si bien están en distintas provincias, están muy cerquita una de otra. Y realmente un orgullo. Me encanta porque de a poquito las mujeres vamos rompiendo esas barreras que parecían imposibles. Y bueno, y ya que andamos por la zona de Neuquén, Cipolletti, por ahí, voy a saludar con música a un gran amigo con el que grabé una canción que no es mía, es de un compositor patagónico que todos los que somos de por acá amamos, que es don Abelardo Epuyén. Y esta canción la canto a dúo con mi amigo Rolando Lobos. Pueden bailar esta cuequita si quieren en casa. Les vamos a dejar Mi Arroyo.

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1: Y ahora vamos a viajar con la música hacia otra tierra de nuestra Patagonia cultural, la provincia de La Pampa. Nuestra próxima cantora es una mujer que encontró en el tango un lenguaje para recorrer el mundo. Antonella Alfonso nació en Saliqueló, pero desde muy chiquita se radicó en General Pico, donde comenzó a construir su camino artístico. Estuvo vinculada al canto, la danza, el teatro, y ya desde muy joven empezó a presentarse como cantante. Sus primeros pasos estuvieron ligados al folclore y a la música popular, pasando por escenarios como Jesús María, Cosquín y Varadero, hasta que el tango fue ganando un lugar cada vez más profundo en su vida. En 2016 se radicó definitivamente en Buenos Aires para dedicarse

desarrollar su carrera tanguera. Desde entonces, su voz ha recorrido escenarios argentinos y también internacionales, integrando distintas orquestas y proyectos. Antonella dice que la música es también la memoria de sus abuelos, la voz de su infancia y el legado que la conecta con su tierra. Vamos a escucharla ahora interpretando Lluvia de Abril.

0: Ahí la estábamos escuchando a Antonella Alfonso. Qué tremendo vozarrón, impresionante. Pampeana, bueno, ahora radicada en Buenos Aires por su carrera, pero ella siempre sigue reconociendo sus raíces. Y bueno, ya se nos acaba el tiempo. ¿Vieron cómo es este programa cortito, como patada de chancho? Y nos tenemos que despedir. ¿Qué va a ser? Bueno, como siempre, los invitamos a seguir charlando a través de las redes sociales. @ Gabriela Carel, con C de casa y una sola L de lindos al final. En YouTube y TikTok, Gabriela Carel Música. En YouTube, Gabriela Carel Música separado. En TikTok, Gabriela Carel Música, todo junto, con minúsculas, sin acento, así como está. Así como Gabriela Carel Música, todo junto. Ahí está. Y en las plataformas musicales, en Spotify y en todas las plataformas, pueden escuchar mi música. Me buscan ahí nomás con mi nombre. Gracias, gracias a todo el equipo de Radio Municipal. En la operación técnica, como siempre, nuestro querido amigo Raúl Roberts, gran profesional. Gracias, Raúl. Gracias a la Municipalidad de Rawson, al Consejo Deliberante de Rawson y a Sadop Chubut, que nos brindan su apoyo para que este programa sea posible. Y por supuesto, gracias a todos ustedes, fieles oyentes, y a las más de 120 emisoras de toda la Argentina y el mundo hispano también, que son parte de esta red. Hoy saludamos a Radio Bar de Uspallata, provincia de Mendoza, la música del Garage de Torkins, provincia de Buenos Aires, FM Patagonia Andina 93.3 del Bolsón, provincia de Río Negro, Radio Play Sónico de la ciudad de Rosario, en Santa Fe, y a nuestra vecina de acá cerquita, la querida LU17 AM540 FM100.3 de Puerto Madryn, provincia de Chubut. Bueno, nos vamos yendo. A lo mejor transformar el mundo no siempre significa hacer grandes discursos. A veces significa simplemente animarse a ocupar un lugar que antes parecía prohibido, que parecía imposible. Una mujer frente a una máquina puede estar moviendo tierra, construyendo un camino, preparando una obra, pero también puede estar moviendo la idea de lo que todos podemos ser, de lo que todos podemos proponernos. Cada vez que alguien se atreve a romper un límite, el límite deja de parecer tan grande para quienes vienen atrás. Todos y cada uno de nosotros tenemos el enorme poder de cambiar la vida de los demás. Los quiero mucho. Que tengan una hermosa semana. Chau.
1: Cerramos esta ronda de voces, pero la puerta queda abierta. 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
1: Nos encontramos la próxima semana para seguir tejiendo redes con nuevas historias del sur. 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Hasta volvernos a encontrar. Sigamos creando caminos. 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Hacemos una pausa, un breve espacio publicitario y ya regresamos. ¿Trabajás con serigrafía o necesitas yablones? 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

Hola, hola amigos, ¿cómo estamos en esta nueva edición de Folclore Manía? El comienzo con nuestro querido amigo Abel Peralta, Oro en el Recuerdo, Vuelvo a Tafí, samba que le pertenece, reivindicando ese suelo tan lindo de esa provincia tan pero tan visitada y con tanta historia en la Argentina. Vamos a seguir en Tucumán, pero ahora desde otra visión musical. Vamos al encuentro de un gran artista que tiene una personalidad, ya sea para cantar y para tocar, y les voy a ofrecer que escuchemos a Lucho Hoyos desde Tucumán.

La música en Folclore Manía, Chacarera del Patio de Carlos Carabajal y Pablo Raúl Truyenque por Lucho Hoyos, Gato de las Penas de Raúl Carnota por Mario Corredera, Los Ríos de mi Pago, Marcela Aguilera, autoría de Eduardo Velardi, Narciso Ledesma y Marcela Aguilera. El próximo día 11 de septiembre, o sea, hoy, a las 21 horas con entrada de 12.000 pesos, se va a presentar el grupo Huancara Andina Fusión. Esto me lo envía Horacio Streicher, con músicos que conforman esta agrupación: Valentín Chocobar en charango, quena, siku y canto; Cristian Narváez, siku, quena, canto; Leo Laborda, guitarra, stick y canto; Fernando Tomasenía, acordeón, tiple; y Horacio Streicher, batería legüera. Huancara sonando en Folclore Manía.

Es la amistad del abrazo. Y en el abrazo la comunión de las almas. Sean los pueblos amigos, como en Ronda, como en Farra, como un pulso que se levanta y bordonea las fibras humanas. Yo no sé de palabras raras que teorizan la musicalidad cuyana. Igual me quedo en esas rondas tan urgentes como necesarias, donde se comulga al unísono la voz que nos hermana.

0: Folclore Manía en Cuyo. Jorge Viñas, Vendimia, Tonada y Cuyo de Ismael Guerrero y Jorge Viñas. Y el dúo Nuevo Cuyo, Compadre de Siempre, de Fabiano Navarro.
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2: Yo soy argentino y yo creo que mi música tiene que ser argentina. Mi música no tiene por qué ser ni suiza, ni francesa, ni alemana. Yo soy argentino, mi música tiene que representar mi país, tiene que tener perfume a mi tierra. Ernesto Sábato dice que hubo un tango antes de Astor Piazzolla y después de Astor Piazzolla, y que la música de Astor Piazzolla tiene los ojos, la nariz y la boca de su abuelo, el tango. El resto es de Astor Piazzolla.

0: ¿Sabías que Inglaterra tuvo que liberar al hombre que mató a sus oficiales en Malvinas? Porque admitieron que las islas no eran suyas. Te mintieron en la escuela. El primer héroe de Malvinas no usaba uniforme, usaba poncho y un facón. 26 de agosto de 1833, mientras el Imperio Británico intentaba consolidar su robo, un peón de campo llamado Antonio Rivero dijo: ¡basta! Junto a 8 valientes sin más armas que su coraje, se alzaron en una rebelión sangrienta, bajaron la bandera inglesa y durante meses las Malvinas volvieron a ser soberanas bajo el mando de un gaucho. Se lo llevaron a Londres, cargado de cadenas para ejecutarlo. Pero ocurrió algo que la historia oficial olvida. La justicia británica tuvo que dejarlo ir. Sus propios jueces confesaron que no tenían leyes en las islas. Porque en 1833, Malvinas no era territorio inglés. Rivero humilló al imperio en su propia casa y volvió a la patria como un hombre libre. Pero su leyenda no termina en el mar. El gaucho que desafió a la corona en el Atlántico Sur entregó su vida defendiendo los ríos de la Confederación en la batalla de la Vuelta de Obligado, bajo el fuego de la flota anglo-francesa. Rivero murió peleando en las baterías de la costa. Antonio Rivero es el símbolo de que la soberanía no se negocia. Ahora te pregunto, ¿sabés de qué provincia era oriundo Rivero?
1: ¿Quién soy? Pues soy un argentino, cantor de artes olvidadas, que camina el mundo para que los pueblos no olviden el mensaje sereno y fraterno de los paisanos de mi tierra. Aspiro a expresar los tres misterios argentinos: la pampa, la selva y el misterio de los Andes, de las montañas donde vagan libremente vicuñas y guanacos y donde el cóndor rubrica la historia del tiempo indio sobre la mañana azul del territorio. Amo la naturaleza, amo la música de Bach, amo al árbol, al viento y al caballo, y guardo un anhelo para mí profundo, el de sumarme un día a la legión de los anónimos, sin nombre, sin imagen, sin historia personal, solo un canto de amor y de paz que el viento lleva hacia un mundo de hermanos.

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Canciones que cumplen años el pasado 8 de septiembre, pero del año 1976, Ramón Ayala registró en Sadaic Posadeña Linda. Acá la compartimos en la voz de la querida y recordada Ramona Galarza.

La música en Folclore Manía, Posadeña Linda de Ramón Ayala por Ramona Galarza y De Oficio Tropero de Mateo Villalba, Carlos Pino. El pasado 8 de septiembre de 1989 recordábamos el fallecimiento en Bellavista Corrientes de Sito Segovia. Ramón Andrés Segovia, cantante, guitarrista, autor y compositor. Este cantante lo conocí en Cosquín, he charlado con él, lamenté muchísimo su deceso. Ramón Andrés Sito Segovia para nosotros. Nació en Resistencia, provincia de Chaco, el 19 de julio de 1953.

y había grabado material tan, pero tan lindo, que se postulaba como uno de los cantantes principales del Chaco, ¿no? Que creo que lo es. He criado en un ambiente de músicos. Tito Segovia era hijo de Ramón de la Rosa Segovia, integrante por muchos años del conjunto de Don Marcos Bassi. Su infancia transcurrió en el barrio Villa Libertad de la capital chaqueña, y en la adolescencia, siguiendo los pasos de su padre, comienza a amenizar fiestas familiares, cantando acompañado de su guitarra. Su primer conjunto formal fue el dúo Las Voces del Quebrachal, junto a Ricardo Tito Gómez, a mediados de los 70. Posteriormente viaja a Buenos Aires buscando horizonte como músico, presentándose en las peñas, la Peña de Fanny, el Hormiguero y la Cuesta. Por aquella época comienza a musicalizar trascendentes poetas como Miguel Hernández y José Pedroni, etapa en la que funda el dúo Nuevo Tiempo con el chaqueño Tito Gómez. En 1979 viaja a México, contratado por el Fondo Nacional para las Artes del gobierno de aquel país. Allí formó el trío Los Huincas, junto a Jorge Basulto y a Cacho Ruth, formación con la que grabó dos discos. A finales de 1980, Tito Segovia vuelve a su residencia natal, donde estaba naciendo el GIACH, Grupo Independiente de Artistas Chaqueños. Por entonces participa activamente en la Peña Martín Fierro. Con integrantes de esta cofradía grabó el formato cassette Chaco Canto Vivo. Esta etapa fue el génesis de un movimiento que se conoció como la Nueva Trova Chaqueña, movimiento que lo encontró entre sus principales cultores junto a Vera Azar, Marta Quiles, Lino Mancuello, Raúl Cerruti, Carlos Alberto Báez Salcedo, Carlos Aguirre, Víctor García del Val y Eduardo Black, entre otros. Con ellos compartió la autoría de sus grandes sucesos como autor de obras como Charanda de la Libertad, Lucía de Arena, Ricardo Raíz, Canto a Paso de la Patria y Charanda Negra. En 1986 le llega la consagración nacional con su presentación en el Festival Nacional de Cosquín, donde fue ganador como solista vocal masculino. Grabó para el sello Polygram los discos El Varón, que ya no existe, y Las Voces de mi Gente, y en forma independiente El Cristo de los Villeros. En 1989 vuelve a Cosquín para recibir el premio Consagración, premio otorgado por el público, y en el esplendor de su carrera artística lo sorprende la muerte en la tragedia de Bellavista, acaecida el pasado 8 de septiembre de 1989.

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0: el tango en Folklore Manía, tomé el 60 de y por Hamlet Lima Quintana, Volver de Gardel y Lepera por Carlos Jaco en charango y Marejada de Roberto Firpo y Daniel López Barreto, Ryota Komatsu.
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1: Nos vamos con el mini recital de Pico Frank. Hasta la semana próxima, que sea todo lindo. Chau, chau.

0: invitada ahí a hablarle, decir, chico, vamos a cantar folclore.
1: Vamos a cantar folclore. No, las tonteras que...
2: que escuchan.
1: Que escuchan.
0: Escuche, bueno.
2: Vamos, vamos y nos hagamos tremenda guitarra. No.

0: 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Hacemos una pausa, un breve espacio publicitario y ya regresamos. ¿Trabajás con serigrafía o necesitas yablones? 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
3: Hacemos una pausa, un breve espacio publicitario y ya regresamos. ¿Trabajás con serigrafía o necesitas yablones? 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
9: Hola, hola. Gracias por estar ahí, gracias por estar escuchando este nuevo programa de Andares por el Mundo en nuestra sexta temporada dedicada a la historia de la danza inclusiva. Gracias también por haberse tomado el tiempo de rastrearnos en las plataformas y volver a escuchar los programas cuando se los perdieron. Esta temporada viene intensa, cálida. Y hoy tenemos con nosotras a una amiga querida, a Fernanda González desde Chile, una compañera que conocimos a través de nuestra querida Adela Secal. ¿Vieron que programa a programa hay nombres que vuelven a aparecer? Son esas enlazadoras, esas amigas que nos van conectando unas a otras, que nos pasan nombres, datos, trabajos. Adela es una de ellas, le mandamos un beso enorme como siempre. Y les cuento más de Fernanda. Ella es coreógrafa, profesora y directora de proyectos artísticos, educativos y culturales, siempre desde una perspectiva accesible. Es gestora de inclusión laboral, una profesional con más de 15 años de experiencia ejecutando proyectos artísticos, educativos y culturales con foco en la participación de las comunidades. Actualmente está dando clases en la carrera de danza en la UNIAC. Forma parte de Enseñar en Movimiento, la Fundación por la Danza y Colectiva. Su trabajo nos llegó de la mano de Adela Secal y de Andrea Olivares en una experiencia que hicieron. La documentación, un trabajo de investigación y de documentación, se llama Trayectorias hacia la Danza Inclusiva, Aproximaciones desde el Sur. El texto está libre para quien quiera leerlo y disfrutarlo y realmente es muy, muy recomendable, más allá de que nos toca el ego, por supuesto, porque figura nuestro nombre, figura nuestro trabajo de Andares, el libro Puertas Abiertas, pero más allá de eso han hecho un rastreo muy, muy interesante de lo que son estas prácticas desde el cono sur de nuestra danza, del trabajo que hemos hecho a través de los años, muy afín a esto que venimos charlando ahora en los programas sobre la historia de la danza inclusiva. La verdad es que es un trabajo muy original, con un diseño hermoso, súper organizado, fácil y cómodo de leer,

va abriendo a un espacio, a otro, a una estructura, a otra, pero en ningún momento te deja perderte. La verdad es que es muy, muy recomendable. Pero más allá de ese trabajo que fue el que nos acercó a Fernanda, hay muchísimo de lo que queremos y podemos hablar con ella, así que vamos a darle la bienvenida a nuestra invitada del día de hoy.

0: Bienvenida, Fer. Gracias por aceptar esta charla en Andares por el Mundo.
1: No, muchas gracias, Claudia. Feliz de estar aquí encontrándonos en este formato.
0: Buenísimo. Bueno, te voy a pedir que nos lleves a viajar primero un poquito al lugar donde estás, que nos cuentes dónde estás y que nos muestres tu paisaje con tu voz.
1: Bueno, ahora estoy en la casa de una amiga. Estamos muy cerca de la cordillera. Hace frío y tiene aquí una combustión que me está calentando. Es un lugar que está muy cerca de la naturaleza. En este momento ya está oscuro de noche.
0: Gracias. Bueno, la amiga es Adela Secal, que ha sido el vínculo entre nosotras y con un montón de otra gente y de trabajo, y le mandamos un beso enorme.
1: Sí, me encanta además que haya confluido, que esté tomando esta conversación aquí.
0: Ella está presente en tantísimas cosas de las que hacemos, de las que hablamos, así que buenísimo. Tenemos como muchos temas por los que pasear. Si querés contanos primero un poco de tu trabajo, de tu experiencia, de lo que haces, y después, bueno, ahí seguimos.
1: Yo me he dedicado por mucho tiempo a hacer clases de coreografía y de didáctica para la danza en universidades acá en Chile. También tengo un colectivo de danza que hoy por hoy nos llamamos Colectiva. También tenemos una iniciativa con Adela que se llama Enseñar en Movimiento, en donde también vamos investigando y generando espacios de encuentro para profesoras, educadoras de primera infancia, para ver, insertar el tema de la danza inclusiva también en esos contextos de jardines infantiles. Ahora estoy estudiando un máster que es de danza, participación, comunidades y activismo en The Place, en Londres, de forma virtual, en donde también he estado generando instancias prácticas con mujeres acá en Peñalolén, con mujeres cuidadoras, y en eso estaba, esos son como los rumbos, las trayectorias.
0: Bien, y me interesa especialmente el trabajo con las profesoras de jardín y con las infancias, porque de ahí vengo, supongo que eso me ha atrapado. Si querés por ahí contarnos es un poco más de ese recorrido, de ese trabajo que estás haciendo, porque una cosa es trabajar en una escuela y trabajar directamente con los
1: Claro.
0: niños, y la otra es tener la posibilidad de acceder a formar a las compañeras que trabajan
1: Sí,
0: con infancia.
1: bueno, con Adela, entre muchas conversaciones que hemos tenido, una era justamente de qué pasaba con esta educación artística que se solicita por currículum, por el Ministerio de Educación de acá, etcétera, y también porque hay aprendizajes esperados que se exige que los educadores logren con los estudiantes, los niños, las infancias, y que en realidad lo tienen que hacer de forma creativa, etcétera. Pero una vez me acuerdo que asistí a una charla de un investigador de la educación en Chile, etcétera, y específicamente la formación docente. Y ahí él señalaba que en realidad horas de artes, qué decir de danza, no está en el currículum. Cuando las personas estudian pedagogía, no les enseñan, salvo que sea diferencial, pero no ven con una apertura artística tampoco esa posibilidad que tiene como primera infancia y la creatividad, etcétera. Si bien ellas, yo me saco el sombrero porque en realidad son tremendas mujeres creativas, curiosas, que están siempre buscando cómo entregar nuevas metodologías de enseñanza-aprendizaje, etcétera. Claro, en realidad, como que las instancias que hemos ido generando es justamente de poder compartir esos momentos y también de reconocer que por ahí sí se puede trabajar la danza sin ser un bailarín o bailarina, y que también en el fondo es una posibilidad de entregarle una sensibilidad y una experiencia artística a los niños y niñas con todo un potencial creativo. De reconocimiento, de entregar formas diversas de moverse, etcétera, y que ellas también al momento de generar este encuentro con ellas, como también se dan cuenta y logramos compartir eso. Entonces, se han dado instancias muy interesantes de nosotros aprender de ellas, de sus experiencias, porque como tú bien dices, nosotros no estamos en el jardín con los niños y niñas en esa constante, pero en el fondo es como poder mirarnos y mirarse para revisar las prácticas y ver realmente qué es lo que se quiere hacer con los niños y niñas, cómo se quiere educar en la primera infancia. Entonces, ha sido bien interesante y además, nada, uno aprende muchísimo, como que en realidad uno viene supuestamente a enseñar algo, pero uno está ahí para aprender de ellas.
0: Porque trabajan a partir de la experiencia, o sea, de algo que ya está sucediendo. Sí. Me parece muy interesante también esto de que puede haber una falta en la formación inicial, pero han encontrado la forma de llegar a este trabajo, a conocer, a aprender un poco más después, mientras está transcurriendo el tiempo de trabajo.
1: Sí, sí, y en ese sentido también hay como todo, me acuerdo como en una de las instancias de haber conversado, claro, hay algo que el profesor tiene que saber antes de. Entonces, cuando empiezan a bailar con nosotras, porque obviamente desde la práctica que nosotros también las estamos invitando a reconocer su cuerpo para luego verlo con sus estudiantes en el fondo, no falta ahí como, no, pero yo no soy bailarina. Y yo, pero está todo bien, pero te sabes, te mueves, como que estamos en movimiento y el movimiento y la participación es diversa y eso es lo interesante. Y desde ahí ir encontrándonos en eso, ir generando posibilidades de encuentro y también de compartir y de ir reconociendo esos conocimientos que son también que lo han ido tomando desde distintos lugares, de todas maneras desde las prácticas. Ellas están ahí todo el tiempo en eso.
0: Sí, sí, sí. No, y de las pasiones, ¿no? A veces
1: totalmente,
0: te pasa
1: totalmente,
0: que sí. Hay algo que te gusta mucho, hasta la que cualquiera de nosotras que le guste pintar, a la que le guste bailar, a la que le guste el circo, y sin duda que eso es algo que lo va a poner a la hora de enseñar. Está bueno
1: sí. Que
0: alguien venga, te ayude a sistematizar, a ordenar todo esto para poder seguirlo haciendo.
1: Sí, pero que después pueda entrar dentro de tu planificación que tú tienes que cumplir con tus objetivos, con bla, bla, bla. Y claro, en el fondo es entender que eso que uno siente como de forma espontánea también es parte de lo que uno puede estar enseñando y justamente con pasión, con nada, como con ganas. Y al final yo creo que lo más relevante es justamente eso, como de sentir como esa potencia creativa y poder ponerla en tu sala de clases. Entonces, sí, y entender, y además ha sido bonito eso de que algo que conversamos en clases, que luego eso mismo ellas lo implementan en sus jardines, y eso lo implementan no solas, sino que con las compañeras que quizás no participaron del curso. Entonces ha sido muy bonito también cómo se va irradiando esta sensación de que también lo podemos pasar bien haciendo clases. Como que hay un deber ser de que uno tiene que cumplir, pero también como...
0: No tengo que ir a sufrir al trabajo necesariamente.
1: No, y en realidad que ellas todas increíbles, pero también a ratos como con esta sensación doble, ¿no? Como de que hay que cumplir ciertas cosas, etcétera. Y cuando se te olvida un poco dónde estaba ese origen que te llevó a hacer clase. Entonces ha sido muy bonito como el reconocernos en esas instancias como para poder... justamente acompañarnos más en lo que tiene que ver con la enseñanza, como poder entregar lo que queremos en el fondo.
0: Entonces, digamos, para ordenarme en cómo funciona, no es que van a una escuela y proponen un proyecto para esa institución, sino que hacen el curso, algunas profesoras vienen y después pueden replicarlo o no en los lugares de trabajo, sería.
1: O sea, igual estamos abiertas a todas las posibilidades.
0: Ah, no, seguro, lo que ha pasado hasta ahora, digamos.
1: Lo que ha pasado hasta ahora.
0: Si una escuela nos quiere llamar,
1: claro,
0: que llame,
1: llámenos,
0: por supuesto.
1: Pero lo que nos ha sucedido, que nos ocurrió en Concepción, es que hicimos un curso para profesoras de distintos jardines infantiles. Fueron 38 profesoras y de distintos tipos también de jardines. Habían jardines itinerantes, jardines rurales, jardines de ciudad. Entonces fue muy interesante porque en el fondo se juntaron diversas experiencias dentro del curso. Entonces fue muy interesante también como de poder nutrirnos entre todas, como fue bien interesante también desde ahí.
0: Esto digo, diversidad de no solo de gente, sino de los espacios de trabajo de cada una, venían desde lugares sí. diferentes, súper interesante. Y me llamó la atención el número, ¿cuánta sí. gente?
1: Sí, sí, pero finalmente uno ahí va viendo esta sensación de lo que hablábamos antes, como que de repente te sientes muy solo haciendo tu clase, o sientes, te hace un sentido como en poder encontrar espacios para compartir, para capacitarte en el fondo en algo, que es un tema que sientes que estás como empezando a necesitar también. Como, entonces ha sido bien interesante eso, y quedaron, se habían inscrito como el doble. Y nosotros ahí pusimos como un límite de número, porque tenemos cierta aclarada, como que no era posible juntarnos tantas. Pero sí, fue genial y se armó un grupo muy rico también, como sí, de ir cuestionándonos las formas. Justo veníamos saliendo con Adela, o bueno, estábamos en el proceso de la investigación y de lo que habíamos hablado también en ese momento contigo, como de, bueno, la ronda se mantiene abierta. Entonces también compartirles ciertas cosas a las profesoras y que era como, no, pero es que la ronda se mantiene abierta porque así si un niño o niña quiere salir, puede volver a entrar sin problema, en el fondo, como no le damos la espalda. Y una profesora nos decía, ¡oh! No, quedé, pero como que se había quedado con eso y dijo como, wow, onda, desde ahí entendí todo lo demás, todas las posibilidades de exclusión y cómo poder posibilitar la inclusión y como la participación.
0: Entonces, sí, a veces con un solo gesto, claro.
1: Claro, era un gesto inicial y era como, wow. Y ahí ella, claro, se sentía mal y decíamos, no tiene que consentirse mal, sino que como justamente darnos cuenta y de ahí ir modificando esas cosas, como... esas prácticas que de repente uno tiene siempre arraigada y como cuestionárnosla.
0: Mira, justo estuve haciendo con una de las compañeras, Cintia Cerón, en México, una maestra de danzability que trabaja en lo que en la Ciudad de México son las unidades de vinculación artística, que son espacios dentro de la Universidad de Arte en relación a la comunidad. Y este espacio era de danza y autocuidado. Y no pude evitar, digamos, pensar en este vínculo posible entre ustedes. Muy interesante pensar esto. La cuestión del autocuidado, del cuidado de una, pero siempre en relación con otras, en relación al grupo, en relación a la comunidad. Y sé que por ahí es otro proyecto que no es este mismo de los jardines, sin embargo, sí. Sus puntos en contacto tendrán.
1: Sí, van de la mano, van totalmente de la mano. Claro, yo en marzo y abril, a partir del máster, y también a partir de lo que uno va sintiendo, necesitando, dándome cuenta de que uno también tiene que estar en el centro de sus propias prácticas, las primeras prácticas que hice, les puse prácticas para sostenernos. También entendiendo ese espacio que del cuidado, justamente del cuidado, pero también está como esa posibilidad que te da el armar una comunidad para sostenerte en la otra. Y desde ahí fueron unas prácticas bien, bien queridas, ya, y como lo pasamos muy, muy bien, también entendiendo mucho del placer, del gozo, de disfrutar estar juntas, aunque fuera un ratito muy cortito, pero en realidad soltarnos, y cuando suelto el cuerpo, qué es lo que me pasa y qué cosas voy habilitando, abriendo, expandiendo, también hacernos masaje y que otra persona te cuide a ti, aunque no sea necesariamente desde el cuidado, pero también entendiendo cómo cualquier cuidado tiene que partir contigo, como de sostenerte. Entonces era como entender muy bien ese mapa del cuerpo que tiene cada una y desde ahí poder ir expandiéndolo. Entonces, claro, después armé otra práctica que se llama cartografía de mujeres y que tiene que ver justamente con ir generando nuevos mapas posibles. Y desde una...
0: trabajaban vinculado a espacios urbanos.
1: Sí, sí, sí. La cartografía fue una práctica cortita, porque como el proyecto del máster lo tenía que hacer en un tiempo como acotado, la idea es ahora continuarlo, pero en el fondo fueron prácticas que partimos como un fractal, como primero de adentro y luego hacia afuera. Entonces partían en la sala y como reconociendo cada una su cuerpo, pero después eso se fue expandiendo hasta que la última sesión la hicimos en el espacio público. Entonces, para entendernos también situadas en el lugar, como en el territorio y como, sí, somos parte, como entendernos dentro de eso, como poder ahí y también ver cómo yo habito el territorio, cómo habito mi cotidiano. Entonces hablábamos harto con respecto a qué recorridos hice para llegar a ese lugar y se dieron nada, conversaciones y reflexiones muy potentes en relación a eso también, como cada una se iba reconociendo. Entonces es muy, muy bonito porque en realidad todos habitamos de maneras distintas, diversas, y dar cuenta de ello te permite, nada, entenderte en el mundo, como, sí, aquí estoy y así es como opero. De ahí si quiero cambiar algo o cuando empezamos a movernos de maneras distintas y claro, y yo que soy buena para la cumbia, pongo cumbia alternativa siempre en las prácticas y ya, pero esta cumbia que estoy bailando ya no la estoy bailando como siempre. Y ahí también un ejercicio que he hecho siempre o que me gusta mucho hacer para reconocerme y en el otro es hacer tu firma del cuerpo, ¿no? Como esto que de repente dibujo, etcétera, pero lo hago muy intencionadamente desde el nombre y como eso lo voy encontrando distintas capas, claro, en algo que yo siempre quizás puedo hacer o la gente me nombra y algo que yo reconozco o tengo como mi seña, mi manera y cómo en eso, en ahondar en mi propio nombre me permite también ir profundizando en mí misma e ir encontrando mi danza.
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7: El poema se titula Yo en el fondo del mar. En el fondo del mar hay una casa de cristal, a una avenida de madréporas da. Un gran pez de oro a las 5 me viene a saludar. Me trae un rojo ramo de flores de coral. Duermo en una cama un poco más azul que el mar. Un pulpo me hace guiños a través del cristal. En el bosque verde que me circunda, din-don, din-dan, se balancean y cantan las sirenas de nácar verde mar. Y sobre mi cabeza arden en el crepúsculo las erizadas puntas del mar.

0: Estábamos hablando desde hace un tiempo, ya venimos revisando un poco las palabras, ¿no? Que esto también ha sido parte de una conversación que hemos tenido, las palabras con las que nos nombramos, las palabras con las que invitamos y cómo necesariamente tienen que ir cambiando a medida que cambian, o sea, desde las teorías que nos sostienen hasta las luchas colectivas y la realidad que nos va
1: Sí.
0: pasando. Y pensaba en esto del sostén, el situar, el cuidado, ¿no? ¿Cómo van eligiendo, cómo van cambiando, cómo van jugando con esto de cómo nombro esta práctica que quiero dar a conocer ahora? Voy a aclarar esto porque esto, acá nosotras en el Zoom nos vemos, quienes estén escuchando no van a ver, pero así se mordió los labios, levantó los ojos para arriba como diciendo, ay, esto sí que fue difícil, esto es un trabajo enorme, que lo
1: Sí.
0: es, porque hay que tener todos los cuidados de nombrar lo que se quiere, invitar, pero sin nombrar determinadas cosas que puedan incomodar o infantilizar o expulsar más de lo que está llamando.
1: Sí, ha sido un temazo, además porque como estoy haciendo este máster que es en inglés, todo lo he tenido que estoy entre lenguas, en el entremedio de las cosas. Entonces, ahora, por ejemplo, la práctica la tengo que presentar en un simposio que es internacional en inglés, pero no me aguanté y lo puse mitad en español. Porque dije, como que no puedo, porque es donde estoy. Entonces, también es como uno va situando. Y ahora yéndome a otra parte, como esa, nosotros con Adela, bueno, y con Andrea estuvimos haciendo una investigación de trayectoria de la danza inclusiva en Latinoamérica, en donde te entrevistamos a ti, a Francis Muñoz, y nos basamos en varias referentes de danza inclusiva en Colombia, etcétera. Y a mí como esa como ganas de hacer esa investigación surgió justamente porque vi que había muchas cosas escritas en inglés y yo decía, ay, pero ¿cómo le enseño a mis estudiantes en la universidad que hablan español y que en realidad como relevar la literatura que está sucediendo aquí en Latinoamérica, pero que de repente no la tenemos online, etcétera? Y cómo poder dar cuenta de eso. Me fui por cualquier otro lado, pero en realidad
0: No, no, pero
1: eso como,
0: está bien,
1: sí.
0: esto es una charla, estamos ahí estamos acá en
1: Pero
0: el
1: en eso el
0: living.
1: cómo uno va nombrando,
0: Sí.
1: pero también cómo nos vamos relevando en las prácticas que uno sabe que están ocurriendo, pero que a veces por ahí, sí, tú tienes una publicación, Claudia, con Cuerpos de Colombia también, pero hay otras, en México tengo otra compañera, Andrea Carmona, que también con Ballet Incluyente también tiene un texto, pero me empecé a dar cuenta de eso, como lo importante de nombrarnos, de encontrarnos, de generar esos espacios como claro, justamente para ir viendo la terminología, pero también para ir dando cuenta de lo que va sucediendo, de esas trayectorias que han ido ocurriendo, que han recorrido distintos lugares y que nada, para uno poder también dar cuenta que sucedieron, uno tiene que hacer como esas pesquisas de rastrear, de conocer. Y nada, esto mismo que estamos haciendo ahora,
0: Claro, eso te iba a
1: con
0: decir,
1: andaré
0: ¿no?
1: por el
0: También
1: mundo
0: esto
1: total.
0: surge esto nació con ese objetivo, es decir, ¿quién más está haciendo algo que tenga que ver con esto de la danza inclusiva, de la
1: Totalmente.
0: accesibilidad en el arte? ¿Existe alguien más? Y bueno, de alguien más que hable español, porque hemos entrevistado por ahí
1: Sí.
0: gente, no sé, en Italia, en otros lados, pero siempre que hable en español. Pero también está bueno porque esto que decías vos, ¿no? Del máster en inglés y de la información que hay, sobre todo, bueno, en el Reino Unido, que han empezado hace muchísimo, en Alemania, con todo esto. Y qué diferente también se vuelve, por más que traigamos una metodología, que traigamos todo lo que aprendimos en otros lados, o sea, al situarlo precisamente en el
1: Sí.
0: territorio, al vivirlo acá en el sur, en la Patagonia, en el frío, en México, en donde nos toque estar, necesariamente cambia y se vuelve una práctica personal y tiene que cambiar su nombre porque el español no es el mismo el que hablamos en todos los
1: No.
0: países, es más, es bien distinto.
1: Sí.
0: Entonces, está bueno eso y por eso les agradezco y voy a traer de nuevo esta investigación que hicieron de las trayectorias desde el sur, de poder recopilar, más allá del honor de poder estar ahí siendo parte de su trabajo, empezar a escribir, a empezar a seguir escribiendo en realidad, a retomar, a combinar las cosas que van sucediendo en un lado, en otro, en qué nos parecemos, en qué no tanto, qué recorridos han sido similares y cuáles fueron absolutamente originales para cada una. Eso es un agradecimiento que les debemos.
1: No, nosotros agradecerte a ti también. O sea,
0: y recomendar a quien escucha que lo lea, que lo busque, que lo vamos a poner al pie del programa cuando lo publiquemos y que lo lea.
1: Buenísimo, sí, nosotros felices. Y además también yo tenía esa inquietud de estos espacios que me ha tocado hacer clases en universidades, en espacios formales, formativos de danza, y que no habían textos de danza inclusiva. Entonces yo decía como, pero ¿cómo está pasando esto así? Claro, no, para mí no. Y en realidad fue muy bonito también como gesto inicial quizás y atrasado, pero poder tener los libros en físico y que los estudiantes, las estudiantes que tienen como la inquietud al menos de saber un poco más, pudieran consultar en el libro, en su biblioteca y enterarse también de otras prácticas posibles, como en eso se vuelve muy, muy. Para mí era como una pulsión que tenía que estar en esos espacios que son formales y que están formando profesores y profesoras, bailarines, bailarinas, coreógrafos, etcétera, que en el fondo tuvieran los textos de ustedes también tuvieran su lugar, como que en el fondo dar cuenta de ello. Ahora estoy trabajando en otra universidad y que tiene una visión de inclusión y que también sus puertas están abiertas en ese sentido.
0: Mira qué bueno.
1: Sí, bien interesante ahí cómo se plantea. Y ahora también conociendo otra institución formal en donde las personas se forman en danza.
0: Eso, de danza.
1: Sí, que se están formando en danza y que tengan una visión inclusiva, encuentro que también es interesante cómo se van planteando.
0: Sí, qué maravilla eso, porque decir, bueno, ya está sucediendo que desde la formación se esté empezando a pensar. Porque, y acá viene la otra pregunta, porque digo, llegamos con un recorrido ahí que venía un poco con, no sé, la subida sin la rampa, con unas piedritas por acá, con el precipicio cerca, y así fuimos haciendo esta historia. ¿Cómo fue la tuya? ¿Cómo entraste vos? ¿Estudiaste danza, pero en qué momento te atravesó este interés por la diversidad, por hacer? Digo, no es un camino que les pase a todas. Claro, porque estamos más que nada recorriendo en esta temporada del programa nuestra historia en relación a la danza inclusiva y la historia que ha tenido, hasta donde podamos encontrarla, la danza inclusiva, sobre todo en nuestra América. Entonces, sí, bueno, ¿cómo llegó cada una?
1: Siempre me ha gustado mucho la historia de la danza y en algún momento también como toda la danza contemporánea y lo que ocurrió en Nueva York en los 70, y en algún momento igual me fui a tomar clases allá como de para entender desde dónde habían surgido estas corrientes, etcétera. En algún momento igual me crucé en algunas prácticas que dio Alito Alessi en el GAM, en el Centro Cultural Gabriela Mistral acá en Santiago. Y también, por otras como inquietudes, en algún momento tuve un trabajo en donde como que me di cuenta de la no inclusión a nivel cultural. Entonces, por ejemplo, me tocó participar de un proyecto que generó los primeros monitos animados, dibujos animados para personas ciega y sorda acá en Chile. Entonces, claro, llegué por otro lado, como por el mundo audiovisual y de la gestión cultural, terminé, claro, en el fondo con esa inquietud, como de, oye, pero ¿por qué está este vacío? Y no lo lograba entender, como que en el fondo, ¿por qué hay un vacío de que de que si alguien, en el fondo una persona o un niño en este caso, tenía discapacidad auditiva o visual, no pudiera acceder. Entonces fue desde el acceso que yo empecé a meterme como en el tema de la inclusión, de las herramientas inclusivas. Y ahí conocí a muchas personas que me fueron introduciendo cada vez más a diversas temáticas. Sí, seguí colaborando como en proyectos audiovisuales principalmente y también musicales. Y nada, como en esas trayectorias que uno se da en la vida también, pues yo me di mucha vuelta hasta que me volví a centrar en la danza. Dentro de esas vueltas que me di en mi vida, ahora volví a las prácticas de danza como eje también. ¿Y qué danza me gusta? Así como, ¿desde dónde? Aparte que a mí me tocó mucho tiempo en la universidad y en la docencia, como en mis prácticas, hacer composición coreográfica, pero en composición coreográfica uno, en donde cada uno encontraba su propia danza. Entonces yo llevo harto rato como en eso, como de cómo las personas vamos encontrando nuestras propias danzas de forma creativa y no siempre, claro, yo tengo la técnica y como te formaste o te gusta mucho el ballet o te gusta mucho el moderno o según cada escuela, cada corriente, pero a mí me tocaba justo hacer el ramo creativo. Entonces,
0: bien.
1: Claro, como que y era el que me gustaba a mí hacer por lo demás, y eso y el análisis del movimiento como que me movían mucho, pero en el fondo desde ahí siempre he entendido que la danza no tiene que homologar o que buscar que todos seamos iguales. Lo hermoso para mí es justamente ver esa danza personal propia que yo he visto como emerge. Cuando emerge, y desde ahí encuentro que es lo más entretenido. Y siempre he visto a las personas como lo diversas que son. Entonces, desde ahí, como llego a la danza inclusiva, bueno, es todo eso, en el fondo, como entro desde encontrar esa particularidad.
0: Es como algo de la individualidad, ¿no? Que de última te hace, o sea, sos parte, sos persona, estás en el mismo lugar, estás compartiendo, pero hay algo que es único y que hace tu danza única. Estamos más allá de hablar de si hay personas o no con discapacidad en los grupos. Sí. El hecho de que cada una tiene su danza, sus movimientos, su forma, y eso te hace única y a la vez te hace parte de ese
1: sí,
0: conjunto.
1: Sí, y claro, y es justamente como esa particularidad la que hace que como que nos permeemos con el otro. Me pasa que cuando realmente uno ve a alguien bailando desde sus entrañas, es como lo que a mí más me gusta, como cuando uno deja esa forma establecida de que yo tengo que moverme así o asá, sino que realmente aparece esa danza muy personal que puede ser muy expandida, grande, o puede ser muy pequeña, pero es muy honesta.
0: Auténtica, honesta, exacto.
1: Sí, y eso es hermoso de
0: es
1: ser
0: hermoso.
1: Testigo. Entonces ahí como cuesta, porque tiene que ver con encontrarla. A mí también estoy siempre buscándola. A veces siento que está aquí en mi espalda arriba, pero de luego la muevo y voy pillándola, por así decirlo.
0: De este costo personal, de ese esfuerzo de buscarla, creo que también se trata de encontrar los espacios, y en esto les valoro el trabajo a ustedes, compañeras, de crear estos espacios donde no se juzga, donde una se sabe cuidada y respetada en esto que va a hacer y que va a ser, porque también hay que animarse a sacar esta verdad propia y necesitas ese resguardo para poder hacerlo.
1: Sí, totalmente. Y yo creo que yo al menos siempre me estoy preguntando si uno realmente facilita ese espacio o no. Te fijas como yo creo que estoy siempre cuestionándome eso hoy, en realidad, cómo ir, cómo respetar y ir profundizando esas prácticas. Y yo creo que eso en realidad es práctica, justamente son procesos, ir encontrando las formas posibles, pero nada, en eso estamos, es como ese camino. pero es hermoso como poder ir generando esas posibilidades, como de ir viendo esos como entremedios, como que no tiene que estar algo resuelto, es parte del proceso, de un caminar, de un fluir, de una trayectoria, que en realidad yo me la estoy preguntando.
0: Y también, y claro, bueno, y ahora vuelvo a esto que contabas en el principio, ¿no? De esta formación de las profesoras, de los jardines de infantes y todo eso, que digo, bueno, también es eso, no solamente encontrar la danza, las dinámicas para accesibilizar, sino saber hacer este espacio de cuidado y de resguardo para que, sobre todo con los niños, las niñas, ¿no? Eso que va saliendo, esas verdades que están ahí. Que sigan vivas y que sigan
1: Sí.
0: creciendo y que prosperen. Entonces también es
1: Sí.
0: parte del trabajo de ustedes, me imagino, colaborar con eso. Por eso también se lo cuestionarán tanto.
1: Sí, y además tiene que ver mucho como dónde voy poniendo la mirada, la mirada sensible, como de ser capaz de percibir al otro en su completud, en su otredad, o sea, como en eso de no buscar un resultado, por así decirlo, sino que realmente ser capaz de percibir lo que está ocurriendo. Y eso es súper difícil en realidad. Yo
0: Es un entrenamiento,
1: lo
0: sí, claro.
1: intento constantemente, pero en eso, uno está construyéndose en eso constantemente, ¿no? A mí me pasa ahora que la asignatura que me toca dar en UNIAC, en esta universidad que estoy trabajando ahora, es justamente didáctica para la danza. Y es el cómo hacemos que el otro baile.
0: Qué
1: Y estoy
0: interesante.
1: constantemente preguntándome, y le pregunto a mis estudiantes también, es cómo lo hacemos. O sea, ¿cuál es la danza que queremos que el otro genere o haga o produzca o lo que sea? Pero en realidad, ¿desde dónde nos estamos situando? Y es claro, y no hay una respuesta a eso. En realidad se tiene que ir armando con el grupo, porque yo tampoco es que vaya a poner mi visión o que yo les digo, yo no, lo que menos me interesa es que ustedes me imiten a mí, como que es poder en cómo yo encuentro eso que quiero, esa práctica que quiero hacer. Entonces.
0: Más vale que estén registrando todo, ya están escribiendo todo eso. Por favor, es
1: Sí,
0: absolutamente
1: no,
0: necesario.
1: ahora lo entretenido es que vamos, porque el primer semestre es eso, y el segundo semestre hago currículum y evaluación, pero ahí hacemos una práctica y lo hacemos en conjunto con la Escuela de Psicología, y eso sí va a empezar a quedar registradísimo, porque sí, estamos haciéndolo junto con una institución que se llama Hogar de Cristo acá en Chile, y que en el fondo son personas que claro, que viven en residencias. Entonces, sí, va a estar, sí, está muy entretenido.
0: Les digo algo, estamos escuchando todo el tiempo historias, experiencias que van pasando en muchos lugares. Este vínculo que están teniendo entre facultades, universidades, esto es excepcional. No pasa en muchos lugares, es difícil, es un logro
1: Sí.
0: enorme. Valórenlo inmensamente, sé que lo deben hacer, pero
1: Sí, sí.
0: es una cosa muy, muy difícil y es buenísimo que lo tengan. Compañera, se nos fue el tiempo, la hora, todo, pero me encantó charlar esta cosa así como tan filosófica que se nos da, que es distinto
1: Ay,
0: de otras
1: sí.
0: conversas ahí como más prácticas, que todo está buenísimo, pero bueno, esta tuvo esta particularidad. Te voy a despedir, igual si tenés algo más que quieras contar.
1: No, agradecer el espacio. Espacio y a ti, Claudia, por generar estas posibilidades, porque en realidad son únicas también.
0: Hasta el próximo encuentro, sea como sea. Gracias a vos, gracias a Adela que te prestó el espacio para hacer la charla. Un abrazo enorme.

0: Qué lindo es ver los caminos que van tomando aquellas cosas que hicimos, que compartimos. Gracias, Fer, por esta charla hermosa. Les cuento que estábamos escuchando en la apertura del programa a Denise Rosenthal cantando Lucha en Equilibrio. En la sección Al Margen, la voz de Jorge Albarracín nos decía el poema Yo en el fondo del mar de Alfonsina Storni, y la canción que la acompaña es La jardinera, por su creadora Violeta Parra. En el cierre, Nano Stern y Omar Camino nos invitan a que inventemos un país. Hoy le dedicamos toda la música del programa a Chile, al país de nuestra invitada. 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Para saber más de nosotras, como siempre, andar es danza inclusiva, y recuerden también que la música que nos identifica, que nos da identidad, es de Matereré Trío. Nos despedimos hasta el próximo programa. Gracias por estar en Andares por el Mundo.
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Hacemos una pausa, un breve espacio publicitario y ya regresamos. ¿Trabajás con serigrafía o necesitas yablones? 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
6: Hola, buenas tardes, ¿cómo están? Bueno, acá estamos en otro programa más de Historias del Viento de Arriba, acá en San Carlos, Salta, en los Valles Calchaquíes. Bueno, les cuento que estamos en Radio Seibo, que nos escuchan por radioseibo.com.ar. Hay una aplicación también del teléfono que también la pueden escuchar por la app. Lo bajan ahí en Play Store, Radio Seibo, y ahí ya pueden escuchar el programa, ¿sí? Bueno, vamos a presentarnos. Somos tres trabajando haciendo este programa, así que bueno, ahí está Elvira Grillo haciendo la parte técnica. Yo, Gastón Contreras, me nombré antes. Mirá, yo no. Fausto Roa, desde San Antonio de Areco, haciendo que este programa sea un podcast, y Gastón Contreras, aquí, quien les habla. Vamos a contar también las radios por donde se transmite este programa, ¿sí? Desde Cafayate, provincia de Salta, Radio Sol, FM 101.1. Desde Trelew, provincia de Chubut, Radio Sudaca, FM 103.3. Desde Calamuchita, provincia de Córdoba, Así es lo Nuestro. Desde Comodoro Rivadavia, en la provincia del Chubut, Radio Cronos y FM Punta Borja 91.1. Desde Junín de los Andes, provincia de Neuquén, Radio Che Comunitaria, que es FM 90.5. Desde la ciudad de Buenos Aires, Radio Ancrof. Desde la ciudad de La Plata, Radio de Cultura. Desde la ciudad del Tigre, FM Folk y Nexo Radial, FM 104.9. Y desde el exterior, bueno, Ciudad de México, RTV México, FM La Folk, Honduras, Estados Unidos y Paraguay. Y también vamos a saludar a nuestros amigos y amigas de la radio de la Casa de la Cultura de Quito, en Ecuador. Así que una alegría enorme poder salir en Ecuador. Justamente hoy que vamos a hablar con Valentina Gachet, que es una ceramista muy destacada de Quito, justo. Así que bueno, también ahí para que todos puedan escuchar a Valentina contarnos su trayectoria, su forma, su vinculación con la cerámica. Ecuador es un lugar muy especial, muy especial.

Gracias, Carlos Franco. Salud, cacharpalleros de la noche de Cosquín. Desde ahora y hasta que la luz del sol nos alumbre, vamos a ver si el público de la noche de Córdoba nos acompaña.

0: Amigas y amigos, nuevamente con ustedes y en esta oportunidad para presentarles a uno de los personajes, a uno de esos hombres que ponen la cara, su imagen, su voz, su palabra, pero también su sentimiento. Eduardo Tuna Esper.
1: El gusto de estar contigo, el gusto de compartir estos instantes. Vos tenés más cosquín que yo, porque la vivís en las peñas, la vivís por las calles, la vivís profundamente y la llevás muy dentro tuyo. Yo quiero agradecerte esta oportunidad, que me honra compartir contigo, porque vos sabés cómo te quiero, vos sabés bien toda la trayectoria que hemos hecho juntos, y creo que es valedero que también sepan que, así como estás haciendo este trabajito de apoyo y de cosas, vos sos grande dentro de lo que es Cosquín, en las trasnochadas, en las peñas, cuántas veces estuvimos juntos aquí arriba del escenario, en la cacharpalla de las amanecidas. Yo quiero felicitarte y les pido a quienes me estén escuchando que te brinden el apoyo que vos te mereces y le pido a Dios que te ayude para que puedas llegar a donde realmente debes estar.
0: Claro, pero el motivo de esta nota no era recibir los halagos que, inmerecidos por cierto, y que agradezco muchísimo, sino es simplemente recabar la opinión tuya de la magia esta de Cosquín.
1: Sí, vive. Cuando nosotros creíamos que estaba sofocado, cuando se dijo que no se hacía por todas las cuestiones, por todo este flagelo, por todo este calvario que está viviendo Córdoba, y además porque decían que ya no existe más el folclore y todas esas cosas, pero ahí está, vive, está vivito y coleando, y con qué fuerza que está la cosa. Muy bonito, muy bonito.
0: Muy bien, Tuna, la mejor de las suertes para vos y para toda tu familia.
1: Gracias, señor.
2: De la Comisión Municipal de Folclore, por favor, Irigoyen hace entrega a Eduardo Tuna Esper de esta plaqueta en agradecimiento por los 20 años que ha colaborado el Tuna Esper en las amanecidas de Cosquín. Así que, por favor, vamos a saludarlo con todo el afecto que se merece. Gracias, Tuna, querido. Tuna Esper, hace 20 años que comienza a las 2 o 3 de la mañana y amanece con los cantores.

0: como ustedes estarán viendo, nos encontramos con Eduardo Tuna Esper. Y pienso que al decir ese nombre, todas las palabras están de más. Solamente quiero decir 20 años y le doy el micrófono.
1: Bueno, gracias. 20 años de Cosquín es toda una vida, es toda una sucesión de sueños, es toda una emoción. Un duende tremendo que se pasea por un escenario con la gente que ya no está, con la gente que alguna vez estuvo y que nos alentó a seguir, y con aquellos que hoy, al venir a este homenaje a los 20 años, supieron darme un abrazo pleno de recuerdos y de cariño. Solo puedo decir dos cosas: gracias, gracias a los cacharpalleros, gracias a todos, gracias a Dios especialmente, que me ha dado esta tremenda emoción y este recuerdo que no voy a olvidar jamás. Cosquín seguirá por siempre y para siempre siendo Cosquín. Y yo soy hombre de Cosquín, fiel a Cosquín, y no lo he cambiado ni lo pienso cambiar. Si Cosquín muere, habrá muerto el Tuna Esper.
0: Muchas gracias, Tuna. Una sola pregunta para la gente que no sabe qué es lo que significa cacharpalla. Porque vos estás catalogado hace muchos años como el cacharpallero. ¿Qué es lo que significa cacharpalla para la gente que no lo sabe?
1: Cacharpalla quiere decir esperar el amanecer cantando. El gaucho, que lo sorprendió a la noche, no podía seguir porque se perdía. Entonces optaba por quedarse en la casa de un amigo, en una pulpería, en algún lado, a cantar, guitarrear y esperar que amanezca. Cuando amanecía, seguía su camino.
2: En el fútbol están jugando chicos de 16 años que son una maravilla. En todos los lugares. Aquí te ponen palos en la rueda hasta que te sentís viejo. Cuando ya te estás perdiendo la voz, te lleva una grabadora y te hace una grabación que no sé si va a caminar. Esa juventud del chico de 17 años que toca el piano, de la otra nena de 18 años que yo te digo que canta, hay que darle su lugar. No se puede seguir. Vos ves la programación de Jesús María igual que la de Cosquín, va a ser igual que la de Varadero y vamos a seguir lo mismo. Hay gente que si no está, el público no va. Y te digo que eso tiene que terminarse. Cosquín era, comparativa con el fútbol, Argentino Junior. Argentino es una beta permanente de fabricación de jugadores, y Cosquín era una beta permanente de consagración de artistas. Ahora hay cosas muy sospechosas. Ahora un tipo se consagra en enero y en noviembre le está cantando al Papa. ¿Al Papa? ¿Qué es lo que mueve todo eso? Y ahora no viene porque pide una calamidad de plata y porque está manejado de otra forma. El hombre ya no canta más folclore. Usó a Cosquín, por eso yo te decía que hay que hacer un contrato para que durante 5 años. Le diría que pechen, pero que se unan. Bien. Hay que hacer encuentros nacionales sin ninguno de los consagrados. Invitar a las grabadoras que los escuchen. Invitar al periodismo serio. Porque vos tenés 200 periodistas, pero ¿cuál sirve de todos? ¿A quién leen de todos? Bueno, eso, traer la gente que sirve, que escuchen las nuevas cosas, y la grabadora que no le haga una grabación a fulano, que imprima 2 temas de cada uno, uno de Jujuy, el otro de Salta, el otro de Trelew, entonces la grabación recorre el país y reparte. Eso hay que hacer, porque si vamos a esperar que nos manejen con consagraciones de festivales, nos vamos a morir de hambre.

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0: Muy buenas tardes, amigos. Esto es Como Buen Pescador.
1: De Paraná en Corrientes.
0: Un programa de pescadores para pescadores. Y de pescadoras para pescadoras. Un programa para el que pesca y también para el que se queda en la orilla. Un programa de pesca deportiva con devolución. Y para todos los principiantes en esta linda etapa que es pescar. Muy buenas tardes, amigos. Esto es Como Buen Pescador, otro martes al aire de 17 a 19 horas. Hoy me está acompañando acá en la mesa Analía Verónica Villar, que ya le doy la bienvenida. Hola, Analía, ¿cómo estás? Muy buenas tardes y bienvenido a Como Buen Pescador.
2: ¿Qué haces, Marce? Muy buenas tardes. Muy buenas tardes los oyentes del otro lado, Enrique, toda la gente que anda por ahí en este martes feriado, un martes especial, 24 de marzo, así que muchos en sus casas, algunos trabajando, pues a pesar de ser feriado, muchos trabajan, así que nada, esperemos que estén muchos del otro lado escuchándonos y ojalá que muchos nos estén escuchando y pescando.
0: Muy bien. Amigos, salimos por FM 104.9 Nexo Radial y nexoradial.com desde Tigre. Y también, como siempre, desde allá del 2018 por radio La Fol Argentina desde Pacheco. Y saludamos al director de esta emisora, el señor Enrique Obregón. ¿Qué nos pide este programa, amigo?
2: Hoy es feriado, ese es el tema. Hoy es feriado, así que demos tiempo.
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2: Bien, y ya metidita la cortina, como siempre, de nuestro programa. Hay estos días, para los que tenemos, ya que pintamos canas, en lo personal nunca pude ir, ya lo van a enterarse qué es. Se dio el primero de los 10 recitales que forman de una forma muy moderna, que se están presentando, y es la presentación de Gustavo Cerati. Para los que no están escuchando, Soda Stereo. ¿Sí? Soda Stereo, aquella banda icónica que muchos tuvieron la suerte de ir a verlos personalmente. En lo personal, quien les habla, nunca fui.
0: Yo tampoco.
2: Nunca fui, ni siquiera cuando se hizo gratis ese recital inmenso en la 9 de julio, no fui. Pero bueno, cosas de la vida.
0: ¿Sabes lo que pasa? Que siempre pensás, tengo tiempo para ir.
2: ¿Qué pasó con Billys?
0: Tengo tiempo para ir, tengo tiempo para ir, tengo tiempo para ir. ¿Y qué pasa?
2: Alguna vez sucede lo que lamentablemente sucedió con Gustavito Cerati.
0: Pero ahora, ¿cómo es la cosa?
2: Mirá, la tecnología permitió que la histórica banda, ¿sí?, en este 2026 de Charlie Alberti y Seto Bosio, se presentara en este Movistar Arena junto a un avatar digitalmente, no realista, dicen que era hiperrealista, era tenerlo a Gustavo Cerati en el medio del Movistar Arena. Qué así locura. De realista fue.
0: Qué locura.
2: Así es. Para dar inicios a esta temporada, estos nuevos shows que los dieron a llamar Ecos. Un recital, como les dije, convencional, combinado con los músicos originales, por supuesto, que tocan en vivo, y la representación virtual de Cerati, que interactúa con el público, aunque no se pueda creer, con el público y la banda. Dicen que fue algo en un momento, también tenían anteojitos 3D, sí. parte del público. Sí. Y ustedes saben que yo este año me vine chusmeta, así que quiero saber, ¿estuvieron? ¿Fueron? ¿Van a ir? Porque inclusive ya las funciones están todas agotadas y agregaron funciones para agosto. ¿Sacaron las entradas? Cuéntenme, ya que no los pudimos ir a ver, ninguno de los que estamos en la mesa, y creo que vos, Enrique, alguna vez fuiste. Acá Enrique dice sí, que pude ir a verlos originalmente a Soda Stereo. Así que cuéntenos.
0: ¿Pero por dónde?
2: Obviamente, ¿por dónde? Volvió el mensajero de La Fola Argentina, gente. www.lafolaargentina.com.ar. Ahí tienen apartado, como siempre, que nos pueden escribir. Díganos de dónde son, el mensajito que quieren. Y ahora la novedad es que nosotros también les podemos responder. ¿No? Pero la gran pucha, está la opción y todavía no me dejan. Bueno, gente, la tecnología es así con nosotros, pero ya vamos a poder. Sí. No importa, los leemos por acá, como siempre, que extrañamos sus mensajes. Entre dos meses que no estuvimos al aire. Comenzamos marzo y no teníamos el mensajero, así que nada, cuéntenos desde sus vacaciones, ¿qué están haciendo? ¿Hoy están pescando o no están pescando en este martes 24 de marzo tan especial para todos los argentinos?
0: Sí, señor.
2: Que bueno, nosotros estamos acá haciendo lo que nos gusta, radio, es parte también de las ganas y de lo que uno puede hacer, ¿sí? Que hace 50 años no se podía. Sí. Decir lo que se quiere, sí. Me gusta el gobierno, no me gusta el gobierno, vos me gustás, vos no me gustás, hoy sí. Se puede, hace 50 años no. Así que hoy estamos acá haciendo lo que nos gusta, hablando de lo que nos gusta, que es la pesca. Esperamos su mensaje, gente.
0: ¿Y qué tal si escuchamos un poquito de Soda Stereo para arrancar este hermoso programa? Dale.

0: Cañas al Agua.
1: Bien amigos, estamos acá en Como Buen Pescador. Recuerden que nos pueden mandar mensaje a www.lafolargentina.com.ar. Desplegás donde dice mensajes, a tu derecha tenés un lugar donde pones tu nombre y abajo pones el mensaje que nosotros lo vamos a leer en un ratito acá. Hace bastante que no estamos comunicados, nos gustaría que también nos mandes el mensaje y nos digas de dónde nos estás escuchando, ese lindo mapa 2026 que vamos a empezar a armar a partir del día de hoy. Queremos que todo el país o el mundo que nos digan hoy estamos escuchando desde, les mandamos un gran abrazo, o la verdad no nos gustó el programa, mejórenlo, lo que sea, cualquier cosa que nos quieran decir, está abierto el mensajero para que nosotros podamos compartir con ustedes.
2: Ya llegó un mensaje.
1: ¿Ya llegó un mensaje? A ver.
2: Sí, Alejandra. Mira, dice, qué cosa increíble, Gustavo, por lejos, en mi infinita subjetividad.
1: Muy bien, bueno, la invitamos a...
2: Alejandra.
1: Alejandra, si alguna vez tenés algún familiar, amigo, o te gusta la pesca, escucha este lindo programa Como Buen Pescador, que sabes qué, mirá, ya que estoy, vamos a hablar justamente de este tema. El domingo anduve por la ruta 9, camino para el lado de Zárate, Brazo Largo, Entre Ríos, y paré por unos cuantos puntos de venta de carnadas, que dicho sea de paso, hay muchos sobre la ruta 6 y sobre la ruta 9 y sobre la ruta 12 que están vendiendo la carnada mágica. Food Cast Fish, que es un producto de este programa Como Buen Pescador, así que todos los que tengan la posibilidad de comprar el Food Catfish es justamente es lo que hace posible que este programa salga al aire. Y resulta que uno de los tantos lugares que fui...
2: ¿Puedo hacer una pregunta en el medio?
1: Sí.
2: ¿Arreglaban la ruta?
1: Bastante.
2: Bien.
1: La bajada, bastante.
2: Porque era terrible.
1: Bastante, bastante bien. La verdad que se puede circular, no hay tantos pozos que, bueno, ustedes saben que es doble mano y en el medio hay un carril muy, muy finito que, bueno, cualquier pozo o maniobra, uno se pasaba para el otro lado. ¿Sabes lo que me llamó mucho la atención?
2: Dime.
1: La cantidad de mujeres que iban a comprar artículos de pesca. Ojo, no me des un anzuelo grande, no me des un anzuelo chiquito.
2: Quiero esto.
1: Quiero exclusivamente esto. Quiero esto, quiero una línea así y quiero una línea... Yo te juro que yo estaba ahí, a la expectativa, digo, mirá cómo cambió. El hombre normalmente subía, entraba al negocio y la mujer se quedaba esperando en el auto. Ahora, la mujer baja con su mochilita, con su riñonera, encara el negocio, busca, mira, pide, dice que no, esto no es lo que quiero, es aquello que quiero. No, dame algo mejor calidad, pero mirá que... Este anzuelo es barato. No, pero no te pedí barato. Dame algo que se rinda.
2: Claro.
1: Que no se me doble.
2: Entendidas.
1: Y el hombre quedó como un pasito para atrás y está más para la carnada. Pero la mujer está más para buscar la línea, como quien dice, perfecta. Ya no está la mujer pescadora o la dama pescadora, como decimos nosotros, para el mojarrero. Ya va a pescar. Y me encantó ver eso porque hacía mucho que no se veía. Obviamente vos estás siempre de la pesca, sos concursera y vos es más fácil, pero de este lado...
2: No, pero es verdad, hay muchas mujeres más, inclusive en pesca de mar, que siempre era una pesca de costa y pesca de mar era casi exclusivamente de hombre y eran las mujeres que acompañaban al esposo, al hijo. Tenés un par de pioneras que empezaron solas, ¿sí? Que ellas llevaron a su familia. Pero se ve mucho más que se animan y está buenísimo.
1: Sí.
2: Y está buenísimo que también vayan a comprar sus cosas, que aprendan, porque todos los días se aprende. Todos los días se aprende de todo, del que te vende la carnada, del que te vende los anzuelos, del que tenés al lado pescando, del nene, del mayor, de la mujer anciana, del que fuere. Y que se animen. Está bueno porque se están animando mucho más. Antes entraba una mujer, y te lo digo por experiencia, entrabas a un lugar de pesca a buscar un equipo. ¿Y para quién es? ¿Para tu papá? No. ¿Para tu novio? No. ¿Y para quién lo querés? Para mí. Ay, no, pero esa caña para vos no va. Era lo primero que te decían.
1: Sí.
2: Cuando vos pedías una caña de lance.
1: Sí.
2: Para vos van estas. Y te daban las cortitas. A ver, flaco, yo no quiero pescar mojarra ni pescadito chiquitito. Claro, claro. Me estoy yendo mal y necesito una caña pesada, con buen buen lance, necesito barro bueno.
1: Sí, sí.
2: Y terminaba con un bicho raro. Sí, hoy en día eso no está pasando. Tenés todavía un par de casas de pesca que entras y te miran medio raro, ¿viste? Sobre todo porque las mujeres tenemos algo que somos más observadoras, miramos más, como vos decís, buscamos más lo que queremos.
1: Claro, claro.
2: Sí, somos más hinchaquinoto. Esa es la verdad. O muchas veces porque no sabemos a lo que nos estamos enfrentando, u otras veces porque sí, estamos buscando lo que queremos. Pero está animando mucho más, está buenísimo. Está buen, y en la pesca y en todos los deportes, antes del fútbol.
1: Sí.
2: ¿Qué una piba jugaba al fútbol? ¿Qué decían?
1: Sí, no, una machona.
2: Cabronera.
1: Machona.
2: Ahí está rara. ¿Por qué? Porque te gustaba el fútbol. No eras rara. Tenías una familia normal y te gustaba el fútbol. Nada más y nada menos que eso. Y ahora hay todos los deportes. La mujer está dándose a conocer y desarrollando lo que le gusta. Ese es el tema.
1: Sí.
2: Desarrollar lo que te gusta. No importa qué sea. Pesca, crochet, o al revés.
1: Crochet.
2: Hay muchos hombres que están tejiendo y antes daba vergüenza.
1: Sí.
2: Ahora hay talleres especiales de cerámica y de tejido para hombres, porque todavía les da vergüenza ir a un taller con mujeres.
1: Sí.
2: Pero a ver, gente, hagan lo que les dé la gana, lo que los haga felices, disfruten de la vida en lo que los haga felices. En nuestro caso es la pesca.
1: Exactamente. Y también hay una tendencia, ¿sabes qué? Bueno, yo lo estoy viendo por el cuidado de mi mamá, que hay gente que está cuidando, o sea, tengo a mi mamá con Alzheimer y tengo gente que está cuidando. Pero ¿sabes qué? Hay muchos varones que empezaron a cuidar varones, a gente grande. No solamente las mujeres cuidan, obviamente, a mujeres, pero hay varones que se animaron ya a ser hombres de compañía, en vez de dama, hombres de compañía para colaborar y ayudar a esa gente que... no se puede valer por sí sola, ¿no?
2: De repente enfermeros que ya salen de los hospitales y hacen trabajos domiciliarios.
1: Sí, tal cual. Así que bueno, el que se anime a la pesca, den chicas para adelante, que me encantó ver las mujeres comprando artículos de pesca, eligiendo lo que querían y dejando un poquito atrás el mojarrero y la bobera.
2: Che, ya que fuiste por ahí, ¿fuiste a pescar en las zonas o solamente fuiste a pasar por locales?
1: Fui a pasear por los locales, fui a visitar mucha gente, fui a escuchar... ¿Sabes lo que pasa cuando vas a vender en la ruta o algo así por el estilo? También haces un poco de psicología, porque los negocios, la gente, tienen algo para contarte. Vos te quedás, el que baja, compra y se va. Pero si vos te quedás un ratito más, te cuentan un poquito de la vida, te cuentan un poquito de los hijos, un poquito de los nietos, un poquito de lo que pasa, un poquito de la economía. Entonces llegás un momento que yo arranqué a las 7 de la mañana, 8 de la mañana, y llegué a Ibicuy 5 y media de la tarde. Obvio, me gusta hablar, pero,
2: no digas.
1: Pero ya no me daba tiempo para volver, así que nos volvimos porque bueno, pensamos que la ruta iba a estar bastante complicada, pero bueno, estamos en ese sentido. Bien, comunicados.
2: Bien, comunicados sí. Estamos hoy. Mirá qué felicidad que tengo, tenemos más mensajes.
1: A ver.
2: Pedro Silva dice, hola, buenas tardes, una consulta. ¿Ustedes venden artículos de pesca? ¿De dónde son y qué día los encuentran? Bueno, para empezar nos encontrás los días martes de todos los meses de acá hasta fin de año. De 17 a 19 horas por aquí, por la FON. ¿Y artículos de pesca?
1: Tenemos algunos artículos de pesca. El programa Como Pescador hace los Foodcast Fish, que son la carnada mágica. También hacen los dedales de paralance, el que dice CBP, es de Como Buen Pescador. Ese es el que hace posible que nosotros salgamos al aire. Y también los cañeros. Los cañeros RR, cañeros RR de melamina, color blanco con goma Eva para antirrayadora de 18 cañas, de 8 cañas y de 6 cañas. ¿El teléfono?
2: Y hay algunas cositas más por ahí que también hay de pesca. Siempre hay alguna cosita más de pesca.
1: Línea de pesca, están las líneas de pesca de Marcelo Valdés. Después sí. Vamos a poner las publicidades que está todo ahí. Si quieren alguno de esos artículos que son del programa, 011-6-122-7375 011-6-122-7375. Y si necesitas o querés alguna de estas cosas, decís, mira, yo estoy escuchando el programa y quiero algo de eso, y seguramente vamos a ver si podemos tener una linda atención. Algún regalito aparte de lo que adquiera, le vamos a mandar.
2: ¿Otro mensaje? Si estás por algún lado de afuera, te podemos llegar a recomendar alguna de las casas de pesca que siempre se comunican con nosotros, que yo en la costa, lo de Virgone, o siempre tenemos algún lugar donde te podemos enviar y podés conseguir algún artículo de pesca y que no te van a embaucar y te van a vender un gato por libre, digamos.
1: Tal cual.
2: Otro mensajito, Fernando Greco. Hola, gente pescadora, ¿cómo están? Buenas tardes. Me alegra mucho de volver a escucharlos. La verdad es que me sorprenden año a año. Los pierdo, a veces me cambian de día o de horario, pero bueno. Acá estoy nuevamente y contento de haber regresado. Gracias por seguir ahí, siempre acompañando a quienes amamos la pesca. Soy Fernando de Luján.
1: Qué lindo, Fernando, que estás de Luján. Seguramente que en el Luján, en el río Luján, creo que empezó a salir otra vez la pesca y lo tiene ahí cerquita, así que le debe pasar genial.
2: Empezaron a salir algunos pejerreyes ya para aquella zona. Y la pesca este año en Luján, como remontó el tema del río, creció y volvió a su cauce normal, estuvo buena. He tenido buenos informes de aquel lado de pesca, así que envidia sana que vos estás allá, Fernando.
1: Seguimos. ¿Qué dice Sebastián Aranda?
2: Hola, buenas tardes. Qué lindo, che, escuchar por acá un programa de pesca. La verdad, me sorprendió. Yo soy de Cava y hace muy poco que pesco. Y les hago una consulta. En la casa de mi hermana, que vive en Pilar, cada vez que voy saco muchas lombrices. El tema, que si yo voy a pescar, si no voy a pescar, se mueren. ¿Cómo podría hacer para mantenerlas vivas? Gracias, saludos y lindo para escuchar esto.
1: Primero, la pregunta es esta y nosotros tenemos una forma de mantenerlas. Uh-huh. ¿Estás casado? Porque tenemos algo que nosotros hacemos con las lombrices que duran mucho tiempo. ¿Qué hacemos, Analía?
2: Ah, bueno, pero bueno, no importa si estás casado o no estás casado, que se aprendan. El tema es el siguiente, Seba. Yo conservo muchísimo las lombrices porque en Capital Federal, en muchos lugares, cuesta un montón conservarlas. Sí. Ahora, vas a tener que prestar atención qué tipo de lombrices son. Normalmente la lombriz que vos sacás en un patio es una lombriz blanca, grandota. Ahora, si tenés la posibilidad de agarrar una lombriz que es un poquito más chiquita y es coloradita o rayadita, esas son ideales para guardar. Los métodos de guardado, si tenés un balcón o un patio o algo, agarrás, comprate, ¿viste esos cositos donde hacen pipí los gatos?
1: Sí.
2: Esa, son unos, como unos tupper, o un tupper grande con tierra del lugar. Las mantenés ahí. Sí, tené la precaución de noche taparlo con una alpillera o una tela húmeda, no mojada, húmeda. Sí. ¿Por qué? Porque cuando te levantes a la mañana siguiente vas a ver lombrices por todo tu patio o por todo tu balcón o el departamento. Ahora, las vas remojando, las tenés que ir remojando. Si conservas agua de lluvia, si la puedes guardar, mejor. Y si no, agua mineral que no esté fría. ¿Sí? Agua mineral común de la que compras, le tirás un poquitito. La manera de alimentarlas, eso lo que estás haciendo es criándolas. ¿Sí? No tenés que ir a la casa de tu hermana a hacerle pelota al jardín.
1: Sí.
2: Pedazos o yerba amarga, ¿sí? Como tenías el mate, la enfriás, yerba amarga. O lechuga, zanahoria.
1: Cáscara de papas.
2: Cáscara de papas. Todo eso. No tires mucha cantidad porque no estás haciendo un lugar donde pueda drenar el contenido de la fermentación. Así que eso lo vamos a, en el programa que viene lo vamos a hacer un lombricero. Y largo un líquido bastante ácido para las lombrices. Pero bueno, eso es una manera que vos la podés criar. Ahora, en lo personal, no tengo patio, no tengo balcón. Tengo un departamento ni siquiera con balcón francés. Así que mi tema es las conservo en la heladera. Papel de diario. Como cuando las compras, haces un envoltorio de papel de diario, ¿sí? Los envolves, no las apretes, dale un espacio, ¿sí? no aplastes el paquete de los costados. Hacelo como medio cuadradito, ¿sí? Yo las meto adentro de una bolsa negra, de esas bolsas camisetas, adentro de una de las conservadoras que los nenes llevan a los colegios, abajo de toda la heladera. Tengo lombrices por meses. Cada 15 días o una semana, si querés, agarras, la abrís, vas a ver que el papel se va a empezar a romper. No le quites ese diario, ¿sí? Porque se están alimentando de ese diario. Vamos a tener que tirar una marca al aire, por un tema de que todos los diarios tienen diferente cantidad de querosén en la composición de sus tintas, ¿sí? De determinados químicos. El que menos tiene es clarín. Lamentablemente tengo que decirlo al aire, ¿sí? Para los que no le gusten. El que menos tiene ese olor a tinta fuerte es clarín. Y es con el que mejor se conservan las lombrices y del que mejor diario se alimentan. Se te van a empezar a romper justamente estos envoltorios. Déjalos, dalos vueltas. Fíjate que no se te apelotonen adentro de la... Púbelos, dalos vuelta, mete la mano y dalos vuelta. Conservándolas así ni siquiera tenés que alimentarlas. ¿Sí?
1: Sí.
2: Las agarras, las sacás cuando vas a pescar en una conservadora, con estos conservadores de freezer. Los metes envuelto en papel o envuelto en una servilleta, en trapo, lo que quieras, para que no les pegue el frío directo. Te vas a pescar, volviste a casa. ¿Te sobraron? Las volvés a meter ahí adentro. Sí. Así como está.
1: Sí.
2: Ahora, eso estamos hablando de lombrices coloraditas. Mm. ¿Sí? Si son las lombrices blancas, no las mezcle con estas coloradas.
1: Sí.
2: Porque se pudren, se mueren con más facilidad. Sí. Las conservas de igual manera en la heladera, pero bueno, aparte, separado, en otra bolsita, ¿sí? Y prestarle atención porque se pudren con más rapidez. No te van a durar 1, 2, 3, 4 meses. A la semana, 15 días, es muy probable que se empiecen a morir. La agarrás, la sacás y conservás las que tenés vivas. Siempre tener la precaución de eso, de limpiarlas, sí, y sacarlas muertas. Pero es una manera que yo tengo lombrices todavía desde diciembre en, sí, la heladera. Y, sí, la, y se empiezan a criar.
1: Sí, sí.
2: Se empiezan a criar, empiezan a tener coloraditas chiquititas. Sí. Es una manera de conservarla, tanto en la heladera y si tenés la posibilidad de un patio, al exterior.
1: Yo dije, ¿por qué si estás casado? Porque si no...
2: A veces se sueltan por la heladera.
1: Exactamente. Porque si... También está la posibilidad de poner tachitos, le decimos nosotros, tachitos de plástico transparente, ¿no? Con agujeritos en la tapa, uh-huh, poner la tierra, poner las lombrices, que normalmente lo venden en esos plásticos transparentes, y le haces agujeritos en la tapa. Posiblemente seas alguna lombriz, se te anda escapando por la heladera y te van a decir, escúchame, ¿vos tenés lombriz? Me pasa a mí. Mirá, está arriba de...
2: Por eso yo... Te digo, ¿entendés? Esas conservadoras que son, no las rígidas de los nenes de la, sí, lonchera, ahí me salió.
1: Sí, sí.
2: Si no, tengo las que se venden que son de tela, que, sí, inclusive las aplastás,
1: sí,
2: que cuando las cerrás,
1: sí,
2: conservan muy bien el frío,
1: sí,
2: y tienen respiración por el cierre.
1: Claro.
2: No hace falta que agujeres nada,
1: claro, sí, sí,
2: y respiran por el cierre. Usted dice, pero no entra nada de oxígeno por el cierre. Para las lombrices es, sí, suficiente.
1: Mucho.
2: Y como vos las estás abriendo cada 15 días,
1: claro,
2: generas más oxígeno, inclusive moviendo la tierra. Y ahí no se te van, tratá de cerrarlo bien, porque a veces me pasa de tener lombrices en la huevera, agarras una manzana o una, de vez en cuando se escapan, esa es la verdad. Pero son pocas las veces, o sea, tampoco es tanto, che, ¿qué va a ser una papa con una lombriz que te sale? O un durazno que, ups, tiene un gusano, no, es una lombriz.
1: Escucha, tiene algo bueno Sebastián Aranda, ¿sabes qué dice? Soy separado, por suerte.
2: Listo, Seba, aprovechá. Aprovechá, metelas abajo de todo la heladera.
1: Ah, abajo
2: de
1: todo.
2: Abajo,
1: sí,
2: de,
1: sí,
2: todo.
1: Sí.
2: En mi heladera tiene abajo de todo el cajón de verduras, sí, y sobre ese...
1: el vidrio.
2: Puse, claro, el vidrio, bueno, era el vidrio, ya no, sí, está más, se me rompió hace años, entonces puse una rejita,
1: sí,
2: de la misma que vos dividís la heladera,
1: sí,
2: y ahí arriba las tengo, ¿sí? Sí. Tengo dos, una conservadora grande donde tengo las coloradas y una conservadora chiquita donde tengo las, sí, las blancas.
1: Recuerden bien que si hay una lombriz muerta, esa muerta contamina a las demás, así que hay que sacarla.
2: Claro.
1: Cuando la ves muerta, tomate 5 minutos sacar la lombriz muerta porque si no se te muere todo el resto.
2: Cada 15 días agarras diario, un cartón, lo que fuere, arriba de una mesa, ya que estás soltero o separado y nadie te va a romper los quinotos. Y limpia toda la tierra, separa toda la que tenés muerta, pum, al hosto, afuera. ¿Sí? Sacalas en el día porque larga mucho olor, eso sí. Y volvé a hacer los paquetes grandes de nuevo. Acordate, sin la marca del diario, así no, sí, tiramos más chivo al aire.
1: Sí.
2: Y volvélos a meter. ¿Tenés desconfianza de que no se enfríen? Agarrás estos congelantes de heladera, ¿sí? Y lo metés entre la conservadora,
1: sí,
2: ponen un par de hojas de estas de cocina,
1: sí, sí,
2: la bolsa negra adentro, sí, y ahí adentro vas metiendo los paquetes de las lombrices. Es una manera de mantener la conservadora limpia,
1: sí,
2: porque si las blancas que más se te mueren, se te pudren ahí, tenés que andar lavando la conservadora todo el tiempo. Adentro de la bolsita, esta de dos manijitas, te queda impecable todo, no ensucias nada,
1: sí,
2: y meses te duran así, meses.
1: Buenísimo. Mateo Ochoa nos escribió y ¿qué nos dice? A ver.
2: Esperá que no lo encuentro, Mateo. Ah, está. ¡Bingo! ¡Aparecieron! Che, me alegra escucharlos de nuevo. La verdad, se los extrañaba. Yo como ustedes estoy perdido desde diciembre.
1: No voy a pescar,
2: jajaja, se ríe, yo lloraría. Y este fin de tengo ganas de ir a algún lado para el salado. ¿Qué me recomiendan? Bueno, saludos y buen regreso. Gracias, Mateo.
1: Te recomendamos que sigas escuchando el programa, que hay muchos audios de colaboradores, amigos, que fueron a pescar. Y bueno, ahí vas a decir a dónde decidís ir a pescar el fin de semana. Seguimos, ¿qué te parece si vamos a escuchar al primer amigo que hace posible que escuchemos Dónde Va a Pescar? Y esta gran persona, este gran amigo que tiene la suerte de tener un jefe que le gusta la pesca. ¿Y saben quién es? ¿A quién me refiero? ¿A quién?
2: Guapaluchi.
1: ¿Lo escuchamos?
0: Hola, buenas tardes equipo, ¿cómo están? ¿Cómo les va? Bueno, le paso la info de la pesca del finde. Nos fuimos a Pehuenco, casi con la tormenta encima, ya que Bahía Blanca llovieron 54 milímetros, pero bueno. Donde aflojó un poquito, que vimos que salió un poquito, un rayito de sol, cargamos todo, nos fuimos. Y bueno, llegamos, para los que conocen, bueno, bajamos por la principal de Pehuenco. Doblamos a la derecha hasta una cuadra antes de entrada del camping, Bosque Encantado. Bueno, ahí como venimos, doblás a la izquierda, pasas tipo por un bulevar de tierra, arena, y desembocamos en el mar. Cruzamos un médano grande, desembocamos en el mar, y de ahí le metimos unos 4, tal vez 5 kilómetros para la derecha. Bueno, a fondo, bien lejos, tirando bien lejos, hicimos muy buena pesca, corvina grande, corvina carbonera, me dijeron la primera vez que saco, que se llama lo que saqué, no sé, 75 centímetros más o menos. Así que bueno, y mucho bagre, chuchos chicos y una corvina chica también. Bueno, después nos tuvimos que venir porque nos corrió la tormenta, tirando muy bien adentro y plea, porque baja y subiendo no tuvimos resultado. Y bueno, después cuando aflojó un poquito, porque nos agarró la lluvia, tuvimos que parar ahí, no volvimos. Y lo que más nos rindió fue el langostino, porque anchoa, filé, probamos con de todo y no. Lo único que nos rindió fue el langostino. Bien adentro y el anzuelo abajo del plomo, digamos. La brazolada quedaba abajo de la plomada. Así que bueno, eso fue por el momento, no. Fue buena la pesca, sí, bueno, soportamos el agua, todo. Nada más para contarlo, pero bueno. Realmente picó una muy linda corvina. Ya está, hoy será consumida. Les mando un abrazo y cualquier novedad la semana que viene le estoy escribiendo.
2: Corvina carbonera, es la blanca, ¿sí? Que le afecta, o a veces, muchas veces, la alimentación o algunas bacterias que no hacen que no la puedas consumir. Y por eso tienen manchas. Es la corvina blanca, manchada, muchas veces en la cabeza. Y es, aparte de 75 centímetros de bicho, muy lindo ejemplar sacó, ¿eh? Muy, muy lindo ejemplar.
1: Muy aparte lindo. La suerte de ir a pescar con el jefe. ¿Qué más querés?
2: Este muchacho, ya te dije, cuando pone, viste que vos cuando buscas un laburo pones lo que estás buscando, los requisitos de lo que vos sabés hacer, qué es lo que pedís, para que te paguen, los horarios, todas esas cosas que a veces podés colocar. Bueno, este chico pone que el jefe pesque. Claro, que los lugares de trabajo sean cerca de un espejo de agua. Ah, tal cual. Primordial. Si no, no toma el trabajo. Yo creo que prefiero no laburar antes de la pesca de guacho. Con todo cariño,
1: salimos, Capi, a laburar y después un ratito agarramos las cañas y nos vamos. Y me pasan, no quería ir a pescar, pero me pasan a buscar y no les puedo decir que no, y se va igual.
2: Olvídate, más si el jefe quiere ir a pescar, hay que darle gusto al jefe, escúchame.
1: Che, le queremos mandar un saludito a Marcelito Valdés, que a esta hora debe estar saliendo ya del trabajo. Recuerden que Marce no está compartiendo con nosotros el programa porque en esta época consiguió un trabajo fijo, entonces él no va a poder venir justo en el horario que estamos al aire, termina de trabajar. Así que te mandamos un beso grande, Marci. Gracias por todo lo que haces para colaborar con el programa. Y hablando de Marcelito, Marcelo Luz Heranza, amigo de Cobón Pescador, fue a pescar y vamos a ver y descubrir a dónde fue a pescar y cómo le fue. A ver.
3: Hola, amigo. Bueno, te comento. Anduve este sábado y domingo por acá por Villanueva haciendo una micro excursión de pesca. Después de mucho tiempo que no venía, ha bajado muchísimo el río. Está, como hace un par de años atrás, bajo en su cauce. Muchas mojarras, muchas. Mojarra cantidad, impresionante. Es lo único que está saliendo por el momento. Tuve el sábado toda la tarde en el río, tratando de sacar alguna pieza importante, pero no nada. Y bagrecito, solo bagrecito, nada más eso. Esta mañana me fui un rato para el lado del camping Don Lorenzo, de la mano de enfrente, y también exactamente de la misma manera y en la misma situación está. Acá muy poca, han sacado en el camping municipal, han sacado, que me contaron la gente de ahí del camping, que han sacado patí y han sacado unos bagres grandes, lindos. Eso se ve que por la noche. Pero bueno, sí, en general, el río está abajo, pesca mucha mojarra y muchos dientudos grandes, y piezas grandes no ha salido, lamentablemente. Pero bueno, ese es el info que tengo para esta semana, para como buen pescador, para mi amigo Marcelo, que tengan buena pesca y hasta la próxima info.
1: Gracias, amigo, gracias por el informe.
2: Dientudo, dijo que había muchos dientudos.
1: Sí.
2: Aprovechen cuando hay dientudo, más si son grandes. El dientudo sirve mucho para el peje. Sí. ¿Sí? Si son grandes, anímense a llevarse unos cuantos, a filetearlo, los meten entre los divisores de film que usamos para las milanesas y demás, al freezer.
1: Sí.
2: Lo sacan la noche anterior que se van a pescar, lo dejan afuera, después lo filetean y hacen los filetitos chiquititos para el pejerrey. Es una manera de ahorrar un poquito de dinero, y el dientudo es muy buena carnada para el pejerrey grande. El dientudo fresco es mejor, obviamente, o el dientudo chiquitito es mucho mejor, pero bueno, a falta de a veces tener carnada o la posibilidad económica de poder comprarlo, sí. Siempre tener carnada en el freezer está bueno.
1: ¿Cómo lo conservamos? ¿De alguna manera?
2: Freezer, directamente, no le pones nada. Si la querés conservar en fresca, digamos, porque te vas a ir el mes que viene a pescar el pez que ya empezó, o un poco más rápido, le podés poner, cuando la fileteás, un poco de azúcar y sal, azúcar o edulcorante, ¿sí? El edulcorante viene muy bien, y un poco de sal para conservarla, la das vuelta en un papel absorbente o en papel de diario. Fíjate que no te lo manche mucho, de un lado o del otro. Una vez que lo sacaste, lo dejaste, muchos lo ponen con polenta, sí, con harina de maíz, y si no, en un tapercito también, en divisores, a la heladera, taper cerrado, no largo olor, y lo tenés para, digamos, consumir en lo que es pesca dentro de los 10 días. Si no, lo querés tener más tiempo, así como lo fileteaste, fresco, sin absolutamente nada, sí, en divisores de papel film, también, sí, en un tapercito, una bolsita, puk, freezer, sí, y te dura todo un año.
1: El azúcar, le recuerdo a los amigos, que es para conservar el brillo.
2: Y aparte es un conservante, el azúcar es un conservante natural, igual que la sal. La sal

0: Y te hace que te conserve más. ¿Por qué le dije edulcorante? Los edulcorantes tienen ciclamato. Y aunque les parezca raro, hace que las carnes de las carnadas que nosotros utilizamos quede más gomosa.
1: Sí.
0: Entonces, lo conserva con la sal, le da brillo y a su vez la deja más elástica.
1: Tal cual. ¿Y por qué el film? Porque, bueno, si pero tenés no mucha cantidad de mojarras, vas separando a medida, si tenés obviamente frisado, vas separando más o menos, calculás a ver cuántos voy a usar esta vez y te llevas 5 o 6 paquetitos, claro, de film. Y no llevas todo para que después salga del freezer y lo vuelvas a frizar. Entonces, de esa manera, puedes ir graduando un poco la carnada y el bolsillo.
0: Sí, aparte se te rompe mucho. O sea, una vez que vos lo desfrizaste, el pescado, cuando lo ves a frizar, lo sacaste y se te desmenuza todo. Lo mismo cuando hacen carne, gente. Nos frizaron, quieren hacer 2 churrascos y frizaron los 2 kilos enteros. Y bueno, lamentablemente lo tienen que hacer porque si lo vuelven a frizar, corren cierto riesgo. Bueno, es lo mismo. Saquen, usen las porcioncitas que van a... Por porcioncitas. Nada más que eso.
1: Agustín Funes dice... Che, ¿cómo te fue pescando? Espectacular. Saqué uno de este tamaño y abre los brazos. ¿Y dónde está? No, lo devolví. Porque no entraba en la foto.
0: ¡Qué genio, Agustín!
1: Beto dice, abrazo grande y aguante la pesca. Gracias, Beto, por estar ahí. Fernando Miranda dice, hola, amigo. Ni lo intentes, este fin de semana está muy bajo por el salado. El sábado pasado fue mi hijo y me contó que nadie sacó nada desde el día anterior y donde estaban amigos... ¿Y dónde estaban, amigos? Ah, y me contó que nadie sacó nada. Estamos hablando del salado. Y nos pregunta a nosotros, Federico, ¿y amigos? ¿Dónde estaban ustedes? Me alegro escucharlos nuevamente. Y estábamos, como viste lo que está en la gatera, para arrancar el programa, nos tomamos unas vacaciones, acomodamos un poquito nuestras vidas y arrancamos los primeros 10 de marzo. Lo que pasa que había un problema con la tecnología y no podían salir los mensajes, pero nosotros estábamos al aire. Así que bueno, de acá hasta fin de año, calculo que vamos a dar todos los días.
0: Y si la tecnología nos... Ustedes saben, los que son oyentes nuestros de hace muchos años, sí, saben que tenemos siempre problemas con la tecnología. No nos quiere a nosotras o nosotros tampoco. Bueno, sí, nosotros intentamos apreciarla, pero bueno, no nos llevamos bien.
1: Este año cambié la computadora y hasta...
0: Toqueo madera.
1: Sí, no digamos nada. Año... Y Agustín Vargas, ¿qué nos dice?
0: Agustín Vargas dice: hola, buenas. Sigo hace unos meses esta radio por el folclore. Bien. Y acabo de enganchar este programa y me encanta cómo hablan de pesca. Bueno, gracias, Agustín. Les cuento que siempre me gustó esto de pescar, pero nunca me animé a empezar de verdad. ¿Ustedes me podrán decir por dónde y cómo poder arrancar? ¿Hay lugar donde un principiante como yo pueda ir a probar o gente que enseñe? Y también, ¿qué cosas básicas debería tener para no mandarme ninguna macana al principio? Bueno, espero escucharlos. ¿Qué días están al aire? Bueno, para empezar estamos los días martes, 17 a 19 horas, por acá por la Fora, Agustín. Bien, vamos a comenzar.
1: Sacarte la vergüenza primero para... ir a algún lado a pescar y, exacto, acercarte a algún amigo que está pescando, alguna persona que vos no conocés, te acercás y mirás o le preguntás y te puede asesorar. Ahí empieza esa gran amistad que tiene el pescador con alguien desconocido. Que después, ¿quién te dice? Vive cerca de tu casa, o van a pescar juntos, o es una persona sola. Pero bueno, lo primero que tienes que hacer es animarte a algo, o a ir a una casa de pesca. Mirá, en la casa de pesca hay muchas veces que vas a una casa de pesca y te encontrás con una persona que, un vendedor que capaz que no tuvo buen día o capaz que le pasó algo y te puede llegar a atender mal. Pero hay otras veces que volvés a insistir y vas de vuelta y te va a escuchar. Normalmente todas las casas de pesca quieren vender, entonces bueno, algunos te asesoran mejores que otros, pero... es sacarte el miedo a ir a preguntar a una casa de pesca, ir a hablar con un amigo que está pescando, acercarte a otro.
0: No sabemos de dónde sos, Agustín. Sí. Si sos de acá, Capital Federal, la Costanera, sí, es un lugar donde todos hemos pasado por ahí. Si sos de alguna provincia, tenés algún río cerca, no te digo que te mandes, si sos de la costa, que te mandes a los muelles, porque los muelles a veces quizás son medios especiales. Pero la gente que está pescando de costa, este,

0: no tiene ningún problema. Vos le preguntás y enseguida te van a decir.
1: ¿Qué?
0: Te van a decir qué es lo que tenés que comprar, dónde dirigirte a comprarlo. Sí, ¿sí? Mira, no vaya como dice Marce, a veces las casas de pesca son medio, te van a decir, mira, este no vaya porque no te va a decir nada.
1: No, nos pasa a nosotros.
0: O te va a vender cualquier porquería y sí, te van a recomendar a una. Y bueno, anda. Igual. Lo básico que tenés que tener para empezar, si no querés ir de zapatero así, decir, claro, bueno, a ver, voy a mirar como sapo otro pozo. Claro. Si vas a pescar de río, una cañita de 3 metros, un risito si querés frontal, rotativo, sí, lo que quieras, cargalo con nylon 25, sí, 30, depende del lugar, ya no sabemos de dónde sos. Sí. Dos anzuelos, no te busques anzuelos gigantes. Sí. Buscate un anzuelito de unos 2 centímetros y medio, 3. Y carnada universal, lombriz. Si sos de río, lombriz. Con eso, sí, tenete una pinza en tu bolsito o en tu mochila que te armes, llévate para hidratar, tu mate, lo que vos quieras, eso, todo eso. Llévate un trapo, anímate.
1: ¿Sabés que
0: si vas? Y corta uñas,
1: sí,
0: no me olvide.
1: Mirá, si vos, no sé si trabajás solo o tenés un grupo de amigos y decís, che, me gusta la pesca y no tengo que ir. Te puedo asegurar que de 10, por lo menos 2 le gusta la pesca y allá empieza todo. Obviamente, te cuento.
0: Es acá de Capital Federal, mira, ahí acabo de mandarnos. Sí. Soy de Cava en Palermo. Tenés la costanera, sí, ahí enfrente de Aeroparque. Sí. Andate ahí que te arrimás a cualquiera. Buscate. Si lo ves tomando mucho alcohol y demás, bueno, quizás son medio complicados, viste, para que te digan algo. Pero si no, vas a tener gente que va hace años ahí, sí, y te van a saber decir, no, mira, acá esto, acá lo otro. Sí. Y te vas a ir haciendo de gente, de lugares, y después tenés millones de... Bueno, millones no, tenés muchos clubes, sí, donde te van a enseñar también.
1: Mira, Agustín,
0: y no son caros.
1: Lo mejor es, en una... Mira, yo te digo por experiencia, ¿dónde nos conocimos, Analia?
0: Costanera. En Costanera.
1: ¿Y qué fui a hacerte yo o qué fui a hacer yo con la primera propuesta?
0: Una nota por esta gran voz.
1: Una nota porque me encantaba la voz que tenía Analia, digo, pescadora, fiscalizadora, y con esa voz no me voy a perder esta nota. Bueno, ahí así la conocí a Analia, así lo conocí a Marcelo Valdés, así lo conocí a Eduardo Domínguez, que ellos tres eran amigos o son amigos, sí, mejor dicho. Y bueno, yo me sumé y después armamos esto que es tan lindo como de pescador. A Enrico lo conocimos haciendo un programa de folclore.
0: Comiendo asado.
1: Comiendo asado, sí. Porque él no es el que pesca, es el que se queda en la orilla. Y bueno, y todos los martes, escuchanos un ratito de 17 a 19 horas. Y bueno, estos amigos que nos juntamos para charlar, somos pescadores. No somos ninguno profesionales. Ninguno. Lo que vamos aprendiendo día a día o semana a semana, venimos o lo volcamos acá. Y todos los amigos que tenemos, que quieren entrar en este programa, que quieren compartir, son obviamente los colaboradores y los oyentes que están en el programa. Y hablando de entrar y compartir, ¿qué tal si escuchamos un poquito a quién hace posible este programa? A ver.
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0: Nos estamos riendo mucho después. Lo estamos riendo mucho, amigo, porque bueno. Analía se agachó para enchufar un celular y se dio un golpazo con una silla y bueno.
1: Silla atrevida que se metió en el medio del camino, me la pegué en costado de la silla. No rompí los lentes, porque yo no vería un soto para leer los mensajes. Pero bueno, ¿qué hacemos? Soy atolondrada.
0: Vamos a escuchar, otro amigo se animó a mandar un mensaje en la semana. Jorge de González Catán nos cuenta lo siguiente, a ver.
2: Buenas tardes, amigos de Buen Pescador. Quería pasarle un breve informe de lo que fue la pesca en el río Paraná de Las Palmas, en Escobar, el día domingo. Pesca muy pobre, mucho movimiento de lancha, mucha gente en la costa, mucho ruido, así que parece que los peces se han tomado vacaciones. Alguna mojarra, han pescado con mojarrero los chicos desde la costa, y pesca de fondo casi nula, diría. Algún bagrecito y nada más que eso. Muy, muy pobre. Bueno, amigos, que tengan buenas tardes. Abrazo, saludito de parte de Jorge.

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1: Muy bien, y acá seguimos, gente. Y estos días todos andamos por el celular viendo ahí, a veces paviando, viendo notas, qué sé yo. Y hubo una nota que la verdad que me puso muy contenta. Quizás algunos la escucharon, otros no. La mayoría de todos sabemos que muchas especies están en peligro de extinción, algunas ya lamentablemente extintas. Pero en el Golfo de San Jorge apareció una ballena sei. ¿Sí? Es una ballena muy grande que hace más de 100 años que no se veía en Comodoro Rivadavia. Tiene características bastante especiales, una de las ballenas más rápidas, su cuerpo es alargado, sus aletas son distintas. Y para el asombro de las personas que estaban ahí observando, vieron que muchas más había con ella. ¿Sí? La ballena sei fue siempre presa del comercio, ¿sí?, por su grasa. Como siempre, el tema de la caza de las ballenas acá en el sur de nuestra Argentina siempre tuvo ese inconveniente de venir a ser depredadas. ¿Por quiénes? Por nosotros, por los humanos. Así que bueno, apareció esta ballena que desde casi 100 años no aparecía. Así que todas las personas que investigan a estos animales del CONICEF y demás están muy, muy contentos con la aparición de la ballena sei en la Antártida Sur. La caza por su poder rico industrial casi la hizo desaparecer. Se estima que cerca de 300.000 ejemplares fueron cazados y otros 1.100 capturados en el hemisferio sur, lo que provocó que casi se redujera el 80% la población de estas ballenas. Se declaró peligro de extinción y bueno, nada, lamentablemente muchos años más se la siguió cazando hasta que ahora apareció una. Es una ballena que puede llegar a medir 18 metros de largo, 20 toneladas. La hembra suele ser un poquito más grande que el macho. Cuesta mucho para los que no entendemos darnos cuenta cuál es cuál. Pero bueno, apareció esta ballena. Quiere decir que algo bien se está haciendo el CONICEF con el tema de la previsión de la caza de las ballenas. Y todas las entidades que ayudan, colaboran con esos proteccionistas. Algo bien se comenzó a hacer y la ballena sei volvió a estar presente en nuestras aguas del sur, nuestras aguas tan, tan ricas en todo tipo de animales en el sur. Así que bueno, a cuidar el lugar, se van a hacer obviamente nuevas travesías para observarlas, para aprender más de ellas. Así que bueno, a cuidar esto tan hermoso que tenemos, que son las aguas que nos dan la posibilidad de comer, de aprender y de respetarlas. Siempre tengamos eso en cuenta. Desde acá del programa siempre decimos la pesca con devolución. Por justamente las especies en peligro de extinción. Este año salieron muchos surubí en muchos lugares. El surubí hasta hace un par de años atrás estuvo casi también en peligro de extinción. Y sin embargo, este año en todos lados estuvieron saliendo surubí. ¿O no, Marcel?
2: Sí, señor. Sí.
1: ¿Dónde sacaban uno grande? ¿Te acordás vos?
2: Me agarraste.
1: Ay, te agarré como enfadado.
2: ¿Sabés por qué me agarraste? Porque
1: estabas contestando ese Lucy. Yo mandé con lo de la ballena sei, que viste que lo tocamos, porque la verdad que los dos quedamos impresionados por la aparición de una especie que casi estaba en peligro de extinción. Pero bueno, nos largó obviamente a hablar de las especies que estaban en peligro de extinción, como en el surubí.
2: Sí.
1: En Santo Tomé.
2: Santo Tomé, Santo Tomé, tenés razón. ¿Sabes lo que pasa? Que me llamó la atención algo que... ¿Puedo cortar justamente esto?
1: Sí.
2: Estaciono el auto en un garage.
1: Sí.
2: Miguel es el dueño del garage.
1: ¿Acá, ahora, afuera?
2: No, en Tapiales.
1: Ah, está.
2: Y resulta que le digo a Miguel, me dice, ¿a qué te dedicas? Digo, bueno, trabajo en el ferrocarril y tengo un programa de pesca. Me encanta la pesca. Y le quiero mandar un saludo porque hoy me ingresó al grupo de los amigos que se llama Solo Pesca. Y le agradezco a Miguel que recién tuvimos una comunicación y nada, ya me invitaron para ir a pescar.
1: Siempre que saliste del estudio, Enrique me dice, sí. Digo, dame aire.
2: Claro, ya, gracias, Miguel, gracias, la verdad, un fenómeno. Esto es lo que hace.
1: Mira, Adrián, nena, no, Agustín, que quería aprender a pescar.
2: Justamente, Agustín, mira, vos fíjate que yo estacionando un auto hace un mes en un garage que al dueño lo conocí y me dijo, a mí también me gusta la pesca. Y ya, hoy ya están organizando alguna salidita a pesca y ya me dijeron, ¿te aprendés? Obvio que sí, que voy a aprender. ¿Qué te voy a decir? Que no, me invitás a comer y te voy a decir que sí. Está Eduardo el Cabezón, un muchacho que hace muchos años ya aprendió a pescar con él, de un grupo que se llamaba Esparta, en Tapiales. Salía un micro, uno, dos, tres micros salían lleno de gente en una época muy buena del pejerrey. Y se hacían justamente las excursiones y se hizo un grupo gigante de amigos. Con el correr del tiempo se fue achicando, pero siempre la amistad caía. Así que bueno, le mando un saludo a esos grandes amigos que son de la pesca. Vamos a la...
1: Después, esperá que leemos un mensajito que no nos queda colgado, después hablamos del tema de lo de Surubí. Porque también hoy estamos con muchas personas que están iniciando en la pesca, está buenísimo, sí. Buenísimo. Camilo Maidana dice, buenas tardes, yo hace poco que empecé a pescar, solo unos 6 meses, y me gusta pescar carpas. Mira. Sé que muchos le van con que es una especie invasora que modifica el río y lagunas, pero también escucho que se pesca por deporte, y puede ser un buen desafío para quienes arrancamos. ¿Ustedes qué opinan de la carpa? ¿Es algo recomendable para un principiante o conviene empezar con otra especie? Me gusta aprender más de esta especie. Por ejemplo, ¿cómo encararla de manera correcta? ¿Sabes qué, Camilo? Son las 6 de la tarde. Ahora en la segunda hora, vayan a cambiar el agua al mate, como voy a hacer del termo, la yerba del mate, vayan a hacer un pipí. En la segunda hora seguimos contestándote a vos y con muchísima, muchísima más información en esto que se llama Como Buen Pescador.
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0: Bien, amigos, arrancamos esta segunda hora de Como Buen Pescador. Todos los martes de 17 a 19 horas. Quienes habla, Marcelo Sergio Romero. Hoy con la grata compañía de Analía Verónica Villar. También está en este lindo equipo Marcelito Valdés y Patri Romano. Marce está trabajando y bueno, acá estamos al aire con Analía. Gracias, Enrique Obregón, por darnos la posibilidad de salir al aire por Radio La Folk Argentina y también al director de la FM 104.9, Nexo Radial y nexoradial.com. Le mandamos un gran abrazo y gracias también por sacarnos al aire. Amigos, ya arrancamos esta segunda hora, estamos esperando los mensajitos, estamos esperando que nos hagan compañía, estamos esperando a ver quién se anima a mandar un mensaje al 011-622-7375. Queda 45 minutos de programa, le vamos a dar con todo. Tenemos mucho para seguir escuchando, ¿o no, Analía?
1: Sí, tenemos mucho y tenemos también el mensajito acá de Camilo, que nos preguntaba si estaba bueno empezar con la carpa siendo principiantes o no. Está bueno, Camilo, empezar con las peces que quieras, que te guste. La carpa, la pesca de la carpa es muy atrapante. Sí. En lo personal, no es una de las pescas que más me guste, porque tenés que esperar mucho. Y soy ansiosa. Esa es la verdad. Sí. Pero está bueno, ¿sí? Está bueno porque te da disciplina, te da tener que hacer muchas diferentes masas, tenés que averiguar mucho dónde vas a pescar y qué está comiendo en ese lugar, porque no es lo mismo pescarla en el Salado que pescarlas acá en el Río de la Plata, ¿sí? O te vas a cualquier lugar, porque hoy en día hay carpas, como vos bien decís, que muchos no las quieren porque estropea la parte de los lechos, de los espejos de agua, pero está bueno empezar con la especie que a vos te guste. Si querés ponerte, digamos, más canchero en la pesca, intentá ir por las especies chicas, esas que son un desafío para todos, las mojarras, que son cuestan mucho clavar y que uno como adulto va perdiendo la rapidez de ese clavado, la rapidez de la prolijidad del encarne. Si querés irte a hacer, bueno, a ver, me pongo fino y quiero saber encarnar. Bueno, andate por las mojarras, andate por la sardina en temporada, que comienza siendo en agosto, septiembre, octubre, el pejerrey también.
0: Tranquila, tranquila.
1: Pero después está buenísimo que empieces con la que quieras, con la que te llama la atención. Y cosas para mejorar, si me lo preguntás a mí en lo personal, a mí no me gusta pescar ninguna especie con anzuelos triples, ¿sí? Porque lastimamos muchísimo a las piezas. La carpa se suele pescar con un anzuelo triple, a mí no me gusta. Sí, me gusta pescarlo, le pones la masa en el resorte y dejo un anzuelo adentro y otro anzuelo colgado, con un feeder, ¿sí? Con un pedacito de algo que flote. Sí. Lo cual lo hace un poco más competitiva. Claro, ¿sí? No le pongo 5 o 6 anzuelos en adentro de la masa. Sí. Pero bueno, esos son gustos de cada uno. Y ya te digo, a mí en lo personal el triple no me gusta porque lastima muchísimo la boca para devolverlas. Sí. Y algo más sobre la carpa. Si la sacás del lecho de río que la estás arrastrando, no pasa nada porque la devolvés de igual manera. Sí. Si la sacás de algún lugar de altura que usás un copo para levantarla o un medio mundo, por favor, devolvela con lo mismo. Porque la tirás y la carpa la semana se muere porque le reventaste la vejiga natatoria.
0: Tal cual.
1: ¿Aguanta un montón la carpa fuera del agua? Sí, es una de las especies que aguanta, igual que el armado. Sí, es una de las especies que más aguantan. Pero si la vas a devolver, porque desde acá siempre decimos, pescamos hoy, la devolvemos, pescamos mañana, devolverla también con el medio mundo. No revoleen ninguna especie.
0: Nada.
1: Ninguna. Ya sea un bagrecito, lo que fuere. Intente bajarlas de la misma manera que le levantaron.
0: Están llegando mensajes a morir. Si pescás como hacemos nosotros, a veces nos da ganas de pescar. A mí me da ganas de pescar la carpa. Uso triples, pero le limo la muerte. Que no se enganche el pescado tanto con la muerte para justamente no lastimarlo.
1: Claro.
0: Y otra de las cosas, cuando arrancamos a pescar, la carpa siempre usamos equipos pesados. Líneas pesadas, carpa pesada. Pero plomadas pesadas o equipos pesados. Pero si en un momento que te va a gustar a vos, Analía.
1: Yo lo hice, es un viaje de ida.
0: Es un viaje, caña liviana, fly. O por ejemplo, o fly, o para poner, ¿viste las cañas que se venden, esas que son chiquitas, pero para los kayak? Uh-huh. Esa, eso, la pelea que te da la carpa es impresionante y bueno, A nosotros nos gusta más eso. No esas cañas grandes, no esas cañas pesadas, no esos plomos pesados, todo liviano para que...
1: Sentir jugar, la pesca.
0: Jugar un poquito más con eso.
1: Claro, fly es fly para la gente, fly o mosca, sí. Con señuelos. A sí. muchos dicen no, pero la carpa no se pesca con señuelos. Sí. Señuelos muy chiquititos que imitan diversos frutos o moscas que, que son como bichitos, sí. la carpa también los agarra. No vas a agarrar una carpa de 17 kilos con eso, ojo con la caña, porque te dice hasta cuántos kilos aguanta la caña. Pero normalmente estos equipos livianos de fly son para pescar dorados, truchas, y bichos que tiran muchísimo, que son de menor tamaño, de menor peso, pero que pelean mucho, surubí, que suelen ser muy grandes. Entonces son bastante aguantadores. Si te vas a ir a lo fino y te quieres comprar una cajita, averiguate qué resistencia tienen, tanto la caña como el reel que vas a usar en lo que es freno.
0: Es lo mejor.
1: Porque para pescar la caña usamos el freno, ¿sí? El freno ya sea el rotativo, el frontal, cualquiera de los dos, para cansarla y disfrutar la pesca. Es un mastodonte que te viene una bolsa de papa de 10 kilos quizás, pero es muy linda la pelea que te das si la dejas oxigenar. Sí. La oxigenas y vuelve. Pero bueno, tampoco cansarla una hora porque pobrecita la vamos a dañar.
0: Tal cual. ¿Quién nos pide este programa, Enrique, por favor?
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0: Este año me voy con Tote a pescar. Me quedé todo con ganas el año pasado que se fue Marce.
1: ¿A San Blas te querés ir?
0: Sí.
1: ¿Dónde San
0: Blas, algún lado voy a ir, pero este año me voy con Tote.
1: Cuero de zorro, lo tenés mucho más cerca.
0: Cuero de zorro, qué lindo. Pero ¿sabés qué? El cuero de zorro, tengo ganas de ir de costa. Con no embarcado, de costa. Tengo ganas de ir. Ojalá que se me dé este año... Que los planetas se alineen, que mi jefe me firme un día para que yo pueda salir a pescar. Así que, pero este año tengo pensado ir con Marce, obviamente, y con la gente de Tote Excursiones. Hace un ratito estuve hablando con un amigo y le pregunté cómo estaba la pesca en la Asociación Argentina de Pesca y nos cuenta esto.
4: Buenas tardes, gente, buenas tardes, mesa, para todos, para la audiencia también. Y habla Tote. Y bueno, quiero invitarlos en este audio a que vengan a compartir en familia, porque es un viaje.
5: Espero no volverme como la última vez, pescador de parada.
6: ¿Qué haces, Marce? Buen día. Estamos en el club. Ah, pero es un mundo de gente. Mundo de gente, no sé lo que es. Clásico Boca River. Yo llegué a las 6 acá y a la mañana habían sacado adentro, tirando con coreana, como para carpa, habían sacado lindas bogas. Ya debe haber 100 cañas en todo el muelle, no vemos levantar nada a nadie. Vinieron tipos, se pusieron al lado nuestro y tiran con plomadita de 30, 40, te cruzan todo. Tuvimos que dejar el lugar y tirar para el lado de la reserva. Si no, te tenés que cagar a trompada con los tipos. Una banda es esto, una banda. Pero bueno, amigos, es lo que hay. Yo tiré ahora una caña sola hoy, pues feriado, y la gente que hay para dorado. Pero nada, ni lo tocar. Pero bueno, estamos acá. Dale, amigos, abracito.
1: Este marito. Bueno, eso suele pasar a veces, de que va gente de que no conoce el lugar o que no le importa realmente mucho la gente que está pescando, se cruza y nada, no va hacia el lugar donde su línea se cruzó y se acomoda. Eso para los que están oyendo y se están iniciando en esto, fastidia bastante a los pescadores. Pero bueno, acomódense, gente, y no pasa nada. Se acomodan, ustedes dicen, uy, perdón, te crucé, sí, por arriba, por abajo. Van a ver bien que si vos te cruzaste, digas, perdón, me crucé, me acomodo, sí. ¿Para dónde voy? Sí. Pues a veces no lo ves el nylon, si es chicato como yo, no lo ves. Sí. Y te van a decir, mira, para acá, para allá, por arriba, por abajo, listo, te acomodaste tu cañita y listo, ahí pescan todos tranquilos y pasan una buena tarde y no pasan lo que le está pasando a Mario, pobre, que tuvieron que cambiar de lugar inclusive de pesca.
0: Y a veces, para, como dice él, para no cagarte rompada, pasa eso. Pero bueno, a veces van en malón, van muchos, y cuando son muchos se hacen los dueños de. En ese momento levanta la caña, ponete a charlar, esperás que se vayan y se baje todo, y si vas a pasar un día hermoso. Como nosotros siempre decimos, la pesca empieza cuando estás en tu casa, y cuando volvés a tu casa, ahí termina el día de pesca. Pero para salir de este momento, ¿te gustaría escuchar a Román Arce?
1: De Romancito.
0: De Mar del Plata, a ver. ¿Qué nos dice?
7: Dale. Hola, amigo, y como ven, pescadores, espero que estén todos muy bien. Acá temprano desde Mar del Plata, entrando recién al trabajo. No he ido a pescar todavía, pero ayer también mi hijo pudo ir. Le hizo el pejerrey más que a la variada porque se olvidó el reel de variada, entonces no pudo tirarle. Pero me dijo que igual variada no estaban sacando, pero le tiró al pejerrey y sacó unos 10 pejerrey más o menos en la escollera Santa Clara, a pesar de que el mar estaba bastante movido. Le puedo sacar algo, digamos, por lo menos, como para comer. Después los comimos en milanesa. La verdad que estaban muy, muy ricos, pero no está de todo firme la pesca como ha sabido estar. A mediados de febrero, enero, ha aflojado bastante, por lo que sé, por lo que he visto. Ha aflojado bastante el pique, pero bueno, tampoco he podido ir como para comprobarlo 100% si es así. Así que les mando un muy buen saludo a todos. Se viene la lluvia acá en Mar del Plata, está anunciada lluvia para todo el día. Así que vamos a ver qué pasa. Saludo para todos y buen día. Nos vemos, esto fue un saludo desde Último Tiro.
1: Peje, peje, peje, acá se viene la época del peje. Ahora les voy a pasar una información rápida que después la vamos a subir a nuestra página, ¿sí? Porque es un listado largo. Para los que van a pescar pejerreyes a las lagunas,
0: sí.
1: Les voy a decir así algunas... Opa, se me bloqueó el celular. En Chásico, la cantidad de pesca para extraer los pescados que te puedes llevar por día son 40. ¿Sí?
0: Sí.
1: En época de veda, 30. En Hinojo, 30. Y en veda, 10. En La Salada, en General... No veo la gran pucha. General Pintos, 30 y 15 en época de veda. Vamos más para acá. La Albúfera. ¿Sí? Que ahí está en partido de Mar Chiquita, donde están los chicos, 25 y 15 en época de veda. Siempre hablamos de 25 centímetros mínimo del pescado. Cuero de zorro, que recién teníamos un muchacho, 25 y 15 en época de veda. Y así hay un montón más de información de todas las lagunas de lo que es la provincia de Buenos Aires. ¿Sí? Es una caña por pescador en las lagunas, provisto tanto de una línea de flote como de fondo, de máximo 3 anzuelos simples. Anzuelos simples. Dice el tema de la abertura y demás. Anzuelos simples y anzuelo común. El anzuelo común que usas para pescar bagres, nomás. No triples. Un anzuelito solo. No triples.
0: Una punta sola.
1: Una punta sola.
0: Okay.
1: Talla mínima 25 centímetros. Y acuérdense que ahora se viene la época, pero ya comienza después comienza la vida de septiembre a diciembre de cada uno de los años. Así que bueno, ojo con las líneas que llevan. Sí, porque hubo una modificación ahí. Son líneas de hasta 3 anzuelos. Antes todos usábamos 5. Ahora son de 3 anzuelos. Y están pidiendo los permisos de pesca. Estos últimos 20 días, un mes casi, la página del permiso de pesca estuvo caída. Estamos todos con los permisos de pesca vencidos. Pero bueno, eso ya se informó. Y también lo saben las personas que te piden el permiso de pesca, así que bueno, lleva al viejo en todo caso y no se está pudiendo sacar. Yo esta semana realmente no probé si lo podía renovar, pero estaba caída la página. Así que bueno, esperemos que la página se vuelva a poner en línea y que todos podamos sacar los permisos de pesca ahora que se viene el pejerrey. Y cada vez que vas a alguna laguna, siempre alguien te viene a pedir esos permisos. Las cosas en reglas, siempre hacen las cosas mejor.
0: Muy bien, tenemos mensaje. Dardo Ferrarese, Dardo M. Ferrarese, ¿qué dice? A ver.
1: Hola, estoy escuchando este programa. Pregunto si alguien fue a pescar en estos días a Roque Pérez. Y si tienen info, si lo de Diego estará abierto, ya que supe que estuvo cerrado ya hace una banda que no pesco. Pero como pasé desde hace unos 30 días a una mejor vida, ya que oficialmente está jubilado. Pero, se ríe. Felicitaciones, Dardo. ¿Y cómo es que se les ocurrió hacer un programa de pesca por radio? No sabía de su existencia.
0: Dardo, ¿cómo andás? Muy buenas tardes. Bueno, gracias por escribirnos. Bueno, esta locura que a mí se me ocurre. Arrancamos allá por el 2017 en una radio en Ciudad Madero, FM 104.9, con alguien que no sabía de pesca, con otro que no sabía de pesca y con otro que sabía de producción. Arrancamos así. Los conocimos acá, los chicos, a Analía, Verónica Villar, a Marcelito Valdés, a Eduardo Ambiele, y fuimos un lindo equipo, unos lindos amigos que nos dijimos, ¿y por qué no hagamos un programa de radio? Traje la carpetita allá en el 2018, acá, en Radio La Fola Argentina, una radio de solamente folclore. Nos atendió Enrico Obregón y me dice, radio, pesca por radio, vos estás re loco. Pero probamos, si funciona, funciona, y si no, vemos. Y bueno, ahí estamos desde el 2018 acá en Radio La Fola Argentina, interrumpido. Así que bueno, esto que nosotros aprendemos cuando vamos a pescar, o algunos secretos que nos cuentan, todo eso nosotros lo venimos a plasmar acá, o venimos a hacer y a contarlos lo que nos pasó, o lo que nos pasa, o lo que podemos enseñar. Con respecto a lo de Diego, sí, sabemos que estuvo cerrado, se mantiene cerrado. Con respecto a la pesca, este fin de semana la gente que fue, mucha gente, mucho ruido.
1: Ruido, la perrita acá de la radio también quiere oficialmente estar al aire.
0: Te cagaste todo.
1: Sí, es mi acá.
0: Muchos carpines, mucho ruido, muchos plomos cayendo en el agua, mucha gente, muchas vibraciones, mucha gente caminando en la costa, muchos autos transitando. Entonces, ¿eso qué hace? Aleja al pescado, se mantiene abajo y no sale. Entonces, bueno, no es que no hay pesca en el salado, pasa esas cosas que cuando hay mucha gente, justamente no hay pesca. Y ¿sabes qué? Rodolfo Marín dice, loco, ¿alguien me explica una cosa? Yo no entiendo esta pelotudez de la pesca. ¿Quién carajo se pone horas y horas pelotudeando en un río, en un lago, en el mar, tirando un hilo, esperando que pique un pez? Yo creo que hay un montón de cosas más lindas para hacer. Pero bueno, capaz que me estoy perdiendo algo. ¿O en serio la gente se divierte así? Perdón, no quiero ofender a nadie, pero es algo que siempre me llama la atención y que yo no haría en mi vida. Rodolfo, ¿sabes lo lindo de todo esto? Que nosotros leemos todos los mensajes. Puede ser que sea, como decís vos, una pelotudez lo de la pesca, pero es un pasatiempo, es un deporte. Para mí, salir a correr y correr una maratón donde hay 500 que van a correr, y yo sé que no voy a llegar en el primero, segundo, tercer puesto, yo también, para mí, pensaría que ¿para qué voy a correr una maratón si voy a llegar en el puesto número 488? Es una pelotudez a correr. Pero bueno, mirá, nosotros acá en este programa decimos el que pesca y el que se queda en la orilla. De repente vos no te gustaría pescar, andate a la orilla, porque en la orilla está el que prepara el 70-30, el que siempre se necesita al que queda en la orilla, al que no le gusta la pesca. Es el que junta los palitos para hacer asado, es el que hace el asado, o es el que en algún momento ve a un amigo que tiene un problema, lo abraza y le dice, vení, amigo, ¿qué te pasa? ¿Te puedo escuchar? Es el que presta la oreja, el que presta ese momento que a veces uno no tiene, el que se quedó sin laburo y tiene que contárselo a alguien, el que tiene problemas con la mujer, que tiene problemas con su ex mujer, que tiene problemas con los hijos, que tiene problemas de dinero. Ese es el que no pesca, pero se queda en la orilla. Así que bueno, es cuestión de darte cuenta. Sí, quizás sí te estás perdiendo algo, te estás perdiendo, de repente estás solo, no sabes dónde ir. Acá hace un ratito dijo un amigo que es un jubilado, se jubiló hace poquito, y de repente cuando te jubilás, ¿a dónde vas? Y mira, me voy acá cerquita, que estoy en Capital, me voy a la costanera, me pongo a mirar un poco el agua, bajo un poco los decibeles, me hago amigo de alguien, comparto un mate, comparto una galletita, me como un choripán. O solamente estoy pensando al otro día cómo voy a seguir. Así, bueno, capaz que sí te estás perdiendo algo. No te digo que vayas a pescar. Te digo, andá y compartí.
1: Es como cualquier deporte. Al que ama el fútbol y no deja de estar todos los fines de semana o dos veces a la semana yendo a jugar a la pelota, ya sea un potrero o una cancha, el que le gusta el tenis, el golf, el automovilismo, es un deporte. Los que vamos a la pesca nos da disciplina, porque tenés que tener cierta disciplina para estar pescando, te da limpiar la cabeza. Yo empecé a pescar en esto que metí de los concursos como terapia. Me metí una amiga en un momento jodidísimo de mi vida y me sirve de terapia. Hoy en día me sigue sirviendo de terapia. Esos días que vos decís, me llevan todos los demonios, me dicen buen día y mi cabeza explota, caso la caña, caso un plomo, me voy a cualquier lugar, mucho plomo en la caña, caña bien pesada que se aguante los golpes hasta partirla, y tiro, y después quedo livianita. Y no pesco, quizás. Después me pongo a hacer unos mates y cuelgo ahí la línea, viste, con los anzuelos y un poco de carnada, a ver que si sale algo, sale. Pero es mi terapia. Mirá. Es una forma de terapia como es el fútbol para muchos que dicen, si no, no esta semana no fui a jugar a la pelota y estoy que me estalla la cabeza y tengo que ir. Sí. Es lo mismo.
0: Tal cual.
1: Son pasiones, son cosas que te gustan, cosas que las heredaste, o cosas que te metiste porque hay mucha gente que es inquieta y quiere saber de todo un poco y listo, engancha algo que les gusta. Son gustos, sí. Rodolfo, es así. Sí. Quizás vos amás el fútbol, sí, o amás el box. Y a mí el box, me le digo, para mí es una tontería que estén golpeando dos, claro, personas en la cara, sí, y que terminen con bar del Parkinson por los golpes. Sí. Y sin embargo lo respeto, sí, porque a mucha gente le gusta. Sí. ¿Sí? Y es un deporte.
0: Sí.
1: Esto es lo mismo, es un deporte. La pichicha está saliendo por el micrófono, le vas a poner ahí el micrófono para que Larry salga, me va a volver a asustar. Le cuento, amigo, que tengo a... ¿Cómo se llama?
8: La Coca.
1: La Coca está acá mirando como nosotros hablamos y oliendo unos budincitos que tenemos acá. Coca, de este lado. Aquí, Coca.
0: Y con respecto a Rodolfo, mira, nosotros, por ejemplo, somos concurseros, lo que les llamamos concurseros. Nosotros vamos a tratar de sacar el pescado más chiquito para que vale un punto. ¿Qué hacemos? Justamente lo que nos pasa en la vida. El de al lado está pescando y yo no estoy pescando. ¿Qué pasa en la vida? El de al lado está creciendo y yo no estoy creciendo. El de al lado está pescando y yo me estoy equivocando. El de al lado está pescando más que yo y yo tengo que ver por qué me estoy equivocando. Esto pasa en la vida.
1: Disciplina y aprendizaje.
0: Exactamente. ¿Qué estoy haciendo mal? ¿Por qué mi compañero está creciendo? O mi compañero está haciendo mal, entonces yo estoy haciendo esto bien y tengo que mejorar para que no me pase lo que le pasa al compañero o el de al lado que está pescando. Esas son las cosas que posiblemente te estás perdiendo. Pero bueno, es lindo. Me encantó este mensaje. Me encantó.
1: Camaradería.
0: Me encantó el mensaje.
1: Es una de las cosas que cuando te metes a pescar en cualquier lugar que no conoces, vas, preguntás, sí, y cuando ven que te estás mandando macanas, vienen de por sí y te dicen, no estás pescando por esto. O perdón, ¿te puedo decir algo para que saques un pescado? Y uno se siente como un, ups, acá estoy, me hice chiquitito así, chiquitito, porque me da vergüenza. U otras veces decís, wow, qué bueno que está esto. Gente que no conoces, que en tu vida te cruzaste,
0: sí,
1: se arrima, sí, para ayudarte. La camaradería, sí, está muy buena.
0: Dos anécdotas. Un día estábamos pescando con Marce justamente en El Salado, se acerca un nene, nosotros estábamos pescando, y dice, ¿con qué estás pescando? Y bueno, ¿viste? Nosotros salió la maldad y le dijimos, con milanesa. Y el nene salió corriendo, papi, están pescando con milanesa, ¿viste? Nos reímos. Otra anécdota fue de que nosotros llegamos al lugar, había un grupo con 7 autos y mucha gente, nos pusimos al costado como a 20 metros, tiramos con Marce las cañas, empezamos a pescar y nos vinieron a preguntar con qué estábamos pescando. Y nosotros le dijimos, con líneas coreanas y arenando los primos, y me dijeron, pero nosotros no tenemos ni idea de la coreana ni de los primos. Entonces con Marce le regalamos un arenado a los primos de 1 kilo y que lo llevamos para nosotros. y la línea coreana. ¿En qué terminó? En que Marce había llevado líneas coreanas y le pudo vender la línea coreana y nos compraron un paquete de esa harina de los primos. Así que bueno, esas son las cosas que pasan en un día de pesca.
1: ¿Y sabés qué pasa también? Que a veces los amigos nos mandan mensajes por WhatsApp y nos dicen, a un mensajito que ya no me acuerdo de quién fue, Diego está abierto y está lleno de carpines.
0: ¿Viste? Ah, viste. Pero está, mira, yo sabía que estaba abierto, pero solamente dejaba estacionar. Hasta ahí.
1: No sé. A ver si acá el amigo que nos mandó, que no nos dejó su nombre en el WhatsApp, nos dice si está abierto todos los días, únicamente para estacionar, o se puede directamente estar pescando ahí adentro. Así que bueno, esperamos tu mensajito. Que dice que está lleno de carpines.
0: Es verdad. Miguel Orlando Loza, ¿lo tienes ahí?
1: Esperá porque me fui justito.
0: Hola, ¿cómo están? La verdad que me quedo atentamente escuchándolo, porque justo están hablando de pesca y me interesa mucho el tema. Y les cuento por qué. En mi vida nunca fui muy fan de la pesca, la verdad no es algo que yo haya hecho, pero tengo un nene de 7 años que me viene insistiendo todo el tiempo con que quiere ir a pescar. Yo calculo que él está hablando bien, pero yo me rompe las tarlipes que quiere ir a pescar. Yo, como le digo, no tengo idea de nada, arranco de cero, vivo acá en Moreno, Buenos Aires, y quería saber si me pueden orientar un poco, a dónde lo podría llevar para empezar, y qué es lo básico que tendría que comprar, y dónde me puedo informar un poco más sobre este mundo raro y nuevo para mí. Si me pueden dar una mano o algún consejo, se los agradecería mucho. ¿Tienen alguna página? Un abrazo grande. Hola, Miguel. Gracias por escribirnos. Mira, yo cuando empecé a pescar, no tenía, a mi viejo no le gustaba, a mi hermano no le gustaba, y tuve que esperar muchos años para poder ir a pescar con alguien que realmente le gustara. Obviamente no había programa de pesca, obviamente no había Facebook, no había grupo de pesca, no había YouTube, no había nada. Entonces se me hacía muy difícil todo esto. Pero mira, yo arrancaría con una mojarrera para que el nene empiece a ver qué es o cuál es el trabajo que hace una bocita cuando se hunde. Tener atención de cómo baja la boya y levantar un pescadito. Yo calculo que con la mojarrera es la primera manera de estar en contacto con la naturaleza. Saber cómo pescar. Y si querés ir a un lado, los lagos de Palermo es un lugar que podés ir a pescar, a mojarrear tranquilamente para que empieces a tener un poquito más de lugar. Te querés hacer un par de kilómetros, lobos, chascomús, toda esa zona es muy linda para ir.
1: Zárate.
0: Zárate. Obviamente con el cuidado, como corresponde,
1: de un menor.
0: Siempre recomendamos tener una rueda, un salvavidas, algo por las dudas que se caiga y te tenga que tirar y rescatarlo. Hay que tener mucho cuidado con eso y más con los nenes. Pero bueno, yo calculo que una mojarrera para empezar está bien. Y después, bueno, de a
1: si
0: poquito...
1: Si querés algo, andate a cualquier casa de pesca, sí. Y hay muchos equipos para nenes. Muchísimos. 2 mangos con 50. Por 15.000 pesos te llevas caña, reel, línea, anzuelo y plomo.
0: Sí, pero
1: por 15 mil pesos. Sí, ¿sí? La mojarrera sí. Te va a salir 5 mil.
0: Sí, arrancate
1: con la mojarrera.
0: Tal cual.
1: Y se va a cualquier lado. Y algo fundamental, hacerlo arrancar con lombriz. ¿Sí? Encarnarle vos la lombricita para que cualquier bichito que ande por ahí abajo enganche. Es una muy linda actividad para un nene que recién se.

0: si le gusta, si vos ves que se engancha y quiere seguir aprendiendo, hay clubes que tienen escuelas de pesca, ¿sí? Y clubes que no son caros, ¿sí? Un club, no sé, grupos familiares pon 70 mil pesos y entras vos, tu esposa y tus dos pibes. Sí. De los cuales está muy bueno, porque vamos a lo mismo, a ellos les da disciplina, a ellos les da más... los chicos tienen una mentalidad muy, muy activa con el tema de la conservación, cosas que nosotros los adultos no. Y está muy bueno. Para los chicos está muy buena la pesca porque los pone atentos a algo, si son hiperactivos, los baja, está muy, muy bueno. Y los saca de algo que Max me está mostrando, que es el celular. Los conecta con la naturaleza y con vos.
1: Te felicito, Miguel, por tener un hijo que te está llevando a la pesca y dale para adelante, que lo más lindo que es vivir es estar con tu hijo.
0: Así ahora, que, pregunta, Miguel, ¿de dónde sacó el nene que le gusta la pesca? Contanos, soy
1: dale,
0: chusma.
1: Dale, tenemos un saludo, a ver, ¿quién está por ahí?
2: Buenas tardes, gente, buenas tardes, mesa, para todos, para toda la audiencia también. Le habla Tote. Y bueno, quiero invitarlos en este audio a que vengan a compartir en familia, porque es un viaje familiar que vamos a Guaminí en esta ocasión. Así que los esperamos. Ahí los chicos van a estar pasando la publicidad. Desde ya les mando un gran abrazo. Ando un poquito complicado hoy para escucharlo, pero siempre ahí latente con ustedes. Un abrazo y aguante como buen pescador.
1: Ahí está, Tote, de excursiones. Bueno, está excursión a Guamí, lindo lugar. Se ha abrido Guaminí, qué lindo. Y vas cuando vas con un micro. Porque cuando vas con un micro, normalmente hacen unos torneitos ahí entre la gente del micro. Y está lindo para la competencia, está bueno. Gracias, Tote, por escucharnos y por mandar el audio. ¿Te gustaría escuchar a tu amiga?
0: Dale, dale, nos vamos para la playa con Mónica Virgoni.
1: Desde Mar de Ajó, a ver, ¿qué dice?
3: Hola, gente, ¿cómo están? Buenas tardes. Mónica Virgoni desde Mar de Ajó. Acá la pesca, la verdad que está excelente. Pesca desde el muelle, desde la playa. Muy linda, variada, embarcado lo mismo. Nosotros tenemos un grupo de pesca de WhatsApp de lo que es del negocio. Ahí nos van mandando también sus pescas prácticamente en directo. En Aguas Verdes hubo muy linda, variada. Siempre en todos lados de roncadora, es época de roncadora. Pero sacando eso, sacaron corvinas, brótolas, peritas, chucho y bueno, el infaltable bagre. Desde el muelle lo mismo, hicieron unas pescas nocturnas de corvinas, impresionante la cantidad de corvinas que salieron. Y embarcado este fin de semana largo también tuvimos excursiones, también lo que más sale es corvina y bagres, también alguna pescadilla, alguna anchoa de banco, algún congrio. Así que por suerte hay pesca en todos lados. Embarcado ya a partir de abril arrancamos con el servicio opcional de hospedaje, si quieren venir grupos de amigos, o así a pasar 1, 2, 3 días, los que quieran, se coordina. Y bueno, eso es como novedad. Y bueno, el resto todo, por suerte, toda lo que es la pesca está toda firme. Así que les mando un abrazo grande a todos y nos estamos hablando a la próxima. Buenas pescas para todos.

0: Muy bien, gracias Moni. Gracias, nos estamos viendo ahora, ya el mes que viene en Tapera. Justamente a pescar corvinas. Hay mucha cría, no sabemos todavía en la modalidad que vamos a pescar. Así que bueno, ahí la veré a Mónica ya en su territorio.
1: ¿Qué es la perita?
0: La perita es una corvina chiquitita que se llama perita justamente porque en la pera tiene como si fuera un pelo de... Mira como el bagre que tiene, como el patí que tiene bigotes largos. Bueno, sí. Esto tiene una... como una uñita chiquitita, como un pedazo de carne en la perita, entonces por eso se llama perita. Son diferentes tipos de corvinitas, así que nada, roncadoras, porque la primera vez que saqué una dije, che, ¿por qué carajo le llaman roncadora? Me dijeron, ponela en el balde, te ronca dentro del balde. ¿Viste como el armado que te hace un sonido? Bueno, sí, lo mismo. Y perita, sacá perita. Y dije, ¿qué carajo es perita? Y saco, le digo, che, esto es una pera. La mina me dice, no, ya te vas a dar cuenta cuando saques una.

0: Papelita, seguí sacando y cuando vi esa que tenía ese pequeño pelito ahí abajo, ese dedito chiquitito ahí abajo, ah, esto es una pelita, dije.
1: Yo pregunto, en Miramar, Fabián de Miramar, ¿también saca pelitas? Vamos a escucharlo, a ver.
2: Hola Marcelo, ¿qué tal? Fabián de Miramar. Te voy a contar, bueno, un poquito cómo está la pesca sobre nuestra costa. Está muy tranquila. La variada sigue estando, no está firme como en plena temporada. Pero bueno, quedan algunas corvinas mientras el clima nos ayuda y siga habiendo un poco de temperatura en el agua, las corvinas van a estar. Hay pejerrey, hay escardones muy grandes, hay según los días, hay que buscarlo por ahí en los banquitos de arena, con línea paternoster fondeada. Y la carnada principal que agarra el peje grande sería el filete de magrú, tanto en aceite como salado. Después, pesca en calla que está media floja. Se sacan una variadita, pero no nada importante. Gran presencia de bancos de anchoas también, corriendo al pejerrey. Pero cardúmenes muy, muy grandes de anchoas de banco que logran superar 1.5 kilos, 2 kilos las anchoas. Está pasando al pez limón también, pero ya una pesca embarcada más adentro del mar. Pero dentro de todo está estable la pesca. No hay gran cantidad, pero tampoco hay poco. Así que, bueno, es una pequeña reseña de lo que está pasando por el frente marítimo por ahora, Marce.
1: Gracias, Fabián, por estar siempre atento. Y bueno, hay que ir para el lado de Miramar. La costa atlántica, hay que ir para todos lados para pescar, pero bueno...
0: Y sí, donde puedes moverte, andá, movete y andate. El que puede hacer lo que pueda.
1: ¿Tenemos mensajitos?
0: Nicolás Arroyo dice, hola muchachos, ¿cómo están? Los vengo escuchando hace años y la verdad que los había perdido este año. Creí que ya no estaban más. Como hace unos días que me comentó un conocido que el hijo fue a pescar a General Belgrano y que no pudo pescar porque estaban bastante estrictos con los controles. Que incluso si tenés permiso, si te encuentran con más de 2 piezas, te pueden sacar todo. La verdad me llamó la atención. Yo en realidad hace bastante que no voy para ese lado y tenía ganas de pegarme una escapada por ahí este sábado. Pero con esto me quedó la duda. ¿Ustedes o alguno sabe bien cómo es el tema? ¿Están así o depende del lugar? Si saben algo, se los voy a agradecer. Abrazo grande desde Cava.
1: Mira, los controles no están mal. ¿Sabes lo que pasa? Que a veces también hay la gente que se abusa.
0: Depende de quizás las piezas que le engancharon en el balde o en el auto. Si tenían 2 urubí, está prohibido.
1: Sí.
0: Entonces sí te sacan todo.
1: Sí, bueno, sería cuestión de...
0: Más de eso yo no sé. Sinceramente no estoy bien en General Belgrano como para decirte, mirá, Nicolás.
1: Después de la pandemia hay muchas cosas que han cambiado. Nosotros, o la mayoría de los pescadores, va y hace depredación, no solo con... Porque con caña no hace depredación, si vamos al caso. La mayoría de las veces se hace con ¿cómo se llama? Con redes. Pero no quita de que, posiblemente, como ha pasado estos días en Parque de los Niños, un grupo grande fue a pescar, unos 10 pescadores, sacaron un montón de pescado, lo ponían a un costado, y después cuando se fueron, los tiraron todo al agua. Entonces,
0: la matanza al divino botón.
1: Al divino botón. Entonces, ¿qué pasa? Tienen que haber estos controles.
0: Y sí.
1: Tienen que haber esto. Mientras nosotros andamos en la ley, viene en la ley, y terminamos los permisos de pesca y tenemos las cosas como tienen que ser, calculo que no vamos a tener problemas. Es lo mismo que cuando en el auto. Cuando salís con el auto, si no tenés la BTV, vas a tener problemas. Si no está el auto a tu nombre, vas a tener problemas. Esto es lo mismo con la pesca.
0: Para averiguar en General Belgrano, quizás llamar a la municipalidad en la parte de lo que es todo marítimo, te van a saber informar si están teniendo, porque algunos lugares por la depredación justamente hacen reglamentos internos, ¿sí? Que cuando uno va los tiene que respetar. Y infórmate bien a ver si algo cambió por esos lados y que nosotros no estamos enterados. Sí. Tenemos otro mensajito de Rafael Cisneros que está muy bueno. Hola, escuché a ese papá y me sentí identificado porque me pasó lo mismo con mi hijo. Ya hace años y hoy con los dos, a los dos nos apasiona la pesca. Mira, si estás en Buenos Aires para arrancar tranquilo, lo podés llevar a algún lugar cercano, como Costanera Norte o Costanera Sur, que son ideales para empezar. No necesitas mucha experiencia y el nene se va a divertir igual. También tenés lugares como el Río de la Plata en zona norte, tipo Vicente López o Olivos, que son bastante accesibles. Para empezar, no te vuelvas loco. Con una caña simple, reel básico, nylon y algunas mojarritas o lombrices, ya estás hecho. En cualquier casa de pesca te asesoran bien y te van a armar algo económico para arrancar. Igual siempre en estos lugares alguien te va a dar una mano. Y lo más importante, más que sacar pescados, es pasar el momento con tu nene. Eso es lo que va a quedar. Acordate lo que te digo. Y si después les agarra el gustito, ahí puedes ir metiéndote más en el tema. Abrazo grande y metele que es un planazo con los chicos.
1: Buenísimo mensaje de Rafael Cisneros. Gracias, Rafa. ¿Tenemos algún otro mensaje?
0: Ninguno más por ahora. Ya bueno, estamos cerrando porque son...
1: Esperá un poquito. Esperá un poquito que tenemos algo...
3: Y al mismo tiempo...
0: Estoy viendo de esa página oficial.
1: Mi MDA. Entrás ahí, hay un videito explicativo. Entrás con eso que te dije. Si querés más detallado, vas al sitio web de la Dirección Provincial de Pesca o buscas licencia de pesca Buenos Aires. Ingresás tu DNI para consultar si ya estás o tenés licencia o vas a iniciar la nueva solicitud. Completás los datos o ingresás tu nombre, apellido, DNI y localidad y seleccionás la licencia. Tenés que elegir entre no federado, que es para pescadores particulares, federado para miembros de clubes, turística, o sea, para visitantes. El pago lo generás con una boleta, la pagás por Vapro o por algún otro medio electrónico. Hay una emisión, una vez acreditado el pago, podés descargar tu carnet digital. Los menores de 14 años es gratuitos, los jubilados o mayores de 65 años y las mujeres de 60, licencia especial gratuita. Así que bueno, esto lo vamos a repetir.
0: Ojo, la licencia gratuita no quiere decir que no la tenés que sacar. La sacás, haces toda la tramitación y te dan tu carnecito como que la tenés gratis porque sos jubilado, porque tenés alguna excepción especial. Y los chicos menores de cuántas edad me dijiste, 14?
1: 14 años.
0: 14 años no la pagan, pero la tenés que sacar igual. Sí. Así que cada licencia es personal y dura un año entero. Sí. Un año físico entero.
1: Sí. Tenés que tener el carnet impreso o digital en el celular. Y lo que más recomiendo, siempre llevar el cuponcito que pagaste. Uh-huh. ¿Sí? Eso te acredita mucho mejor y te evitas cualquier dolor de cabeza o la pérdida de equipos. Amigos, ha terminado este hermoso programa, cuarto programa de este año 2026 de Como Buen Pescador. Desde acá los saludo, les mando un abrazo muy grande a todos. Gracias a todos por escribirnos, gracias a todos por escucharnos, gracias a todos por estar. Quedaron un montón de cosas afuera. No nos alcanza el tiempo, y eso que somos dos. Imagínate si entra alguien más. Así que yo desde acá me despido, como siempre, saludar a esa hermosa mujer que me trajo al mundo. Gracias a Enrique Obregón para darme la posibilidad de salir otra vez al aire. Gracias a todos, a los corresponsales, gracias a Marcito Valdés. Y bueno, Analia, todo para vos.
0: Bueno, gente, será hasta la semana que viene. Disfruten de esta apasionante, vivan la pesca, iníciense con sus hijos, como tantos mensajes que tenemos hoy. Disfruten de lo que aman hacer, sea lo que sea. Vivan, disfruten, y si van a pescar, recuerden, la basura no vuelve sola. ¡Chao!
1: ¿Dónde empieza la pesca?
0: Cuando salimos de casa.
1: ¿Y dónde termina?
0: Cuando regresamos a ella. Chao, gente. Besotes. Pásenla lindo.
1: ¿Un fernet?
4: Vení, prepara el fuego, asqueroso.

0: buenas noches, oyentes de Nexo Radial de la 104.9. Estamos aquí en el estadio Ciudad de Vicente López, la casa de Platense, donde el equipo marrón, el equipo local, recibe a Fluminense, partido de vuelta de los cuartos de final de este torneo tan prestigioso, tan histórico, y que tiene una mística, tiene un aura, como dicen ahora los jóvenes, que va a ser difícil superarla. Está Platense, está Fluminense en el terreno de juego, se nos viene el partido, se nos viene el encuentro que define el primer clasificado a las semifinales. ¿Será Platense? ¿Será Fluminense, que viene con una ventaja 2-0 en Río de Janeiro? Bueno, en 2 horas aproximadamente sabremos la respuesta a esta pregunta. Otra de las preguntas que nos hacían los oyentes es ¿cuándo vuelve la señorita Marchesini Abril? Y bueno, llegó el día. Después de mucho tiempo está nuevamente el equipo de Nexo Radial. Abril, un gusto estar nuevamente compartiendo con vos transmisión.
1: Bueno, Luis, muy buenas noches a todos los que están oyendo, hacer la transmisión. A vos, obviamente, a mi compañera, muy contenta de estar acá, como bien dijiste, esta cancha siempre me trae muy buenos recuerdos. Así que, ¿qué arranca el partido nomás?
0: ¡Qué partidito vuelve Abril, eh! ¡Espectacular! El lujo de la Copa Libertadores, arrancó el partido, lateral para el club, Platense está 2 goles abajo, y para hablar del equipo carioca está la señorita Sofía Vieira. ¿Cómo le va, Sofía? Un lujo, como siempre, estar con usted en esta transmisión histórica de Libertadores.
1: Histórica, Luis, buenas tardes, gracias para todos.
0: Bueno, en un ratito vieron los titulares de ambos equipos, pero arrancó con todo el partido y ya empezaron los roces. Ataca Platense, viene el centro de Lagos al área, despeja Thiago Silva y le queda a Soteldo. Se viene el venezolano, había un jugador de Platense que se estaba haciendo el actor para que lo sancione la JUL porque había chocado con él. Nada, se levantó porque hay que marcar, nadie le da bola, hay balón para Platense y hablamos del Calamar, mitad de cancha, trata de armar la jugada y conozcamos los 11 titulares esta noche fresca aquí en Vicente López, los 11 de Palermo.
1: Con la número 30 y en el arco Cosoni Juan Pablo, con la 4 Lagos Álvaro, con la número 7 Mainero Guido, con la número 13 Vázquez Ignacio, con la 18 Merlini Bautista, con la 24 Marcos Santos Martín, con la 25 Saborío Juan Ignacio, con la 26 Ferreira Pablo, con la 34 Mendía Mateo, con la 43 Rita Márquez Nicolás y con la 79 Sepúlveda Bruno Cristian.
0: Lateral para Platense, 2 minutos de juego, ¿qué pasa? Se interrumpe el partido, ¿qué pasa con Jul y Vázquez? Parece que desde el bar le dijeron ponerle los puntos a los dos porque se están midiendo.
1: Arrancaron con un encontronazo esto, recién arranca el bici, me parece que va a ser una noche complicada para ellos dos.
0: Noche caliente aunque fresca. Ahora vamos con los 11 del Flu, que gana 2-0 la serie, pero esto recién arranca su segunda mitad. Viene Mainero, Mainero por derecha, trata de desbordar, retrocede al arquero Mainero, así no, ¿eh? Desde el ataque 3/4, al arquero Cosani que estaba fuera del área. Aprovechamos esto para conocer los titulares del Flu Sao. Así forma el tricolor de Río de Janeiro.
2: Con la número 1, Fabio, con la número 6, René, con la 29, Julián Michel, con la número 3, Thiago Silva, la 23, Uga, la 8, Matius Martínez, y la 35, Hércules, la 30, Jefferson Soteldo, la 10, Paulo Enrique Ganso, la 17, Agustín Canovio, y la 7, Hulk.
0: Es un equipo de temer, Fluminense, no solo por los futbolistas, por los futbolísticos, sino porque tiene a Hércules y a Pino. O sea, más fuerza que esto no podemos encontrar.
2: Bueno, igual sí, te digo que tiene Hércules, y sí, ¿a dónde?
0: Explíquemelo, los buenos chistes los tienen que tirar. Ahí la tiene en el medio, el futbolista Nonato la pierde, Nonato recupera Martinelli, se hace peleado el partido, Ferreira que recupera, mete Guga, no puede, le queda Retamar, la ve Retamar para la subida de Lagos, ataca Platense, 3 minutos, puede ser una buena idea, Lagos que va, Lagos que es el nubla, pero tiene un taco muy bien para Barrios, tira al centro Canovio que lo tapa, mucho nervio se vive, mucha pasión está.

0: a reventar el show de Vicente López. La gente sueña con el milagro, con la hazaña. Atención, que el sueño no termine, pide la gente platense. Avanza por la izquierda Reta Martín, un centro pasado. Tierra René, cerró mal porque la pelota quedó en el área y finalmente la puede sacar Canovio, muy atrás Fluminense, muy adelantado platense. Ataca de vuelta Barrios, Canovio que traba. Bueno, así no se va a aguantar todo el partido, Sofía, se está metiendo mucho.
1: Sí, se está metiendo mucho y está teniendo varias llegadas de parte de Platense. Se hace grande en su cancha, está seguro, con ganas de ganar, está en búsqueda del gol. Arrancó bien Platense, anímicamente se nota, lo hace notar en la cancha.
0: Quiere jugar el duelo físico, Abril, ¿no? El duelo físico para ahogar al conjunto de Brasil.
1: Sí, tal cual, esto arranca con una presión bastante alta del equipo de Y un Brasil que no está pasando, pero sí, es un duelo físico porque sabemos que los brasileños aguantan mucho más que los argentinos en cuanto a condiciones físicas.
0: Estamos en vivo aquí en el estadio Ciudad de Vicente López. Acércame un zoom, hacemos un zoom a la formación, por favor, Abril de Brasil, porque tenemos mucha gente, como le dije, mucha gente que quiere ver si hoy puede ser la hazaña. 2-0 está la serie global, goles de Juli Nonato, que convirtieron en el primer tiempo en Río de Janeiro. Platense 5 minutos, no lo deja pasar mitad de cancha al equipo de
1: Así. Mira cómo se impone Platense, ¿eh? Cómo impone su juego, cómo está defendiendo el arco a capa y espada, está cerrándose en la defensa y un Fluminense que le cuesta avanzar, le cuesta cruzar líneas. Vamos a ver ahora cómo se ingenia para empezar a avanzar.
0: Hay tiro libre para Platense, un centro va a llover en el área de Fabio, el veteranísimo arquero, viene el centro al área, pasado, la bajó Vázquez, la pelota viva, la termina sacando Thiago Silva, el rebote le queda a Ferreira, remató, Fabio la controlaba, un remate sin fuerza, sin dirección, hay salida para Fluminense, repasamos los suplentes que parece de Platense, están listos para entrar, ¿quién es?
1: con la 10 de Tocli, con la 21 Lutti, con la 33 de Gauto, con la 38 de Hinchard Trons y con la 99 de Lencina.
0: Ahí está, la gente 99 que espera su chance. Ataca Merlini, pase en cortada. Bien, para que se abra por derecha. A toda velocidad Retamar, se para la gente. Se ilusiona con un centro. Muy cerradito. A las manos de Fabio. 7 minutos. 0-0. Conozcamos ahora los suplentes. Algunos pueden ser titulares en cualquier equipo argentino. Digo, los suplentes que tiene Fluminense es un banco de lujo. Conozcámoslos.
1: Con la número 32, Lucho Acosta, la 13, Guillermo Arana, la 10, Rodrigo Castillo, la 46, Julio Fidelli, la 94, Otavio, la 21, Igor Ravelio, la 44, Kevin, la 11, Jefferson Savarino, la 90, Kevin, la 28, Riquelme Felipe, la 2, Samuel Xavier, y la 27, Marcelo Pitaluga.
0: Ahí está, hay balón en el medio, la pierde y la recupera rápido Soteldo, le queda a Hércules, la ve el forzudo a Hércules, pero mal. Corre a Lagos, bien por Lagos, muy intenso Platense en este arranque. Ahora se equivoca, atención, la recupera PH Ganso, toca el habilidoso Ganso, el veterano, la juega para Guga, ahí se viene Guga, nuevamente para Ganso, si el fútbol lo maneja Ganso, está frito Platense, porque la pone en la congeladora, la juega cortita ahora para Martinelli, la tiene un ratito, el flu 7 minutos tardó para agarrarla.
1: Sí, recupera un poquito de posesión en la pelota, duró poco igual, se cortó el ataque, ahora vuelve a agarrar el balón, vamos a ver si empieza a encontrar los espacios que está necesitando.
0: Camiseta blanca, completamente blanca, algunos vivos rojos y verdes, los colores del Fluminense, el tricolor carioca que gana 2-0, el campeón del 2023, quiere volver a estar en una semifinal y juega bien con Martinelli, gran pelota cortada para Canovio, cruza Mendía, pelota lateral, bueno, apareció Fluminense que trajo su gente también.
1: Es la primera bendición de Fluminense en la noche que trajo su gente, que está justo detrás del arco de Cosani, muy interesante. Así que bueno, veremos cómo sucede este ataque, que viene con mucho lujo al parecer.
0: el caño mientras hablaba Abril, le hicieron la del plomero a Mendía, daño mortal, pero no terminó con el centro, así que queda absolutamente para las redes, ¿no? Para el ring de Isaac, en el caño no termina nada, y salida para el arquero Cosani. ¿Cómo arrancó Palermo? Martín el Titán, ¿qué hace?
1: Tranquilo, distante, un poquito dando indicaciones de que se abren un poco la cancha y que no se apure, Luis.
0: ¿Y el técnico del Flu, cómo está?
1: Recién con el caño se daba vuelta, como que no quería mirar. Bien, da indicaciones. Está con guantes, se ve que tiene frío, un camperón largo. Bien, está tranquilo.
0: ¿Sabes lo que es estar en Río de Janeiro y venirte a este fresco en 48 horas? Es como que tu cuerpo no puede aceptarlo, entonces tiene que afrontarlo con un lindo camperón, marcado ex jugador del club, pelota larga de Cosani, empieza a emparejarse el partido, Fluminense hizo pie en Vicente López, y eso es peligroso para Platense, que necesita un gol para ganar en confianza y acercarse obviamente a la diferencia. Ataca Retamar, toca cortito para Lagos, Lagos muy abierto y muy adelantado, pelota de vuelta para Retamar, muy largo el pase, igual aplauso, estamos en la fase que todos los errores, todas las buenas intenciones, aunque no salgan, se van a aplaudir en la noche.
1: Bueno, Luis, como vos bien dijiste, la gente iba a aplaudir a Retamar porque está dejando todo cada pelota. Si bien, quizás no llegaba a esta, igualmente la corrió. Igual debería guardar un poco de energía, ¿no?
0: Las banderas bien alto. Ataca ahora, atención, Fluminense. Se viene con todo Canovio. Bien por el uruguayo, giró. Hizo un pie a pie, pasó otro. Canovio que no la toca, lo buscaron. Se tiró Canovio, que es un actorazo. Ya lo vimos en el Mundial. Siga, siga, le dijo el árbitro. Ahora lo conocemos. La recupera Martinelli, pero por poco tiempo la perdió. Y le queda Marlini. Falta del colombiano Millán. Me parece que es amarilla esta, ¿eh? Dura falta del 29, primera molestado.
1: Es la primera falta para el conjunto visitante. Bien, cobrado.
0: Bien.
1: Ya te dije.
0: Bueno, se ve que no escuchó que dije Millán. El colombiano.
1: Ah, el colombiano, no, pensé que había dicho el número.
0: No, el 29. El 29 ha molestado. Primero que tiene que portarse bien, porque ya está percibido por el árbitro del partido. ¿Quién es el árbitro, Abril? ¿Vamos a conocerlo? ¿Chileno?
1: Chileno, Garay Cristian, Luis.
0: ¿Sus asistentes?
1: Asistente número uno, Claudio. Asistente número dos, Poblete Carlos. Cuarto árbitro, Flores Diego. En el bar, Sepúlveda Juan. Y en el bar, Villa Nicolás. Son todos chilenos, ¿eh?
0: Bien, todos detrás de la cordillera vinieron para este partidazo entre un equipo argentino novato y el campeón del 2023, como decíamos. Solo un título para Fluminense. Que está pasando un gran momento también el brasileiro. Falta contra Canovio, que se vive tirando Canovio. La verdad, es insoportable por momentos Canovio, pero se ve que Marcao lo tiene en cuenta porque viene una suspensión. Fue expulsado, no sé si te acordás, en la serie contra Independiente Rivadavia. Cumplió la ida y otra vez es titular.
1: Bueno, pero por ahí le funciona, ¿no? La búsqueda de falta, por algo será que el técnico no le dice nada, porque si no, eso lo corregiría, no lo haría más.
0: No, es muy, muy insoportable su estilo de juego, peleador, bastante tosco, pero aguerrido, y eso quizá hace la diferencia para que sea titular en este 11 de Fluminense, buscando una semifinal, como decíamos, que no llega desde el 2023. Ataca Platense, se viene Marlini. Marlini marcado por Guga. Guga que lo obliga a retroceder. Ahí la consigue en el medio el jugador Barrios. Barrios que la toca justita para Vázquez. Vázquez que se viene al campo rival. Juega Vázquez, redondita para Saborido. Tiene un centro. Le rebota el marcador. Le vuelve a quedar Vázquez. Otra vez para Saborido. Tres cuartos de cancha, sector derecho. Combinación con Mainero. Gran pared. Saborido que escala por la derecha. Pasó. Sigue Saborido. Centro atrás. Puede ser buena. Corta Hércules. Corta Hércules y salva a Fluminense y arranca la contra de Juli. Ojo, se viene Jul, la topadora arrancó, falta de Vázquez y va a ser amonestado, amarilla para el 13.
1: Exactamente, Luis, ahora falta que pasa un poco desapercibida, va entonces la primera amarilla de la noche para Vázquez Ignacio.
0: Me parece que no fue todo duro, no le llegó a tocar, pero lo cruzó y lo terminó derribando, ¿no? Más por el corte de una jugada prometedora que por la infracción en sí, lo amonestó.
1: Sí, sí, no fue por el golpe, fue por el corte de la jugada, sí.
0: Porque era una contra que podía ser buena. Ahí habla Hull. Hull, la verdad, quiero que me repase la edad de los jugadores Fluminense la verdad son los viejitos piola del fútbol mundial, porque yo no recuerdo un equipo tan veterano, con tantos jugadores de experiencia internacional, con más de 40 años varios, y son titulares y siguen rindiendo. Es el nuevo fútbol, Sofía, de la recuperación rápida, de las máquinas regenerativas, de los fisioterapeutas que hacen milagros, porque hace 20 años, 30 años, esto era imposible, ni en el ascenso pasa.
1: Hulk y Fabio son los más grandes de este equipo. Hulk tiene 40 años, y Fabio tiene 45.
0: No la quiero corregir al aire, pero Thiago Silva tiene 41. Súmenlo también en la lista de veteranos, de viejitos piolas.
1: Claro, vos estás hablando de lo que está en la línea de los 40, está bien, está bien.
0: 21 tiene Thiago Silva y Ganso está cerca, te digo, son varios, te dije, y en el banco creo que hay algunos más. Hay lateral para Platense, lo va a hacer en juego Lagos, le gusta el partido, 14 minutos, por ahora 0-0, no hay llegadas.
1: No, es un poco de emoción, la verdad está un poco estático el partido.
0: Bueno, aburrido, no, usted vino a divertirse además de ver Copa Libertadores.
1: Lo único interesante que vi es que me gusta retar, es muy peligroso, chico.
0: Rápido, ¿no? Está encarador, está motivado, diría un ex técnico del fútbol argentino, porque claro, ¿quién no se motiva en este partido?
1: Pueblerino, Luis, del Entre Ríos.
0: Ah, lo conoce bien por lo que veo, Ataca ahora Platense, se viene Ferreira, juega atrás, balón para que la maneja Ferreira, cambio de frente muy bien a la derecha para Saborido, la baja con el muslo, bien por Saborido que recién escapó bien por la derecha, toca ahora entre líneas. Platense, pero siempre profundidad, corta, siempre Martínez, siempre hay una pierna de Fluminense salvando el avance de Platense que se termina evaporando antes de llegar a la puerta del área.
1: Sí, no sé si puede ser si aburrido, por ahí es que hay tan pocas llegadas, las llegadas se cortan rápidamente, no encuentran los espacios, hasta ahora igualmente quien tiene mayor posesión y avanza más es Platense.
0: A ver qué pasa con este centro de barrio, no sale el arquero, ¡Boga saca! Fabio estaba atornillado en la línea, insiste Retamar, remató, Garriano le pegó horrible, la mandó afuera del área, le pegó con comba al revés, sería la comba correcta hacia el arco, tiró la comba hacia afuera, y dura, falta de Saborido, ponte a Soteldo, tranquilo, tranquilo, parece Cristiano Ronaldo Garay el árbitro, ¿cómo le hace con las manos? Tranquilidad.
1: Bueno, me parece que se la perdonó, porque fue más dura que la otra, te digo, Decí que la otra fue una contra, pero esta fue bastante dura, Luis.
0: Hubo un cruce en Brasil con Soteldo. Creo que lo tienen apuntado los jugadores de Platense, porque Soteldo pisó la pelota. Y el partido estaba 0-0, pero al jugador rústico, al jugador que no está habituado a eso, no le gusta, ¿viste? Y lo insultaron, lo criticaron, lo empujaron. Y me parece que hoy una patadita a Soteldo se va a llevar.
1: Sí, se picó con las patas, se picó y un poquito de cruce entre los jugadores, bueno, pasan estas cosas, y con tanta tensión en un partido de Libertadores, no puedes permitir que esto no pase.
0: ¡Qué calidad de Hulk para salir entre pies! ¡Atención! ¡Pelota para Soteldo! ¡Soteldo por la izquierda va! ¡Ahí viene el recientemente mencionado Pitufo! La pierde con la marca, buena recuperación de Saborido, que lo mira Soteldo, le dice, ¿viste? ¡Te la saqué! ¡Ajá! Es como que lo está burlando para que reaccione. Creo que esa es la lógica, ¿no? Pero Soteldo se plantó ante Messi, es bravo este enano, el venezolano.
1: Sí, sí, avanza rápido, no tiene miedo a nada, va en boca, en frente, confronta, en realidad es confrontativo.
0: Exacto, no se achica, es guerrero a pesar de su talla, ¿no? Porque la verdad debe medir muy poquito. En un ratito vamos a conocer esa información porque ya hablamos de la edad de los jugadores. Y Soteldo es todo lo opuesto, pero en altura. Ataca Platense, centro al área. El rebote le queda a Retamar. ¡Remató! Desviadísimo. El remate de Retamar le quedó linda, picando para darle de empeine. No apuntó bien. Abril.
1: Bueno, Luis, como vimos, varias de Retamar. Una que la quiso agarrar de volver. Esta que le quedó un rebote también. Y le queda por el lado izquierdo del palo. Está intentando, por lo menos, por lo menos está haciendo mucho más que Fluminense, creo que consulte ya una vez a largo.
0: Sí, no hemos conocido todavía a Cosani, atención, recupera la pelota Platense por la derecha, viene Mainero, traba con todo René, bien por el ex Inter, y ahora juega cortito para Soteldo. Soteldo nuevamente para Arnés, se viene al medio, balón para Canovio, el uruguayo que pone el cuerpo pero no agarra la pelota, así que retrocede rápido Retamar. 19 minutos, parejo el partido, mejor Platense.
1: Sí, parejo Platense, mejor, pero siempre vemos las mismas fallas en Platense, que cuando llegan al área arriba, al área peligrosa, empieza a haber fallas en los centros que son imprecisos, también los tiros al arco son imprecisos, tienen poca fuerza, se comienzan a ver los repetidos errores, quizás en menos cantidad, pero siguen estando.
0: A ver qué pasa con esta, viene avanzando tranquilo, pausado pero seguro, Platense por derecha, viene Saborido, Saborido que remata el arco, ¡falta! La tenía controlada el arquero, pero igual no se arriesgó. La tocó con los guantes, primer tiro de esquina.
1: Yo creo que en equipos como estos hay que probar, hay que intentar de todos lados. Y bueno,
0: vamos. Estamos en vivo por Nexo Radial, por la 104.9, aquí en el Estadio Ciudad Vicente López, 20 minutos. Primera serie de cuartos de final de la Libertadores 2026. Buscando pasar a las semis y varios millones de dólares, te voy a decir, el que gana este partido. Viene el centro, René saca, fácil, sin problema, centro malo, bajísimo. ¿Otra vez con los problemas de los centros? ¿Se acuerda el partido platense que no tiraban buenos centros?
1: Es lo que mencionábamos anteriormente, los centros empiezan a fallar, son imprecisos, los tiros al arco también son débiles, le falta fuerza. Bueno, esa es la falla que más se repite en Platense. Tienen igualmente los desbordes de Saborido, siempre Mainero también, cómo llegan siempre por las bandas y logran oportunidades claras.
0: ¡Qué regalito le dio Ferreira a Jul! ¡Atención, puede ser el primero! ¡Cruza Vázquez! ¡Jul le puso el cuerpo, lo mandó al gimnasio! ¡Sigue Jul! ¡Jul pie a pie! Y bien, termina recuperando. Está imparable Jul, Te digo que está como si tuviera 20 años, se pasa todo.
1: Esta noche quiere convertir a toda costa, Luis. Está aprovechando cada oportunidad que se le presenta, me parece perfecto.
0: El año pasado amargó a River. Ahora está amargando a Platense, Jul. Pero con la camiseta de Atlético Mineiro, Jul llegó este año a Fluminense para ser el centro delantero con la número 7, un hombre de pasado de selección, mucho fútbol internacional. La verdad, un lujo poder ver este tipo de jugadores, aunque esté, como dijimos, ya en las 4 décadas. Avanza Platense, no más. Recupera Hércules. Está perdiendo muy fácil la pelota Platense por momentos. La tiene Martinelli. Martinelli que toca cortito para René. René para Hércules. Juega mejor el Fluminense cuando la puede tener. Ahí viene atacando Millán. Atención. Pasa el ataque el colombiano. Le ha molestado. La combinación caribeña con Soteldo. Soteldo que devuelve para Millán. Gran jugada. Llega al fondo. Pase atrás. Puede ser buena. Rebote de Ganso. Por arriba. Por arriba. Jugada. Que ni la PlayStation te sale así, Excelente como fueron avanzando, una sobreposición de Millán, pase de Soteldo para él, llegó al fondo y Ganso le pegó parte interna, la quiso clavar al ángulo, me parece que era para rematar más fuerte, refirió ubicación que potencia, la tiró arriba.
1: Una hermosa jugada, sí, un bombazo al arco, te digo que menos mal que fue arriba porque ya era, se imponía con el 1-0, esta noche les amargaba la noche al conjunto Calamar, por lo menos por ahora.
0: Bueno, el fútbol lo pone Fluminense, la pelota la tiene Platense. Me salió un versito.
1: Le salió un versito, muy bien. Pero Platense que sale desde abajo, que intenta crear alguna jugada, intenta ser peligroso.
0: Ahí viene la pelota al área, atención, saca. Saca muy bien Millán, el rebote le queda a Barrios. Barrios que piensa, quedó afuera Ganso, ¿no? Estaba dolorido Millán. Millán está afuera. Sofía, ¿qué pasó con el 29?
1: Así me parece que tiene alguna molestia y no quiere entrar,
0: Está con 10 Fluminense para esta jugada, tiene que reentrar. Ahí está, balón para Merlini. Merlini que toca, juega para Saborido. Se viene Saborido, piensa Saborido, sigue hacia el medio. Pelota para Ferreira, un poco largo pase, le va a quedar finalmente a Mendía. Mendía que lo habilita ahora sí a Ferreira. Ferreira que mira el panorama. Ojea, dice, ¿para dónde voy? Están todos marcados, así que hay que tocar un poquito atrás con paciencia, Platense. ¿Y Palermo qué hace? ¿Está paciente o no?
1: Martín quiere que engorde por los costados y generalmente por el costado derecho. Él cree que el camino presionado que vivimos hasta ahora, los desbordes son buenos por el lado izquierdo. Así que sí, quiere que se vaya, que limpie este costado.
0: Canta la gente del Fluminense, responde la de Platense, obviamente en minoría. Los hinchas del Fluminense igual copando con sus banderas tricolores. Viene Saborido por derecha, va a tirar Docente, Fabio que no sale, Millán que despeja, está atenta la dupla de centrales, Thiago Silva y Millán, y ojo para la contra, ¿eh? Y se viene René, escaló por la izquierda, correte Garay, que viene el pase por ahí, la jugaron para Martinelli, piensa Martinelli, uno de los campeones del 2023, pelota para otro, para Guga, se viene Guga por el medio, Jul solo, atención, pase para Canovio, Canovio en línea, se entra para Jul, y saca Salvador, muy bien, Nacho Vázquez, salvando a Platense, la gol de Jul, si no.
1: ¿Cuál se pasó este pase de Canovio? Sí, bien, rápido, defiende bien.
0: Responde Platense, atención, viene Mainero, se arma el partido de vuelta, Merlini que toca y va a haber córner. Córner porque pegó en Millán, tiro de esquina.
1: Bueno, ahora sí, un poco de condimento el partido, Luis, que empieza a tener acción de ida y vuelta, un poquito, y se hace todo un poco de la noche para Platense.
0: Muy bien. Qué emoción, que la veo muy emocionada enumerando los córner. Está muy, está on fire, te volvió como siempre, una
1: genio. Bueno, muchas gracias, eso es lo que intento.
0: Excelente, qué flow. Atención, viene el centro, segundo palo. ¡Esto está buenísimo! ¡Esto está Maradónica! ¡La salva Maradónica! ¡Fue de Ganso! ¿Qué pasó? ¿Se había ido la pelota? Bueno, ¿qué cobró el árbitro? ¿Fuera de juego? No puede ser, puede ser el rebote, ¿no? Pero se salvó. ¡Qué milagro! ¡Excelente el abuelito Fabio!
1: Ay, ay, ay, ay, ay, ay, ay, ojo, porque se empezó a poner picante esto. Esto puede ser para cualquiera, por lo menos por ahora está bastante lindo el partido, está detenido. Y de vuelta.
0: Bueno, esta fue la más clara, ¿eh? Centro al área, cabeció Mendía de pica al suelo, Fabio. Primero tapó y después en el rebote metió la mano también para mandarla al chico. Igual ese segundo rebote no valía. Se salvó Fluminense. Pausa de hidratación.
1: Bueno, sí, pasemos un poco. Como tres rebotes en el área. El árbitro la corta porque supuestamente hay un fuera de juego. Mira, mira, porque la verdad que es un contrincante que da pelea a Platense. Más allá de que nunca tuvo y no tiene historia en lo que es la Libertadores sacando desde 2016, la verdad es un equipo que está dándole mucha pelea a lo que es Fluminense.
0: Bueno, es raro ver esto, ¿no? Porque Platense en la Libertadores parece un equipo muy picante, muy intenso, está cerca de ponerse en ventaja, y en el torneo está de capa caída, muy cerca de los puestos de descenso, es como el Dr. Jekyll y Mr. Hyde.
1: Bueno, pero viste que a veces vos cuando te enfocás en una cosa, sin querer creyendo, a veces descuidás la otra, que también es importante porque podés no ser el ganador de esta copa y te queda lo que te queda, ¿no? El torneo que lo tenés así a medias tintas, pero suele pasar, sí. Aparte es mucho desgaste, ¿no?
0: Cosa que no pasa en el fútbol brasileño, que tienen equipos muy largos, de planteles muy largos, que juegan muchas competencias. Fluminense viene de ganar en el torneo local, en el Brasileirao, viene bien, había empezado mal, recuperó, y bueno, está a tres cuartos, podemos decir, de una nueva semifinal. Recordemos que el ganador de esta serie juega contra el ganador de quién. ¿Me va a informar eso o me va a guardar esa info? ¿Con quién va el ganador de esta serie?
1: Ya te confirmo.
0: Bueno, perfecto, porque la Libertadores sigue esta semana, ¿no? Se tiene que enfrentar Palmeiras contra Liga de Quito, se tiene que enfrentar Flamengo contra Independiente del Valle, y otro duelo argentino-brasileño, Estudiantes ante Corinthians. Así que es un poco lo que empieza a definirse en este mes de septiembre en la Libertadores 2026, Platense se quiere meter entre esos gigantes. Por ahora la tiene difícil. Tiene que meter dos goles, forzar los penales, tres si quiere clasificar hoy, Abril.
1: Exactamente, Luis, es uno de los únicos equipos argentinos que queda, sacando Estudiantes. Y la verdad es que llegar a esta distancia es un poco histórico, pero si se tiene que meter entre los gigantes, tiene que pensar en lo que viene si llega a suceder. ¿Qué pasa? Contra Liga de Quito, contra Palmeiras. Hay que ver, en un buen receso, en el break, volvimos al partido.
0: 0-0, se reanuda el partido, la tiene Lago, juega para Merlini, Merlini que recibe, piensa Merlini, la ve por bajo para Mainero, ahí viene de vuelta Platense, balón al medio, error. Error porque regalito para Hércules, la maneja Hércules, pero Hércules también se equivoca y la pelota la vuelve a tirar Platense. Aquí en la noche de Vicente López, estamos en vivo en el estadio Ciudad de Vicente López. ¿Confirmó con quién juega el ganador de esta serie, de la semifinal?
1: Flamengo.
0: Está en un cumple usted, ¿eh? ¿Cómo Flamengo? Liga de Quito, Palmeiras.
1: Sí, Liga de Quito, Palmeiras.
0: ¿Qué pasó? ¿Se le chispoteó?
1: Estaba en el escalón de arriba.
0: Flamengo va por el otro lado. Flamengo va por la serie porque puede darse una final Flamengo-Fluminense, que es como un Boca-River de Río de Janeiro. Pero para eso es bifinal. Así que hay que esperar. Está Palmeiras, el otro cuco de la Libertadores, por esta llave que comparten Platense y Fluminense. Por ahora el Flu gana 2-0 en la serie. Recién lo tuvo clarísima Mendía. Y avanza ahora Fluminense. Pelota larga para Canovio. Corta bien Mendía de vuelta. Recupera Merlini. Pelota a la derecha para Mainero. Mainero que recibe. Lo encara René. Le hace el baile. Buena de a la de Neymar. Pelota limpia para Merlini. Atención, está Mainero. Remató. De Platense, Guido Mainero, un remate del número 7 después de haber iniciado en la jugada. Tocó, fue a buscar un rebote, lo ayudó y remató, y también un desvío completó para el primero del Calamar. Nada que hacer para Fabio. Y antes de los 30, Platense cuenta. Platense 1, Fluminense 0. Locura, de locura aquí.
1: Che, qué buena jugada de Guido Mainero, que lo está buscando insistentemente desde hoy. La verdad que nada para decir, se nota las ganas, se nota el esfuerzo, y la verdad que es un buen partido por ahora para él. Bien, le da la alegría a Licha Calamar, hay que ver cómo sigue esto.
0: Bueno, empezará otro partido, ahora es solo un gol la diferencia entre los dos. Platense 1, Fluminense 0, y la locura de Palermo también.
1: La locura de Martín Palermo, que nos remonta aquella vez que lo llevó a final el Calamar contra Rosario. ¿Se acuerdan? Y también vivimos la semifinal de San Nicolás contra Barrio, con penales. Yo creo que el titán es merecedor también de pasar esto y lo trajo a Platense a esta gloria.
0: El talismán. Plate de Platense, uno de ellos es Palermo. Hay lateral ahora, recupera el Flu. ¿Cómo reaccionó Marcao a todo esto el técnico de Fluminense?
1: No hizo nada, está tranquilo. Mantiene la calma, da indicaciones nada más al equipo. Es que falta mucho todavía, así que todo puede pasar.
0: Está con frío, ya le dije. Tiene un campeón que lo envidio con ese campeón. La verdad, te vas al polo y no pasas penurias.
1: No, es terrible el campeón que tiene, no sé si para tanto, ¿no?
0: Y para un carioca así, a recordar que son 30 grados a la sombra, quizá es lo que puede hacer el Río de Janeiro. Avanza ahora René, falta, cobra el árbitro Garay, tiro libre, está con todo Platense, trata de reaccionar Fluminense, que es lo que no quería, ¿no? Recibir un gol. No te digo temprano, porque recién estamos en los 32 minutos, pero en el primer tiempo.
1: Es un Platense totalmente distinto al partido de ida del otro día, y también al revés, ¿no? El contrincante que se desconoce ahora de cómo está jugando. Sobre todo el gol, vamos a ver cómo pega anímicamente esto.
0: Hablando de pegar, le va a dar cool. El tiro libre al área, viene Silva al área para cabecear, no puede, le quedó a Hércules, remató. Bueno, para ser sinceros, Hércules le dio fuerza. Ambos con Abril. ¿Qué pasa, Abril? Muy bien, después me lo comenta, porque acá remató muy desviado Hércules, como es la gente, una locura.
1: Una locura.
0: por supuesto, estaría entre los cuatro mejores del continente, pero esto ni el más optimista hincha de Platense lo hubiera imaginado hace 3-4 años. Ataca Mainero, Mainero que va por la derecha, Mainero que engancha, ahí va el Cristiano Ronaldo Calamar, mete un centro para Berlín, salió Fabio con los puños, despejó, no pasa el peligro, la tiene Lagos, Lagos que juega para Barrios, Barrios para Ferreira, ahí la tiene Ferreira, va Platense en su momento, pero la regaló, qué regalito saborido para Hércules, esto es lo que no tiene que dar Platense, no chance de Conte, igual Canovio la quería al pie y Hércules lo mandó a correr 40 metros, no, esto la voy a cortar, ahí salida para Platense, 34 minutos, 1-0 arriba.
1: Se cierra la defensa visitante, pero no tiene mucha idea del juego, ¿no? Le está costando armar las cosas, sí, bloquea los pases, no permite que pasen líneas, pero no demuestra más que eso, no plantea un juego. Entonces, claramente se ve la diferencia entre un Platense que ahora, bien ganador, bien parado, más seguro, y bueno, un Fluminense que le está costando.
0: 35 minutos, seguimos 1-0, pelota larga de Ferreira, qué gran cambio para Saborido, fútbol europeo, viene el centro, la saca René, bueno, uno se emociona, la tiene Merlini para Saborido, atención, está en el área, Sotelo, le conté a la pelota al córner para Platense, que no lo suelta, Abril no lo suelta.
1: Me encanta este Platense, que de a poco se va a dar cada vez más, que son los que no se metían.
0: Corner fue una chance clara recién, veremos si puede replicar un buen tiro de esquina, está golpeado Fluminense, va a venir el centro al área, no sale Fabio, abierto el centro, cabeció Sepúlveda, atención, hay un rebote, la sacan del área, le queda Ferreira, la ve rápido para el jugador Barrios, engancha Barrios, con la zurda no, dudó muchísimo, y ya tuvo que jugar atrás para Lagos, centro frontal, atención, más que la quiere Fabio se queda con la pelota, la buscaba el capitán, hay salida para el club, un poco de respiro para el equipo brasileño, vamos a contar un poquito a Abril, quienes no pueden estar hoy, por estar lesionados, el parte médico Calamar.
1: Exactamente, por un lado tenemos a Tomás Martín, que está un poco operatorio en la rodilla anterior derecha, por otro lado tenemos ahora el punto que tiene la distensión y que tiene el y que está en rehabilitación por cirugía del tendón de Aquiles, Luciano Jiménez, que tiene un traumatismo de hombro derecho, Héctor Bobadilla, que tiene un esguince de lado 2, es muy breve, podrán ya volver las fechas, no sabemos si Platense pasa, si llega o no llega.
0: Atacaba Fluminense el centro, no llegó a empujarla. Hércules se salvó, también Pul entraba, hay salida para Platense, 1-0 el partido, Fluminense está golpeado, pero tiene un poder de fuego importante, no hay que conformarse, no hay que subestimar la situación, tampoco no, falta mucho,
1: tampoco tenés que confiarte, pero lo cierto es que le está costando a Fluminense, recién con una llegada de ellos, pero mantiene muy poco posición de la pelota, y la pelota es más
0: intensa. René, que va a ser el lateral, estamos en vivo aquí en el estadio Ciudad Vicente López, 1 para Platense, 0 para Fluminense, la tiene Hull que piensa, Hull que vive, espaldas al arco, esta vez no pudo girar, no pudo apoyarse en alguno de sus compañeros, así que hay pérdida para Flu, salida para Platense por Nexo Radial, noche de Copa Libertadores, no quiero que sea la última de Platense, claramente.
1: No, queremos que siga Platense, que ponga lo que hay que poner para ganar, así que esperemos que, no creemos que sea la última.
0: La puso el primer ladrillo, falta otro, ¿no? Por lo menos para forzar los penales, hay dos argentinos en el banco de Fluminense, después lo vamos a repasar, hay René que toca mal, juega para Martinelli, ahora sí, para Canovio, para que corre, este es el fuerte de Canovio, el barullo y correr, se viene Canovio, lo persigue Saborido, Canovio que lleva la pelota al córner, sigue Canovio, muy físico, bien, Saborido, la manda al lateral, esto es Canovio, viste, agarrar la pelota, guapear, tirarla largo, mostrar los músculos, poner el cuerpo, hacer goles, y ser paciente, pausado, no está en su repertorio.
1: Llegamos de nuevo al área por la banda, pero claro, en el intento de giro y mantener la pelota para pasarla con un compañero, la pierde muy fácilmente, así que duró poco también la posesión del balón.
0: Porque está Martinelli, que cobró, mano, salvó a Platense, te digo, se enoja Martinelli, tira la pelota lejos, cobró mano Abril, pero era una jugada de gol para Fluminense.
1: Exactamente, le hicieron una jugada peligrosa y acá se está quejando porque quiere que le cobre la pelota al costado.
0: Pero se queja lo de Flu, porque Martinelli se recalentó y la tiró lejos como diciendo, ¿qué cobrás? En portugués, por supuesto. Hay salida para Rosani. La va a poner largo el arquero por Nexo Radial. Qué noche de Copa Libertadores. Estamos viviendo una noche histórica para Platense. Pase lo que pase. La va sacando Millán. Revienta Millán al cielo de Vicente López. La devuelve de cabeza a Lagos y otro ataque para el Calamar. Viene a retabar, rematar. ¡Qué cerca! Le tuvo fe. ¡Qué pelota! Metió un misil aire. Tierra aire, tiró Retamar, que bajó cerquita del ángulo.
1: Yo le dije que no me quedo con le pide al arco. ¿A cuánto lo pide?
0: Usted es fan de Retamar, ¿no? Le tiene una confianza así.
1: No, pero yo le digo, ¿cuántas veces le dije a un jugador y después terminó pasando? Dígame usted.
0: Es cierto. Cuélguese la medalla porque la merece. Hay balón ahora para Fluminense, la tiene por la izquierda Canovio, juega atrás para René, ahí la tiene René, este no es la rana, es René, el número 6, sigue para atrás, para adelante, amigo, le dicen desde Brasil, la perdió, recupera. ¿Qué pasa con el club? Empieza a agarrar un poquito de preocupación por la cierta
1: pelota. Sí, no, la verdad es que pierde la pelota muy fuerte y cerca del área, es un peligro y Platense que no para.
0: Está con todo en lo físico, Platense. Veremos si esto lo puede mantener en el partido, ¿no?
1: Sí, eso es lo que tenemos que ver. Si el rendimiento dura así hasta el final, con esta manera fácil de recuperar la pelota con velocidad.
0: Pelea, cayó alguien en el área. Atención, despeja Hércules. Bueno, el partido se hace desprolijo. Es fuerza, es empuje, Platense. Es intensidad. Sepúlveda todavía no lo nombré, Abril. El 9 de Platense hoy. No la tocó.
1: Y de momento no la ha tocado. Pero bueno, esto es un juego colectivo. De a poco, yo creo que en algún momento va a terminar apareciendo. Mientras tanto, Platense va tejiendo la parte de desimpiente, porque la está tirando para cualquier lado.
0: Problemas técnicos aquí en la noche de Vicente López. ¿Qué decía Abril que se me fue el audio?
1: Que es una jugada colectiva que de a poco Platense está tejiendo. Si bien Sepúlveda todavía no ha aparecido, yo creo que es cuestión de momentos del partido. ¿Viste cómo son los nueve?
0: Por supuesto. Igual después quiero que me cuente el reality.

0: más.
1: Sí, totalmente justo, porque Platense es el que más busca, más recupera, más llegadas ha tenido, pero eso no dice nada, porque a veces los equipos buenos tienen pocas llegadas, pero convierten rápido también.
0: Por ejemplo, lesionado, vos dijiste, está Jiménez, está Nasif, así que hay dos nueves ahí que no pueden estar. También mucho tiempo Lotti ha estado lesionado. Bueno, son varios. Lencina hoy está en el banco. Sepúlveda llegó hace 2 semanas y hoy es titular en los cuartos de final de Libertadores. Es como una especie de reality, ya te dije, ¿no? Estás en el momento justo y sos titular.
1: Jiménez también,
0: ¿Está lesionado?
1: Luis.
0: Claro, está todo lesionado, ya le dije. Es la malaria. Es la maldición de los nueve teniendo un técnico histórico nuevo. ¿Tendrá algo que ver eso o no, Sofía?
1: No creo que tenga nada que ver, pero sí que no pegan una con las lesiones, como los otros equipos también que están todos lesionados.
0: La cosa que hoy diciendo esto, Sepúlveda se convierte en héroe, ¿no? Porque hasta ahora no la tocó, pero quizás la primera la manda a guardar, ¿eh? Ahí viene Mainelo, ahí está el goleador de la noche, toca Mainelo para Marlini, marca Hulk, pelea Fluminense, pero muy atrás. Hulk que le muestra la pelota y la cambia rápido. Bien por Hulk, abierto a la derecha, acá Sotelo, cambió de banda a los extremos, el equipo brasileño, Sotelo a la derecha, Canovio a la izquierda, la toca un poquito atrás para que le quede a René. 1-0. ¿Cómo está el match momentum del partido? Esto me ha enviciado en el Mundial. ¿Cómo está el mapa del partido de ataques? Ahora me cuenta porque acá Canovio. Atención, Canovio que entra al área. Falta, no. Se tiró. No como falta, pero afuera. Afuera del área. Tiro libre para Fluminense. Me parecía que se tiraba, pero no. Infracción con Garay. Peligroso tiro libre.
1: El match está todo para el lado de Platense, ¿eh? La verdad que toda la posición, las oportunidades, las ocasiones las generó Platense. Difícil el primer tiempo para Fluminense en esta noche. Es como decíamos, se desconoce la forma de jugar a diferencia del partido de ida.
0: Claro, el match, esto que está hablando Sofía, son los gráficos que muestran quién tiene la pelota, quién tiene más chances y con colores, ¿no? Con líneas bien altas, en momento recontra importante, chance clarísima. Línea más bajita, dominio sin chance. Bueno, todas estas líneas son de color de Platense, pero ahora tiene una linda Fluminense, ¿eh? El diagonal desde la izquierda, acomodó Soteldo, Pul quiere meter el centro, está Thiago Silva. Su compañero de abuelazgo en el área, la espera también Canovio, Soteldo se tiene fe, el venezolano acomoda, dos en la barrera, puso Cosani, está frío, no ha atajado nada, viene Soteldo, pelota al área, taquito de Martinelli, nada, nada, pedía penal el jugador Martinelli, nada, no hubo nada, mientras que Uga la tira lateral, había quedado de última, ojo, más atrás, dice el árbitro. Y René le dice, hubo una mano, el árbitro lo ignoró completamente.
1: Yo no la vi en la mano igual.
0: La mano invisible. Hay balón ahora para Platense, 1-0, nos acercamos al final. Abril, ya se están moviendo los suplentes calamares.
1: Ya que están empezando a mover los clientes de Calamar, haciendo sus movimientos precompetitivos, de hecho igual no le queda mucho el partido, 3 minutos más se van adicionando, y veremos qué sucede en este último alcance.
0: 10 minutos más, mientras que Mainelo hace una buena jugada en el área. Atención, Mainelo que va contra todos. Tomó de la bebida de Cristiano, Mainelo, un córner. Córner para Platense. Ah, espectacular. Todas las que hace, pasa. Viene el centro, atención, pelota al área, no sale. ¡Oh! Y se salva Fluminense, la pelota cruzó todo el área. Insiste Vázquez, otro centro pega en la espalda de Ganso, que está para el cambio, Ganso. No es partido para Ganso, es muy lento y la pelota no la tiene Fluminense. El ritmo lo marca Platense y lo sufre el Flu. Hay lateral para el Calamar, lateral para el equipo de Palermo. La pone con las manos Lago, saca Buga. Es como el árbitro, falta de Sepúlveda. Esta es una falta de Chiquilí.
1: No, sí, está las faltas que empezó a cobrar, ahora empezó con las faltas, porque veníamos bien, ¿eh? Ahora empezó a cobrar una tras otra, y bueno, pausa.
0: Una faltita de falta de ataque y se acabó el problema, ¿no? Y al otro lado, y acomodamos las cosas. Bueno, salida para Millán. Está amonestado el colombiano, pelota larga para Hull. Hull que no le puede ganar a Vázquez, esta vez de cabeza devuelve. Le queda Mendía,

0: Principado de Pulma, que llegó hace 10 minutos al Calamar, y entra en la historia con este cabezazo a lo Palermo. El centro de Mainero fue una caricia para el 79, que de cabeza y en la agonía del primer tiempo pone la serie igualada, 2 para Platense, 2 para Fluminense, 2 para Fluminense en el global. La locura, la locura. Sepúlveda no la tocaba y tocó la única que vale. 2 a 0, gana el Platense.
1: Está aquí la marca de la 9, yo te dije, aparece en el momento justo y exacto. No siempre tiene que estar agarrate.
0: Por supuesto, 2 a 0. Platense tenía que levantar 2 goles en 90. Los levantó en 45. Esto es bastante optimista.
1: La alegría de la gente y del equipo del conjunto Calamar, los demora, ¿eh? Y no es para menos con estos 2 goles en el primer tiempo que les vuelve
0: con
1: esperanza, ¿no? Para seguir avanzando en esta Copa Libertadores.
0: Bueno, ahí está el festejo Calamar, sentita nuestra posición. 2 para Platense, goles de Mainero y Sepúlveda. 0 para Fluminense, que tendrá que reaccionar, porque así se queda fuera. Platense tampoco tiene que bajar el ritmo. Es un partido que está abierto, una serie, la verdad, que se convierte en pareja. Por ahora hay penales, pero falta mucho. Faltan 45 minutos. Y estaremos aquí desde el Ciudad Vicente López con Nexo Radial. Vamos a la pausa y volvemos con más. Aquí, en la Libertadores 2026. Pausa y volvemos.
2: 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Hacemos una pausa, un breve espacio publicitario y ya regresamos. ¿Trabajás con serigrafía o necesitas yablones? 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

0: Bienvenidos a todos mis queridos amigos y amigas, soy Ale La Palma y esto es Frecuencia Atemporal, el espacio de todos los martes donde compartiremos 2 horas con lo mejor del rock, el pop y muchas cosas más. Les comento que hoy vamos a tener un programa repetido porque por razones de salud no voy a poder estar, lamentablemente, así que nos veremos de vuelta en vivo el martes que viene de 20 a 22 por acá por la Folk Argentina. Les mando un abrazo a todos y disfruten de lo que viene, que es muy buena música. Abrazo.
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Bienvenidos a todos, soy Ale La Palma y esto es Frecuencia Atemporal, el espacio musical donde compartiremos lo mejor del rock, el pop y el metal de todos los tiempos durante las siguientes dos horas. Espero, queridos oyentes, que hayan tenido un hermoso fin de semana y que más hermoso haya sido el arranque de la semana, que es lo que más cuesta. Y bueno, ahora vamos a amortizar ese arranque, si costó un poquito, con buena música. Nos vamos al año 1980 con un verdadero himno de las noches del rock, el legendario álbum British Steel de la banda Judas Priest. Vamos a poner el siguiente tema, Living After Midnight.

Eso fue la banda británica Judas Priest con su temazo Living After Midnight. Nos escribe Ernesto Páez y nos dice: excelente el sonido de la batería y la percusión, tiene una fuerza y una precisión increíbles. La verdad que sí, dieron un relojito los chicos de Judas. Gran banda, se la recomiendo a todo el que... Acá somos todos, creo que dentro de todos, melómanos, escuchamos de todo, ¿no? Vieron lo que es el programa Frecuencia Temporal. Vamos de 50 y un poco antes hasta casi la actualidad. Y ponemos de todo en esta frecuencia, digamos. Pero lo que les quería decir es que si te querés iniciar o... ponerte un poquito más en onda con el tema de heavy metal, escuches Judas Priest para empezar. Es una banda fundamental del heavy metal y una de las mejores. Ahora escuchen esta pequeña anécdota de mayo de 1965 en Gales, un concierto. El guitarrista Dave Davis venía buscando pelea ya del día anterior. Y la ligó porque el baterista, su compañero Mike Avory, le pegó una buena piña y, bueno, al otro día tenían que tocar. Salió a tocar con sus lentes oscuros para que no se le vean los moretones debajo de los ojos. Y Dave Davis, que se quedó resentido con eso, no quería terminar la pelea, le pateó en el escenario, le pateó la batería y la derribó. Y el baterista Mike, ¿qué hizo? Perdió la cabeza, tomó un platillo de metal con todo su soporte de hierro y se lo partió directamente en la cabeza. El guitarrista Dave Davis cayó inconsciente en un charco de sangre. El público, pensando que era parte del show, comenzó a aplaudir. El baterista escapó corriendo y estuvo prófugo de la policía varios días, pero por suerte el guitarrista sobrevivió con 16 puntos de sutura y no levantó cargos. Un año después de casi matarse, grabaron esta obra maestra que vamos a escuchar a continuación. La banda de la que estoy hablando son los Kinks. Los Kinks, con su temazo Sunny Afternoon.

Seguimos este viaje musical a través del tiempo y de las variantes del rock y del pop. Nos escribe Nicolás Arauz. Gracias, amigo. Qué lindo es disfrutar de esta obra maestra clásica. Y Mario Perrone nos cuenta. Qué buena historia detrás de esta canción. Una frase de un amigo de la banda terminó inspirando la letra y dando vida a un verdadero homenaje a todos los rockeros nocturnos, de esos que cuando llega la medianoche recién empieza a disfrutar de la música. Living After Midnight. Gracias, Mario. Gracias a todos los que escriben, nos dejan saludos, nos cuentan alguna anécdota que viene bien para rellenar y compartir con todos ustedes desde este programa Frecuencia Atemporal. Acuérdense que pueden mandar mensajitos a lafolkargentina.com.ar. Ahora les quiero comentar que el martes que viene, no, el otro, dentro de dos martes, ya me decidí, ya armé la lista y estoy con la data ahí dando vueltas porque son muchísimas canciones. Vamos a hacer el especial de música de películas. Va a haber de todo, de todo lo que se les ocurra. Va a haber de todo. Les va a encantar el programa. Bien de melómanos, como todos los que estamos acá. Ahora seguimos con la frecuencia viajera y nos vamos en el tiempo a finales de los años 60. Imaginen esto, el blues, que era un género exclusivo de los afroamericanos en Estados Unidos, cantado en inglés. Nadie pensaba que esa melancolía y ese ritmo pesado pudieran sonar bien en español, hasta que aparecieron ellos. Hoy en nuestro espacio de clásicos, nos sacamos el sombrero para hablar de Manal, los grandes de Manal de Argentina, los auténticos arquitectos del blues en castellano. Manal no necesitaba una gran orquesta para demoler el escenario, eran un formato de power trio inspirados en bandas como Cream, la Cream de Eric Clapton, o el mismísimo Jimi Hendrix con la Jimi Hendrix Experience, tres músicos sesionistas y virtuosos del circuito de Buenos Aires. Javier Martínez, el motor, el baterista, un baterista impresionante y una voz única. Claudio Gavis, el cerebro, un guitarrista que trajo el blues de Chicago a la Argentina. Imagínense, en esa época que veníamos de, no sé, Palito Ortega, sin desmerecer a Palito Ortega, pero era la onda del momento, y estos muchachos trajeron el blues de Chicago a Argentina. Alejandro Medina, la fuerza bruta, un bajista, un animal del bajo, con un groove y una potencia descomunales. Así que espero que disfruten este temazo como lo disfruto yo. Esto es Manal con No Pibe.

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Acabamos de escuchar a la banda Triana. Esta banda es del sur de España, de mediados de los años 70. Un sonido único que la historia del rock lo bautizó como rock andaluz. Son los padres del rock andaluz. ¿Por qué ese nombre? Porque fusionaron la forma perfecta de dos mundos, la atmósfera del rock progresivo británico y la raíz más pura del flamenco. Yo elegí este tema porque me sonaba así melancólico, medio blusero, y la voz media de cantador aflamencada de su cantante, me pareció hermosa la combinación. Esos yates de guitarra tipo bluseros, también me parecía blues de Chicago, mezclado con esa atmósfera, es un tema especial. Lo pueden buscar, lo pueden escuchar, recuerden ese nombre, Triana. Década del 70, rock progresivo mezclado con flamenco. Hermosa banda, tiene otros temas espectaculares. Ahora les leo unos mensajitos que me llegaron. Emanuel Soto nos dice: hola, buenas noches, amigo. ¿Sabes qué? Esta música es como su programa, atemporal. Pasan los años y sigue teniendo la misma fuerza y la misma magia. Este fue uno de los primeros discos que me compré en mi juventud y todavía hay muchos que los conservo. Gracias, Emanuel. Te mando un abrazo. Jesús Franco nos escribe: la buena música nunca muere, queda para siempre en nuestros recuerdos y sigue acompañándonos con el paso de los años, aunque lamentablemente la buena gente sí se va, pero deja su huella y su legado para siempre. Jesús, hermoso tu mensaje, hermoso la verdad. José Luis Velázquez nos dice: ojalá pudiéramos volver a aquellos viejos tiempos, a esa música y a esos momentos que tantos recuerdos nos dejaron, porque a veces uno mira cómo están las cosas hoy y siempre que se extraña muchísimo lo que quedó atrás. Gracias, José Luis. Continuamos en frecuencia atemporal desde la folk argentina para todos ustedes, mis amigos melómanos. Y ahora viajamos un poquito más para acá en el tiempo. Nos vamos a 1973. Vamos al tercer álbum de estudio de la mítica banda escocesa de hard rock Nazareth. Ellos son populares por un tema lento llamado Love Hurts, que es un tema, no me acuerdo quién es el original autor del tema, pero bueno, lo popularizaron ellos. Pero lo dije para que sepa cuál es la banda. En este disco llamado Razamanás, fue una pieza clave de su carrera, producido por Roger Glover, el bajista de Deep Purple. Por eso van a entender el sonido del tema que viene. Y significó el gran salto a la fama internacional para el grupo. Ahora los dejo con esta tremenda banda. Escuchen esa voz rasposa de tonos altos. Se llama Nazareth y este temazo es Razamanás.

0: Seguimos en marcha acá en Frecuencia Temporal y mis queridos amigos, mis oyentes fieles me están escribiendo. Qué felicidad estar con ustedes un poquito y alegrarles el día, hacerlo más llevadero o simplemente compartir música como si fueran mis amigos, porque eso es lo que yo hago con mis amigos. Lo primero que hago es compartir música y por ahí una cervecita también. Bueno, nos escribe Mincho Estrada. Esto me transporta directamente a mi adolescencia, fumando marihuana en la playa, tirado bajo el sol y pasando horas completamente relajado, sin preocupaciones ni responsabilidades. Aquellos tiempos en los que la vida parecía mucho más simple y uno podía disfrutar el momento sin pensar en nada más. LPM, cómo extraño mi juventud y esas épocas que no vuelven. Grande Mincho, pero nos queda la música y los amigos, como siempre. Leonardo nos dice, por Dios, madre mía, qué banda. Juro que se me ponen los pelos de punta, músicos excepcionales, y lo más increíble es que estas bandas sonaban en vivo tal como se las escuchaba en el disco, con esa misma calidad, fuerza y precisión, algo realmente muy difícil de lograr hoy en día. Suri de Tigre, hola Suri querido, siempre me estás escribiendo, sos un capo. Y te tengo, vos me pediste Creedence, creo que traje Creedence hoy, si no me equivoco. Ahora me voy a fijar. Bueno, nos dice, ¿cuántos recuerdos de época de vinilo? Se me pianta un lagrimón, como dicen, o una lágrima. Quería pedirte a Sex Pistols, seguí así, muy buen programa. Gracias Suri querido. Gustavo de San Telmo, mi padre, otro fiel oyente, te mando un abrazo, Gustavo, que nos dice, Bruno, Stephen Hill era muy seguidor de Bob Dylan, de plena actualidad en aquellos años. Y Bruno, hinchando de escuchar al vocalista norteamericano, propuso el nombre extraído de una canción de Dylan, The Ballad of Frankie Lee and Judas Priest. Abrazo, gran programa. Gracias por la data, Gustavo. Muchas gracias por participar del programa. Marco Jesús Arias nos cuenta, esta es la música que debería escuchar la gente hoy en día, música de verdad, con grandes músicos y letras que dejaban algo. Porque lamentablemente muchos jóvenes están perdidos en la cumbia 420, donde parecieran que todo gira alrededor de hacerlo con su chica, de drogarse y tomar alcohol. Necesitamos volver a escuchar música que tenga talento, contenido y algo para transmitir. Gustavo de San Telmo nos escribe de vuelta. Hola Ale. Ah, bueno, es el mismo mensaje que leí anteriormente. Gracias Gustavo. Y Néstor, un gran amigo mío, que te mando un abrazo muy fuerte, porque también estás ahí siempre prendido a la radio escuchándome. Un martes más de música de la buena, de la mano de mi hermano.
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0: Gracias. Gracias a la familia Herrero. Los quiero mucho. Y ahora seguimos en el viaje. La máquina del tiempo está loca. Ahora nos vamos para atrás. Nos vamos para 1968. Y ya que me mandan un abrazo, bueno, les dedico este tema que sigue a la familia Herrero. Nos trasladamos a 1968, momento en que la gran Etta James tomó una joya que el legendario Otis Redding, uno de los grandes del soul, había escrito y grabado unos años antes, en 1964. Etta le inyectó su característico fuego, vientos explosivos y una actitud implacable que tenía Etta y le sobraba de su legendario álbum Tell Mama. Escucharemos esta obra maestra del soul a una de las más grandes del soul y el blues, la gran Etta James con Security.

0: Y ahí se nos fue la gran Etta James haciendo Security. Ahora vamos a efemérides.
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0: Ahora sí, ya entramos en el segmento efemérides. ¿Saben por qué? Porque justamente hoy se cumplen 51 años de un discazo. Y ahora les cuento, déjenme hacerle una introducción, darle un poco de misterio. Tras dar un portazo histórico en Deep Purple en 1975, Richie Blackmore, el indomable guitarrista, con su inseparable guitarra Fender Stratocaster blanca y una cabeza llena de ideas barrocas y medievales, decidió unir fuerzas con una de las voces más titánicas que ha parido el rock. Es uno de los mejores cantantes de la historia, para mí, sin duda, está en la cima de todo. El gran Ronnie James Dio. Así nació Rainbow, un puente perfecto entre la pesadez del hard rock y la elegancia de la música clásica. Cumple 51 años el primer disco de Rainbow y los voy a dejar con Man on the Silver Mountain.

Y así homenajeamos los 51 años de la salida de Richie Blackmore, Rainbow, el primer disco de Rainbow, la banda que marcó el camino de lo que sería después el metal neoclásico y el power metal, una banda tremenda que recomiendo mucho escuchar. Y si quieren escuchar a Dio, pueden escuchar con Black Sabbath y pueden escuchar a Dio solista, es una delicia. Esa voz, el enano de 1.50 que tenía un cañón. Bueno, Malena Ochoa nos escribe y nos dice qué lástima que ya no se haga música así. Escuchás estos temas y automáticamente te acordás de los 80 y los 90. Qué épocas aquellas. Cómo se extrañan esos años idos. Gracias, Malena, por ser parte del programa. Ahora me estoy enterando que la máquina musical del tiempo se está viniendo para Argentina, más precisamente a 1986. Y la canción que hoy recordaremos es un viaje de introspección y deseo, un himno que desafió el paso del tiempo. Vamos a escuchar a los chicos de Soda Stereo con este temazo llamado Signos.

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Y ahí pasó la banda de Dave Grohl, Foo Fighters, con un temazo de 1997 llamado My Hero. Qué buena banda, Foo Fighters. No sé, bueno, yo a mí toda la música que paso, para mí son todas buenas bandas. Hacemos una pausa para leer unos mensajitos. Así ya vamos llegando a la primera hora de Frecuencia Temporal. Dice David González, buenas noches, yo a veces pienso por qué aquellos años de juventud vistos desde el 2026 parecen un sueño mágico. Será porque en este momento no sabíamos lo que estamos viviendo y hoy, con tantos años encima, nos damos cuenta de lo increíble que fue aquella época. Pablo me escribe, Ale, seguí deleitándonos con esta linda música. Saludos, Pablo Galarza de Dique Luján. Te mando un abrazo, Pablito. Pablito es un gran amigo mío. Ana nos dice también, un temazo, Soda Stereo, lo más. Gracias, Ana, por estar ahí. Ramiro Ferrando, Soda Stereo, marcó a fuego mi adolescencia. Música de verdad extraordinaria, de esa que te invade los sentidos desde el primer acorde. Para mí fue y seguirá siendo una de las mejores bandas del rock en español. Sin dudas, Ramiro, sin dudas. Armando Hernández, Soda fue de esas pocas bandas que en vivo podían sonar incluso mejor que en el estudio. Algo realmente difícil de conseguir. Cada presentación tenía una fuerza impresionante y demostraba el nivel de músicos que eran. Cintia, una fiel oyente que está todos los martes prendida ahí a la radio, nos dice, otra noche de buena música. Te pido para el próximo martes, si se puede, un tema de Los Redondos. Por supuesto, ya tenemos dos en la lista, Sex Pistols y Los Redondos. Vamos a pasar esas bandas, que son tremendas bandas las dos. Aldana Noriega nos escribe, Soda Stereo y Gustavo Cerati, música infinita, inmortal y atemporal, de esa que no conoce épocas ni fronteras y que seguirá sonando generación tras generación. Gracias por tanto, gracias totales, como decía el gran Gustavo Cerati. Y sí, acá estamos en la frecuencia atemporal. Gracias por estar todos ahí, mis amigos melómanos. Compartimos el mismo sentimiento musical y se siente cada programa y se siente cada vez más. Ahora vamos a pasar un tema del gran Roy Orbison. Tema, no sé si es de fines de los 50, principio de los 60, pero es de antes de que se calce los lentes oscuros. Imagínense la juventud de este muchacho que tenía una voz impresionante. Bueno, pasamos este temita y vamos a una pausa de 5 minutos. Nos vamos con el gran Roy Orbison y este tema llamado Uptown.

0: 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Hacemos una pausa, un breve espacio publicitario y ya regresamos.
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